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0: La hora en Newell. 0:02.
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1: La hora en Newell.
2: 0:31 minutos.
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0: La hora en Newell.
1: Una, dos minutos.
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0: La hora en Newell.
1: 1:31.
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3: 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David Lebón. 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

0: La hora en Niwil.
1: 2.
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0: La hora en Newell.
1: 2:33 minutos.
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0: La hora en Newell.
1: 3, 2 minutos.
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0: La hora en Newell.
1: 3:30 minutos.
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0: La hora en Newell.
1: 4, 2 minutos.
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0: La hora en Newell.
1: 4:31.
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1: De Fito Páez. Que debe estar tocando acá unas cuadras en este instante.

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0: La hora en Newell.
1: 5:02.
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0: La hora en Newell.
1: 5:32 minutos.
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0: La hora en Newell.
1: 6:03.
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1: Bueno, vamos a hacer otra de las letras de Marcelo Skornik, el Cuino. La siguiente es Estadio Azteca.

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2: Bienvenidos. El mundo se encuentra en alerta ante la profundización del fenómeno climático conocido como el Super Niño, que según los expertos meteorológicos se presentará este año con una fuerza inusual. Se caracteriza por un calentamiento prolongado del Océano Pacífico que alcanzará su punto máximo hacia los meses de noviembre y diciembre. Hugo Rohrmann, ingeniero hídrico, dio más detalles sobre las fechas.
3: Por lo tanto, esa asociación de fenómenos del Niño muy fuertes, con mucha duración, que tienen un impacto de transferencia hacia primavera-verano, están indicando que se puede llegar a repetir ese fenómeno para fin de año, principio de año.
2: En Argentina, las consecuencias más severas comenzarán a sentirse a partir de esta segunda mitad del año del 2026. Se esperan crecidas de gran magnitud en los ríos Uruguay, Paraná e Iguazú. Esto desencadenará inundaciones en zonas de riberas y generará una profunda alarma en la región mesopotámica. Las mayores crecientes se proyectan a partir del mes de octubre, coincidiendo con el inicio de la temporada de lluvias. Los especialistas recomiendan tomar medidas preventivas urgentes basándose en los registros del devastador fenómeno histórico de 1982-1983, que motivó una creciente del río Paraná que se extendió durante un año entero. Nos encontramos en la próxima.
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0: La hora en Newell.
1: ¡Siete!
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0: Hola, hola, ¿qué tal? ¿Cómo están? Un minuto pasado de las 7 de la mañana, estamos arrancando No Tenés Cara en este lunes 17 de agosto, feriado nacional, en el que muchos de ustedes seguramente están descansando, disfrutando, y nosotros acá poniéndole el pecho a las balas.
1: Eso.
0: ¿O no, señor Pablo Gerardi?
1: Hola, ¿cómo le va? Buen día, Agustina Fiadino. Buen día a todo el equipo, buen día a todos en esta mañana de lunes hermosa. Sobre todo a los chicos, exacto, vamos a seguir saludando en sí, estas horas.
0: Hola, Patito, ¿cómo estás? Buen día.
2: Buenos días, pecho con escarapela.
0: Bueno, muy bien, perfecto. Venimos. Ay, es verdad, me la olvidé, Patito.
2: Sí, a veces
1: estamos
2: pasa.
1: En falta.
0: Nos haces quedar mal.
2: Pero yo, ¿sabés por qué traigo la escarapela? A regalo de los oyentes el año pasado, ¿te acordás? Que hicimos varias fechas patrias afuera, en exteriores.
0: Y nos así regalaron. Que,
2: bueno, agradeciendo esa acción de los oyentes.
1: Pero tenemos la bandera.
0: Claro, Pablo Gerardi es el hombre escarapela. Él no necesita escarapela porque él es
2: verdad.
0: El hombre escarapela.
1: Toma, vos que sos la banderada, te dedico la bandera. Vos tenés que portar la bandera que tenés en todo derecho.
0: Gracias, Pablito, muchas gracias. Estoy sufriendo lo que sufre Montacuto todos los días.
2: Ay, ah, con el micrófono.
0: Se cae el micrófono para todos lados.
1: Déjelo
0: así
1: nomás.
0: Así que, perdón, lo... me grito. A ver, yo voy a intentar dejarlo ahí, entonces para, me voy moviendo.
1: No lo toqué, qué peor.
0: No te preocupes, Patito, no te preocupes. Bueno, 7:02 de la mañana, al final no llovió, el pronóstico de todo el fin de semana era que iba a llover, sí, que se caía el cielo, suspendieron actividades por todos sí, lados, el del Le Parc, el festejo también que había en el Metropolitano de Maipú, y finalmente, naranja Fanta, Pato.
2: Nada, nada, así que las palabras de las familias que queríamos ir a celebrar al aire libre era pucha, mirá el día, porque aparte
0: estuvo
2: fantástico.
0: Hermoso, no hacía ni frío ni calor, sí, estaba muy lindo. Bueno, ¿se pueden comunicar con nosotros a través de qué vías, Patito?
2: A través de línea pública, el 462-3604, también por nuestro streaming, ingresás en YouTube, ponés Radio Newell y allí nos seguís. De paso, los saludo a Raúl Quevedo, un filo oyente que nos sigue por el streaming.
0: Buenísimo.
2: Así que, Raúl, un abrazo. Y a través del WhatsApp de Newell al 261-617-7997.
0: Muy bien. No somos nosotros tres nada más. Está Tomás W, que en un ratito se suma a nosotros, pero en un ratito. Está Verónica Tripiana en la producción. Hola, Vero, ¿qué tal? Buen día. Está el Negrito Contreras en la puesta en el aire. Hola, Negrito, buen día. Está Alejandro Torres. Hola, Ale, el encargado de la operación del streaming. Y bueno, y en la calle lo vamos a tener en un ratito a Pablo Gamba, que se suma al equipo. Por supuesto, va a ser nuestro movilero. Y Mayra Helves la escucharán en los boletines. Todos nosotros vamos a estar haciendo el feriado de hoy, de este 17 de agosto. Por supuesto, vamos a estar compartiendo con ustedes muchísima información, pero también tenemos la palabra de un historiador que nos va a visitar en un ratito. Le mandamos un beso a Ricardo Montacuto, se tomó el día para descansar,
2: está
0: como
2: bien,
0: corresponde.
1: Que baje un cambio.
0: Que baje un cambio, exactamente. ¡Ah! Perdón, perdón. Pato, ¿querías
2: no,
0: decir
2: no,
0: algo?
2: No, no, no. Es lo que creen, se ilusionan, que va a bajar un cambio, por Dios.
1: No, que descanse, por lo menos. No sé si le vamos a hacer bajar un cambio. Es imparable lo hago, pero bueno.
0: 7:04, arrancamos con el resumen de noticias.
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0: Bueno, Pablo, sin dudas lo más saliente es la posible reapertura del paso internacional. Ayer llegaban algunas novedades que hablaban de algo que nosotros habíamos anticipado la semana pasada, cuando manifestábamos que había una gran posibilidad de que el paso abriera de manera unidireccional. ¿Qué quiere decir esto? Que por unos días sea solamente con sentido Argentina-Chile y por otros días Chile-Argentina. Vamos a compartir con ustedes esos detalles en segundos, pero en definitiva, el paso, lo que podemos decir ahora, no está habilitado, pero me parece que está todo dado como para que esto suceda a partir de horas del mediodía o tal vez ya a partir de mañana.
1: Sí.
0: Pero despejado, el panorama está.
1: Está más despejado, sí. Tenemos una ventana, al menos por lo que estamos viendo, de 4 días por delante a partir del martes. Esa va a ser una ventana clave. Esto 4 días despejado, después sábado y domingo también con alguna nubosidad, pero sin precipitaciones y con temperaturas acordes como para poder pasar. Hasta hoy, en este momento, nieve ligera, dice el estado del tiempo en la alta montaña. Hay una alerta todavía entre amarilla y anaranjada que no la vemos. No vemos la alerta porque está sobre los oasis sur y el valle de Uco. Llega una alerta amarilla a esta zona de las Heras, por ejemplo, en norte, recostado sobre la montaña, sobre precipitaciones níveas. Pero estaría terminando este fenómeno en la alta montaña y esa es la ventana que estamos esperando. Por lo tanto, rápidamente durante el domingo empezaron a llegar los mensajes de cómo se va a organizar la gran cantidad de camiones y el tránsito que está esperando hace 34 días.
0: Mira, el detalle es martes, miércoles y jueves exclusivo camiones Argentina hacia Chile, viernes y sábado de Chile hacia Argentina. El horario va a ser el invernal de 9 a 21 y Argentina de 8 a 20. Perdón, de 9 a 21 horario Argentina y de 8 a 20 horario Chile. Uh-huh. Recuerden que en Chile hay una hora menos, comportación obligatoria de cadenas, turismo interno a tener en cuenta demoras y solo podrán transitar hasta los Puquios. Esto te está diciendo dos cosas, que está habilitado o que estaría habilitado, lo vamos a poner en condicional para camiones exclusivamente, pero que de todas maneras el turismo interno lo van a permitir hasta los Puquios. ¿Te acordás cuando en algún momento se hablaba de la posibilidad de que fuera exclusivo para camiones, lo que a los pobladores de la alta montaña los molestaba y mucho?
1: Y claro.
0: Pero bueno, la confirmación oficial, la final entendemos, la vamos a tener en un ratito. Ayer hasta última hora se sucedían las reuniones. Mira, cuando consultamos en horas de la tarde, alrededor de las 6, nos decían... No tenemos novedades. Después otra fuente nos dice, ojo que han convocado una reunión de último momento para dentro de un rato. Ya estaba promediando el domingo. Uh-huh. De esa reunión surge lo que nos centramos por la noche de la unidireccionalidad y de la posibilidad de que sea muy pronta la reapertura del paso. Digo, cuando hablo de pronto, me refiero a este lunes, porque había una expectativa grande de que abriera el martes. Me parece que estaría todo dado para la reapertura de este lunes, pero vamos a esperar la confirmación oficial. Tal cual. Mientras tanto, recordamos, Pablo, que estaba destinado todo un sistema de encapsulamientos y toda la cuestión para poder retirar a los camiones.
1: Ese dato lo vamos a tener en un rato porque hay todo un operativo coordinado por la Coordinación Internacional de la Policía de Mendoza, que ha llamado, al menos esto es lo que nos dijo a Procam ayer en un comunicado, en un flyer que empezó a hacer girar por los camiones. La propia dirección de la Policía Vial los convocó a los camiones a empezar a concentrarse en las rutas 7 y 40, los camiones mendocinos, esto es en las inmediaciones del Gran Parador que está frente a la destilería, esa zona, en donde van a empezar a ordenarse los camiones que estaban en Mendoza y que por estar cerca de sus casas o de sus paradores pudieron esperar todos estos 30 días en sus lugares, en sus residencias habituales. Entonces están siendo llamados, el comunicado de APROCAM dice, a las 8 a.m. en las rutas nacionales 7 y 40 deberán organizarse los camiones mendocinos para subir al Cristo Redentor. Rogamos prudencia al momento de conducir. Esto dice a pedido del comisario Claudio Machuca, que es el director de la Policía Vial. Por lo tanto empieza a coordinar la policía este operativo. La idea es que los cerca de 400, 450 camiones se ubiquen en un parador, el que usaban los camiones, allí frente al área industrial, y empiecen a salir de a grupos de a 50 o 100 camiones, eso lo dispondrá la policía esta mañana, y se vayan intercalando con los que están en los distintos pulmones a lo largo del corredor de la Ruta 7. Sale un grupo de los que estaba esperando en Uspallata, sale un grupo de los que estaba abajo, se alterna un grupo de los mendocinos y así se van mezclando aprovechando los días o los horarios y días que tengan prioridad para salir los camiones.
0: Muy bien, bueno, en un ratito vamos a tener el reporte del tiempo con nuestro meteorólogo Maxi Viale, que nos va a indicar cómo sigue el panorama, no solamente hoy, sino el resto de la semana, sobre todo pensando en la alta montaña. Pero ¿qué dice por acá el pronóstico, Patito, cuando han pasado 9 minutos de las 7 de la mañana?
2: Bueno, te digo que hay un leve descenso de temperatura. Okay. Ya nos habían anticipado que hoy lunes iba a descender la temperatura, así que hay que esperar esa situación meteorológica.
0: Perfecto. Ay, qué bonito que te salió, Pato.
2: ¿Te gustó? No, me encanta. Y ya están llegando mensajes.
0: Maravilloso.
2: Por audio o mensaje escrito al 261-617-7997 y a través de las demás vías de comunicación.
0: Muy
2: Les
0: bien.
2: Agradecemos.
0: ¿Qué dice Tomás W? ¿Cómo le va? Buen día.
4: ¿Cómo le va, Agustina Fiorino? ¿Todo bien?
0: ¿Estuvo difícil el arranque?
4: No, me quedé más minutos afuera para percibir esto que marca la Pato.
0: Ah, mira vos.
4: El tema del viento. No, está fresco, che.
0: ¿Y los ojos hinchados a qué se debe?
4: Mucho trabajo, fin de semana.
1: Sí.
4: Mucho trabajo.
1: Mucho estudio.
4: Dolor de boca. Y uno no calcula el nuevo tiempo que puede tener uno con nuevas cosas que le pasan.
0: Exacto. Bueno, los detalles, viste...
4: La cerita, el cosito, no, el cepillito.
0: Ahí, evitémoslo, Tomás. 10 minutos de las 7 de la mañana. Hoy es feriado nacional. En un ratito vamos a venir con lo más destacado del deporte. Pero hoy es feriado nacional. Iba a haber una cadena nacional, pero finalmente parece se ha suspendido. De todas maneras, hay actos importantes porque la fecha no es para menos, Pablo, ¿no?
1: Es el 17 de agosto, es el aniversario de la muerte del general San Martín. Una fecha cara. porque es el principal prócer, el libertador de América, y además para los mendocinos es una fecha muy especial, porque de acá salió la estrategia más importante de liberación del continente latinoamericano. Y a propósito de esto, hay un mensaje del gobernador Alfredo Cornejo hace algunas horas que pone en valor esto y de hecho publica un mensaje con un video que recuerda todo lo que se hizo desde acá, cómo organizó el ejército de los Andes el general San Martín para ir a Chile y luego a Perú. Y dice Cornejo, el general San Martín encontró en este pueblo el esfuerzo, el compromiso y la convicción necesarios para hacer posible el cruce de los Andes y abrir el camino de la libertad. Cada 17 de agosto recordamos su legado y del de todos los mendocinos que hicieron posible aquella epopeya. Porque las grandes transformaciones siempre nacen cuando un pueblo se une detrás de un mismo objetivo, dice el gobernador. Bueno, más allá de este mensaje, las actividades principales, si bien han empezado en distintos puntos, con una vigilia noche, con actos culturales y espectáculos, por ejemplo en el Teatro Mendoza, y algunas movidas que va a haber, sobre todo, por ejemplo, en el campo histórico El Plumerillo, en Las Heras, de donde salió el ejército de los Andes. Bueno, los actos protocolares de la provincia de Mendoza van a estar sobre el Memorial de la Bandera, cerca de las 9 de la mañana, con el acto protocolar en la explanada de ese memorial, que está justo frente a la Casa de Gobierno, la promesa de la bandera, himno a San Martín, el acto artístico que va a tener lugar también ahí, y después, bueno, actos también de la organización de organizaciones sanmartinianas en la Plaza San Martín, la Plaza Central en la Ciudad Capital, y en distintos departamentos. Tenés actos en todos los departamentos de la provincia, con algunos más icónicos, como el que decíamos en Las Heras. Y a las 14:30 va a haber un acto encabezado por el presidente Javier Milei.
0: Exacto.
1: Que tiene previsto un discurso. La discusión era si era cadena nacional o no, porque primero fue anunciada. El anuncio tiene que ver con que cuando hay cadena nacional, todos los medios tienen que alinearse y dar lugar a la versión oficial o al comunicado oficial. Después hay medios nacionales que dicen que se levantó la cadena nacional, diarios importantes, así que suponemos que puede llegar a ser optativo que se transmita o no. Pero el discurso del presidente va a estar encabezando el acto y diciendo algunas palabras a propósito de uno de los principales ejes de su impronta de gobierno, que es la libertad.
0: Exactamente, así es. Bueno, lo escucharemos entonces más tarde al presidente de la Nación, ya no por cadena nacional, o al menos eso es lo que tenemos entendido. A ver, ¿cómo funcionan los feriados? Los feriados, ustedes saben que tienen algunas modificaciones respecto a los servicios. Por lo tanto, tengan en cuenta que hoy el transporte público está funcionando como día feriado, las frecuencias están hiper reducidas, ocurre los domingos, los feriados, así que si tienen previsto trabajar porque forman parte del sector privado o por lo que fuere, bueno, tengan en cuenta que el transporte público va a estar bastante más menguado. Tema actividad comercial. Fue bastante ambigua la comunicación de la CCTIS, que es la Cámara de Comerciantes del Centro de Mendoza, porque dice, no hemos podido tomar un relevamiento que nos indique a nosotros o que les indique a ustedes, digo, como medio de comunicación, cuál va a ser el panorama del comercio en el centro de Mendoza, teniendo en cuenta que todas las respuestas son muy dispares. Por lo tanto, si hoy tenés que hacer algún tipo de compra en el centro, trámite, ya sabés que no vas a poder hacer porque no hay atención bancaria, porque las oficinas públicas no están abiertas. Pero si tenés que hacer algún tipo de compra, pensalo dos veces. Porque, insisto, no hubo una comunicación demasiado concreta respecto a cómo va a estar funcionando hoy el comercio en el centro de Mendoza. Ustedes saben que se le paga doble a los trabajadores que deciden cuyos empleadores deciden que hoy se trabaje. Por lo tanto, a lo mejor para ahorrarse esa moneda, en algunas situaciones deciden o trabajar con menos personal, o trabajar los propios dueños, o directamente no abrir. Distinto va a ser para el tema del comercio, porque de hecho comentaban ayer desde la CCTIS que todo lo que está relacionado con el mundo del turismo, en este caso sí van a estar abiertos, considerando que a lo mejor hoy sea un día que utilicen muchos mendocinos o tal vez algún que otro turista para disfrutar, ¿por qué no?, de la alta montaña, que es impresionante además cómo se está yendo la gente a algunos sectores para ver apenas un poquito de nieve o mucha nieve. Hay algunos sectores que si le das, te encontrás con mucha nieve, ¿no?
1: Sí, la verdad que sí.
0: De hecho, hoy está habilitado hasta los Puquios.
1: Hoy habilitado hasta los Puquios, y lo bueno de ese contexto es que dejaría de nevar tan persistentemente, porque muchos buscaron ir hacia la montaña el fin de semana, sábado, domingo, pero las nevadas todavía eran intensas o podían ser más complicadas, y por lo tanto un paseo podía ser riesgoso.
5: Pero si vos ves hacia la montaña, el tapizado blanco que tiene, la imagen que te entrega la cordillera, es fantástica. O sea, podés tener nieve mucho más cerca que tener que ir hasta la alta montaña. Obvio que no es lo mismo cuando tenés que divertir a los chicos.
0: Obvio.
5: En el Día del Niño.
0: Claro.
5: Pero hoy probablemente sea un momento especial. Vamos a ver cómo lo administran con el resto del transporte.
0: Claro.
5: Si no, se puede volver un cuello
0: de
5: botella, un
0: sí.
5: caos.
0: Totalmente. Sobre todo porque, recuerden, los horarios están restringidos y porque hay un momento en el que ya salen las autoridades con un megáfono y les empiezan a recordar a las personas que tienen que bajar, tienen claro. que volverse a sus casas más temprano que tarde, porque si no se genera un embotellamiento fatal. Justo te avisan en el mejor momento. Cuando más te estás divirtiendo, ahí tenés que empezar
5: pero si
0: a bajar.
5: Pero si me estoy por tirar.
0: Exacto. Pero si todavía me faltan dos tiradas del culipatín, te empiezan a decir. Tomás, ¿qué es lo más destacado del deporte?
4: Bueno, lo que tuvimos el fin de semana en el duelo entre mendocinos en la Primera Nacional, Godoy Cruz y Maipú, que tuvo todos los condimentos y un resultado muy positivo para el cruzado en un encuentro que lo tuvo que dar vuelta a Maipú, que arrancó ganando Godoy Cruz 1-0, con el regreso de Enzo Pérez, el ex Tomba que hoy juega para Maipú a sus 40 años y que se acordaron de toda su familia, no positivamente, los hinchas del Tomba, cada vez que la tocaba lo silbaban, en la previa hubo mensajes y demás, y Maipú lo dio vuelta en el final, en la última jugada, en los últimos minutos del partido. Y después, sobre el final, bueno, hubo tole tole por los festejos, estaban los dirigentes de Maipú presentes, nos tocó la cobertura con Marcos Barrera, con Amadeo y con el Tano, y pudimos ver la parte negativa que tiene el fútbol, pero bueno, Godoy Cruz perdió, Maipú ganó, y el Tomba deja varias dudas de cara a los partidos que se le vienen, porque se le vienen dos partidos de visitante, la condición que más le ha costado al Tomba en lo que va del año. Godoy Cruz con esta derrota quedó sexto con 37 puntos en zona de reducido, y el Cruzado, le habían ganado todos los rivales directos, todos los que estaban arriba de Maipú, y en la previa ir al Gambarte, un equipo que estaba invicto era Godoy Cruz, el único de la categoría, fue y ganó. Bueno, allí está Maipú, séptimo con 35 puntos, y hoy sigue la actividad para Radio Newell. Yo les quiero mandar un hermoso abrazo a los muchachos que van a estar en la transmisión esta noche en el Víctor Leiro Tagle.
0: ¿Qué pasa, Tommy?
4: Para Gimnasia y Talleres de Córdoba, pero que se la banquen, que sean valientes. 9:30 de la noche de este lunes en el Parque General San Martín.
0: ¡Qué frío! ¿Qué pero más, bueno. sos malo?
4: Y sí.
0: Sos malo.
4: Y sí, soy malo. Pero sé que son tan valientes que lo van a hacer muy bien.
0: Claro.
4: Sobre todo Titito.
0: Pechos fríos no son.
4: No, por supuesto. Claro. Sobre todo Titito, que es un hombre que sabe bancarse el frío. 9:30 de la noche, Gimnasia y Esgrima de Mendoza, Talleres de Córdoba, por la Liga Profesional de Fútbol. Y el otro resultado pendiente en la derrota de la Lepra. Con bien. Equipo alternativo, perdió 2-0 en Córdoba ante Belgrano.
0: Perfecto, muchas gracias.
4: A disposición.
0: Tommy, en un ratito volvemos con más deporte. Tenemos que actualizar el estado de salud, esto nos duele muchísimo. Estamos hablando de las víctimas del accidente del acceso este que sucedió el sábado pasado, hace ya más de una semana. Ayer nos decían que el nene, Asenza de apellido, por supuesto, que se encuentra internado en el Hospital Noti, nunca hemos dicho el nombre completo para resguardarlos, pero el nene de 8 años continúa con pronóstico reservado, estado estable. Hablan de secuelas neurológicas graves con ventilación mecánica asistida. Al menos esa es la información de este domingo, después de una serie de estudios que se les han practicado, no solamente a él, sino también a la mamá. La mamá, Antonella Murga, quien está internada en el Hospital Central, también se le practicó el viernes pasado, y nosotros, cuando hablábamos con su hermano Bruno, quien de hecho ha tomado la querella en toda esta causa, la mamá también le iban a practicar una resonancia, y lo que nos decían ayer los familiares es que, como justo enganchó el fin de semana y no entregan partes médicos ni el sábado ni el domingo, no saben a ciencia cierta cuál es el resultado de esa resonancia, como para que ellos puedan entender un poco más la situación. Sí, él les han chapuceado un poquito de información, al parecer también el cuadro viene bastante grave, pero bueno, continúan ambos internados con pronóstico reservado, tanto Antonella en el Hospital Central como el nene en el Hospital Noti, y por supuesto nosotros siguiendo esta información y el avance del estado de salud, que esperemos mejoren todos los días. Así que les mandamos un beso también a la familia y estamos pendientes de todos los avances que puedan llegar a tener. Pero ya también nos centrábamos, Pablo, de otro accidente, en este caso en Ruta 60 y Variante Palmira.
5: Sí, violentísimo, y además con 6 personas como saldo,
1: una persona falleció, un hombre de 45 años, fue el choque entre un Volkswagen Fox que iba por la ruta 60 y un Peugeot 504 que aparentemente salía de un callejón comunero, un callejón que fue a salir a la ruta 60, zonas oscuras, todas estas, y terminan impactando violentamente. La verdad que como han quedado los vehículos no se puede creer, el choque ha sido muy, muy bravo. Y bueno, como decimos, una persona falleció camino al hospital, un hombre de 45 años y al menos 5 heridos, entre ellos una nena que fue trasladada al hospital Noti, una mujer que la debieron rescatar del interior del vehículo porque no la podían sacar, debieron llegar bomberos, un operativo con ambulancias, con incluso creo el helicóptero que trabajó en el lugar por la gravedad del siniestro. Esto sucedió ayer a las 20:40, ya estaba de noche. Por eso marco esto, porque son muchos los oyentes que nos han marcado la oscuridad de esa ruta, uh-huh. que es una ruta de oeste a este, este a oeste, que te conduce a la zona, al oasis este de la provincia. Es utilizado por muchos para evitar precisamente los problemas y las reparaciones que está sufriendo el acceso este, y que, bueno, tuvo este problema. Un choque muy violento, la mitad del auto, el 504, que son autos duros, antiguos, terminó destruido. Y el Volkswagen Fox también, la parte delantera, fortísimo choque con explosión de los airbags y daño para al menos para los 5 ocupantes que llevaba este vehículo. Como decimos, todos resultaron con lesiones de diferente consideración. La nena y la mujer que debió ser rescatada, las más importantes.
0: Bien. Bueno, seguiremos también el avance y el estado de salud de todas estas personas.
1: Te digo uno más, porque fue noticia el fin de semana y fue una de las notas de la crónica de accidentes y policial. Una mujer de 40 años que en la zona céntrica iba saliendo por calle Gutenberg y choca en la intersección con San Martín. Bueno, pleno centro, avenida principal, la mujer había entrado contramano en la calle Gutenberg y al salir a San Martín choca a un móvil policial. La novedad es que, claro, había entrado a contramano porque tenía 2,2 gramos de alcohol en sangre, la mujer, con la licencia inhabilitada.
0: Ah, todas.
1: Por lo tanto, bueno, para marcar, porque venimos hablando de la imprudencia, pero acá hablamos también de la irresponsabilidad, de la transgresión de una infracción gravosa, porque termina siendo un accidente y cobrándose una crónica. Aparentemente no ha sido grave ni para la policía ni tampoco para ella, pero bueno, fíjate vos, en qué condiciones estaba manejando con ese grado de alcohol. No es raro esperar que se meta contramano en una calle, porque tener 2 gramos de alcohol en sangre es un montón, o sea, inconsciente prácticamente, agarró el auto y termina chocando en esa esquina.
0: Muy bien, Pablo, muchas gracias. 23 minutos de las 7 de la mañana, Patito, recordamos vías de comunicación, dale.
2: A través del streaming, que ya nos están enviando saludos desde Valencia. Jonathan Pereira, saludos. Hola, desde Jonathan. Valencia, España, nos está siguiendo Jonathan. A través del streaming ingresás en YouTube, pones Radio Newell y allí podés comentar también. Por línea pública al 462-3604 y el WhatsApp de Newell 261-617-7997.
0: Muy bien, muchas gracias, Patito. Cerramos el resumen de noticias.
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8: 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Y ahora veamos cómo nos pinta el tiempo el doctor Maximiliano Viale.
0: Bueno. Bueno, la semana pasada, Pablo Gerardi, en una de las tandas o en algún momento de trabajo, nos decía enhorabuena para Maximiliano Viale, porque dijo que a partir del 17 de agosto el panorama se disipaba, cuando pensábamos que podía ser mucho antes, que el panorama de nieve se disipaba y que ya podía haber alguna novedad para los camioneros de la alta montaña.
1: Y lo dijo en julio.
0: Y lo dijo en julio, exactamente. Estamos, ha llegado el 17 de agosto finalmente. Hola Maxi, ¿cómo estás? Buen día.
9: Hola, ¿cómo andan, chicos? Buen día, ¿qué dicen?
1: Hola Maxi.
0: Bueno, finalmente llegó el día.
9: Llegó, bueno, se está nevando todavía, ¿eh?
0: Sí.
9: Hoy sería el día de, digamos, de fin de este periodo nevador en alta montaña, ¿no? Nos estamos refiriendo a alta montaña para aclarar la audiencia.
0: Claro.
9: Y bueno, a partir de mañana se inicia una ventana de varios días de buen tiempo en alta montaña. Se restablece un poco como la normalidad, que es un centro de alta presión presente en las costas del Pacífico, y eso entiendo que permitiría la apertura del paso. Pero atención, porque un poco también esto también les contaba, que ante esta situación del niño, esta situación de normalidad con poca nevada no es lo habitual, porque de hecho se esperan nuevas nevadas y que estemos con nevadas en como ha venido ocurriendo en formas intermitentes, días con nevada, un día afloja, y al parecer ese sería el escenario a partir de la semana que viene, el 24 y hasta la mitad de septiembre. Uh-huh. Así que a meterle pata, a pasar, claro, a la montaña en estos días, porque después puede cerrarse nuevamente.
0: Bien, ¿y qué te dice? Bueno, pero de todas maneras, volvamos a reiterar, ¿hasta cuándo tendríamos esta ventana de buen tiempo, Maxi?
9: Yo estimo hasta el sábado, el domingo ya podría empezar a complicarse de vuelta.
0: Claro. Bueno, justo lo que han previsto como para terminar de despejar los camiones, ustedes saben que, lo decíamos bien temprano, está definido de manera unidireccional, primero de Argentina hacia Chile y después de Chile hacia Argentina. Y eso próximo que estás viendo a partir de la semana que viene, ¿es muy fuerte? Pero imagino que no con las mismas características de lo que acabamos de vivir o de lo que todavía estamos viviendo.
9: No, los pronósticos determinísticos te permiten ver hasta 10, 12 días y bien, en ese periodo no se ve nada fuerte.
0: Perfecto.
9: Pero sí se ven comienzo de nevada a partir del domingo. El domingo podría haber empezado otro momento de nevada en alta montaña.
0: Bien. Bueno, atención los particulares que a lo mejor iban a esperar el fin de semana para poder pasar, uh-huh, después del despeje de todos los camiones, se puede llegar a complicar para ellos. Maxi, ¿y qué posibilidades hay o qué estás viendo respecto a las nevadas de este lunes? Porque me parece que hay toda una expectativa de que el paso reabra a partir del mediodía, vos estás viendo nevadas ahora, pero ¿hay posibilidad de que se disipen en el transcurso del día?
9: Sí, eso hoy termina la nevada, al transcurso del día va a terminar, pero la verdad que se ve difícil que la abran hoy porque acumuló su buena cantidad también en este último evento. Así bien, que yo creo que está planeado para mañana la apertura, no para hoy. Uh-huh. Entonces hoy lo que van a hacer es terminar de limpiar lo que ha venido nevando todo el fin de semana.
0: Uh-huh, bien. Bueno, volviendo aquí al llano, había toda una expectativa de que ayer lloviera, finalmente no llovió, de hecho la mayoría de los eventos por el Día del Niño quedaron suspendidos. ¿Qué pasó? ¿Va a llover o ya está? ¿Ya podemos olvidarnos de esa posibilidad del fin de semana?
9: No, sí. En realidad ahora estamos entrando en el pronóstico para el llano. Para el llano, el momento de mayor presencia de lluvia tipo llovizna, ¿no? Invernal, intermitente, estaba para hoy y empezando el domingo a la tarde, ¿sí? Uh-huh. Esa era más o menos la situación. Y bueno, no se dio empezando el domingo por la tarde. Ayer estuvo fresco con nubes dando vuelta, pero no llovió. Y la posibilidad de llovina está hoy, ¿sí? Hoy está totalmente cielo cubierto y bueno, lo que sí, no es una lluvia que va a estar lloviendo las 24 horas, pero sí vamos a tener posibilidad de llovina intermitente dando vuelta durante el transcurso de todo el lunes. Un día muy gris, frío, con 10 grados de temperatura relativamente constante todo el día y posibilidad de llovizna para disfrutar un poco en la casa en todo caso.
0: Bien, bien, perfecto.
9: Pero
0: bueno,
9: ya mañana mejora, ya sí. Mañana mejora y el resto de la semana ya va mejorando, mañana ya 15 grados, el sol algo presente y vamos en ascenso hasta el jueves, llegar a unos 23 grados, parecer vamos a tener el jueves, así que vamos a estar ahí con un poquito más de temperaturas más templadas ya hacia mañana y hasta el jueves.
0: Bien, bueno, entonces podemos decir que pasando esta semana ya el panorama es de buen tiempo para el resto de la semana. Pasando este lunes, eso quise decir,
9: pasando
0: el panorama.
9: Hoy, pero, exacto, así es, Agus. Pasando hoy, el resto de la semana se lo ve con buen tiempo, exactamente.
2: En nuestras imágenes en streaming, buen día, Maxi. Llovizna en la zona de Zapata, Tupungato, y en la zona del Manzano también, en nuestras imágenes en el streaming, se puede ver la llovizna.
9: Perfecto, sí, ahí los mensajes de los oyentes sirven un montón, porque ahora las llovinas están en forma intermitente, en un lado no, en otro, en general, bajo esta situación también es un poco más probable más cerca de la montaña, como en el Manzano o en zonas ahí en el Pedemonte.
0: Muy bien. Perfecto. Maxi, muchísimas gracias.
9: Bueno, que tengan buen feriado. Chao, chicos.
0: Dale, muchas gracias. Chau, hasta la próxima. Bueno, Maximiliano Viale, así se dice. Pasemos el limpio. Hoy en el llano, probabilidad de lluvias, al menos intermitentes, durante toda la jornada y en distintos sectores de la provincia. Ya mejoran las condiciones a partir de mañana. Y atención con la alta montaña. Lo que está diciendo Maximiliano Viale, de acuerdo al pronóstico, es que probablemente a partir de hoy tengamos una muy buena semana con una ventana interesante para que pasen los camiones, pero a partir del fin de semana que viene se vuelve a complicar. No tal vez con las mismas condiciones de lo que está terminando y que duró más de 30 días, pero atención con eso, sobre todo para aquellos particulares que tienen previsto pasar.
5: Sí.
0: Los próximos días, esperemos que logren disipar todos los camiones durante la semana. Sería, me parece, el objetivo de máxima, ¿no?, que tienen las autoridades.
5: Sí, por lo menos descomprimir esto, lograr que pasen y después reorganizarse. No sabemos cuánto puede llegar a durar el próximo, como decía Maxi, los pronósticos son de 12 días aproximadamente. Recuerdo que iniciando esto, cuando promediaba el 14-15 de julio, tuvimos uno de los ríos atmosféricos más densos por la gran cantidad de nevadas, categoría 4. Entonces dejó mucha nieve. Sobre eso vinieron las otras especies de mareas u olas que venían desde el Pacífico con nevadas permanentes. Entonces, claro, no hizo más que complicar a partir de ahí y estamos llegando a este punto con mucha nieve en la montaña y con las dificultades de que el fenómeno va a llegar hasta septiembre.
0: Exactamente. 7:33. ¡Ay, cómo salió Tomás! 7:33. ¡Qué bulineros que son mis compañeros!
4: Sí, ella también.
2: Lo me tenté con...
4: ¿Y qué pasa a las 7 de la mañana?
0: Bueno, por si no te habías despertado a las 7:33, dale, despertate, que tenés que trabajar. Es feriado, pero te toca levantar la pala también, dale.
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0: 7 de la mañana, 38 minutos. Estamos en este lunes 17 de agosto. Ustedes saben, en un ratito vamos a estar compartiendo con ustedes un espacio dedicado especialmente al General San Martín. Así que quédense atentos a la radio. Y mientras tanto, se comunican como con nosotros, Patito.
1: Patricia. A través del 261-617-7997. Buen día, llovizna en la zona de Zapata, Tupungato, lo que habíamos anticipado, sobre Ruta 40 y Paraje Cruz Negra, nos dice Antonio. Otro oyente, buenos días, en Ugarteche y Luján, centro de Luján y Chacras de Coria, también lloviznando, nos están avisando. Y en el streaming hay varios mensajes, saluditos, y está movida la mensajería, ¿eh? Epa, Daniel Bellido dice, buen día, Mendoza, desde San Luis. Daniel nos está siguiendo a través del streaming.
0: Muy bien. Y después hay mucho enojo respecto a la mujer que conducía alcoholizada, que se mete en una calle contramano, que termina impactando contra un móvil policial. Lo que contó hace un ratito Pablo Gerardi. Veo mucho enojo al respecto, Pato.
1: Sí, porque, bueno, hablan de que esa zona está muy oscura. Mirá, días anteriores han llegado varios mensajes con que les falta iluminación a ese tramo. Así que,
0: por otra parte, en la ruta 60 estás hablando.
1: En la ruta 60, okay. Claro. Que les falta,
0: y es el otro accidente.
1: Que les falta iluminación. Claro. Y por otra parte, hay oyentes que, en este caso, dice Ricardo Peña, en referencia por el accidente de la mujer en estado de ebriedad,
2: sí.
1: Sorprende, conozco el caso, nombra una... A un policía, dice, que tuvo un accidente saliendo de una fiesta, está inhabilitado para manejar, pero lo sigue haciendo. El tema de el alcohol al volante, ¿sí? Son los mensajes que ingresan en el WhatsApp de Niwil al 261-617-7997.
0: Muy bien, muchas gracias, Patito. Y nos vamos con un último momento que nos envía Oscar Campi. Ruta Provincial 34 y 41 de Nueva California. Nos dice que en el lugar un vehículo, aparentemente, solo... choca contra un árbol, luego se incendia, queda el conductor atrapado en el interior del vehículo y al arribo del personal informa que la víctima se encontraba sin vida y totalmente incinerado. Esto sucedió Ruta Provincial 34 y Ruta 41 de Nueva California, nos está informando nuestro corresponsal de la zona este, Oscar Campi. 41 minutos de las 7 de la mañana, es el momento de que agarre la pala Tomás W.
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2: Y es momento de dejar la pelota de fútbol de lado un ratito y agarrar la bocha, porque arrancó el Mundial de Hockey, jugó Argentina, tanto la selección masculina como la femenina, que me quiero quedar en esta última porque hubo actividad con una mendocina, con Milia Lastra. Debut mundialista para ella, es una gran noticia para la provincia de Mendoza y sus atletas que la están rompiendo toda. Milia Lastra, que ha salido varias veces en Ovación 90 con Dani Fioqueta y todo el equipo en todo lo que fue este preparativo para llegar a Bélgica y poder jugar un mundial de hockey. Bueno, tuvo sus primeros minutos Mili en el empate de la selección argentina femenina ante los Estados Unidos y destacamos esto, el debut de ella en el Belfus Hockey Arena. Ajá. En Bélgica, allí jugó Argentina, las Leonas, estreno en el grupo B del Mundial de Hockey sobre Césped en Bélgica. Lo destaco porque también lo organiza Países Bajos. Tenemos hockey, Mundial de Hockey en dos países. Y lamentablemente fue 1-1, digo lamentablemente porque mereció más la selección argentina femenina de hockey. Y que bueno, lo comenzó ganando, corre el corto para Estados Unidos y empate 1-1 para el combinado nacional. Quien tuvo un mejor arranque fueron los Leones, que ganaron 3-0 ante Japón, contundente el debut de la victoria argentina con los goles de Lucas Toscani, Lucio Méndez Pin y Maiko Casella. Marcaron los tantos para el equipo de Lucas Rey, que va a seguir su actividad en el día de mañana. A la 1 de la tarde de nuestro país va a jugar ante Países Bajos. Durísimo, pero bueno, es lo que le toca en lo que es el grupo A en Ámsterdam. Es esto para la selección argentina de hockey en su rama masculina. Las Leonas, por su parte, hoy feriadito, lo decía Maxi Viale, es un lindo momento para estar en casa, Agustina. ¿Y por qué no prender a las 12 del mediodía la tele?
0: Claro.
2: Para ver a las Leonas. Mirá. Y para ver a Mili Alastra, la jugadora de la surgida de la Universidad de Cuyo, por ESPN y Disney Plus. Se puede seguir el Mundial de hockey sobre césped, después de lo que les dije, el 1-1 ante Estados Unidos, y que va a tener su partido ante Alemania en la segunda fecha del Mundial de hockey.
0: Para vos, que tenías abstinencia del Mundial.
2: Bueno, acá tenés el de hockey en sus dos ramas. Alemania arrancó mejor que las Leonas, 3-0 ganaron las teutonas en el debut ante Escocia, y hoy a las 12 del mediodía va a tener su segunda jornada ante las Leonas por el partido del grupo B en Bélgica. Nuevamente va a jugar el combinado nacional femenino de cara a lo que es la segunda fecha del Mundial de Hockey.
0: Muy bien, muchas gracias, Tommy.
2: A disposición.
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0: 15 minutos para las 8 de la mañana. Nos vamos al lugar donde hoy suceden cosas muy importantes. Ruta 7 y 40. Allí lo tenemos a nuestro compañero Pablo Gamba. Porque, claro, recuerden que estaría todo dado para que en los próximos minutos anuncien la reapertura del paso internacional. Veremos si finalmente se da hoy o ya directamente el martes. Hola, Pablo. ¿Cómo estás? Buen día.
4: ¿Cómo estamos, Agus? ¿Cómo está todo el equipo? Muy buenos días para todos, exactamente. Ya estamos ubicados aquí, sobre Ruta 40, casi llegando a Ruta 7. Está lloviznando, ese es el primer dato que vamos a dar en este lugar. Está muy frío, hay bastante viento, pero está lloviznando, lo cual dificulta por allí la visión cuando vas manejando hacia el sur. Así que a prestar atención a los conductores, porque también tenemos calzada reducida. Recordemos que se está trabajando en el lugar, entonces pasando lo que es Juan José Paso ya tenés tachos al costado izquierdo, mientras vas manejando, entonces hay que tener precaución para circular, siempre lo decimos. Ahora estoy ubicado justo en la estación de servicio, donde están los camiones, en el lugar donde ya hay personal policial custodiando la zona. Me bajé, le pregunté a los oficiales si habían dispuesto algún tipo de operativo para a las 8 de la mañana, y me dijo que todavía no. Ajá. Que están aguardando información. Sí me dio una información importante respecto a los transportistas que están en su casa, que son locales, porque se van a ir ubicando en ruta 84, me dicen. Uh-huh. Esto es importante el dato, la ruta 84 es paralela a ruta 7, va por dentro de lo que es la refinería de Luján de Cuyo. Uh-huh. Entonces allí se van a ubicar los choferes de camiones que van a subir luego de los que ya están esperando en Uspallata, luego de los que ya están esperando aquí en este playón donde estamos ubicados, ruta 40, ruta 7, y uh-huh, también los de Eloy Guerrero. Una vez que terminen de pasar todos ellos, la idea es que empiecen también los locales a avanzar, pero se van a ir quedando justamente ubicados cerca de la refinería de Cuyo, allí en ruta 84. Es bueno el dato, ¿sí? Por el momento aquí, Agus, todavía no empieza el operativo para empezar a trasladar ni mover camiones hacia lo que es justamente alta montaña. Están todos detenidos, esperando, aguardando, y también veo poco movimiento respecto a los choferes, ¿no? Bueno, entendiendo que es muy temprano y también está lloviendo.
0: ¿Están durmiendo todavía?
4: Están durmiendo, sí. Yo haría lo mismo, créanme, porque lo frío que está y la lluvia te dice, sí, vamos un rato más a dormir, pero está muy tranquilo el tránsito.
0: Pero que se despierten, porque en cualquier momento van a tener novedades. y es mejor estar despierto después de tantos días de haber esperado este momento, Pablo.
4: Claro, claro, claro, sí, totalmente. Bueno, hace unos días hablábamos con misioneros, sí, con gente de Brasil, gente de Paraguay que está esperando aquí y llevan más de un mes algunos. Entonces, claro que sí, están expectantes para ver qué sucede hoy o mañana, esperemos que sea hoy, ¿no? Porque un día más para ellos significa mucho, ¿no? Entonces, esperemos que pueda ser hoy, pero bueno, vamos a ver las condiciones climáticas. Por el momento hay muy poco movimiento y sí, en la ruta lo decimos siempre, hay que circular despacio, ¿sí? Porque es cierto que después de la ruta 60 tenés bastantes lugares que están muy oscuros, entonces se pide siempre circular despacio. Veía bien que hay motos que van sin luces, Agustina, autos que pasan muy rápido a pesar de tener tachos al costado. O sea, van a toda velocidad y tienen que bajar la velocidad, más un día feriado, claro, que es donde ocurren muchos accidentes por esos confiados que tenemos en las mañanas.
0: Exactamente.
4: ¿No?
0: Pablo, ¿y cómo viste el resto del panorama, del movimiento en este lunes feriado?
4: Bueno, para que se den una idea, cuando frenás en las esquinas del microcentro, por ejemplo en Costanera, lo que nunca pasa,
0: sí,
4: frenás en una esquina en un semáforo y no te pasa nadie al costado, o no se te pone nadie al costado, o sea, es tan poco el movimiento,
0: no,
4: tan
0: nulo,
4: que no hay nadie, exactamente. Ese es el movimiento en todo lo que es microcentro. Sí, siempre pedimos precaución en la altura de la terminal de ómnibus, porque salen muchos chicos de bailar por allí, jóvenes que han ido a bailar, y por allí salen a esta hora.
0: Claro.
4: Entonces hay que tener precaución, siempre lo decimos, cruzar con cuidado, porque por ahí, bueno, no todos salen en buen estado como hemos salido nosotros, ¿no? De algún boliche. Entonces,
0: Pablo, por favor, somos pocos, nos conocemos mucho. Hijo, yo te conozco, la gente acá te conoce.
4: Te
0: a lo mejor en este momento de tu vida ya estás en otra, ¿no? Ya,
4: en otra.
0: Sí, claro.
1: Ya se la banca.
0: Ver, mirá, ya sos una persona adulta, tenés que trabajar.
2: Te todavía se ha visto.
4: Claro. Mira, voy a ver si puedo hablar dos segundos. Te hago una consultita. ¿De dónde son? Buenos días.
5: Yo soy el encargado de la estación.
4: ¿Cómo va? Le hago una consulta. ¿Han dispuesto algún, somos de Radio New Will, han dispuesto algún operativo para los choferes de camión? ¿Le están avisando algo por si llega a abrir el paso hoy?
5: No, si llega a abrir el paso viene la policía, avisa y hace una cápsula de acá.
4: Desde acá, pero todavía nada.
5: Todavía no nos dijeron nada a la policía. Viene la policía 20 minutos antes, hace prender todos los camiones y ahí salen.
4: ¿Cuántos camiones hay, aprovechando?
5: Más o menos 120 camiones.
4: 20 camiones. La idea es que vayan saliendo en orden, en el orden que han ido llegando, ¿no?
5: Sí, van a salir todos los de la estación. No en el orden que entraron a la estación, sino salen de la estación todos juntos. Van saliendo.
4: ¿Cómo ha sido este proceso? ¿Ha sido estadía de muchos choferes aquí? Ellos mismos me decían que están mucho más cómodos que cuando estaban en el playón de la refinería, ¿no?
5: Sí, acá nosotros los choferes le damos todo. Tienen ducha, lavandería. Nosotros les preparamos una choripañada todos los días viernes y tengo choferes de hace más de 35 días acá.
4: Claro, hace mucho. ¿Nunca pasó tanto tiempo aquí?
5: No, la época, digamos, el tiempo más largo que tuvo el paso cerrado de que está el paso hace como 20 años.
4: ¿Esperan entonces quizás hoy que les den órdenes?
5: Dicen que supuestamente hoy tipo 9 de la mañana van a salir, pero el primero salen todos los que están guardados allá en Uspallata, pero dentro de la aduana. Después empiezan a pasar todos los paradores adentro de la aduana y después de ahí recién largan esto y después empiezan a largarlo del este.
4: Bueno, así que expectantes y esperando.
5: Por supuesto.
4: Muchas gracias.
5: De nada, hasta luego.
4: ¿Tu nombre?
5: Alejandro Cadile.
4: Gracias. Alejandro Cadile, entonces, mira, es bueno el testimonio de él tan temprano, que está mirando la situación, lo vi que estaba recorriendo los camiones y bueno, me bajé a hablar con él. Son 120 entonces los camiones aquí en lo que es la estación de servicio donde estamos ubicados, ruta 40, casi ruta 7.
0: Bien, bien, perfecto. ¿Querías preguntar algo, Pablo?
2: No, a ver, me decías que estaba lloviznando, supongo que eso le va a dar un cariz especial a la organización ahí. No debe haber muchos camioneros a esta hora levantados, ¿no?
4: Claro, claro. Vamos a esperar que despierten. Y sí, están todos todavía metidos en las cabinas, ¿no? Están aguardando poder levantarse. Bueno, está muy fría la mañana, Pablo. Y también, viste, recién acabo de bajar, hay mucho viento. Entonces también eso dificulta por ahí el andar en los vehículos. Se te viene toda el agua al parabrisas inmediatamente al tener viento. Entonces, bueno, a circular despacio, se pide precaución.
0: Muy bien. Bueno, buen testimonio, Pablo. Muchísimas gracias.
4: Hasta enseguida, vamos
0: a quedarnos en
4: aquí.
0: Un rato. Dale.
4: Sí, y aguardando que salgan los choferes.
0: Dale, porque la comunicación que nos daban desde APROCAM era que a partir de las 8 de la mañana ya arrancaban con ese operativo. Mira, lo importante que te dijo recién la persona que te daba el testimonio es que les avisan un ratito antes nada más, no mucho antes, 20 minutos antes, les dicen alístense, vamos a empezar con el encapsulamiento y ahí empiezan a subir hacia la alta montaña. Así que
4: exacto.
0: Puede suceder de un momento al otro.
4: Sí, podemos suceder en cualquier momento. Mira, justo vi, y vamos a aprovechar, si tenemos un minutito.
0: Sí, dale, claro.
4: Bien, porque justo vi que se bajaron de un camión, entonces hay que aprovechar estos momentos porque sí, sí. No todos
0: Radio
4: están
0: vivo.
4: Afuera. Claro, no todos están afuera, los valientes nomás.
2: A lavarse la cara.
4: Bueno, nos hemos bajado, a ver, no sé si son de acá o son de... Pregunta, ¿de dónde son? Muy buenos días.
6: Buenos días, de Entre Ríos.
4: Río, los valientes, digo, porque no hay nadie afuera, ustedes con el mate.
6: No, ya está, estamos desesperados. Lo que
4: porque, ¿cómo se vive en estas horas teniendo en cuenta que quizás puede abrir hoy el parque?
6: ¿Emoción? No sabés. Sí, estamos porque, si se abre ahora y sacar la lotería es casi lo mismo.
4: Claro, es similar. Escúchame, ¿cuánto hace que estás acá?
6: 30 días.
4: Claro, es mucha espera.
6: Sí, estamos bastante cansados ya.
4: No hay mate que resista, también mate te acompaña, pero...
6: De manejar, y nunca tuve tanta ganas de andar.
4: Claro, ¿y cómo se han pasado estos días acá?
6: Bien, acá, súper cómodo. Este lugar, dentro de todos los lugares que había para estar parado, este es paraíso. Muy prolijo, limpio, tenemos todas las comodidades.
4: Es distinto al playón donde estaban en la refinería antes.
6: Ah, sí, es distinto para allá, es distinto a todo. No, acá estamos recontra bien.
4: Me decían lo único, tenían que ir a comprar mercadería a otro lado.
6: Sí, pero igual tenemos un almacén acá cerquita, dos almacenes cerca. Y así que, pero sí, tenemos que ir a comprar otro para abaratar un poco y todo, para otro, a un supermercado, algo de eso. No, pero
4: organizan y van comprando.
6: Sí.
4: ¿Tienen expectativa de salir hoy? ¿Les han dicho algo o no?
6: Sí, dice

0: esto por Ruta 7, pero a la altura de la refinería los van a ir trasladando hacia la Ruta 84, que va paralela a la Ruta 7. Entonces allí se van a ir ubicando las empresas mendocinas y van a ir saliendo, obviamente, cuando les toque también el turno, ¿no? Esa ruta se justamente se empalma con la Ruta 7 cerca de Alma Fuerte.
1: Sin dudas. Es bueno, de todas maneras, que esto esté sucediendo un feriado con casi o muy poquito tránsito. Con un movimiento muy bajito, de acuerdo a lo que nos estabas reportando también. Al menos el día más problemático, que se supone puede llegar a ser el día de hoy. Pero este movimiento de camiones ya te está diciendo dos cosas. Que es inminente la apertura del paso internacional, que va a suceder de un momento a otro. O sea, si ellos ya tienen la notificación de moverse, es porque el paso debería abrir en los próximos minutos, este lunes, y no el martes como estaba previsto. Atención con eso.
0: Sí, lo que veo, que algunos se prenden las luces ya de los camiones, de que, claro, yo creo que también al ver camiones pasar por la Ruta 40, ya les dice a ellos, che, empecemos a hacer funcionar los camiones porque en cualquier momento vamos a poder salir. Bueno, esperemos que sea así, ¿no? Esperemos que puedan salir hoy y que tengan un día más para aprovechar el feriado, como bien lo decís, Agustín.
1: Exactamente. Bueno, Pablo, excelente salida. Muchas gracias.
0: Hasta enseguida, compañeros.
1: Hasta enseguida. Gracias.
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0: 8 de la mañana con un minuto, la temperatura actual 9 grados 4 décimas en el Gran Mendoza, la humedad 74%. Mejora el tiempo en alta montaña y analizan habilitar el paso Cristo Redentor. La Dirección de Fronteras confirmará este mediodía si reabre el túnel luego de 33 días de cierre. Se espera que hoy termine el periodo de fuertes nevadas en alta montaña. Habrá una ventana de buen tiempo desde mañana y hasta el domingo, según indicó el meteorólogo Maximiliano Viale.
1: Hoy sería el día de fin de este periodo nevador en alta montaña, ¿no? A partir de mañana se inicia una ventana de varios días de buen tiempo en alta montaña. Yo estimo hasta el sábado, el domingo ya podría empezar a complicarse de vuelta. Se restablece un poco como la normalidad, que es un centro de alta presión presente en las costas del Pacífico, que ante esta situación del niño se esperan nuevas nevadas. El domingo podría empezar otro momento de nevada en alta montaña.
0: Un conductor murió tras chocar contra un árbol en San Martín. Ocurrió en ruta provincial 34 y ruta 41 de Nueva California. Tras el impacto, el vehículo se habría incendiado. El conductor quedó atrapado y personal policial confirmó el fallecimiento del hombre. Un conductor murió tras un choque frontal en Maipú. Ocurrió anoche cerca de las 20:40 en ruta 60, cerca de la variante de Palmira, entre un Peugeot 504 y un Volkswagen Crossfox. La víctima fatal conducía el Peugeot y falleció en el Hospital Central. Como consecuencia del impacto, 5 personas también resultaron lesionadas, algunas de ellas con heridas de gravedad. Javier Milei retoma sus actividades y dará un discurso hoy en homenaje a José de San Martín. Luego de varios días alejado de la agenda pública, el presidente reaparecerá en el barrio porteño de Retiro. Hablará a las 15, compartirá un acto con el jefe de gobierno porteño en medio del acercamiento entre La Libertad Avanza y el PRO.

0: Cayeron las ventas por el Día del Niño. La baja fue del 2,5% frente a la misma fecha del año pasado, según un informe de la CAME, la Confederación Argentina de la Mediana Empresa. La demanda respondió de forma tardía y el ticket promedio se ubicó en 45.890 pesos. 8 de la mañana con 3 minutos, la temperatura actual 9 grados 4 décimas, la humedad 74%, el pronóstico indica cielo mayormente nublado, frío con descenso de la temperatura, lluvias y nevadas débiles, máxima para hoy 8 grados. Soy Mayra Gelbes y esto fue Informe Newell.
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10: Hola chicos, buen día, ¿cómo están? ¿Todo bien? Chicos, que tengan un excelente día. Acá en Luján está chispireando. Que tengan un lindo día.
11: Buen día, Agustina, y a toda la mesa. Les dejo una inquietud. ¿Cómo puede ser que en Beltrán no se puede subir al acceso? Han cortado por los arreglos. Tenés que venirte hasta el otro puente por la lateral. Está destrozado, la verdad. Me acordé mucho de Marité Baduy ayer. Encima de noche. Un desastre. Y otra cosa, si ese es el asfalto que le van a echar, la capa, que vayan preparándose porque no va a durar nada.
12: Bueno, gracias a los oyentes que se comunican con nosotros. ¿A través de qué vías, Patito?
13: Del 261-617-7997. Buen día, en Godoy Cruz empezó a llover, dice un oyente. Carlos dice, buen día, realmente es una vergüenza que los camiones mendocinos se adelanten a los camiones que están hace 30 días en los paradores. Somos de terror y después hablamos de los porteños. Viveza criolla, dice este oyente.
12: Bueno, volvemos a repetir lo que decía Pablo hace un ratito. A ver, la idea, o entendemos que la decisión que le han dado a los camioneros o que le han comunicado a los camioneros mendocinos es que tienen que ir hasta la ruta 84 para empezar a subir de manera compartida. Unos en algún momento los que están esperando desde hace mucho tiempo, después algunos mendocinos, después siguen los que están esperando, después los mendocinos, y de esa forma nos habían indicado desde el gobierno de la provincia que se iban a organizar o no.
14: Claro, porque eran camiones que ya estaban en esa zona y en un momento, cuando vieron que el proceso meteorológico se extendía, los hicieron ir a sus terminales de camiones y a sus casas a los choferes. Entonces, esos camiones se retiraron de la zona o dejaron la carga y se fueron a sus paradores. Pero en realidad los están organizando. Lo que pasa es que el camionero estaba enojado porque los ve pasar por el frente. Entonces están en la estación ahí de Perdriel, en ruta 40 y ruta 7, y los van a ver a todos pasar porque tienen que ubicarse frente a la refinería, frente a la zona industrial, en la ruta 84. Entonces, claro, todos los que están ahí en el corredor, incluso los que están en la zona este, van a ver pasar camiones, porque el lugar de concentración está más arriba. Pero la idea es que una vez que se concentren ahí, se vayan intercalando, no que tengan una prioridad por estar más cerca de la montaña. Esa es la idea que nos habían comunicado desde la propia Asociación de Camiones días atrás.
12: ¿Tenés más, Patito?
13: Tengo más mensajes en el streaming. Dice Alicia Carrizo: buen día, chicos. San Rafael, pasados por agua. Terrible, toda la noche, dice. Sí. Y pregunta cómo está la ruta a Mendoza. Gracias, es el mensaje de Alicia Carrizo.
14: Bien, ruta, entendemos que es la ruta entre San Rafael y Mendoza.
13: Sí.
14: No sabemos cómo está por las condiciones de la lluvia. No hay parte de transitabilidad todavía esta mañana. ¿Por qué lo decimos? Una lluvia intensa en las condiciones normales de la ruta te implicaría viajar con precaución.
13: Claro.
14: Pero no mucho más que eso. Es más peligrosa en la zona, entre el trayecto entre San Rafael y San Carlos. Es más peligrosa cuando hay nieve o bajas temperaturas, pero no ha sido la situación. El problema es que están trabajando en esa ruta. En este momento tenés tres partes en donde tenés desvíos o tenés que transitar sobre ripio. En la salida de San Rafael, hacia el norte, en la zona de el divisadero y paso de las carretas, ¿y qué me falta? Y en la zona del Cristo, llegando a San Rafael, en la zona del Arco. Son los tres puntos en donde están trabajando porque están reparando la ruta. No sabemos cómo está eso si ha llovido tanto. No tenemos un parte en este momento.
12: Muy bien, exacto. Simplemente estamos esperando y aguardando más información respecto al estado, que seguramente va a llegar en un ratito.
14: Seguro.
12: Siempre llega el parte de transitabilidad promediando la mañana o a la mitad de la mañana más o menos. ¿Tenemos uno más, Patito?
13: Sandra Machi, también en el streaming. Buen día, chicos genios. ¡Epa! En Palmira, muy nublado y frío. Mates y tostadas, escuchándolos.
12: Uy, bien. Bien es. ¿Me echamos con una deportiva, Tommy?
9: Bueno, porque al fin ganó River en el fin de semana de fútbol.
12: ¡Al fin!
9: Algún día llegó, después de tantos refuerzos, debut de Thiago Almada, que se bajó del avión, 6 entrenamientos y titular ayer en el Estadio Monumental. River le ganó a Argentinos Juniors y, que dicho sea de paso, no le dieron a nadie, pero le dio una mano a Independiente Rivadavia en la tabla anual. Que Argentinos Juniors está peleando codo a codo. De hecho, la Lepra y el Bicho son los dos líderes que tiene la tabla anual. Es mejor la Lepra por diferencia de gol. Recuerden, lo marco porque al final del año el puntero de la tabla anual es campeón, tiene una estrella más, por eso lo destaco. Y ganó River 2-0 con el debut de Almada, gol de Ángel Correa y de Gonzalo Montiel, y que ya queda preparadito el millonario para enfrentar este miércoles a Independiente Santa Fe de Colombia, partido que se pospuso la semana anterior por el terremoto en Colombia, y entendieron que por todo lo que había pasado, más allá que en Medellín no pasó mucho, bueno, era un momento para no jugar un partido de esas dimensiones, y esta semana sí se va a dar el encuentro entre semana River frente a Independiente Santa Fe. El otro que va a jugar por Copa Sudamericana es Boca, que tuvo su partido el fin de semana, el sábado por la noche, ante Platense 1-1, y que estábamos chequeando una información, porque salió Leandro Paredes con una molestia, y ya lo dan por descartado para la vuelta ante Recoleta por la vuelta de la Copa Sudamericana.
14: O sea, así de molestia que, fue lesión.
9: De molestia fue lesión, por eso mañana martes la vuelta de la Sudamericana lo va a tener a Boca sin Leandro Paredes en Paraguay, y aquí está la cuestión de qué corto quedó el 3-1, porque Boca debería haber ganado fácil 4-5-1 por todas las situaciones de goles que tuvo en la ida de la Copa Sudamericana. Así que mañana 7 de la tarde, Recoleta, Boca por la vuelta de los octavos de final de la Copa Sudamericana. Y en un ratito les cuento novedades de la Lepra.
12: Bien.
9: Porque mañana también vamos a tener una gran transmisión de Newell's, si Dios quiere, de Independiente Rivadavia Fluminense. La vuelta de la Copa Libertadores de América en los octavos de final, con novedades de Fluminense. Todos decíamos, resista Luis Ubeldía, que no lo echen.
14: Y
9: lo echaron. Chao. Y ganó el fin de semana.
14: O sea,
9: De repente los jugadores fluminenses se acordaron que sabían jugar al fútbol. Sí. Claro, no me gusta nada, Agustina.
14: A veces hay que sacudir el avispero.
9: No me gusta.
12: 8:14 a.m. Bueno, pasó el Día del Niño y hubo alguna polémica ahí que se dio entre la CAME, por un lado, que es la que habitualmente nos va contando cómo vienen las ventas minoristas sobre todo, y la respuesta de Galperín. Ustedes saben quién es Galperín, el representante máximo de Mercado Libre. Dice Galperín, uno de los mejores momentos de Mercado Libre, y claro, ahí se chicanean entre ellos. A ver, ¿quién tiene la posta respecto a cómo están las ventas en nuestro país, Pablo?
14: Sí, que en realidad está traduciendo en voces de referentes de sectores la pelea de fondo que hay entre defensores y detractores de este modelo. Porque también se da entre, por ejemplo, el ministro de Economía Luis Toto Caputo, Sturzenegger, las voces que explican la economía, y economistas que están discutiendo más desde un modelo más industrialista o más localista, de que las cosas no están tan bien. ¿Por qué digo esto? Porque días atrás salió el dato de caída de la producción industrial y del consumo interno de la CAME, la Cámara Argentina de la Mediana Empresa, que es la cámara que nuclea a 1.200 y pico organizaciones en el país o federaciones de pymes, de industrias pequeñas, de comercios, y que de alguna manera te va dando una foto del país todo el tiempo. Entonces, como te dio un dato del primer semestre y habló de una caída en el consumo, en las ventas del 3,8%, también lo hizo ahora por el Día del Niño.
12: Claro.
14: Y dijo, hay una caída del 2,5% en ventas respecto al año pasado.
12: Exacto. Con y un ticket cantidad promedio que, además, dicen desde la CAME, no llegó a superar las expectativas que ellos tenían.
14: Claro.
12: Porque claramente la gente lo que compró fue por alternativas mucho más económicas de lo que le hubiera gustado gastar. Digamos, sí, todo. A uno para el día del Día del Niño te querés gastar todo para tu hijo.
14: Querés quedar muy bien con
12: pero
14: tu hijo.
12: Pero bueno, a veces el bolsillo no alcanza y vas por alternativas un poco más económicas.
14: Y sí. 45.000 pesos el ticket promedio, 45.892. Fíjate vos, otros datos que van marcándote el tipo de consumo. El 81% de los comercios encuestados tuvieron que proponer alguna promoción para poder vender. El 55% fue financiación con tarjetas de crédito y con un 46,2% de descuentos por pago en efectivo. Todo esto te marca cómo se movieron esas ventas
12: y ese consumo,
14: que cayeron un 2%.
12: Claro.
14: Exactamente. Bueno, después tenés por sector cómo se comportó cada uno, en general caídas, por eso el promedio te da 2,5% abajo, y te marca que no fue el Día del Niño más feliz o que hubiese querido el sector, porque tampoco le fue tan fácil a las familias homenajear a los niños en su día, en cuanto a regalos y en cuanto a consumo o compras por ese día. Esa es la foto de los diferentes comercios, rubros, desde juguetes hasta indumentaria, que nuclea la CAME, la Cámara Argentina de la Mediana Empresa, o sea, lo que vendieron las pymes. ¿Dónde se dio la discusión? Bueno, vos lo marcabas. Días atrás se había dado por las compras en general con Marcos Galperín, porque la CAME decía, cayó casi un 4%, y sale Marcos Galperín, que es el dueño de Mercado Libre, y dice, ¿cómo que no están vendiendo? Eso porque no están contando al comercio electrónico, plataformas como la mía, que vendió un 38% más. Entonces ahí empezaron una cuestión metodológica a pelearse. Algo que todavía no cierra, porque han sumado a esa pelea lo que pasó en el día de ayer. ¿Qué plantean? Galperín dice, no están viendo el comercio electrónico que aumentó fuertemente. Entonces el promedio les hubiera dado a favor. La CAME que dice, está bien, lo que pasa es que ustedes los mide la Cámara Argentina del Comercio Electrónico.
12: Claro.
14: No nosotros. Nosotros medimos lo que nuestros comercios asociados. Los comercios asociados tienen un porcentaje de venta electrónica, venta online, pero es menor todavía. Y eso sí está contado. Lo que nuestros asociados, que son proporcionalmente más representativos que el comercio electrónico, han medido, sí tiene la proporción de comercio electrónico y aún así no alcanzó para contrarrestar el 3,8%.
12: Claro.
14: Y Galperín siguió ahora la pelea y sigue planteando que hay un sector, o sea que el consumo se está trasladando mucho a las compras online y que hay que ver ese universo, en todo caso, mezclarlo o cruzarlo para saber efectivamente si se compró menos o más. Pero en los comercios de cercanía, en los comercios físicos y en esa proporción de comercios que tienen venta al público, ventanilla, un comercio con puertas abiertas y que además te mandan el producto a tu casa o te permiten comprarlo online, el promedio general fue negativo en este Día del Niño.
12: Exacto. Bueno, a ver, en realidad, lo que más allá de que nosotros venimos compartiendo con ustedes alguna realidad del consumo, que está a la baja y toda la cuestión, hay muchos testimonios que nos dicen que están comprando enteramente online. Y después también tenés el fenómeno de Temu y de Shein, sí, del que ha hablado hasta el mismo presidente de la Nación.
14: Ya lo
12: ¿Te
14: creo.
12: Acordás cuando en algún momento, la semana pasada o la anterior, hablaba de hipócritas algunos que decían, hablan de que baja el consumo, pero después se meten en las páginas de Temu y de Shein, las, uh-huh, las famosas páginas chinas, para comprar algo de esos lugares, que en realidad también lo que han hecho es ajustar los tiempos de entrega. Cuando en un momento tenías, qué sé yo, tiempos de entrega que podían llegar a superar el mes o más, ahora cada vez llega más rápido. Uh-huh. Lo han ajustado un poquito. Y lo que estoy viendo también, Pablo, es ofertas muy agresivas respecto al tema de financiamiento. Mucho cuota sin interés, el famoso ahora 12, que en la mayoría de los comercios te lo están ofreciendo. Uh-huh. He visto también ahora 18, bueno, no se llama ahora 18, claro, pero o sea, 18 cuotas.
14: Ya no existen esos programas con ayudín.
12: Exacto, que en realidad no es que no sea sin interés. El interés te lo ponen en el precio
14: de contado.
12: En el precio de contado, exactamente.
14: El precio de lista, como le llaman.
12: Así es. Te ponen un producto, qué sé yo, sale 10 pesos. Bueno, para financiártelo te dicen que sale 20 pesos, uh-huh, y a partir de ahí te hacen la financiación en 12 o en 18 cuotas, y en todo caso el descuento aparece, como bien vos decías, con el taca-taca, con el contado, con el efectivo además. En muchos comercios te piden directamente el efectivo. Y después proliferaron mucho las ferias. Hecho, en el Acceso Norte estuvo la feria
15: toda
12: del
15: la
12: juguete.
15: Noche.
12: ¿Toda la noche también?
15: La noche previa.
12: Mirá. Sí.
15: El sábado a la noche. Fue tremendo, lo cuento como testigo, la cantidad de vehículos que, con gente de tránsito también ordenando por las, sí, dudas, uh-huh, pero que se ponían al costado del acceso, estacionando para ingresar a la feria, que era gigante, de aquí del Acceso Norte y Calle Los Pescadores, en donde se veía una gran cantidad de gente, sobre todo el día sábado. Y yo pasé sábado tardón por la noche y seguía a pleno toda la noche, sin parar. De hecho, el domingo, Día del Niño, también hasta cayeron algunas figuras de acción para ayudar un poquito el mismísimo Día del Niño. Así que bueno, estimamos que les ha ido muy bien.
14: Uh-huh. Claro. Bueno, yo estuve en el centro, en el centro de la capital, el sábado de la mañana, por ejemplo. Y también era otro centro. Había un furor de gente, muchísimo movimiento. Son esas fechas top de mucho consumo.
12: De mucha venta.
14: Y mucha concentración de clientes. Porque muchos no pueden moverse por ahí en la semana y terminan el sábado con tres reloj tratando de aprovechar y comprar algo a los chicos. Así que había mucho movimiento en el centro.
12: Exacto.
13: Justamente ahí de compras me encontré con este oyente, Raúl Quevedo, fiel oyente de Radio Ni Will. Pero además escuchaba el comentario cuando se veían los precios, esto de la compra online. Uh-huh. ¿Sí? Cuando estaban viendo los precios,
14: claro,
13: en las tiendas, la gente escuchaba siempre esas conversaciones. No, pero mirá, ingresás acá y es mucho más barato. Hacían comparaciones con el celular,
14: claro,
13: en el mismo lugar. Así que, pero sí, también había mucha gente. Bueno, era el Día del Niño.
14: Es el nuevo consumidor. El nuevo consumidor,
13: sí,
14: que
13: mirá,
14: te compara,
13: sí,
14: te busca.
13: Sí, sí, sí, sí.
14: Entonces por ahí
13: pero
14: está mirando una vidriera y chequeando cuánto te sale en la plataforma.
13: Exacto. En la plataforma, exacto.
12: El tema con la plataforma es que tenés que avanzar rápido, porque si no te quedaste con claro, el Día del Niño, sí, después esperando el regalo.
14: Claro, sí, y no llegás.
12: Y no.
14: Pero te sirve para comparar y saber si en un lado o en el otro te están metiendo la mano al bolsillo.
12: Exacto.
14: O podés conseguir más barato.
12: Tal cual.
14: Y ver alguna opción.
12: Pablo Tijeras es el coordinador de la Guardia Urbana Municipal de Uspallata y Alta Montaña. Hola, Pablo, ¿cómo estás? Buen día.
16: Buen día ahí al piso y a toda la audiencia.
12: Bueno, muchas gracias. Pablo, ¿les han dicho de para cuándo tienen previsto ustedes la reapertura del paso internacional?
16: Mira, desde la coordinación que maneja tanto Gendarmería Nacional como el Ministerio de Seguridad, aparentemente consideran todas las condiciones, sería mañana.
12: Uh-huh. Ah, no hoy, sino a partir de mañana.
16: Mañana, ajá, sí, sí.
12: Porque nosotros sí lo que vemos es un despliegue muy grande de camiones, de hecho varios mendocinos que ya se están apostando en la ruta 84. A lo mejor había una expectativa de reapertura hoy, pero todavía no tenemos ninguna información oficial, eso también hay que decirlo.
16: No, la realidad es que hoy vamos a hacer en conjunto, te vuelvo a repetir, con Gendarmería Nacional,
12: sí,
16: con la Policía Vial, con la Policía Turística, con la Comisaría 23, el jefe del corredor, Pablo Quiroga, estuvimos en reuniones y bueno, vamos a ver si hoy podemos reacomodar los vehículos para ya pedir para adelantarnos 300 camiones para ver si podemos acomodar para que mañana puedan salir lo antes posible esos camiones que están a la espera, tanto en Upayata, okay, y poder reabastecer rápidamente la subida, ganarle tiempo al paso, ajá, para que se agilice, ¿no?
12: Bien, o sea que 300 camiones ya estén completamente listos para cuando den la línea de largada y que avancen rápidamente.
16: Exactamente. Hoy tenemos todos los camiones que son tanto los que están en del Luis Guerrero y los que están en los galpones para que se vayan reubicando y llamando a los choferes para poder estar en apresto para cuando digan suban muchachos, así pueden subir.
12: Bien. Pablo, de todas maneras ustedes sí tienen, no sé si nos podés indicar, porque imagino que han estado hablando con autoridades de la provincia, el sistema de encapsulamientos que han definido para que vayan subiendo de a poco y para que se vayan intercalando con los mendocinos.
16: Exactamente. En ese sentido está la Policía Vial con el Departamento de Luján, y el 64 de Gendarmería, el Escuadrón 64, para poder organizarse lo que es la baja montaña y poder hacer algo ordenado para que no tengamos inconvenientes, ¿no?
14: Uh-huh. Pablo, ya se sabe que oficialmente que va a haber unos días de tránsito exclusivo para camiones en un solo sentido, ¿eso qué se puede oficializar ya?
16: Mira, la idea es que solamente pase el transporte de carga, que son los más afectados con este corte prolongado que tuvimos. Sí va a haber turismo interno, sí, pero por el momento solamente va a ser transporte de carga, tanto de Argentina a Chile como de Chile a Argentina.
12: Uh-huh. Bien, perfecto.
14: ¿Y cómo está el tiempo ahora? Porque hay lluvia acá en el llano, estaba nevando en la montaña.
16: Estaba neviscando esta mañana en lo que es la zona de Cuevas y zona de Puente del Inca, pero aquí en Upayata está nublado.
12: Uh-huh, uh-huh. Pablo, ¿cómo, para que la gente se quede tranquila, porque ya estaban hablando de algunos avivados, cómo controlan que justamente no haya avivados, por ejemplo, mendocinos, que quieran, qué sé yo, ir más rápido o saltearse ese encapsulamiento? ¿Hay forma de salteárselo?
16: No. No, porque obviamente, es lo que yo te explicaba, en la zona del bajo de montaña está la Policía Vial, está la gente de Luján de Cuyo y el Escuadrón 64 que van a estar en los puntos estratégicos de la Ruta 7 y conexión con 84 o los 7 y 40, haciendo el ordenamiento vehicular y lamentablemente los camiones van a estar ubicados en 784 y 7 y 40, los que vienen circulando o por mismo el trayecto Palmiras, también va a haber personal ahí. Bien. Para hacer el rulo y que se pongan en la fila como corresponde y no sean adelantados al paso, ¿no?
12: Perfecto.
16: Va a haber muchos controles igual. Perfecto. Lo mismo va a ser en los árboles, bueno, en la zona de alta montaña, nosotros ya lo tenemos programado los lugares donde vamos a estar, así que bueno, va a ser difícil que se puedan saltear las posiciones que están.
12: Bien. De paso te consulto por el turismo, porque ustedes también han estado controlando la cantidad de gente que sube hacia los distintos sectores, algunos queriendo encontrar nieve, llegando lo más cerca de la alta montaña. ¿Cómo están con ese tema? ¿Cómo estuvieron ayer? ¿Y cuál es el panorama que esperan para hoy? Porque la gente, de todas maneras, puede seguir subiendo, ¿no?
16: Por supuesto, sí, sí. Lo único que a partir de mañana no van a poder estacionar en banquinas, van a tener que sí o sí ingresar a los parques de nieve o lugar donde están habilitados los lugares de estacionamiento.
12: Bien.
16: Porque vehículos en banquina van a ser sancionados. Lamentablemente tienen que estar adentro de los parques de nieve o un lugar habilitado para estacionar.
14: A ver, ese es un buen punto. O sea, desde mañana martes, los que suban a ver la nieve no van a poder estacionar en la banquina. ¿Todos los parajes tienen estacionamientos habilitados? ¿Están demarcados? ¿Cómo lo manejan?
16: Están demarcados y hay lugares de estacionamiento suficientes para poder ingresar. Y fundamentalmente la gente que se pone a caminar al costado de la ruta, no es recomendable que caminen por el costado de la ruta, sino que ingresen a los lugares habilitados y para que tengan un tránsito seguro los transportistas y la gente no esté caminando por las banquinas, ¿no?
12: Uh-huh. Y claro, exacto. Bueno, y si no, está funcionando el modo gorra lacerino que tienen ustedes, que en realidad funciona desde hace un montón. Al modo gorra le decimos nosotros...
14: Al modo testigo.
12: Exacto, al modo testigo, que es este teléfono de WhatsApp que les permite a ustedes ir adelantándose a las situaciones.
16: Exactamente. A ver, desde nuestro intendente, nuestro secretario de Seguridad... todo el organismo del municipio están abocados a que esto sea, que puedan disfrutar la nieve y que el transporte de carga pueda circular sin peligro de tener ningún tipo de accidentes, ¿no? Estamos Bien. Abocados exclusivamente a eso.
12: Pablo, una pregunta más y tiene que ver con la cantidad de camiones que pueden llegar a pasar una vez que se habilite el paso internacional. Si más o menos pasan unos 1.200 camiones en verano, con el paso abierto a las 24 horas, ¿podemos decir que deberían pasar entre 500 y 600 camiones una vez que se habilite el paso?
16: Bueno, Dios quiera, ¿no? Pero ahí casualmente lo estábamos charlando con nuestro comandante principal encargado acá de Upayata, Nelson Zarza, que la idea, si sale todo como lo programamos, tenemos que estar dejando pasar entre mañana y 800 camiones.
12: Si
16: sale todo bien, tendrían que pasar 800 camiones.
12: O sea, muchos más de los que pasarían
16: exactamente.
12: En un día normal de invierno.
16: Siempre y cuando, obviamente, que tenemos contar también con la aduana que tenga el sistema funcionando, el personal adecuado en la aduana que esté recibiendo y dando los trámites para agilizar ese papelerío burocrático que tenemos, que no está digitalizado, pero bueno, hay que poner todos los sentidos para que todo mañana salga bien y la gente pueda salir rápido hacia el vecino país.
14: Y ahora, Pablo, los que están en el parador en Uspallata, al menos, que son cerca de 600, ¿eso ya tienen los controles o tienen que hacerlo todavía?
16: Hay 250 nada más tramitados.
14: Ajá.
16: 250 camiones.
14: Bien. Y todos los de abajo, descuento que también, cuando vayan subiendo, tienen que hacer el trámite.
16: Por eso la idea es hoy ya tener todo listo, sacar esos 250 camiones, si es posible, esta tarde, para llevarlos a Punta Vaca, que ya a primera hora de la mañana se vayan a Cuevas, uh-huh, y ya tenemos una capacidad de 250 camiones más para el ingreso y tramitar en lo que es la aduana de camiones.
12: Bien. La última, ¿cuál sería el horario máximo para anunciar una apertura del paso internacional hablando de este lunes? Suponte que se dan las condiciones en el transcurso de la mañana como para habilitar y ya hay varios apostados para salir. ¿Hasta qué hora más o menos es manejable como para que ustedes digan, bueno, vamos a habilitar y lo vamos a sostener hasta las 8 o las 9 de la noche, en función de cada uno de los países?
16: Mira, en lo que es la Argentina, en este momento la transitabilidad no es segura porque, como te decía, estaba neviscando en la zona de Cuevas. Uh-huh. Entonces, hasta que no pare de neviscar y Vialidad Nacional no haga un control de ruta para ver el estado, no se va a sacar un parte y hay que ver también cómo está Chile.
12: Ok, bueno, entonces,
16: Hoy es difícil que larguen un parte, pero sí para mañana es factible porque si ya para de nevar a las 5 de la tarde, para mañana ya pueden tener la ruta en condiciones para poder hacerlo a partir de las 9 de la mañana.
12: Bien, bueno, lo que acabas de decir es muy importante. Nos está diciendo una fuente muy importante que hasta ahora Chile dice que habilita mañana. O sea, Chile no está queriendo habilitar en esta jornada. Chile está diciendo que la habilitación se va a dar a partir de mañana. Ustedes saben que tienen que coordinar entre ambos países. La coordinación de fronteras de Argentina tiene que coordinar con la coordinación de fronteras de Chile, valga la redundancia, y estar ambos de acuerdo para la habilitación. Esto se daría mañana, de acuerdo a la información de una fuente muy importante que nos escribe a esta hora. Así que bueno.
16: Por eso te decía, la idea es tener todo listo y para mañana, a las 9 de la mañana, ya estar pasando camiones al vecino.
12: Muy bien. Pablo, ¿una más?
14: No, ¿saben de Chile cómo está la situación? Ellos tienen la expectativa de abrir mañana, pero para un camión, conocer cómo está la condición de transitabilidad también debe ser importante. No sé si llevan cadenas los camiones cuando son tan pesados, pero...
16: La realidad es que tendrían, en esta época de invierno, todos los camiones tendrían que llevar cadenas. Uh-huh. No es que... Pero bueno, ese es el gran problema que hemos tenido en años anteriores, que muchos transportistas no la llevan, y pasan los problemas que han pasado en el 2022, 2024, que ya empiezan a patinar en la curva de la soberanía o bajando los caracoles, y ahí tenemos accidentes y ahí es donde trabamos toda la ruta internacional.
14: Claro, claro, claro. Porque si llegas a tener cualquier eventualidad de esa, con lo finito que estamos para reabrir, la verdad que te complica todo.
16: No, por eso, por lo menos del lado argentino, estamos con todas las... con toda la vista puesta en la seguridad y que no tengamos ningún tipo de accidente, por eso el despliegue que vamos a hacer el día de mañana.
12: Muy bien. Bueno, Pablo, muchas gracias por el reporte, muy amable.
16: No, por favor, que tengan un excelente día.
12: Muy bien, bueno, buen día. Estábamos hablando con Pablo Tijeras, coordinador de la Guardia Urbana Municipal de Uspallata y Alta Montaña. Bueno, entonces, va a ser mañana, muy probablemente.
14: Sí, ahora las autoridades. Que se dé todo.
12: Que se dé, exacto. que no se dé corte. Todo. Y que ojalá que sirva martes, miércoles, jueves, viernes y sábado antes del nuevo temporal que ya nos estaba anticipando Maxi Viale. Recordemos, bien temprano en la mañana nos dijo que probablemente tengamos otro temporal de nieve a partir del fin de semana, no tan importante como el que está terminando, pero que podría llegar a determinar otro cierre del paso por una cantidad de tiempo indefinido.
14: Sí, y bueno, estamos con este fenómeno extraordinario de Super Niño.
12: Exacto.
14: Que nos va a dar problemas todo este tiempo.
12: Hablando de Super Niño, Pato, nos están diciendo que llueve en distintos sectores de la provincia.
15: Ay, Patricia, por favor.
13: Llueve. Está
15: avisado a llover. Llueve.
13: Chipineando, dicen para Luis Beltrán, dice Daniel en el WhatsApp. Denny Will. Otros mensajes, ya les había comentado que en Godoy Cruz había empezado a llover. En el streaming dice, buen día chicos, qué linda mañana, en la consulta no para la lluvia desde anoche.
15: Ay, Dios mío.
13: En la consulta, dice Fabiana Morales.
14: San Carlos.
13: Norma Rodríguez dice, buen día equipo, feliz día patrio. Los felicito, qué lindo programa. Esto es para el Ricardo. Dice, un alivio para los oídos.
15: ¡No, Ricardo!
12: Pobre Ricardo, le mandamos
13: Norma, un beso. Norma, lo dice en chiste porque siempre nos acompaña, siempre.
12: Y dice, nos dice nuestro amigo Andrés Cirulnik desde Chacras de Coria, chipineando también en Chacras de Coria.
15: ¿Va a ir a la cancha Andrés Cirulnik?
12: Y seguramente, seguramente.
15: No sé.
12: Bueno, llueve en distintos sectores de la provincia. Ustedes que son nuestros ojos, Patito, ¿o no? Los oyentes
13: sí,
12: son nuestros ojos en la calle.
13: Se pueden contactar a través del streaming, ingresan a YouTube, ponen Radio Niwil y allí nos siguen. También por línea pública, el 462-3604, y audios o mensajes escritos al 261-617-7997.
12: 36 minutos de las 8 de la mañana, hacemos tanda, otra, ya venimos.
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7: De la mañana, 40 minutos. Bueno, nos escribe Eve Casado también y nos dice, llueve en el acceso este. Buen Epa. Día. Vaya a saber en qué parte del acceso este
8: ¿qué estará haciendo, no?
7: Trabajando, me imagino.
8: ¿Trayendo el desayuno?
7: No, pero ¿qué desayuno, Tomás? Por favor, conseguiste tu propio desayuno.
8: De mal humor, Eve.
7: ¿Por qué?
8: Porque perdió el tomba.
7: Y bueno, ¿qué le vamos a hacer?
8: Le ganó Enzo Pérez, en su cancha.
7: ¿Qué vamos a hacer con el tomba, Tommy?
8: Nada, hay que seguir. Tampoco pasa nada, es una derrota, Rutina. No pasa nada.
7: Bueno, ¿tenés algo más importante, sí, deportivo, claro, del fin de semana que amerite contar?
8: Tenis, porque se está jugando el Masters de Cincinnati, Patricia.
7: Ah, qué bonito que te sale, Tomás.
8: Con malas noticias en el día de ayer para los argentinos, porque varios fueron eliminados. Seba Báez perdió ante el local Leonardín por 6-3-7-6. Perdió Francisco Cerúndolo ante Nuno Borges, el portugués, con un doble 6-4. El que ganó fue su hermano, Juan Manuel Cerúndolo, ante el francés Arthur. Le ganó por 4-6, 7-6 y 7-6. Perdió Trungeliti ante Medvedev, el ruso, 6-4 y 7-5. Hoy va a continuar la acción en el día feriado a las 12 del mediodía. Thiago Agustín Tirante es el único argentino que va a jugar en el día de hoy. Ya 32avos de final del torneo ante el español Martín Landaluce por el Master 1000 de Cincinnati.
7: Cincinnati.
9: Qué bonito.
7: Gracias, Tommy.
9: So beautiful.
7: Bueno, lo tenemos en línea a Sergio Salazar. El tema del día, el tema dominante del día, tiene que ver con la posible reapertura del paso internacional. En este caso nos vamos a Chile, porque es el jefe de la unidad de pasos fronterizos del Ministerio del Interior en Santiago. ¿Cómo le va, Sergio? Buen día, gracias por atendernos.
10: Hola, buen día a ustedes, a todos los auditores de Radio Mundial.
7: Bueno, parece que ha llegado el día, Sergio, aunque la reapertura se daría a partir de mañana. ¿Qué información tienen ustedes?
10: Yo sé que hay mucha ansiedad por recibir la noticia. Lo que puedo confirmar es que hoy a las 11 de Chile, 12 de Argentina, se emitiría un comunicado que confirmaría eventualmente la apertura del tránsito en la medida de que los informes de hoy en la mañana de ambas vialidades determinen que finalmente las condiciones del tránsito están dadas para la apertura. O sea, uh-huh. Es una hipótesis alta, una hipótesis real, pero no se puede confirmar aún, sino a la espera de la confirmación de las realidades de ambos países.
7: Perfecto.
10: Que vienen a ocurrir en las próximas horas. Sí.
7: Bien. De todas maneras, entonces, todavía existiría la posibilidad de que al menos abran a partir del mediodía y hasta que finalice la tarde. ¿Esa posibilidad todavía está, Sergio?
10: Para hoy no.
7: Para hoy ya no.
10: Que hoy no. Digo que estamos esperando el informe de realidad para que se confirme que a contar de mañana se empieza a operar el complejo. Por eso no puedo confirmarlo hasta ahora.
7: Bien.
10: Lo más probable es que después del 11 de Chile podamos ya tener una certeza absoluta de que esto va a realmente ocurrir. El día de hoy no. De hecho, más en Santiago y los Andes está lloviendo copiosamente. Las condiciones de la cordillera no son las mejores. De hecho, está cayendo nieve, algo de agua nieve. Pero lo que no significa que no se logre trabajar en el transcurso del día, se logre lograr el despeje de la ruta, y lo que está marcando la diferencia es básicamente las condiciones del clima mañana y los próximos días, que aventuran días completamente despejados, y eso
7: buenísimo,
10: ya,
7: claro.
10: Eso, ocupando la misma palabra, despeja también dudas respecto de la circulación segura en ruta.
7: Bien. Uh-huh.
4: Sergio, ¿y cómo está el paso en este momento del lado chileno? ¿Y si acaso ya se están moviendo o organizando los camiones que están de aquel lado?
10: Bueno, buena pregunta, porque la verdad es que, como acabo de mencionar, el clima el día de hoy no acompaña mucho. O sea, hoy día está lloviendo copiosamente en la zona del valle y de la media cordillera, digamos. O sea, está cayendo mucha agua, pero además se ha planificado un programa, un plan de circulación de transporte o de camiones, de forma de evitar que con estas noticias que ya están siendo un poco más públicas por razones obvias, aun cuando yo no lo confirme, la gente sabe, la experiencia dice que al mejorar el clima, obviamente, se puede habilitar el camino.
7: Obvio,
10: y eso hace que los camiones ya empiecen a movilizarse, haciendo una especie como de fila con el objetivo de comenzar primero.
7: Uh-huh.
10: Sin embargo, para evitar esa congestión que se pueda provocar, se han establecido algunos controles de tránsito bajos, no solo en la zona alta de la cordillera, sino como bien acercándose a la ciudad de los Andes, de forma de contener esta obvia ansiedad de querer salir primero, ¿no? Entonces, hay también un trabajo ahí de Carabineros de Chile en materia de tránsito, de forma de ir controlando la salida de los camiones desde los parqueaderos justamente hasta a esta formación de hilera que va a pretender salir.
7: Bien,
4: Sergio.
10: Se comienza a implementar el día de hoy, ¿ah?
4: Bien. Sergio, en las previsiones que ustedes manejaban, ¿estaba esta lluvia? Porque hemos conversado en algún momento antes y el tema de las lluvias a veces complica cuando hay nieve acumulada por las posibles avalanchas o movimientos de los bloques de hielo que están. ¿Cómo podría funcionar esta lluvia?
10: No, quiero precisar porque esta es una cuestión un poco técnica. Está lloviendo en la zona baja y media de la cordillera. En la zona de Libertador, en la zona alta, está cayendo nieve. ¿Ah? Uh-huh. Y eso facilita el trabajo, aunque parezca contradictorio, porque finalmente si cayera agua, uh-huh. Si la isoterma fuera muy alta y cayera agua, probablemente provocaría el deshielo de la nieve. Y eso complicaría también el escenario. Y aunque parezca paradójico, es mejor que caiga nieve. Porque
4: claro,
10: al caer nieve, se consolida, digamos, lo que está, y básicamente se traduce en despejar ruta.
4: Uh-huh.
10: Y como yo lo he adelantado en muchas ocasiones, la ruta en Chile no está cubierta de nieve, la ruta está despejada, desde el túnel hacia abajo. Los trabajadores de vialidad han hecho un trabajo adecuado, y lo que corresponde ahora es despejar la ruta, lo que está acumulándose, que no es tanto tampoco, o sea, estamos hablando de 30, 40, 50 centímetros que pueden ser despejados en el transcurso de la jornada.
4: Claro.
10: Lo que complicaba la circulación de los camiones no era la presencia de nieve en la ruta, sino más bien las condiciones de riesgo asociadas al hielo en la calzada, a eventuales riesgos de avalancha, desprendimiento de nieve. Son otras condiciones las que hacían más inseguro el transitar. Pero la lluvia esta de la que hablo no está condicionando la apertura del paso mañana.
7: Bien. Una pregunta más, que es que nosotros tenemos la cuenta de unos 3.400 camiones en espera desde Argentina a Chile. ¿Cuántos están esperando desde en el lado chileno?
10: Más de alguna vez lo he dicho, no tenemos una cifra exacta porque los camiones, a diferencia de lo que ocurre en Argentina, no están apostados en un mismo lugar o en un solo lugar. están repartidos en parqueaderos privados particulares a la espera de cruzar.
7: Ahora, ¿pero no tienen un estimativo?
10: Sí, tenemos un estimativo de más de 1.500, 1.800 camiones aproximadamente, pero la diferencia radical es que, claro, hay muchos camiones que esperaron cruzar desde Mendoza, de la provincia de Mendoza hacia Chile, básicamente porque ya venían cargados desde otros destinos. El normal flujo de Chile a Argentina son de camiones largos, pero camiones que ya no van cargados. Y esos probablemente buscan opciones de salida por otros pasos, les resulta bastante más sencillo.
4: Claro.
10: Entonces el número de camiones a la espera de salida de Argentina a Chile, de Chile a Argentina, perdón, no es tan alto como el que está esperando ingresar. Por eso, lo más probable, y no me quiero adelantar tampoco, son decisiones de autoridad local, los camiones, o sea, las primeras horas, o los primeros días quizás de apertura del paso, se va a privilegiar el ingreso de camiones a Chile, que viceversa.
4: Bien. Sergio, ¿y los otros pasos, muchos de los que estaban esperando decidieron ir por Pino Achado o por Cardenal Zamoré? ¿Usted conoce cómo está la situación en esos pasos del sur?
10: Sí, no, hoy día no es un buen lunes, digamos. Básicamente, Jama, en el norte de Chile, en Jujuy y Antofagasta, está cerrado por condiciones climáticas. Ahí sí que cayó mucha nieve. Estamos hablando de varios kilómetros que no se han logrado despejar. Hay mucho camión en la zona de Jujuy esperando ingresar a Chile, que vienen desde Brasil, Paraguay, del corredor bioceánico. Y bueno, Pino Achado amaneció hoy cerrado también, pero se espera su apertura. Y Zamoré está abierto, me contaban, bueno, ustedes deben saber que no tenemos los mismos días feriados, entiendo que es feriado hoy día en Argentina, ¿no?
4: Sí, sí, sí.
10: Y eso hizo que muchos chilenos cruzaran estoy hablando de Zamoré, muchos chilenos cruzaron hacia la zona de Bariloche durante este fin de semana y es altamente probable que pretendan volver el día de hoy. Y al revés, hay mucho probablemente argentino que viajó durante el fin de semana largo a Chile y pretenda volver también. Entonces el día de hoy probablemente se va a formar una congestión alta en Zamoré producto de la unión de estos particulares que quieran cruzar con estos camiones que quieran ingresar. Entonces también estamos monitoreando el lunes. Esperamos que ya con tarde mañana, y vuelvo a abrir, no quiero hacer un spoiler, esperen hasta las 11, 12 de Argentina, para recibir la noticia de Libertadores, pero ya despejándose Libertadores, creo que se empieza a normalizar absolutamente todo en ambos países.
7: Bueno, Sergio, muy amable, muchas gracias por la información.
10: Bueno, gracias a usted.
7: Que esté muy bien, buen día. Sergio Salazar es el jefe de la unidad de pasos fronterizos del Ministerio del Interior en Santiago. Bueno, va a ser mañana entonces.
4: Sí, sí, sí.
7: Va a ser mañana.
4: Siempre que vaya todo en función de las expectativas.
7: Exacto, tal cual. Bueno, yo creo que ya sí. ¿Cuánto más nos van a estar esperando, chicos? Es un montón.
4: Como ha costado.
7: Patito, en un ratito vamos a leer algunos de los mensajes que nos han llegado, ¿te parece?
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7: Le recibimos a Roxana Badaloni. Hola, Roxana, ¿cómo estás? Buen día.
13: Hola, vamos. Buen día. Feliz día también, feriado para ustedes.
7: Muchas gracias.
13: Y, bueno, recordando la gesta del Libertador, estos días de tantas nevadas en la cordillera, cuando uno tiene la posibilidad de cruzar a Chile en avión, ves lo que ha sido esa gesta impresionante, libertadora, ¿no? La verdad que impacta que hayan podido hacerlo.
7: No, impresionante. Así en un ratito lo vamos a estar hablando también con un historiador, así que convocamos a la audiencia que se quede. Pero sí, cuando pensás en estas cosas, después de 33 días de paso cerrado y recién con la posibilidad de que se habilite mañana, uno piensa en esa gesta impresionante hace tantos años, por otro lado.
13: Exacto, exacto. Bueno, que además les traigo noticias que tienen que ver también con la gesta libertadora, y voy a arrancar por ahí aprovechando esto, porque Santiago de Chile, que lo tenemos acá al lado, está inaugurando un teleférico del Bicentenario, pero es un transporte de pasajeros, transporte público de pasajeros, que va a transportar 6.000 pasajeros por hora. Uh-huh. El que va a Chile o el que vaya a ir ahora de que habiliten el paso en el verano en Santiago va a ver este teleférico que, si bien va a arrancar los primeros meses del año próximo, ya está instalado. Acaban de llegar la semana pasada las cabinas del teleférico y, como digo, le llaman del Bicentenario porque en 2017 van a ser 200 años de la batalla de Chacabuco, uh-huh. Que les dio la libertad. Entonces, por eso decidió, bueno, esta obra que lleva ya más de 5 años haciéndose, miren, son unas especies de huevitos en el que van a entrar más de 10 personas por cada una de estas 121 cabinas. Uh-huh. Van a ir pasando con una frecuencia de 12 segundos. Y hasta 6.000 pasajeros por hora van a poder transportar. Santiago tiene 7 millones de personas. Yo lo pensaba con otras metrópolis, por ejemplo, la ciudad de Buenos Aires, que tiene más de 9 millones, y si agarrás con urbanos son 20 millones de personas. Y no tenemos un transporte tan moderno, que además es sustentable tener un teleférico para transportar personas. Pero ¿por qué también este tipo de modelo funciona muy bien en ciudades cordilleranas, como lo podemos ver, por ejemplo, en Bolivia, en Colombia, que ya tienen? Porque, bueno, ahí hay muchos barrancos, es la necesidad de transportar personas en zonas que son de difícil acceso por vehículo. Uh-huh. Y que congestionan mucho el tránsito. Por eso se usa también en este tipo de ciudades donde hay muchos barrancos, donde hay cerros, en Chile sabemos el problema de contaminación que tienen. Miren, va a conectar tres comunas, va de Providencia a Huachuraba, que es la ciudad empresarial de ellos. Son 13 minutos nada más de teleférico y cruza el Cerro San Cristóbal, el Parque Metropolitano. Va a ser precioso, vale, no tan barato el pasaje, va a estar integrado con el resto del transporte público. Yo estaba viendo que alrededor de 1.000 pesos chilenos va a salir tomarte este teleférico en Santiago, estos unos 1.650 pesos argentinos al cambio actual que tenemos. 1.650 pesos saldría a nuestro cambio el tomarte este teleférico. Y bueno, para ver un poquito ciudades modernas, avanzadas, como vamos a ver con Santiago de Chile a partir ya de los primeros meses del año próximo.
7: Está lindo.
13: Y acá, chicos, acá en Argentina, lo que sorprende, frente a lo que ustedes venían contando, el consumo que todavía no mejora demasiado, de hecho la venta de autos 0 kilómetros también vienen cayendo, los patentamientos 13% en los primeros 7 meses del año, llama la atención el crecimiento de los autos chinos, de los 0 kilómetros chinos que han venido a la Argentina, que eso sí ya representan el 15% de los autos vendidos en el último semestre de este 2026. Son 42.300 autos de motorización alternativa, son híbridos, la mayoría de ellos, algunos son totalmente enchufables, eléctricos enchufables, otros son bi. Pero realmente significaban el 2% de participación hace un año de las ventas de 0 kilómetros de Argentina, y ya son el 15%. Decíamos unos 42.300 autos. ¿Cuál es la ventaja? Primero, que estos todos entraron en este cupo que hubo de importación, los que vienen de China, ¿no? Sin arancel pagaron. Ajá. De todas maneras, estamos hablando de vehículos que a la persona que lo compra están entre 28.000 y $30.000 promedio. Compiten con los modelos que llegan del Mercosur. Pero la verdad que estas unidades ingresaron sin arancel y con mucha más tecnología. Esa sería la ventaja. Pero ¿saben de lo que no se habla mucho?
7: A ver.
13: Es que en la mayoría de las provincias pagan menos patente. Y paso a contarles. En Mendoza y en Córdoba pagan los autos eléctricos y los híbridos pagan el 50% de la patente el primer año en la ciudad de Buenos Aires no pagan patente por 2 años. Y escuchen esto, en Santa Fe 5 años no pagan patente los autos eléctricos y híbridos. Me parece que es un incentivo importante, porque de última, si tenías el dinero, tenías el ahorro, algunos vienen con algo de financiación, como vemos en cero kilómetros, puedes conseguir hasta casi 2 años.

0: Sí, no.
1: Bueno, es que en la calle es impresionante, o sea, si prestás atención, te das cuenta de cómo los autos chinos están ganando cada vez más terreno. En la calle los ves todo el
0: Exacto.
1: tiempo, todo el tiempo.
0: Sí, y se habla, algunas marcas, 20.000 unidades esperan vender este año, así que vamos a seguir viendo muchos más. Y cierro con
1: A
0: esto,
1: ver.
0: vuelan las entradas para ver a Cattaneo en Mendoza. A mí me gusta decir que para el gastronómico hotelero de más alto nivel de Mendoza, te diría un 3 estrellas para arriba, es más que la vendimia Cattaneo. El DJ, cordobés, que viene Hernán Cattaneo todos los años a hacer su sun trip en Mendoza, lo hacen Potrerillos, ahí en Las Palapas, y la verdad es que la gente empieza a consultar desde antes. Primero vienen de todo el mundo a verlo a Cattaneo, y después que empiezan a consultar las reservas, a veces hasta un año en los hoteles, en los Airbnb, me dice la gente que tiene con esto, se llena todos los que son restaurantes. La zona más demandada, por supuesto, es Luján de Cuyo, Chacras de Coria, Vista Alba. Realmente no conseguís un lugar, con entradas que van desde los 215 mil pesos. Hoy, si querés comprar la entrada de Catania, que quedan muy poquitos. Él viene sábado 5 y domingo 6 de diciembre. Las del domingo 6 de diciembre, que es cuando hace él un set más extendido, arranca a las 3 de la tarde esto, y la propuesta es ver el atardecer, escuchar música electrónica, te pone drones, te pone una tecnología de última, y ver el atardecer en Potrerillos. Las del domingo están todas agotadas, quedan unos poquitos del sábado, y desde 215 mil y por encima de los 320 mil pesos si vos querés la vida. Así que bueno, furor nuevamente por Cattaneo en Mendoza, y asegurándonos que no se vaya, porque te digo que este año cambió en España Mallorca por Madrid. Así que yo me imagino que muchas ciudades deben querer que
1: ¿Y
0: Cattaneo
1: qué te
0: esté
1: parece? Es
0: haciendo su show.
1: un movimiento enorme que nadie se quiere perder. Bueno, Roxy,
0: Exacto.
1: muchas
0: Bueno,
1: gracias.
0: chau, chau, chicos.
1: Hasta la
0: Buen día.
1: próxima.
0: Que festejen un poquito después.
1: Gracias,
0: Chau.
1: gracias igualmente. Un minuto pasado de las 9 de la mañana, tenemos noticias. Vamos, Negrito.
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3: Nueve de la mañana con un minuto, la temperatura actual 9 grados, la humedad 82%. Coordinan la reapertura del paso Cristo Redentor y desde mañana cruzarían los camiones. De martes a domingo habrá una ventana de buen tiempo y hoy podrían anunciar la reapertura del túnel. En principio solo quedará habilitado para transportes de carga en ambos sentidos. Alistan a 300 camiones para agilizar los tiempos, según indicó Pablo Tijeras, de la Guardia Urbana del municipio de Las Heras.
4: Desde la coordinación que maneja tanto Gendarmería Nacional como el Ministerio de Seguridad, aparentemente consideran todas las condiciones, sería mañana. Y bueno, vamos a ver si hoy podemos reacomodar los vehículos, 300 camiones, para ver si podemos acomodar para que mañana puedan salir lo antes posible esos camiones que están a la espera, tanto en Upayata, poder reabastecer rápidamente la subida. La idea es que solamente pase el transporte de carga, que son los más afectados con este corte prolongado que tuvimos. Si va a haber turismo interno, si sale todo como lo programamos, tenemos que estar dejando pasar entre mañana y 800 camiones.
3: Luego de 33 días de cierre, más de 1.500 trabajadores de camiones de carga se preparan para cruzar a Chile.
5: No, yo estoy contento de Misiones. Yo hace 28 años que voy a Chile y conozco el paso. Todos los años la misma cosa. Yo en mi caso estoy 27 días acá.
6: Si se abre ahora y sacar la lotería es casi lo mismo.
7: ¿Cuánto hace que estás acá?
6: 30 días.
7: Muchas veces.
6: Sí, estaba bastante cansado yo.
8: Estoy exactamente con la misma carga, también soy Venta Ríos, estoy hace la cantidad de tiempo que está él acá.
3: El gobierno inicia los preparativos para la visita del Papa León 14 en noviembre. Karina Milei encabezará mañana en Casa Rosada la primera reunión de coordinación junto a autoridades porteñas y a representantes de la Iglesia. Cancillería remarcó que el operativo logístico y de seguridad requerirá un trabajo conjunto entre la Nación, la ciudad, autoridades bonaerenses y de Córdoba.
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3: Gimnasia y Esgrima recibe a Talleres de Córdoba. Será desde las 21:30 en el estadio Víctor Legro Taglie por la quinta fecha del torneo clausura de la Liga Profesional. El árbitro será Andrés Gariano y el encuentro tendrá transmisión en vivo de Newell. 9 de la mañana con 4 minutos, la temperatura 9 grados, la humedad 82%.

0: El pronóstico indica cielo mayormente nublado, frío, con descenso de la temperatura, lluvias, nevadas y una máxima de 8 grados. Soy Mayra Helves, esto fue Informe Niwi.
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0: Bueno, arrancábamos el programa diciendo es 17 de agosto, hay actos en distintas partes de la provincia a partir de las 9 de la mañana, a partir de ahora un acto en el Memorial de la Bandera, pero a partir de las 10 y media otro con la Asociación Sanmartiniana en la Plaza San Martín. Y bueno, es un día muy importante. De hecho, el prócer indiscutido, sin lugar a dudas, es San Martín. Y por eso ayer cuando armábamos el programa decíamos, invitemos a alguien, y el primero que se te viene a la cabeza es Roberto Tripolone, que no solamente tiene una pasión por la historia, sino que además la transmite de una manera exquisita. ¿Cómo andas, Roberto? Buen día.
1: Muy bien, buen día. ¿Ustedes?
0: Gracias por venir.
1: No, por favor.
0: Pero de todas maneras, yo entendí ayer, si hay un día en el que trabajan los historiadores, es para cada una de las fechas patria, y esta es la fecha patria.
1: Nos queman. ¿Sí? No logramos, nos queman. Pero bueno, orgullosamente. Lo hacemos con mucho amor también.
0: ¿Viste? Sí, total. Y si tuvieras que elegir primero un prócer y después una fecha patria, ¿es esta? ¿Es San Martín?
1: Como cuyano, como mendocino, es San Martín. Y después, bueno, hay varias fechas. Creo que el 9 de julio podría ser otra que está ahí entre las favoritas.
0: Claro, y que tiene vinculación con San Martín también.
1: Tiene todo que ver con todo. Esto es una serie de Netflix de esas que tiene todo que ver con todo. No podemos dejar ningún datito afuera.
0: Roberto, ¿cuál es la mayor genialidad militar de San Martín, a tu criterio?
1: Son varias también, me apretás, me pones contra la pared ahí un poco. A mí particularmente me apasiona, que lo vengo estudiando hace muchos años, he leído muchísimo de él, del personaje y de algunas cuestiones que realizó, no solo directamente sino indirectamente, y me parece, y me sigo sorprendiendo. Con esta parte me sigo sorprendiendo, que es lo que nosotros denominamos en los libros de historia como la Guerra de Zapa, que es una estrategia que él va a realizar antes de, por ejemplo, antes del cruce de los Andes, que es básicamente un jugador de ajedrez, ¿no? Que despliega un tablero en la cordillera y que empieza a ser como si fuera un programa de la siesta, ¿viste? Esto que ves, que son de chusmeríos, sí. Que nadie sabe si es verdad, mentira. Definitivamente genera un caos de información.
0: Él, claro.
1: Sí, claro, por supuesto. Que recordemos que en ese momento la gente, o en ese momento los periodos se combaten, y las batallas, las guerras, todo tiene que ver principalmente con los espías, ¿no? Y él aprovecha esto y genera una guerra de espionaje impresionante, desafectando a miles de soldados realistas sin tirar un solo tiro, ¿no? Entonces me parece que eso habla mucho de la capacidad táctica y estratégica del tipo, ni siquiera hablándolo en el campo de batalla.
0: Claro. ¿Y todo eso cuánto demora hasta que finalmente arrancan con la hazaña?
1: Mira, la Guerra de Zapa, él empieza a jugar un poco con estos datos, con estos espías. Nosotros recordemos, a veces por ahí no se conoce tanto, pero el nivel de espionaje que había en ese momento era atroz. Nosotros pensemos que pocos meses antes del cruce de los Andes se descubre un complot en el campo histórico, que hoy es el campo histórico del Plumerillo, era el campo de instrucciones, un complot para asesinar a San Martín, ¿no? Y es descubierto ese complot. Eran espías que estaban dentro del ejército y que estaban a poco tiempo de cruzar la cordillera, digamos. Entre las filas hay espías, ¿no? Esto era tremendo. Y hay un movimiento alucinante que un poco me parece que es como la frutilla del postre de este movimiento, que es donde llevan información o no, que muchas veces vamos y no lo conocemos, no conocemos la historia de fondo, digamos, pero es el fuerte de San Carlos, en el departamento de San Carlos. Ahí él se va a parlamentar con el lonco era la figura del cacique. Ajá. De los pehuenches, para solicitar una autorización por los pasos del sur de Mendoza con el ejército. Ahí tenemos varias miradas, ¿no? Varias miradas. Nosotros tenemos una mirada de la historia oficial, que es la historia esa que se enseñó históricamente en la escuela, que decía Mitre, San Martín fue hacia el sur porque sabía que los pehuenches eran unos traidores y lo iban, ¿no?, a traicionar. Sin embargo, tenemos las memorias de Miller, que fue un general muy cercano a San Martín, y él escribe sus memorias y escribe algo totalmente diferente a esto, ¿no? Pero bueno, tenemos que pensar el contexto, que Mitre, cuando lo está escribiendo, también ya están planeando la campaña del desierto, están buscando un enemigo, ¿no?
0: Claro.
1: Pero, sin embargo, digamos, sacando esto, el tipo Sebastián al sur, está 3 días de joda, de fiesta, se pone en el lugar de los pehuenches, circula por el lugar, conoce la tierra que hay ahí.
0: Todo a propósito también.
1: Sí,
0: como
1: absolutamente. Como parte de ahora la nosotros pensémoslo como un espía. Es este tipo, está allá internado,
0: claro.
1: Le llevó cientos de barriles de vino de aguardiente para obsequiar, le llevó grano, le llevó a San Martín, le regalan un poncho. Entonces dice, la evidencia es que está planeando algo por el sur. Pensemos también en el contexto que los pehuenches eran un pueblo muy bravo, bravísimo, que ellos comerciaban ganado con Chile por la cordillera del sur, que es bastante más baja que la cordillera que tenemos a la altura de la ciudad de Mendoza. Ranqueles, pampas, puelches, todos los que traficaban y que viajaban con ganado ahí le tenían que pagar a los pehuenches. Entonces, medio que la lógica era, si las vacas pasan por ahí, pasa un ejército. Claro. Sabían que los pasos cordilleranos de esta altura eran mucho más complejos.
0: Pero eso también era para despistar.
1: Eso fue la clave. Digamos, esa fue la frutilla porque después...
0: O sea, desde el principio, ir a hablar con el lonco...
1: Eso
0: como
1: fue
0: dijiste.
1: En septiembre del 16. Bien. Pensemos de cuándo él viene tramando todo esto, ¿no?
0: O sea, ir a hablar con el lonco, después trasladarse directamente hasta el sur y generar esta idea de voy a pasar por el sur.
1: Totalmente.
0: A Chile.
1: Totalmente. Nosotros pensemos que hasta sus personas de muchísima confianza, no están enterados de esto. Nosotros tenemos en ese parlamento, tratemos de pensar esa reunión, que los pehuenches hablan en mapudungún, él no lo sabe, pero hay un fray muy cercano a él que es de origen araucano, que es Inalicán, a lo mejor lo han visto en alguna calle, el fray Inalicán, que particularmente lo que va a ser el traductor, y él tiene que mandar información. Entonces, recordemos que el ejército de los Andes él lo va a desplegar en 6 columnas. Si pensamos que la complejidad del cruce, como lo teníamos en la figurita que recortábamos en la escuela, era todo el ejército junto con la dificultad de la cordillera, él le pone más obstáculos a esto y divide a su ejército en 6 para confundir al enemigo, para que nadie sepa por dónde le llega el golpe de la columna más numerosa. Y Inalicán le escribe a San Martín preocupado porque dice, él sabía que la vanguardia, digamos, el primero que empezaba la marcha era O'Higgins, y él dice, ya pasó Freire, ya salió Lemos por el paso del Portillo, que es hoy el Manzano Histórico, pero algo le ha pasado a O'Higgins que todavía no llega, y O'Higgins ya estaba enterrado, digamos, en la cordillera hace 4 días por lo que iba a ser el paso de
0: qué
1: los
0: impresionante.
1: Patos, ¿no? Y era su persona de confianza.
0: Qué hermoso. ¿No? Le doy paso a Pablo, pero sucede hasta hoy en la política. Los grandes estrategas de la política ni a su sombra le cuentan lo que van a hacer, ¿o
2: es
0: no?
2: Es cierto, ¿no? Me detuve un poquito ahí en lo que vos planteabas, el manejo de la información. Y que después, digo, ¿cómo fue el después? Porque San Martín va a Chile, va a Perú, lleva años eso, no es que lo hizo en un pestañeo, fue mucho y de vuelta, mucha información, con todo lo que estaba pasando institucionalmente en la Argentina. Una Argentina naciente que acababa de declarar su independencia y que tenía su propio tumulto, su propia desorganización y lío, no encontraba su gobierno, y todo eso afectaba a los que eran su brazo tratando de independizar un continente.
1: Sí, el momento es caótico, ¿no? Uh-huh. Es terrible. Esa pulseada que él tiene que tratar de ganar, por momentos la va llevando, por momentos la termina perdiendo, ¿no? Porque si no, él no se hubiera retirado del ejército después de la famosa entrevista de Guayaquil con Bolívar. Pero él, cuando llega a ese punto, está absolutamente desgastado. Con un ejército roto, pero roto lo digo en el sentido de recursos, no tiene ningún tipo de recursos. Chile, que por un momento le brinda el apoyo económico, se queda sin recursos, ¿no? Porque pensemos que sostener una guerra es tremendamente duro. La Argentina naciente tiene un montón de frentes abiertos en el norte, en el Brasil, con Montevideo todavía ahí, que está por ahí, llegan, por ahí desembarcan embarcaciones de otros lugares porque es un punto muy cercano a las costas ahí en el Río de la Plata. Internamente rota, ¿no? Dos visiones, ya empezamos esta mirada unitaria y federales. Uh-huh. De hecho, ya está rota hace rato, el litoral está totalmente desentendido del resto de las provincias y sin el apoyo de Buenos Aires, ¿no? Claro. Que esto es clave. Digamos, San Martín tiene que renunciar, uh-huh, en lo que se conoce como el Acta de Rancagua, renuncian al ejército de los Andes, que nosotros lo conocemos como el ejército de los Andes, ahí se llama como Ejército Unido, Ejército Libertador, pero tienen que renunciar por esta exigencia de que se tienen que volver, ¿no? Se tienen que volver, y San Martín dice, no, de ninguna manera, falta Perú. Él lo entiende de esta manera porque el bastión potente de los realistas se concentró en Lima, ¿no? Uh-huh. En el corazón de América. Él dice, mientras Lima siga latente con los realistas, el resto de la independencia no está claro, pueden caer en cuando ellos lo decidan,
0: claro,
1: ¿no?
0: Bueno, queríamos hablar un poco del Perú, del vínculo, uh-huh, entre San Martín y Perú, que es una de las de los puntos de la historia menos difundidos, al menos para nosotros, y hemos hablado mucho de Chile, bueno, naturalmente de nuestro país, pero ¿qué podríamos decir, qué considerás como lo más importante para resaltar respecto a ese vínculo y esa genialidad militar de la que hablábamos anteriormente?
1: Bueno, respecto a los vínculos, depende cómo tome tu palabra vínculo, porque ahí entramos en un juego que a los... A nuestra historia oficial no le gusta tanto.
0: No importa la historia oficial. Vamos con el chusmerío.
1: Vamos un poco con chusmerío.
2: Vamos con la realidad.
1: En sus vínculos, yo creo que ahí encuentra el amor de su vida. Y esto lo quiero hablar como hombre, como persona. Creo que ahí realmente encuentra el amor. Que él sigue haciendo todo lo que tiene que hacer, ¿no? No es un tipo que se colgó en una palmera en ese momento, ni mucho menos.
0: No estuvo en una, como dicen los pibes.
1: No, de ninguna manera. Pero sí tenemos visitas de la... que apodaban como la protectora, ¿no? Uh-huh. Que era Rosita. Él se enamora de esa mujer. Esos vínculos lo atan bastante al Perú, lo hace querer bastante el Perú. Él está muy cómodo. Pensemos que Perú, en ese momento, Lima, ¿no? Está al nivel o más arriba de cualquier ciudad de Europa, ¿no? Lima es la cumbre de todo tipo, ¿no? En infraestructura, en guita, en lo que vos quieras. Entonces, él está, por decirlo de esta manera, cómodo en esa parte. Uh-huh. Sin embargo, en lo que él desea, que es tener un ejército, poder avanzar en el resto de América, eso queda clavado. De hecho, nosotros creo que esa parte que es, podríamos decir, un poco más oscura, porque no es tan dinámica como el resto, ¿no? Porque nosotros decimos, vos lo dijiste recién, cruzó a Chile, ya tenemos batalla de Chacabuco, el acta de Rancagua que habíamos dicho, tenemos Cancha Rayada que la pierden, las embarcaciones que tienen que preparar en Valparaíso, un lío bárbaro, tienen Maipú, es como muy dinámico, ¿no? Llegando ejércitos a reemplazar desde San Luis, cruzando la cordillera para seguir sumándose. Y cuando hablamos de Perú, hablamos como algo bastante estancado, ¿no? Uh-huh. Es como que entran casi sin tener problemas, ¿no? Desde el desembarco en Paracas, van marchando, casi no tienen oposición alguna, porque tienen un ejército muy fuerte y los realistas entienden que era perder soldados en esa lucha. Y de alguna manera empiezan a burguesarse el ejército, no se le puede pagar los salarios. El Perú no, digamos, si bien de alguna manera lo recibe, pero él no tiene ningún tipo de apoyo en Perú, lo cual no tiene recursos. Y para sostener un ejército necesitas recursos.
0: Claro.
1: Entonces,
0: la famosa paritaria.
1: Absolutamente.
0: La reapertura
1: total
0: de paritaria.
1: Vos imaginate que tenía. Nosotros tenemos algunos documentos donde sus propios oficiales le están reclamando algún aspecto y le dicen, no podemos tener los ejércitos con los uniformes rotos, que no tengan para comer, que no le pagamos salarios hace meses, digamos, ¿no? Entonces...
0: Que el amor a la patria no...
1: Claro, llegaba un punto.
0: A lo mejor lo tenían, pero llegaba a un punto.
2: Llegado a un punto ahí, entonces la cosa era normalizar la situación.
1: Un punto súper complejo, incluso gente de muchísima confianza de él, digamos, gente que está al lado de él, lo cuestiona, sin poder llegar a un acuerdo, se retiran del ejército. Ahí tenemos personajes enormes, como podría ser Mariano Necochea, como podría ser Gregorio Las Heras, ¿no? Uh-huh. Digamos, personajes de alto voltaje para la revolución, que después San Martín lo va a reconocer. Cuando retorna a Chile para volverse a Mendoza, que después se va a ir a Europa, se lo encuentra a Lacera y le dice, discúlpeme, usted fue el único que fue capaz de decírmelo en la cara, ¿no? Cuando Lacera se sentía mal por haberlo como abandonado, porque después, bueno, con el diario del lunes que le fue mal, ¿no?
0: Pero Lacera es el que le expone la situación que le están viviendo los
1: situación,
0: soldados.
1: ¿No? Le expone la situación, le dice, no vinimos a esto, nosotros no vinimos a defender los intereses de otros. Claro. De hecho, le cuestiona también esto del pase del ejército a otro bando, ¿no? Digamos, a otro general. Él le dice, nosotros somos soldados argentinos,
0: claro.
1: No somos, bueno, soldados del Perú.
0: Pero es,
1: ¿no?,
0: que ahí estaba la visión de San Martín de lo que vos decías hace un rato. O sea, si no tengo una visión más holística, más general de lo, total, que es Latinoamérica en este momento, no importa lo que hagamos en la Argentina, no va a suceder.
1: Absolutamente.
0: La independencia total no va a suceder.
1: Absolutamente. Y yo creo que ahí también ahí le cuestionan algo a San Martín, que por eso creo que también se conoce poco esa parte de la historia, ¿no? Que tiene una mirada política muy de la época, un tipo de su época en ese momento, que él ve con buenos ojos una restitución monárquica, ¿no? Que este plan se había venido hablando con Belgrano, lo apoyaba Güemes. E inicialmente nosotros pensemos que uno de los planes de Belgrano es un gran aliado de San Martín, en diferentes puntos, pero buscan objetivos iguales. Y en un momento Belgrano dice, nosotros tenemos que poner a Carlota Joaquina en el poder, que Carlota Joaquina era la hermana de Fernando, que estaba en lo que se conocía como el Imperio de Portugal, que habían venido a Brasil. Entonces, para esa revolución, ¿a qué gobernante podemos poner? Y esta es una opción. Se cae. Esa opción se cae, claro, digamos, pero estuvo en la discusión.
0: ¿Pero por qué pensaban que esa podía llegar a ser la mejor alternativa en ese momento?
1: Porque era la política del momento, ¿no? Uh-huh. Entonces, ¿ellos qué proponen? Proponen una monarquía, está bien, la yornan, un poco la modernizan, porque dice parlamentaria, va a haber no va a ser un absolutismo, como era en Europa, como había sido hace poco, un parlamento que condicione estas decisiones que sean cuestionadas,
0: claro,
1: pero con una figura potente, ¿no? Y en un momento incluso sale el nombre de, digamos, de un linaje incaico, ¿no? Bueno,
2: una monarquía, pero ya local.
1: Sí, sí, absolutamente. Ahí ya estamos hablando de locales. Exacto. Pero ahí nosotros tenemos que hablar de la visión que traía Bolívar, por ejemplo, que era bastante más moderna en términos políticos, y él dice, no hay opción para retornar a lo mismo, hay que ir por una república, cueste lo que cueste. De hecho, a Bolívar también le va a costar la vida, ¿no? Esa decisión. Sin embargo, terminan en gobiernos de repúblicas. Hoy lo sabemos con el diario del lunes, sí, claro, no sabemos qué hubiera pasado en ese momento, pero se termina logrando, ¿no? Se termina logrando definitivamente. Esa parte creo que es la más cuestionada, podríamos decir, medio la más oscura. Yo entiendo o trato de entender primero que él era una persona de su época, una persona que crece en España, que lucha contra el caos, en los ejércitos españoles lucha contra el caos, y estando en Francia, cuando están las revoluciones a partir de 1850, que son las revoluciones obreras,
0: claro,
1: él un poco no le gustan para nada, y él lo dice, él entiende que la vida tiene que vivir ordenada, en, claro, paz, tenemos que entender la cabeza del personaje.
0: Pasa que con, ¿no?, el diario del lunes y sin tener el contexto de ese momento, y al haberlo estudiado como el gran prócer, claro, uno se imagina que sus pensamientos siempre eran como transparentes o acordes
1: y como
0: a lo que a nosotros, y correctos, claro, a lo que nosotros hubiéramos querido.
2: Con la corrección leída desde los paradigmas de hoy, digamos, la matriz de pensamiento actual.
1: Claro. Imagínate si nosotros hoy podríamos cuestionar a una persona que tomó una decisión hace 200 años y él viviendo en un contexto.
0: Sí.
1: Cuando nosotros hablamos de historia, nosotros tratamos de ser cuidadosos en ese tema porque nosotros que nos dedicamos a eso lo entendemos perfectamente, cuando son anacronismos históricos o no, pero en general a veces la gente, viste, la pifia sin maldad, pero la pifia generando juicio de valor en épocas diferentes,
0: claro,
1: ¿no?
0: Acá nos preguntan, ¿por qué lo veneran más al general? ¿Querés un poquito de agua? ¿Te traemos un poquito de agua? ¿Está
1: no,
0: bien?
1: Es que yo estoy reventado de la garganta.
0: Ay, pobrecito. Nosotros hay que
2: recordar que, claro, anoche tuvieron
1: la gala
2: del
1: el frío,
2: 17 de agosto.
1: Hablar en... claro. Recién vengo del campo histórico también, hacía las corridas, claro, que pobrecito, me comí un
2: tiene
1: frío.
2: Voz de general, ¿viste?
1: Claro.
2: Esa voz que está...
0: Se está convirtiendo lentamente.
1: Si no me ven, mirá. Temo, nos doy miedo.
0: Nos dice un oyente, ¿por qué lo veneran más al general San Martín en Perú que en Chile?
1: Bueno, ahí investiguen. Tenemos que entrar a...
3: investigan.
1: Claro, esa podría ser una respuesta, ¿no? Pero tenemos otra que podemos jugar un poco con eso, porque cuando nosotros se están conformando los Estados Nacionales, esto tenemos que viajar un poquito más adelante, alrededor de, en la Argentina sucedió a partir de 1860, después de Pavón viene el gobierno de Mitre. Mitre, que sería como nuestro primer historiador, que yo me peleo bastante con Mitre, discuto, porque él escribía... en muchos casos en beneficio de los que ellos querían hacer en su visión política.
2: Claro.
1: Exacto, porque recordemos que ahí tenemos el gobierno de Mitre, después viene Sarmiento, después Avellaneda, y después lo continúa Roca, están las campañas del desierto, la guerra del Paraguay, cuestiones que son bastante cuestionables, la persecución y asesinato de los caudillos provinciales, ¿no? Hay una mirada muy centralista en ese proyecto. Sin embargo, no vamos a entrar ahí, pero bueno, Mitre lo que dice es, para conformar una nación... necesitamos puntos en común que nadie pueda cuestionar, ¿no? Y acá aparecen estos grandes personajes históricos. Por eso Mitre escribe la biografía de San Martín, de Belgrano, ¿no? Y lo que está haciendo es, nosotros ahora tratemos de pensar la Argentina, que todavía ahí no termina de ser Argentina, pero esa nación de ese momento. El litoral peleado a muerte con Buenos Aires, peleado a muerte, ¿no? De hecho, han habido batallas atroces. Lo cual ahí tenemos lo que es parte de Córdoba, Santa Fe, Entre Ríos, Corrientes, Las Misiones y la banda oriental, que era Uruguay, apartada de la nación. Todo el sur, lo que hoy decimos la Patagonia, era de los pueblos indígenas. El norte, cuando hablamos del norte, hablo del NOA, y hablamos de Salta, Jujuy, Tucumán, están más vinculados con el Alto Perú, que hoy es Bolivia, que con Buenos Aires, Cuyo... Mendoza, San Juan, San Luis, parte de La Rioja en ese momento, estaba más vinculado con Chile e identificado con Chile que con Buenos Aires.
0: Claro.
1: Entonces había que generar un proyecto político para unificar
0: todo eso.
1: Esto, ¿no? De hecho, lo podemos ver en nuestra música, en las comidas. Nosotros hablamos de una cueca cuyana, tiene más que ver con una cueca chilena que con algo que se baila en otro lado, igual en el norte, ¿no? Entonces había que unificar. ¿Qué ocupa Mitre? Ocupa a San Martín como su vector de unión de una nación. Por eso también lo veneramos de la manera que lo hacemos.
0: Claro,
1: porque han habido grandes personajes de la historia que no están ni cerca de la veneración que tiene José de San Martín, ¿no?
0: Totalmente. Y justificada por otro lado.
1: Absolutamente. Al 100%. Sin duda esto. En Perú pasó lo mismo. Tomaron a San Martín como punta de lanza para la unificación de esa nación. En Chile, no. En Chile ocuparon a O'Higgins, porque cuando empezaron a construir esa historia dijeron, como un argentino va a ser punta de lanza en una nueva nación.
0: Claro.
1: Entonces ocuparon O'Higgins, por eso muchas veces cuando vos hablas con los más grandes principalmente te dicen, no, O'Higgins vino acá, formó un ejército junto a San Martín, San Martín acompañó a O'Higgins. Esa es la historia que te cuentan ellos. Si bien esto en Chile, historiadores actuales vienen tratando de romperlo, pero romper la historia oficial es muy difícil, para los historiadores. Es una batalla que nosotros a diario batimos, ¿no?
0: Sí, sin dudas. Qué lindo.
1: ¿Se contestó, che?
0: Sí, claro. Sí, por supuesto, bueno. Por supuesto.
2: Es apasionante. Miren qué parpadeo se nos ha ido un buen rato.
0: ¿Tenés una más, Pablo? Sí,
3: Pablo.
0: Ya tenemos que ir finalizando. Y además lo vamos a dejar a Tripolón. Sí, podemos seguir tres horas más. Pero Roberto ya está que no da más. No da más, pobrecito de la voz.
1: Estamos para seguir batallando. Estamos.
4: Bueno, acá llega un mensaje, dice, hola amigos, buena mañana para ustedes. Qué placer escuchar al profesor Roberto.
2: Bien, Roberto.
4: Le quería consultar si puede hacer un breve raconto sobre el gobierno de San Martín en Cuyo y su importancia. Gran jugador de fútbol es Roberto también. Siempre lo recordamos con mucho cariño.
2: Tenía guardada.
4: Ezequiel, Estela y Ricardo, familia Penice, saludos.
2: ¿Batallando arriba como general?
1: No,
2: ¿atrás?
1: No, soy un tipo, claro, yo era como la cera, esos duros.
2: Bien,
1: metía tres patadas y con eso yo me iba contento a mi casa. No mucho más que eso.
2: No.
1: Iba a eso, era lo único que iba.
0: Si tuviéramos que hacer el top 3 de los mayores enemigos de San Martín, ¿quiénes son?
1: Tenemos varios, ¿no? Tenemos, por un lado, creo que Rivadavia es...
0: Lo
1: el podemos
0: top
1: poner
0: en
1: el podio, porque definitivamente por él... Se termina retirando, ¿no? Termina yéndose de nuestra nación.
2: Claro.
1: Y difícilmente puede volver porque cada vez que él vuelve hay alguien que sigue el proyecto político de Rivadavia, ¿no? Le responde a Rivadavia. De hecho, cuando él vuelve, sucede el fusilamiento de Lavalle a Dorrego, y Lavalle sigue el proyecto político de Rivadavia. Ese podría ser el primero. El segundo, que primero se quieren mucho, le abre las puertas las redes sociales de Buenos Aires, podríamos decir, y después termina absolutamente enemistado y odiándose mutuamente, que es Alvear. Uh-huh. Alvear. Ahí tenemos otro gran personaje.
0: Arranca
1: ahí ya tenemos
0: vínculo.
1: Dos departamentos de la provincia, ¿no? Y muy cerquita de San Martín, para todos.
2: ¿Qué le hemos hecho a San Martín en su tierra?
1: Exacto. Y por último, hay un oficial que no es tan conocido, pero que hace una campaña publicitaria en contra de él. En contra de él, primero en Buenos Aires, después en Europa, porque San Martín un poco se calienta con él, lo vamos a decir así. Un poco más en el barrio, ya que me hicieron acordar del fulbito del barrio. Uh-huh. Vamos a ir un poco al barrio, se enoja bastante con él y un poco lo denigra frente a toda la tropa. Había sido, su apellido es Cra... espera.
0: Bueno, no importa.
1: Breyer. Este personaje había peleado en las filas de Napoleón. Es un general reconocido. Viene con todo este currículo en esta foja de servicio, que ha peleado para los ejércitos napoleónicos, se suma en Chile, lo ponen al mando, se manda unos pedos, pero terribles. Incluso cuando tienen que ir a la batalla, una batalla que se viene potente, él pide retirarse por problemas de salud. Uh-huh. Entonces lo trata de cobarde adelante de todo el mundo y lo expulsa del ejército. Uh-huh. ¿No? Cuando nosotros hay un hecho muy conocido para los mendocinos, porque a nosotros nos pega directamente a nuestras raíces cuyanas, hay un hecho bastante conocido en el sur de Chile que se llama el asedio de Talcahuano, uh-huh. en el morro de Talcahuano. En el sur de Chile hay un lugar costero que era el sitio por donde los realistas recibían las embarcaciones, uh-huh. Armamento, ejército, todo. Eso era una fortaleza. Imaginemos, como cuando éramos chicos, el castillo de los reyes, los palos, faltaba la zanja con los cocodrilos para que no pases. Entonces ese asedio es bastante complejo y lo va a tener a cargo este muchacho, Breyer, al lado de O'Higgins. O'Higgins va a estar incluso subordinado a él, porque se suponía que era un tipo
2: muy experimentado.
1: Iluminado en la táctica y estrategia. Y ahí están los famosos, y ahí lo digo yo con orgullo, con el pecho, todo, los famosos negros de Las Heras, ajá. ¿no? Porque Las Heras comanda el 11, que son todos negros, mulatos, pardos, libertos, que le llamaban los leones, porque era que de ahí, después de ese momento, lo empiezan a llamar los leones, y a Las Heras particularmente lo llaman el león, que les piden que hagan el asedio, que esperen cuando Breyer le dice... el hacer está hace varios días ahí aguantando. Lo que se hacía en el sitio era esperar hasta que se queden sin recursos. Uh-huh. Entonces solo tenían que entregarse, ya no tienen comida, no tienen agua, no tienen medicamento para los enfermos, había que esperar afuera, uh-huh. ¿no? Entonces, cuando llega Breyer, lo trata de cobarde a Las Heras y le dice, ¿por qué no ha entrado? ¿Qué sé yo? Entonces le dice Las Heras, le responde, lo que menos somos nosotros somos cobardes, ¿no? Entonces él dice, no, vamos a entrar y vamos a romper el sitio. Las Heras le recomienda que no, porque ajá. han estado viendo que todavía tenían, recordemos todo el espionaje, no sé cómo hacían, uh-huh. pero ellos tenían información que todavía le quedaban algunos días de provisiones, que había que esperar un poquito más. Y le dice Las Heras, bueno, nosotros vamos a entrar por el lugar imposible de entrar. Vamos a ir a hacer carne de cañón. Uh-huh. Entonces, por el lugar fácil que debían entrar, deja las columnas principales comandadas por O'Higgins y Breyer. ¿Cuál va a ser la complejidad de todo esto? Que Breyer y O'Higgins no logran entrar con su fuerza, uh-huh. pero sí logran entrar los negros de Las Heras por el lugar que era imposible entrar.
0: Mira.
1: Dentro ya del sitio, ya pensémoslo ahora dentro, como estos no pudieron romper la barrera, todas las fuerzas se fueron contra ellos, uh-huh. lo cual fue una masacre tremenda. Y ahí cae principalmente los... famosos negros de un mendocino, un hacendado mendocino, que tenía una banda acá que tocaba música, que se la dona al ejército de los Andes, que van a ser esos negros que después de Chacabuco van a tocar por primera vez el himno nacional argentino fuera de la frontera nacional, ¿no? Eran negros esclavos de Mendoza, y esa banda de Don Rafael termina cayendo, porque aparte de tocar, tocaban, pero también tiraban tiro y se defendían, cuando tenían que tocar, tocaban, terminan muertos ahí, en ese
2: adentro
1: sitio.
2: Adentro del fuerte.
1: Adentro de ese fuerte, claro. Tocan la retirada, los negros no se retiran, no quieren dejar a sus compañeros ahí, y empiezan incluso a retirar los cadáveres, ¿no? Con el riesgo que eso corría. Entonces, de ahí en más, toman, digamos, ese apodo de los leones, porque suponemos que le decían los leones y no los pumas, por ejemplo, porque en la mayoría de los casos su origen, directo o indirecto, digamos, porque ya eran descendientes, eran todos afros, ¿no? Eran negros. Entonces, de ahí que no sé si ustedes lo han visto en algún acto oficial, hay una banda muy conocida de Mendoza, la histórica, de el 11 de las Heras de Tupungato, que se llama Talcahuano. La banda es en honor al sitio de Talcahuano.
0: Muy lindo.
1: Mirá el datito que tiramos.
0: Hermoso,
2: qué buena historia.
0: Bueno, descanse cuando pueda.
1: Bueno, vamos a intentar. Ahora tenemos que seguir un poco.
2: Más que un café, tiene que tomar un tilo con manzanilla.
1: No, llego un tecito de miel, ¿viste? Sí, hoy tenemos una jornada larga. Igual hasta terminar el día.
0: Muy bien.
2: Sí, está muy lindo.
0: Muchas gracias.
2: Actos.
1: Bueno, ¿puedo tirar un chivito, como siempre?
0: Claro, por supuesto.
1: Bueno, al que le gusta la historia, me puede buscar en Instagram, @tripolone_roberto.
0: Perfecto, muy bien. Muchas gracias, Roberto.
1: A ustedes, chicos,
0: gracias
1: que por tengan haber venido. Un bonito día.
0: Gracias. Bueno, el profesor Roberto Tripolone, nos debíamos esta charla un día como hoy, 17 de agosto, cuando han pasado 40 minutos de las 9 de la mañana, hacemos una tanda, ya venimos.

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5: Para avisarles, en carril Adriano Gómez, acá de Maipú, casi llegando a Urquiza, hay un Fiat Uno en la acequia. Está tránsito y la policía, pero para que tengan precaución.
6: Hola, chicos, buenos días. Ya comenzó a chupinear acá en Maipú, General Gutiérrez.
7: Buen día, Agustina, y a toda la mesa. Les dejo una inquietud. ¿Cómo puede ser que en Beltrán no se puede subir al acceso? Han cortado por los arreglos. Tenés que venirte hasta el otro puente por la lateral. Está destrozado, la verdad. Me acordé mucho de Marité Badu y ayer, encima de noche. Un desastre. Y otra cosa.
5: Buen día, Niwi. Ahí la gente que está trabajando en el acceso este ya empezó con la reducción de calzada a partir de calle Tirazo. No sé hasta dónde, pero ya empezaron a reducir la calzada.
8: Bueno, gracias al reporte de todos los oyentes que se comunican con nosotros desde bien temprano. ¿O no, Patito?
9: Sí, mira, explotó el streaming con el tema del excelente el profesor, muy buena la clase de historia. Y ahí vamos a compartir el Instagram porque nos están pidiendo también a través de WhatsApp. Roberto-Tripolone, así lo encontrás. Dice otro oyente, Nora, músico, excelente, dice, profesor, gracias por tus conocimientos de mi héroe máximo, gloria y honor, mi gran San Martín.
10: Qué bonito.
8: Gracias, Patito.
10: Qué ojos que tenía el profesor, ¿no?
9: Me pongo
8: ojos,
9: en...
8: ojos color, ¿cómo decís vos?
10: Dique potrerillos.
8: Dique potrerillos, directamente. Mira, hacete el vivo, Tomás, y compartí agenda, ojo, dale.
10: Bueno, recuerden, en el día de hoy vamos a tener transmisión de radio Newell para este feriado. En cancha de Gimnasia vamos a estar con el duelo del Lobo recibiendo a Talleres de Córdoba, al equipo del pelado Sampaoli, a quien no extrañamos nada.
11: No.
10: Pero bueno, lindo partido para Gimnasia de local, que se ha hecho realmente fuerte en esa condición. 9:30 p.m. el partido en el Víctor. Así que a mis amigos que van a estar allí, les mando un fuerte abrazo y muchas fuerzas para el partido del Mensana, que hoy va a jugar y que, bueno, está con la expectativa de meterse entre los primeros 8, porque ya jugaron todos, y Gimnasia está noveno con 6 puntos. Ahí a la expectativa de poder meterse en zona de clasificación. clasificación a los octavos de final. Pero no va a ser el único.
8: ¡Epa!
10: Que va a jugar, porque va a cerrar la fecha número 5 Gimnasia hoy, pero van a jugar desde temprano a las 14:45, Patricia. Estudiantes de Río Cuarto, Atlético Tucumán. Dale. Se paraliza el país. 5 de la tarde para Lanús, recibiendo a Independiente de Avellaneda. Lindo partido. Iba a ser con visitantes, porque está muy cerquita la cancha de Lanús de Avellaneda. Hasta inclusive le habían dado 5.000 entradas. Bueno, después de los resultados de Independiente, con el técnico echado de por medio, decidieron que no vayan los visitantes. Que no vayan los visitantes. Y juegue calentura. Y calentura y por si las moscas, ¿no? Para sí, no arruinar sí, esta tendencia que se viene dando. El sábado a la noche tuvimos hinchas de Boca con Platense. Uh-huh. 5.000 hinchas de Boca, qué lindo, los dos públicos. Bueno, hoy solo con gente de Lanús. 5 de la tarde, Lanús Independiente. 19:15, Vélez Defensa y Justicia. Y después, 21:30, Gimnasia recibiendo a Talleres de Córdoba.
8: Muy bien, muchas gracias, Tommy.
10: No, a disposición.
8: 48 minutos ya de las 9 de la mañana, nos vamos con Pablo Gamba, que se fue, claro, a la ruta 84. Nos decían más temprano los camioneros que se encontró en 7:40, muy enojados con los mendocinos que ya están apostados en el 84 para pasar a Chile. Pablo, reiterados buenos días.
11: Reiterados buenos días, Agustín, exactamente. Llueve cada vez más en este lugar. Estamos en ruta 84 que va paralelamente, está ubicada paralelamente a lo que es ruta 7, ¿no? Aquí hay muchísimos camiones, tanto del lado derecho como izquierdo, a la vera del camino, esperando, obviamente, órdenes para poder avanzar o no. Lo cierto es que están dispuestos a tener que esperar, muchos de los que con los que pude dialogar, los choferes, dispuestos a esperar a aquellos que llevan 30 días en espera para poder cruzar. O sea, ellos no tienen inconveniente, teniendo en cuenta que ellos han estado en las casas, en viviendas. Pero bueno, este es el comentario por allí del chofer, que tiene que venir a esperar aquí el día de hoy, que han llegado hoy incluso a la ruta 84, pero quizás no el de la empresa que quiere que pasen, ¿no? Es así, todos quieren llegar al vecino país y poder llevar la mercadería. Mira, voy a hablar un poco con algunos de los justamente choferes que están aquí. Está lloviendo mucho, pero se quedan al costado del camión aguardando. A ver, breve, vamos a dialogar, estamos en vivo. Una consultita, ¿cuánto hace que esperan aquí en el lugar, muchachos? ¿Hoy llegaron?
12: ¿Qué tal? Buen día, sí. Llegamos hasta mañana, a las 7:30 de la mañana ya.
11: Me decía recién un colega tuyo, un compañero, no tenemos problemas si tenemos que esperar que pasen por allí los choferes que llevan 30 días aguardando en distintos lugares. ¿No es así o quieren pasar ya?
12: No, no, la verdad que la prioridad la tienen ellos porque ellos, bueno, están fuera de los hogares y nosotros hemos estado en la casa. O sea, eso es lo más correcto. Claro. Por eso nosotros estamos apostados acá en la ruta 84.
11: Muchos igual, ¿no? Han llegado y cada vez están llegando más.
12: Sí, sí, sí. Todo el transporte de Mendoza.
11: ¿Les fueron llamando desde las empresas? ¿Les fueron diciendo váyanse ubicando?
12: Anoche fue el comunicado. Anoche tipo 12:30. Ahí nos pasaron el comunicado que a partir de las 8 ya estuviéramos acá, apostados.
11: Por ejemplo, ¿qué llevan en tu caso?
13: Yo llevo fertilizantes para Santiago.
11: ¿Esperando también, amigo?
14: Sí, esperando, como todo. Hay que tranquilo nomás, yo llevo madera.
11: Bueno, esta lluvia y el tiempo, si uno mira para arriba, dice, bueno, quizás hoy no hay suerte, mañana será para poder pasar.
14: Mañana, si Dios quiere, porque si no vamos a tener que esperar que según cómo manden los camiones ellos. Hasta que no tengamos la orden no vamos a poder salir.
11: Esta mañana se quejaban por allí algunos choferes que llevan 30 días esperando, pensando en que ustedes querían adelantarse y pasar antes, pero no es la realidad. La realidad es que ustedes están dispuestos a esperar que vayan distribuyendo a distintos choferes en distintos lugares.
14: No, la realidad es que a nosotros nos avisaron del transporte que salgamos a venir a hacer fila. Claro. Ellos lo van a mandar encapsulado y van a pasar los que están primero. Nosotros no vamos a pasar a nadie hasta que no nos diga.
8: Claro.
11: ¿Ustedes están ubicados de un lado derecho y izquierdo? ¿Van a ir haciendo pasar uno y uno?
14: No, eso es según cómo vos llegaste en la fila. Si tu compañero que está al frente llegó primero, pasa a él, yo atrás y se van pasando así.
11: Ya están acostumbrados.
14: Ya estamos acostumbrados, ¿no?
13: Depende de gendarmería, la forma que ellos quieran. Pueden hacer pasar todo de un solo lado, como pueden hacer ir pasando uno y uno. de cada lado.
11: ¿Sabés qué sacaba de positivo respecto a otros, a otras situaciones que ya han pasado? Porque nosotros también hemos cubierto cada vez que les tocó esperar. El hecho de que no tengan que salir de las empresas, tendrían que haber estado esperando 30 días ustedes también aquí. Ya el hecho de que se tengan que quedar y cuando recién se pueda llegar a habilitar el paso, venir a esperar, eso es, digo, es importante.
13: Hemos ganado por un lado porque hemos estado, yo hace, desde que se cortó que estoy con el camión cargado, o sea, unos 30 días los tengo, pero en mi casa. He tenido la suerte de estar en mi casa y bueno, ahora la empresa ya nos venía avisando que posiblemente el lunes se habilitaba y bueno, anoche nos mandó el comunicado y bueno, arrancamos hasta acá, ya sabemos que todos los que están acá en la IPF, en San Martín, todos tienen prioridad, porque ellos vienen de mucho más lejos.
11: Amigo, muchas gracias.
13: No, por favor.
11: Bueno, la cantidad de choferes que hay aquí es realmente importante. Apostados sobre ruta provincial 84, cada vez llueve más, Agustina. Esto para tenerlo en cuenta, se pide a los conductores que bajen la velocidad. Los camiones están igual a la vera del camino, entonces se puede pasar tanto hacia lo que es justamente el oeste y el este, donde estamos ubicados.
8: Perfecto. Bueno, entonces, que quede claro que ellos van a continuar o que van a seguir en función de lo que les están diciendo las autoridades sin ánimos de pasar a nadie.
11: Totalmente.
8: Un poco contestando al camionero que... Es natural también que piense, che, yo estoy viendo cómo pasan los camiones mendocinos, van a pasar antes que nosotros.
10: Con la ansiedad, claro.
11: Exacto. Y aquellos que nos están escuchando, que están, por ejemplo, en la estación de servicio YPF, que sepan que, tanto como me pasó a mí, yo tomé por ruta 7 con dirección hacia el oeste, y cuando ya llegas a la refinería de Luján de Cuyo, la misma policía te desvía hacia ruta 84.
8: Claro.
11: Entonces a todos los camiones los desvían hasta aquí donde estamos ubicados y van haciendo fila. No es que se adelantan más allá de donde estamos aquí pasando bien la destilería.
8: Y nos decía recién el funcionario de Las Heras con quien hablamos que no hay forma de burlar lo que han dispuesto las autoridades. O sea, no tienen forma de hacerse el pillo y seguir andando porque no. Van subiendo de manera encapsulada, digamos.
11: Exacto. Bien. No hay posibilidad de pasar porque hay un corte de la policía que justamente está regulando esta situación, los hace trasladar hasta la ruta 84 y de allí van llegando y van tomando fila a medida que van llegando para después salir.
8: Pablo, ¿cómo sigue el tiempo? ¿Cómo está el clima ahí?
11: Aquí está lloviendo cada vez más y está muy frío, Agustina. Está lloviendo cada vez más. Ahora, por ejemplo, se largó la lluvia, pero muy fuerte. Tanto que voy a tener que meterme en la camioneta para que el celular siga funcionando. Está lloviendo mucho, sí.
8: Bueno, acá en Las Heras se ve desde la ventana mucho viento, pero me parece que todavía la lluvia no arranca.
10: Acá no llegó.
8: No arranca la lluvia.
11: aquí la lluvia es constante y ya incluso los choferes se metieron, al igual que yo, dentro de los camiones, claro. Y yo estoy, bueno, justamente en el móvil.
10: Ay, es soportar Pablo, el día, Pablo.
15: Cuídate, Pablo.
10: Porque tenemos la lluvia ahora en el llano, tenemos las nevadas arriba todavía, pero mañana... Se aclara en todo, se aclara en la montaña y se aclara acá abajo. Mejora el tiempo en toda la zona, así que bien, cuestión de paciencia ahora.
11: Nosotros, sí, a tener paciencia, todos los choferes que están esperando, ellos ya están acostumbrados, pero claro, aquí por lo menos en lo que demuestra el tiempo, Pablo, y chicos, es que van a tener que esperar, sí, hasta mañana, porque está realmente muy, muy cerrado el cielo, ¿no? Estoy viendo muy gris el cielo arriba y está lloviendo cada vez más.
8: Muy bien. Bien. Bueno, Pablo, muchas gracias.
11: A ustedes.
8: Nos encontramos. Muchas gracias. Bueno, Pablo Gamba, desde la ruta 84, donde están apostados los camioneros mendocinos, que ya anoche, a última hora, les dijeron, muchachos, agarren los camiones, que es hora de pasar. Aunque, insistimos, vamos a tener un comunicado de la coordinación ahora a partir de las 11, 11 y media, 12 del mediodía. Todo estaría dado para que el paso abra a partir de mañana. No hoy, como algunos ya nos habíamos hecho los rulos, te digo.
10: Hay varios que estaban calentando motores.
8: Para que al menos mediodía pudiera estar habilitado el paso, pero parece que desde Chile no están dando el ok. ¿Tenemos la última tanda, Negrito? Ya venimos.
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0: Bueno, tiene, dice Julián Imacio.
1: Está desensillando.
0: Está desensillando. Hace frío, Juli, ¿no?
2: Pero no es una cosa infernal.
0: Ah, ok.
2: Sí, invernal, pero no del infierno. Buen día, ¿cómo les va a todos?

0: empezaba ya a llover por ahí, que se tenía que resguardar. Buen trabajo de Pablo, además, en la montaña. No la tengo tanto la ruta 84 en la que está.
1: Mira, cuando vos vas hacia la zona de la zona industrial de la refinería.
0: Sí.
1: Bueno, la refinería descansa sobre esa ruta.
0: Ya, o sea, ya sé cuál es.
1: Es la del frente, uh-huh. Donde está la rotonda, toda esa parte. La que pasa por el medio ahí de la rotonda, donde salís de Chipoletti y encarás uh-huh. para el lado de la refinería, esa es la ruta 84.
0: Bien.
1: Si perfecto. Seguís para el oeste, esa ruta termina cruzándose con la ruta 7 y podés subir, que bueno, es lo que van a hacer los camiones.
0: Va a ser uno de los temas de la mañana, el más importante probablemente, estar atento a la reapertura y estar atento a qué pasa ahí arriba, porque ya se había empezado a generar cierta gresca con turistas.
2: Con turistas, con los choferes mendocinos, que claro, algunos...
1: Los entrerrianos estaban recalientes.
2: Levantan el dedito y dicen, vos estuviste descansando en tu casa, esperando la reapertura en tu casa.
0: Uy, es re buena esa.
2: ¿Y qué le vamos a hacer?
0: Es re buena esa polémica.
2: Y bueno, los entrerrianos los sacamos al aire más temprano y decían. Le acusaban a los mendocinos que se estaban adelantando, y en realidad, después hablando con los mendocinos, nos dicen a nosotros, nos avisaron que teníamos que venir al 84, porque el sistema de encapsulamiento implica que empiezan por los de Uspallata, pasan algunos de Uspallata, siguen con un poquito de los mendocinos, siguen con los de Uspallata y después van pasando los distintos paradores, pero de manera intercalada con los mendocinos. Por eso siempre decíamos que no eran 1.500 los camiones que esperaban,
0: sino muchos más.
2: Y 3.400, más o menos.
0: Ahora, insisto, muy buena la polémica esa. Vos estuviste 34 días en tu casa. Uh-huh. De hecho, no solo beneficiado, doblemente beneficiado, porque estuviste
2: con tu familia,
0: tranquilo.
2: Claro.
0: Más allá de que tu empresa estuvo sufriendo, vos casi de vacaciones en tu casa.
2: Bueno, no sé cómo será el régimen. Imagino que sí, que siguen cobrando igual.
0: Yo calculo que sí.
2: También hay un tema...
1: Es una buena pregunta, porque muchos cobran algunos plus o adicionales comisiones por el viaje.
0: Pero antes de meternos ahí, digo, vos estuviste en tu casa, en tu provincia. Hasta, si querías y te decían que en 10 días no habría, hasta, no sé, podías moverte.
2: Sí.
0: Hacer algo de disfrute. Contra mí, que vengo de Gualeguay y hace 40 días no veo a mi mujer y a mis hijos. ¿Quién tiene que tener prioridad?
2: Bueno, si lo planteas así es bastante fácil la respuesta, pero todos están trabajando y los mendocinos no tienen la culpa de haber nacido acá y de esperar acá, que es donde justo se cierra el paso.
0: Pero el planteo de los foráneos no sé si habla de culpas, habla de merecimientos o de...
1: Bueno, pero es porque no quedó otra, porque caso contrario, si vos lo hubieras dejado al azar, al movimiento espontáneo, sin una organización prevista de intercalarlos, ¿qué hubiera hecho el chofer de un camión o la empresa de camiones mendocina? Te hubiera dicho, no te movas de ahí,
0: claro,
1: no perdás el lugar.
0: Sí.
1: Entonces termina siendo un atenuante frente a la situación. Así, bueno, todo el que pueda irse a su casa o hacia su terminal, que vaya.
0: Pero si nadie
1: sin perder el lugar.
0: Ni demoniza, al contrario, es genial que los mendocinos no hayan podido hacer eso. Nos sacamos el sombrero ante la organización y el encapsulamiento.
1: La pregunta que vos planteás es, por haber tenido ese beneficio, ¿tendrías que ir al final?
0: No, bueno, no lo planteo yo, lo están planteando los choferes. Digo.
1: Para mí no, porque termina siendo lo poco que podés hacer para aliviar la situación o una cuestión humanitaria.
2: Bueno, los mismos mendocinos que entrevistó Pablo hace un ratito le decían, nosotros entendemos, hemos esperado calentitos en nuestras casas, obviamente que entendemos que ellos quieren pasar. Están un poco entendiendo la situación. Lo que me queda a mí es, lo que dijo el entrerriano más temprano es, comillas, siempre nos hacen lo mismo. Uh-huh.
0: Entonces, respecto a esto de intercalarlos, entre comillas, injustamente.
2: Él hablaba de algunas avivadas. Siempre se hacen los pillos, los vivos, y terminan haciendo lo mismo. No es la primera vez que nos pasa.
0: Pero acá cómo haces...
2: Puntitos suspensivos.
0: Pero acá cómo haces la avivada, porque vos recién dijiste
2: Claro. No podés.
0: Ya está determinado qué camiones, de qué lugar salen los que van a pasar en primero, segundo y tercer orden.
2: Y de manera encapsulada, con lo cual es muy difícil que te vas a encontrar con un camión que se hizo loco solo por la ruta.
0: Sí.
2: Es difícil hacerse. Me parece, qué sé yo, en función de lo que dicen las autoridades. Después, a lo mejor hay alguno que se la sabe un poco mejor que nosotros y tiene la oportunidad de hacerse el vivo.
0: Sí.
2: No creo. Hay mucha camaradería entre los camioneros también.
0: Eso parece desde afuera, sí.
2: ¿Pero nunca te ha pasado, no te pasó nunca quedarte en la ruta?
0: Sí, claro, varias veces.
2: Bueno, ¿y no te pasó que los camioneros se paraban a preguntarte cómo estabas, qué necesitabas?
0: No, jamás.
2: ¿No?
0: ¿No?
2: A mí siempre me ha pasado eso.

0: Una situación en la que te quedás varado por X situación, los camioneros son los primeros que se paran a asistirte
1: De
0: con
1: todos
0: lo que
1: modos, esa
0: puedan.
1: camaradería, entendí que era camaradería
0: Entre
1: entre ellos.
0: ellos, pero también con otros. O sea, me da esa sensación por las poquitas experiencias que he tenido.
1: No, yo a mí cuando me he quedado guardado en la ruta me ha salvado Osvaldo Valle. Pero nunca un camionero. Literal, una vez me salvó la vida Osvaldo Valle.
0: Osvaldo Valle, que está desaparecido en acción, le mandamos un beso. Pasa que a todos, mira, acaba de llegar el parte de transitabilidad. A ver qué dice el amigo Osvaldo Valle, a quien
2: Porque lo
0: hemos
2: manda
0: vuelto
2: Osvaldo, vos
0: loco.
2: que lo estabas invocando, ahí
1: Pará,
2: está.
1: pará, no, no entres así de rápido porque no sabes si vas a leer la noticia del día o
0: No, no,
1: no.
0: no, dice, para todo tipo de vehículos, desde Upallata hasta Puente del Inca. Pero el camino no está transitable para todo tipo de vehículos desde Puente del Inca hasta
2: Claro.
0: la boca del túnel internacional.
2: Dato muy importante porque hay muchos que hoy feriado querían ir hasta Puente del Inca, o
0: Claro.
2: hasta Penitentes, o hasta Los Puquios, o hasta Punta de Vacas, pero querían ir a tocar la nieve. Y a las 6:45, el último parte, era que no se podía subir de Uspallata para arriba. Entonces, hasta acá la información, hasta las... ¿Qué hora es? ¿Qué hora es? ¿Se ha llegado
0: 10:06.
2: esto?
1: 10:06.
2: 10:05 llegó el comunicado. Hasta este momento no podían subir, y ahora sí. Entonces, hoy es seguro que no van a transitar los camiones. Hoy es
0: Bueno,
2: día para aprovechar los turistas.
0: y nos envía fotos también Mario González desde la alta montaña, una foto donde se ve un tractor trabajando, imagino que una máquina de vialidad nacional, pero se ve hiper despejada la ruta.
2: Bueno,
0: Bueno,
2: Mario está en Puente del Inca, así que
0: exacto.
2: esperá a los Mario que van para allá.
0: Con nieve en el costado, de todas maneras, pero se ve despejado como para poder transitar. Pero bueno, a partir de mañana se va a dar, porque Chile no quería que sucediera hoy. Al menos aprovechar una ventanita de tiempo.
1: Último de este tema, porque seguramente lo vamos a tratar mucho
0: Sí.
1: nosotros y el resto de la programación. Hubiera sido lindo si tuviéramos una redacción de muchísimos más periodistas.
0: Sí.
1: Agarrás uno y lo dejás todos los 34 días ahí
0: ¡Qué
1: arriba, de
0: hermoso!
1: camión en camión,
2: Sería buenísimo.
1: haciendo
0: Te
1: el...
0: requerría ese periodista.
1: No, bueno, pero si lo pagabas, qué sé
0: Alta
1: yo.
0: experiencia igual.
2: Yo lo
0: Alta
2: haría.
0: experiencia.
1: Yo... Y lo haces 360. El live vlog todos los días, comiendo con los camioneros, jugando al
2: Claro.
1: truco con los camioneros.
0: Mirá.
1: Escribe para el diario, te lo cuenta para la
2: Buenísimo.
1: tele.
2: Levantás
0: ¿Cómo
2: historias,
0: es la
2: haces un libro.
0: noche? ¿Cómo es la noche
1: Claro.
0: en el mundo de los
1: ¿Para qué lo
0: camioneros?
1: interrumpiste a Gerardi?
0: Perdón, Pablito.
2: No, pero eso decía, tenés 10.000 historias para contar, está muy bueno.
0: ¿Vos lo harías
2: Yo lo
0: entonces?
2: haría, si no tuviera responsabilidades acá abajo, sí, me
0: Mirá, qué
2: Para cuando
1: importante.
2: decís
1: Responsabilidades acá abajo, ¿te referís a la empresa o a tu casa?
2: No, la empresa me mandaría, entonces
1: Ah,
2: no
1: ok.
2: tendría problema con la empresa.
1: Ah,
2: Pero
1: entonces tu
2: tengo una
1: casa.
2: familia acá abajo y
1: Sí.
2: tengo
1: No,
2: mucho.
1: bueno, pero todos los periodistas algo tienen acá abajo.
2: Claro, por
1: Yo
2: eso.
1: también, si fuera
2: No sé
1: que
2: si me puedo
1: hacemos
2: ir un
1: eso,
2: mes, por ejemplo.
1: mando un juvenil.
2: Claro, un soltero. ¿Sí?
1: Un soltero, más
2: Que puede
1: brioso.
2: organizarse mejor.
1: Incluso puede conocer a alguien ahí arriba. Y,
0: Bueno,
2: ¿quién sabe?
0: chicos,
2: ¿Quién
0: ¿qué
2: sabe?
0: películas están haciendo?
1: Está buenísimo. El próximo cierre lo hacemos, chicos.
0: Bueno, fíjate, te están llegando algunos mensajes. Buenos días, soy camionero de Mendoza. Por lo general nos mandan a hacer fila, pero primero pasan los del este, después los de acá. Es como decir que los conductores chilenos que están en sus casas pasan primero que los argentinos que están en los Andes. Ahí defendiendo al gremio de los mendocinos este oyente.
1: Sí, no, y además diciendo que no es cierto. Que
0: Oh,
1: no es cierto el
0: claro, es
1: planteo
2: que
1: de
2: tiene
1: los...
2: prioridad, claro.
0: Otro, tiene razón la Fiorino.
1: Muy bien. Que
2: Ustedes,
1: aparte es un
2: sí.
1: gran utilitario de la marca Fiat.
2: Que nos ha servido tanto a
0: Dice,
2: los movileros.
0: son los mejores en la ruta para ayudar, hablando de los camioneros. Toma pa' vos,
1: No,
0: Sebastián.
1: seguramente que sí, no me ha pasado. Tampoco, a ver, me habré quedado 3, 4 veces varado en la ruta.
2: Yo creo que si es una linda experiencia ir a internarse 30 días a la montaña en una situación como esta, también es una linda historia internarse arriba de un camión y hacer un viaje largo, onda Mercosur.
1: Por eso,
2: Nosotros
1: claro.
2: teníamos, cuando éramos más chicos, un abrazo a mi amigo David Cepero, teníamos un programa que se llamaba Camionero. Se
1: Mira.
2: trataba de eso, de acompañar a los camioneros en su tránsito y llevar mucho en la radio, mucho del espíritu de ese camionero.
1: Y se llamaba Camionero el
2: Camionero se llamaba
1: programa.
2: el
1: ¿Y
2: programa.
1: qué, para, y qué, a, qué activos, qué assets tenía solo para camioneros? Música de camioneros.
2: Sí, había mucha música porque veníamos de la música, del rock, pero la idea era vivenciarlo,
1: Está
2: de
1: buenísima la idea.
2: acompañarlo, de contar, no sé, experiencias. Vos tenías que imaginarte que ibas arriba de un camión acompañando en la ruta a ese camionero. Tenías 2 horas, creo que eran 2 horas, y tenías que estar arriba de la ruta, arriba con el camionero,
1: Qué
2: como si fuera en
1: hermoso.
2: el asiento al lado. Y bueno, metíamos de todo, hasta literatura, teníamos cuentos, teníamos cosas
0: Hermoso.
2: interesantes.
0: Está habilitado Pino Hachado, chicos.
1: Bien, importante,
0: Bien.
1: sí.
0: Sí, claro.
2: Bueno, es que había
1: Es el
2: muchos
1: Paso del
2: mendocinos.
1: Sur.
0: Hubo muchos que lo eligieron estos días.
1: ¿A dónde salía Pino Achado? Lo hemos dicho. Hemos dicho mucho que el pehuenche sale a Talca, ajá, si no me equivoco.
2: Claro.
1: Pero Pino Achado, ¿a dónde sale vos, Fedino, que tenés el mouse a mano?
0: No, a ver, ahí te digo.
2: Pino
0: no sé
2: Achado si... está a la mitad de Neuquén.
1: Bueno, entonces...
2: pero no sé bien dónde termina del otro lado.
1: Debe ser un lugar alucinante.
2: Seguro.
1: Ahí,
2: y el otro, Cardenal Zamoré, que está en la altura de...
1: Zapala, me dicen.
2: De
1: Villa
2: Langostura, claro.
1: Emiliano Lucero Pizarro, le mando un gran abrazo.
2: Zapala es del lado neuquino.
1: Claro, claro. No sé, Zapala en Neuquén, para ser bien claro. Pero ¿a dónde salimos en Chile?
2: Y el otro paso es bellísimo, porque ¿sabes por qué podés hacer? Te metés por San Martín de los Andes, haces Ruta de los Siete Lagos y salís por Cardenal Zamoré. Todo eso es un paraíso, es una cosa... Hermoso, muy
1: deja, Agustina, si no, por ahí el lunes, por ahí el martes, digo.
0: Es que no me queda muy claro. Lonquimay, localidad más cercana a Lonquimay.
2: No, pero eso debe ser, no sé si está más abajo de Constitución.
1: Bueno, pero ¿qué le preguntaste a Google?
0: Es que es difícil hacerle esa pregunta.
1: Pero ¿cómo se lo preguntaste? No sé, quiero saber.
0: Primero no te lo voy a decir, Imacio.
1: ¿A dónde
0: Lonquimay,
1: sale?
0: Lonquimay, Araucanía, Chile. Paso Pino Achado. Claro. Lonquimay me sale. A Temuco, dice Maxi Viale.
2: A Temuco, bien. Ajá.
0: Bueno, gracias,
2: Maxi. Y a Valdivia. Veo que el lado chileno conecta para el sur.
1: Conecta con la CH-181 que conduce hacia la comuna de Lonquimay, nombre mapuche total, claro. Y más adelante hacia Victoria o Curacautín. Esta claro. Sí que no la conozco. Enlaza con la ruta 5 Sur, que es la principal de Chile, la
2: exacto.
1: 5.
2: Claro, salís a Temuco, que es una localidad que no es portuaria. Tenés un poquito hacia el norte, Concepción, como decíamos, que fue el epicentro del tsunami en el 2010,
1: claro.
2: Y hacia el sur en Valdivia.
0: Bien. Bueno, vos querías hablar de otra cosa, ya nos quedan 2 minutos. ¿Se puede resumir en 2 minutos?
1: En realidad no es que quería hablar de otra cosa, venía un poco a volar en el pase con ustedes. Viste que los feriados se puede volar un poquito
0: sí,
1: más,
0: claro.
1: Con la Patito lo hemos hablado y me dice, incluso el oyente quiere otro tipo
0: bueno,
1: de programa.
0: Bueno, vos le decís volar a la Patito y ella, ¿sabes qué?
1: Y ella se pone el ala delta. Dice, dale que ya estoy acá arriba. ¿A qué hora nos tiramos? Buen día, Pato, no te he saludado.
3: Buen día.
1: ¿Cómo te va?
3: Comiendo tortita, buen día, buen día.
1: De hecho, traía algo muy volado, pero que no sé, o sea, no es un gran disparador.
0: Dale, plantealo.
1: Sino que pensaba, 17 de agosto, de fecha patria, nuestro prócer quizá más importante o el más sí. Laureado. Y me hace poco hicimos un programa sobre la argentinidad en días, en Mañana es mejor se llama, ¿no?
0: Sí.
1: Y pensaba, una de las cosas muy argentas, Pablo, es esta pechera de cartón para hacer de granadero en los actos
2: sí.
1: Escolares.
2: Hermosa. Pintada, hermosa.
1: ¿Ya te tocó
2: hermosa.
1: Comprarla todavía no?
0: Me ha tocado comprar cosas.
3: Hermosa,
0: no he comprado
3: sí.
0: La. Sí, he comprado la pechera.
1: La pechera de
0: sí.
1: Cartón de granadero.
0: Pasa que ahora las hacen un poquito mejor.
1: Porque yo las sigo viendo y digo, che, HDP hace 40 años que hacen la misma pechera.
0: Pero, sí. Pará.
3: Bueno, es más barato
0: ya,
3: también.
0: Ya te va a tocar a vos, que así necesito solucionarlo porque me lo...
1: No, pero si no es fea, yo la usaba y era...
2: Uli, la pechera que terminaba arriba en las charreteras,
1: sí. Claro.
2: Colgantes, y la galera o el casco de soldado.
3: En nuestra época venía en el diario, que la podías
2: claro,
3: montar.
2: Lo podíamos armar.
3: Sí, la podías desarmar y hacerla.
1: O
3: sí,
1: en las Antiojito, las Villiquen también.
3: Claro, por eso. También.
1: Pero aparte... vos te ponías eso, Pablo, y vos te sentías un granadero
2: me
1: a los 6,
2: granadero,
1: 7 años.
2: Por supuesto.
0: ¿Qué te parece?
1: Sos
0: y
1: un granadero de la
2: también,
1: patria.
2: Te venía también la cartulina para la parte de abajo de la pierna, donde va la bota. Entonces te ponías la parte, tenías que usar zapato negro
1: claro.
2: Y venía la cobertura para simular la bota.
1: Ahora.
2: Y el pantalón blanco.
1: Siempre venía un guacho. Un guacho.
0: ¿Que te lo rompía?
1: No, sí, por supuesto. No, incluso terminaba de deshecho porque aparte
0: total.
1: Normalmente era previa de algún feriado.
0: Era
1: o feriado.
0: Descartable.
1: Sí, vos te tirabas al piso, barrenabas sobre ese cartón, se despedazaba. Pero siempre venía uno cuyos padres le habían puesto mucha onda en hacerlo.
0: Sí.
1: Y el tipo era San Martín, era Rodrigo de la Serna en la película del 2010.
2: Claro.
1: Tipo tenía la pilcha
0: con
1: original.
0: Con patillas, con todo.
1: Sí, sí, sí, venía, tenía consejos de Pacho Donel. Tipo venía impresionantemente ataviado de San Martín. Y bueno, y uno desde al lado.
0: Sí.
2: Ya, uno se entraste da cuenta al personaje
0: que
2: como...
0: no te han querido tanto.
1: O te han querido, pero no hubo tiempo para demostrarlo.
0: No
2: pero
0: hubo
2: qué
0: mucho
2: lindo.
0: Tiempo.
2: Qué lindo sentir eso.
1: Aparte, yo era el típico que los domingos a la noche decía, ah, mamá, mañana tengo que ir vestido de San Martín.
2: No, y tu madre te agarraba de las pestañas.
1: Claro.
3: Yo hice San Martín porque mi escuela era toda de mujeres en esa época.
1: Claro.
3: San José Hermanas Dominicas, eran
1: las
3: todas
1: hermanas
3: mujeres.
1: Dominicas,
2: ah, claro.
3: Y como yo siempre tenía esta voz así,
2: ajá.
3: Hice de San Martín varias veces.
4: Mira.
3: Me encantaba. Sí, me encantaba.
1: Incluso le dijeron a Pato, no pongas voz tan grave para San Martín, Pato.
2: Claro, no era tan así.
3: No era tan así, bueno.
1: Pero... Bájala un poco, Pato, está muy grave para el Libertador de América.
3: Pero para gritar, ¡viva la patria! Sí, claro, había que gritar.
0: Sí, evidente. Eso fue el arranque de siete.
2: Ah, siete, claro.
0: Así arrancó en aquel momento, Patito. Claro.
1: Nota que hay que buscar, estoy produciendo el aire hoy, chicos. Nota que hay que buscar el nene que el 9 de julio se hizo viral porque estaba arengando en el acto y de repente pensé, ¡aguante la escaloneta!
0: ¡No, por la fue cuarta!
1: Ponerlo Tagliafico de tres. Hay que buscarlo a ver si lo hicieron participar del acto de San Martín.
2: Fue muy bueno.
0: Bueno, me retiro con esta. ¿Nivel de ansiedad por el nacimiento de tu hijo?
1: Muchísimo. La verdad es que ya quiero... O sea, por un lado quiero que se cumplan los plazos que pidió el médico.
0: Sí, claro.
1: Era una cesárea. Pero va, en teoría, sí, va a ir a una cesárea, no sé si la programada o se adelantará.
0: Claro.
1: Porque ya te tira un par de alertas diciendo, ojo, no te duermas en los laureles, que claro, esto puede pasar. Pero muchísima ansiedad. Es como que ya...
2: Se está pateando. Antes
1: era una ansiedad que estaba en un lugar de mi vida y ahora ocupa todos los espacios directamente.
2: Se te va colando así, se te mete en la mesa.
1: Aparte que soy un tipo ansioso de por sí.
0: Claro, obvio.
2: Entonces, no sabríamos de qué estás hablando.
1: Hablo con tres padres en esta mesa, así que sé por ustedes que es algo muy hermoso de vivir y que hay que disfrutar.
2: Tranquilo,
0: hermoso y desafiante.
1: ¿Y saben lo que me pasa a mí? Que ves padres de pibes de 16, 17, 18 y decís... Es muy corto el tiempo en el que voy a tener que lidiar con todo esto. Es como que no es justo, ¿me entendés? Merecerías que sea más larga la parte de los 0 a los 5.
2: Ajá.
1: Porque vos decís, en nada de tiempo voy a tener que estar lidiando con... Dale, llévame el recital de Tini.
0: Sí, claro. No, ¿cómo de Tini?
1: Bueno, que sea.
2: Igual eso es una verdad. El tiempo relativo después se acelera.
1: Claro, decís, pero pará, ¿qué? Claro. 18 años es muy poco tiempo para que yo ya haya perdido todo lo otro.
2: Salvo para las madres, que de 1 a 5 años es una eternidad.
3: Eso es lo que iba a decir,
2: Pato.
3: Totalmente. Agustina, te iba a acompañar con ese tema.
2: Agustina lo está transitando.
0: Sí, lo que pasa es que cuando estás en ese momento te parece que todo es eterno, y que es muy difícil y que no va a pasar nunca más, y bueno, y después finalmente pasa.
2: Y después no crees que se haya pasado.
0: Te recomiendo fuerte, si tenés y sobre todo a partir de que nazca la criatura, Literatura Infantil de Alejandro Zambra.
1: Sí, siempre me lo has recomendado.
0: Es muy bonito ese libro.
1: Amamos a Alejandro Zambra.
0: Y habla un poquito de las cosas que nunca agradeciste porque simplemente no te acordás de esos primeros días de cuidado de 24/7 de tus padres. Y termina diciendo, una de las partes más bonitas es cosas que hicieron por vos y que nunca agradeciste. Porque simplemente no lo sabés. No tuviste la suficiente conciencia. Pero ¿sabés qué? Te acordás de tus padres esos primeros días en los que decís, alguien hizo esto por mí.
3: Ay, sí, es hermoso.
1: Qué lindo finalizar el pase haciéndonos llorar, Agustina.
0: Ah, un beso, Juli.
2: ¿Querés que cierre con otra cosa?
3: Ay, sí.
2: Dice Andrea de las Heras que la próxima vamos los tres a la montaña 34 días.
1: ¿Está?
2: Y que ha hablado con un tal Carrillo que lo financia.
1: Mirá.
2: Así que agarrate el invierno del año que viene.
1: Agarramos todos allá.
2: Claro, hacemos vivo de allá.
1: Es buenísimo. ¿Te
2: imaginas?
0: Me parece que Andrea de la Cera nos quiere...
3: Decirle que Andrea de la Cera no me contabilizó. Limpiar. Gracias, Julián.
1: Chicos, adiós.
2: Chao.
0: Hasta la próxima. Chau.

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0: Buen día para todos. Gracias por hacernos compañía en este 17 de agosto feriado, día en que conmemoramos el fallecimiento, el paso a la inmortalidad, como suele decirse, del general José de San Martín. Hola, equipo querido, ¿cómo les va? Buen día para ustedes.
1: Buen día.
0: ¿Cómo les va? ¿Qué equipo tenemos? Nos vamos a tomar el trabajo de mencionarlos. Mirá, para que entre esto. Ahora sí, no podía en el medio, perdón, sentía que quedaba mal. Furlano, ¿cómo te va? Buen día.
2: Bien, muy bien. ¿Y usted cómo le va?
0: Bueno, a mí mejor que usted, me parece.
2: Y bueno, sí, a esta edad cuesta recuperarse. Yo creo que en unos 4 o 5 añitos estoy bien.
0: Pero parecía que estabas de vuelta, que ya habías agarrado la curva.
2: Yo también.
3: Sí, está de vuelta.
0: Sí. No vamos a decir la frase horrible que algunos compañeros le profirieron.
2: Claro, sobre todo vos.
0: Porque realmente es horrible para un compañero de trabajo.
2: Es cierto. Sí. Me sentí muy mal y bueno, me estoy tratando de sobreponer a lo que me dijiste, pero acá.
0: No, pero yo no lo dije, yo la casé al vuelo de alguien que la dijo acá.
4: Mandalo al frente, Marcela.
0: Alguien dijo, vos algo tenés, andá a morirte a tu casa, le dije. Sí, es un horror, chicos.
2: Es un horror, chicos.
0: Buen día.
2: Pero bueno, después que termine el programa, puede que lo haga, chicos.
0: No lo hagas. Antes teníamos otra que era bola alto, Marcela.
4: Sí, volar alto.
2: Teníamos la frase cuando yo me enfermaba que estaba carreteando.
0: Que está carreteando, para volar alto.
2: Ahora estaría carreteando.
0: Buen día, Titito, ¿cómo estás?
5: ¿Cómo le va? ¿Cómo anda? Muy bien.
0: Por excelente. Acá, muy bien. ¿Cuánto laburo para vos hoy, Titito,
5: Ay, bastante. Pasaron cosas
0: el fin de semana.
5: Van a pasar, porque hoy juega gimnasia, no nos olvidemos.
0: Y mañana la lepra.
5: Ganó Fluminense después de 6 partidos. Lo echaron Después me dicen que...
0: ¿Vos decís que le hicieron una colchoneta a Zubeldía?
5: Hay algo que es muy simple, esto, Juli, lo dije siempre. Los jugadores no es que lo hacen de maldad, pero cuando en el vestuario se rompe la relación técnico-jugadores, esa respuesta, ese plus que los jugadores entregan por sus técnicos, como por ejemplo ha hecho la escaloneta siempre por Scaloni y otros tantos equipos, la primera etapa de Gallardo en River. Y así
0: ayer lo hicieron los de River.
5: El Boca de Bianchi.
0: Sí.
5: Ayer los de River con Coudet. Cuando no está roto el vestuario, el jugador deja un plus extra.
0: Pero cuando está roto...
5: Cuando está roto el jugador...
0: Sí, igual yo creo que la salida de los técnicos también descomprime algo mental, algo de la presión, algo energético.
5: Pero por supuesto. Lamentablemente fue en la previa, pero ojalá ya está listo. De local, mañana, en el Malvinas.
0: Independiente ni piensa en cómo llega a Fluminense.
5: Bueno, pero sí se habla de él.
0: Sí, pero por más que hubiera llegado perdiendo 100 partidos, es Fluminense igual. Y
5: sí,
0: tenés que salir con el cuchillo entre los dientes igual.
5: Es cierto. Bueno, va a estar jugando Boca sin paredes.
0: En un ratito nos metemos, Gonza querido. Buen día, Tomasielo. Buen día, Coti. ¿Cómo estás?
6: Muy bien, ¿y vos?
0: Excelente.
6: Me alegro mucho.
0: ¿Cómo te trata el feriado?
6: Espectacular, sobre todo con unas ganas de estar acá, porque miro para afuera y digo, ¡ay, qué lindo!
0: Está lindo para estar haciendo radio, ¿no?
6: Sí.
0: Hay que ponerle el pecho y es...
6: Siempre.
0: Y hay que disfrutarlo.
2: Siempre es mejor que morir en casa.
6: No se pretende no morir en casa.
0: En cambio, la Patito que está acá desde las 7 le está poniendo... turbina hacia adelante.
7: Pero por supuesto, siempre, acá en Cerradito, mucho mejor. Está disponible en las vías de comunicación, como siempre, el streaming, ingresás en YouTube, ponés Radio Ni Will y allí podés comentar. También línea pública al 462-3604 y el WhatsApp al 261-617-7997.
0: Y tenés por WhatsApp una de las novedades de este minuto.
7: Vos sabés que sí, caída de árbol en calle Albaña y Saavedra, esto es en San José, Guaymallén, en el ingreso, ¿viste? Cuando hacés la bajadita para la terminal.
0: Exacto.
7: Bueno, en calle Albaña y Saavedra, entre las dos estaciones de servicio, ha caído un árbol y ha roto sobre dos autos, dos o más
6: grande
7: autos.
6: El árbol,
7: Gracias por las fotos, videos que nos han enviado varios oyentes. Por una caída de un árbol, ha caído sobre los autos y, bueno, allí está, tiene que ir a trabajar personal de bomberos.
0: No ha corrido un viento agresivo, no ha corrido un viento violento por lo que estamos viendo. Ahora un poquito de... Pero digo, no como hace 2 semanas cuando cayó uno en Rodeo de la Cruz, que tenía que ver con un Sonda, o el de San Carlos, ni hablar. que lamentablemente mató a una pareja, pero...
5: Vamos a caer siempre en el mismo lugar.
0: Sí, Juli, del estado de los árboles.
5: El estado de los árboles.
0: Sí, vamos a ver, no, hay que ver cómo estaba este.
6: Claro, sí, no, que pensaba y digo, termina dándolo, a uno le termina dando como hasta miedo, porque pensaba en el caso que vos ponías, la pareja esta que falleció cuando paseaban con la hija, uh-huh. Y vos decís, había sido el día anterior el viento. O sea, ponele que decís, bueno, no voy el día anterior porque corre viento por las dudas. Claro. Voy un día después, dos días después y se termina cayendo igual el árbol. Claro. Quizás este le puede haber pasado lo mismo. Digo, ya estaba medio seco. Hay que ver, obviamente, tendrán que fijarse quién es, a quiénes les compete. Pero te termina dando cosas porque vos decís, ¿cuántos árboles habrá parecidos, no?
7: Parece o iguales. Que solo ha sido en los automóviles, ¿sí? Que ha caído el árbol, sí, no, claro. Hay personas implicadas.
0: Bien. A este número lo están reportando, Pato.
7: Sí, al 261-617-7997 y fotos de Nevada en la carrera Tupungato que nos están llegando.
0: Envíennos, antes de arrancar con el carrusel informativo, porque lo haremos como siempre, a pesar de ser día feriado y quizás un poco más tranquilo, el Mati Pascualetti, que se ve que se ha tomado un día de descanso, me dice, chicos, y me manda una foto, en esta casa de Las Vegas están con Niwil al palo. Iba caminando por la calle paseando y escucho, hola, Furlano. En calle Las Margaritas de Las Vegas. No se libra de nosotros, no, nunca. Nunca. Jamás se libra de nosotros, Pascualetti.
6: Capaz que no se quiere librar nunca.
0: No quiere librarse
6: de nosotros. No, aparte es de Lola, claro. Marcela, no sé.
0: Claro. El Paso Cristo Redentor es el epicentro informativo de la mañana, del último mes, en definitiva, en la provincia de Mendoza y para buena parte de la Argentina, y te diría de la región. Hoy estamos cumpliendo 34 días del paso cerrado. Puede haber habido negligencias en la previa, es lo que más se cree, incluso algunos entendidos, como justo José Báscolo, como el propio gobernador, el viernes pasado, cuando habló, después de la disertación de Bausili, titular del BCR acá en Mendoza, se refirió a eso Cornejo. Varios dicen, acá pudo haberse hecho algo mucho mejor, aperturas intermedias, tener listas las maquinarias, tener listos los campamentos para que pudiese haber más personal abocado a trabajar y a despejar y a tener un paso más normal, más parecido a lo que ocurre con pasos primero del primer mundo, pero después no necesariamente de Canadá, de Suiza, de Estados Unidos, sino algo más similar a un cruce de montaña interjurisdiccional o internacional. Lo cierto es que los camioneros están apostados ahí, aguardando una comunicación que va a venir en minutos probablemente respecto a si se permite abrir. El gran interrogante es cuándo lo abran, ¿será hoy o será, paréntesis, esto es lo más probable, directamente el día de mañana lunes? La ventana empieza hoy, pero creen que el buen tiempo, ya más profundizado de alguna manera, comenzará lunes, seguirá el martes, miércoles, jueves, y ahí empieza a existir algo de duda, porque lo que asomaba como una ventana de buen tiempo de 7 días, ahora ya no es tan clara de 7 días, puede ser de un poco menos. Lo que sea sirve, lo que sea descomprime, lo que sea ayuda a que algunos de esos transportistas puedan seguir su camino, algunos volver a su casa y por supuesto no tener este problema tan fuertemente instalado entre nosotros. El viernes Cornejo habló de la posibilidad de tercerizar la limpieza del paso, de que haya una licitación binacional y que se le pague a un privado para que se encargue de esta tarea que mal hizo o no hizo Vialidad Nacional, con la mejor fe de algunos de sus laburantes, pero tal vez con problemas de la cúpula o tal vez con la situación de que se maneje desde Buenos Aires, tan a 1.200 kilómetros de la nieve, jugándole en contra. Cornejo no dio más detalles de eso, sí contó que lo va a proponer en la próxima cumbre binacional. Esto nosotros estuvimos averiguando, será en Mendoza el 9 de octubre. Habrá que ver qué ocurre con eso. Y hay malestar de los camioneros porque están señalando, che, pasan primero los mendocinos que estuvieron acá, en su casa, capaz de con su familia en San José, y ahora vuelven, y no nosotros que la hemos manchado 30 días acá arriba. Con todo eso nos vamos a meter porque está Pablo Gamba bien apostado en el lugar, en la Ruta 84 en este caso, para la radio. Pero será el tema del día, así que probablemente continuemos desandándolo en un ratito nada más. Vamos al Valle de Uco, está el señor Mario Ferreira trabajando ahí, amigo personal de este programa. Buen día, Mario, ¿cómo estás?
1: Hola, Julián, buen día para vos y para todo el equipo. Efectivamente, estamos acá en el Valle de Uco. Atención a aquellos que tengan ganas de venir al Valle de Uco, porque hay mucho, pero mucho viento, y viento muy fuerte, sobre todo en la Ruta 40. A todos aquellos que vengan al departamento de Tupungato, la zona de Los Cerrillos, Julián, realmente pero que vengan a 20, y no te exagero porque el viento es muy fuerte, porque además también hace mucho frío aquí en la zona, ha llovido toda la noche, hasta esta madrugada, inclusive hay sectores que sigue lloviendo, se han suspendido algunas actividades justamente que estaban programadas por el 17, de hecho en el Manzano Histórico a las 3 de la tarde hay una actividad como todos los años, no sé si ustedes sienten el viento en este momento, estoy en una habitación adentro para que justamente no se escuchara el ruido, pero el acto, por ejemplo, el 17 se ha reprogramado, se va a hacer, pero no se va a hacer con el desfile cívico-militar que estaba previsto anteriormente, así que la verdad es que la situación acá es muy complicada, ¿en qué sentido? Mucho frío, mucho viento, en la zona, por ejemplo, que une el departamento de San Carlos con la zona de San Rafael, en este momento está prácticamente imposible transitar en la 143 o en la 40, uh-huh. Está trabajando Gendarmería, Julián, está la policía, está Defensa Civil del municipio de San Carlos, y también, por supuesto, está toda la precaución para que la gente si circula, de hecho puede circular, pero con precaución al máximo. Así que, sugerencia, si tienen que venir al Valle de Uco, si tienen que ir a San Rafael, que esperen al menos hasta el mediodía que se despeje un poco la situación acá en la 40 y en la 143, Julián.
0: ¿Pero está medio anegada la traza?
1: Está nevado, sí, ha nevado mucho, ha llovido muchísimo.
0: Yo te preguntaba anegada por lo que dijiste de lluvia, pero claro, está todo nevado además.
1: Hay sectores donde hay mucha lluvia, como en la 40, por ejemplo, en la zona de Tunuyán. En la zona de Tunuyán ha llovido una barbaridad. La zona que une, por ejemplo, cuando vos venís de Tunuyán e ingresás por la 40 al departamento de San Carlos y ya te vas para el sur, la zona de Paredita, Chilecito, el frío, el viento, y por ejemplo, cuando vas llegando a Chilecito y ya vas llegando a San Rafael, la zona de Paredita, ahí está nevando. Entonces, ¿la nevada es importante? No, pero es peligrosa. Por eso, justamente, que está la gente de Gendarmería, está cortado en la 143 la ruta en este momento, y lo que piden, esperar que mejore un poquito las condiciones climáticas para que la gente pueda transitar. El corte es importante, por eso le decimos a la gente que si tiene que venir a San Rafael o tiene que venir justamente al departamento de San Carlos, si lo puede demorar o lo puede reprogramar un par de horas, que lo haga, porque la verdad hay mucho, hay una película de hielo en algunos sectores, y hay nieve en la 143 que deben ser no menos de 2 o 3 centímetros, Juli.
0: Bueno, estaremos atentos y sobre todo tomamos el consejo. Si podemos aguardar un ratito, que seguramente podemos, no vayamos o no tratemos de cruzar una zona que está complicada, si la idea es disfrutar el feriado.
1: Perdóname, Juli, otro sector que es muy importante, que yo además te invito a vos y a todos los chicos de la mesa, a todos los amigos de Newell, a que lo hagan en algún momento, pero no hoy, es la zona entre entre Luján y Tupungato por la zona de las carreras, porque la verdad que está nevado, pero increíble. Es un lugar hermoso, sí, pero no es para hoy, justamente porque el tránsito es muy peligroso a esta hora de la mañana, te reitero. En varios sectores, por ejemplo, la zona de la Ruta 40, que une Pareditas con el departamento de San Carlos, como así también la zona de Los Cerrillos, que une Luján con Tupungato, la zona de la carrera, que une Tupungato con Luján, y por supuesto lo de siempre. Si vas a ir al Manzano Histórico, ¿podés ir? Sí, podés ir, pero con máxima precaución. Con máxima precaución.
0: Ok, Marito, abrazo muy grande. Gracias, buen feriado.
1: Buena mañana para todos, chicos.
0: Adiós. Buena mañana. Mario Ferreira, corresponsal en el Valle de Uco para Radio Newell. Titito, Julián, el que la pasó mal en su casa, Fuego de Cruz Antonio Tomba.
5: Y que perdió con Deportivo Maipú 2-1, en lo que decimos el clásico, que no es clásico, pero como son los dos equipos mendocinos de la Primera Nacional, así lo denominamos. Empezaba ganando el Tomba con el gol de Pino, que es uno de los tres goleadores, junto con Gordillo y Lago, Gordillo de Jujuy y Lago de Colón de Santa Fe, 11 goles ya para Pinochet, se destapó. Bien, buena noticia para Godoy Cruz. Pero después Silva y Gobeta. El de Silva, la salida del arquero Galardi fue impresionante, por un ataque de Godoy Cruz, la agarra Galardi y rápidamente saca, habilita a uno que pica por derecha y bueno, a partir de ahí nace el gol de Silva. Impresionante, eso es lo que hace un buen arquero cuando está atento. Es
0: A lo Dibu,
5: lo hacía Navarro Montoya, sí. Lo hacía Bondancieri, lo hacía Comiso.
0: ¿Armani o estoy inventando?
5: No, Armani no tanto.
0: No tanto.
5: No, no tanto. ¿Sabes quién era un muy buen sacador desde el arco? Neri Alberto Pumpido.
0: Ah, mirá.
5: Era muy bueno sacando desde el arco. Tenía muy buena pegada y habilitaba rápidamente. Aparte tenía jugadores en la mitad de la cancha en su época de esplendor en River, como Alonso, el Negro Enrique,
0: tenía buenos receptores,
5: de Roque Alfaro. Claro, tenía muy buenos receptores. Eso fue lo que hizo el arquero de Maipú para el empate, y después Gobeto ya en tiempo de descuento le dio la victoria al Deportivo Maipú por 2-1. El Deportivo Maipú de esta manera está en la zona pintada, entre los 8 punteros de la zona B con 35 unidades. Godoy Cruz quedó con 37 en el sexto lugar. Y venía muy bien Godoy Cruz, pero como que no hay comunidad entre los hinchas y el técnico todavía. Lo siguen
0: puteando. Y pasa que perdiste el derbi en tu casa.
5: Se la siguen, pero venía bien Godoy Cruz.
0: Sí, pero vos preparaste la fiesta, las bengalas, el humo, el color.
5: Que estuvieron
0: y te lo dan vuelta 2-1 de local, no cerrando el partido. Me parece que esta vez está un poco justificado el enojo de los hinchas. Me parece.
5: Sí. No vi. ¿Qué querés que te diga? A ver, nadie quiere perder en tiempo de descuento. Eso está clarísimo.
0: Sí. De todos modos, de Müller ha ido increyendo.
5: Por supuesto.
0: Salvo ese tropezón, ha ido para arriba.
5: Por eso lo digo. Y Godoy Cruz, 37 puntos, 49 tiene Ferro. Está a 12 puntos nada más del puntero. Queda una eternidad.
0: Absolutamente que sí. 1037. Patito, recordame qué número se comunican con nosotros, por favor.
7: A través del 261-617-7997. Fuerte viento, en distintas zonas, así que a cuidarse.
0: Gracias. Furlano, sí. Vamos a hablar de Milei, que hoy tenía que hablar pero no sería cadena nacional finalmente. Se ha tomado una decisión en torno a las fronteras, noticia de hoy lunes.
2: Sí, porque el gobierno ya directamente está profundizando los controles migratorios en todo el país para detectar a los extranjeros que están en situación irregular. A ver, los operativos van a estar a cargo de la Dirección Nacional de Migraciones, pero han avanzado además en el gobierno con distintas medidas para profundizar esto y define también las zonas de los operativos mediante tareas de campo y análisis sobre los lugares donde hay mayor circulación y concentración de extranjeros. Uh-huh. De estos operativos va a participar la Policía Federal, Gendarmería, Prefectura o también puede participar la Policía de Seguridad Aeroportuaria. A ver, ¿en qué residen este tipo de medidas? ¿Cuáles son los principales aspectos? Hay tres aspectos a tener en cuenta y dependen del tipo de irregularidad que se detecte en cada uno de estos operativos. Si una persona tiene vencida la permanencia o tiene que completar el trámite de residencia, Migraciones puede en ese caso intimarla a regularizar la situación lo antes posible. Si se comprueba un ingreso ilegal, allí ya se avanza con un procedimiento migratorio que puede llegar a derivar en la expulsión. Uh-huh. Cuando la persona que trata de ingresar a la Argentina tiene una causa judicial pendiente, intervienen ya las fuerzas correspondientes y hay un requerimiento internacional, ya se sigue después esa vía, ese circuito judicial que ya está preestablecido. Pero además hay un marco legal que es un poco más amplio ahora que el que regía antes del 2025. Se trata del DNU 366 del 2025, que facultó expresamente a Migraciones a requerir la acreditación de la identidad y la situación migratoria de una persona.
0: Que no tiene nada de malo.
2: No tiene nada de malo, pero establece que quien ingrese por un paso, por ejemplo, no habilitado o tratando de eludir un control migratorio, puede estar sujeto a la expulsión o el rechazo de la frontera, incluso si no encuentra en una situación de flagrancia. Es decir, si lo ven que están tratando de entrar directamente, en el momento se puede producir la expulsión de esa persona. También la ampliación territorial se reforzó en junio de este año con la creación del Programa de Seguridad Migratoria. Ya tenemos un programa al respecto, ¿sí? Es una resolución, la 551 de este año, que dispone que Migraciones trabaje coordinadamente entonces con la Policía Federal Argentina, con Gendarmería, Prefectura, la Policía Aeroportuaria, y van a tener distintas unidades de seguridad migratoria para la detección de los ilícitos migratorios.
0: Bien.
2: También te digo lo último, van a tener un centro de análisis de información migratoria fronteriza. Es decir, por ejemplo, si encuentran, esto es algo nuevo también, si hay una persona que en algún momento ha hablado en contra de los argentinos o ha quemado símbolos argentinos, Migraciones va a tener entonces una nueva forma para poder subir ese peso en una plataforma, digamos, para que cuando trate de ingresar esa persona lo detecte y analizar si realmente después de haber insultado a los argentinos o alguno de los símbolos puede entonces entrar a la Argentina. Son unos cuantos casos. cambios, digamos. Pero se endurece la política migratoria. Un poco se hace acordar un poquito al ICE, ¿no? De Estados Unidos.
0: Sí,
2: está en línea con todos los gobiernos de derecha en este caso.
0: El ICE es agresivo y...
2: No, totalmente.
0: Y sale a cazar inmigrantes.
2: Claro, bueno.
0: En este caso es un refuerzo de la política migratoria y de los controles.
2: Hay un poco más de controles en ese sentido, pero lo que yo digo es que estamos alineados en muchas cosas con...
0: Sí, eso es verdad.
2: Con el gobierno de Trump. En este caso, afortunadamente, no tenemos el perfil del ICE, pero en los países que por lo general están alineados ideológicamente, en este caso con Trump, están endureciendo las políticas migratorias.
0: Y Milei está alineado ideológicamente con Trump. Hoy va a participar de ese acto que les decíamos, a las 14:30, será en la Plaza San Martín, en el barrio porteño de Retiro, Titito. Uh-huh. Va a estar con el alcalde, como se decía antes, con Jorge Macri, y va a empezar a mostrar algunos gestos de vuelta a la relación con el PRO. Ustedes saben, eso se los cuento muy cortito, que la semana pasada fue una semana en la que se habló del 2027, que Haddad, que Jorge Brito, que reapareció Massa tuvo dos hitos de reaparición. El primero fue cuando se cae la ley de tierras, que se dijo, parece que se filtró a propósito, che, Massa laburó mucho acá para que en el Senado estuvieran los números que le dieran vuelta la votación a Milei. Y el segundo hito de reaparición fue el miércoles de la semana pasada, la cumbre con Máximo y con Kicillof. Visto eso, el gobierno activó rápido no solo sus puentes con el PRO, sino también sus reuniones visibles con el PRO y los convocó a la Casa Rosada. Tanto los funcionarios del lado amarillo como los propios, estaba la gente de Karina Milei, el PRO, etcétera. Así que es uno de los momentos en los que vamos a ver ya dos grandes bloques, uno político centroizquierdista con el peronismo adentro y otro centroderechoso con la Libertad Avanza y el PRO del otro lado. Es como que se han armado las dos veredas un año antes. Habrá que ver qué pasa con los outsiders hoy, como Miriam Breckman, que viene por el lado más extremo de la izquierda. 10:43 en la República Argentina. 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

0: pero ya está.
1: ¿Cómo?
0: Se descontroló este hombre. Este pibe.
1: ¿Por qué? ¿Porque tiene una cita con tu cama, Titito?
2: Con ella no, con la cama.
1: Exactamente. Estamos escuchando Luke Ra, Constanza Tomasielo.
2: Ya sufrí por amor, que es lo último que sacó con Desacatados el jueves pasado. ¿Se acuerdan que yo les conté que había hecho un posteo en Instagram donde había hablado de la edad que tiene, de que se habían dicho muchas cosas, de que ya con Tuli no pasaba nada, que él no quería andar desacatado, que nos íbamos a enterar después de qué pasaba? Bueno, yo les dije que debe venir por el lado de nueva música y pasó eso. El jueves lanzó con Desacatados este tema, Ya sufrí por amor, y algunos, como siempre, viste, ya empiezan a analizar la letra, a ver si tiene algún palito para la Joaquí o sobre
1: tiene
2: la situación. No, qué sé yo la estaba revisando ahora, yo creo que, no sé. Dice, ahora encargo para el baile con perfume de Dubai.
1: Ah,
2: pero
1: mirá,
2: no sé, mi amor, esta noche que hay. O sea, viste que
1: hay múltiples lecturas de
2: no,
1: eso.
2: No, pero pará, ¿por qué iba a decir eso? Porque viste que a él lo acusan de que se separa porque él supuestamente quiere andar de fiesta o quiere estar en otra onda. Entonces, bueno, dice, yo ya sufrí por amor, ahora ya encargo para el baile. Bueno, para mí no tiene nada que ver, pero viste
1: pero
2: que para
1: ir. ¿Pero sufrí por amor un chico de 25 años que es una estrella del cuarteto
2: ¿Qué tiene?
1: En la Argentina?
2: Por supuesto que sí. No, me hace acordar no cuando la gente te dice, ay, sos demasiado joven para sufrir. Sufrí por estrés. No, ¿qué tiene? Cada uno sufre por lo que puede, lo que quiere,
3: que
2: lo quiere, que
3: Julián.
2: Tiene.
1: No,
2: claro.
3: Sufrí desde los 14, así que.
2: Puedes sufrir por amor estando en la cima de la fama, teniendo todo, puedes seguir sufriendo por amor.
1: Pero con 25 años, capaz que no has sufrido tanto por amor.
0: Te dura un poquito menos, seguramente, pero bueno.
3: Garpa.
0: No, puede sufrir por amor. ¿Por qué no puedes?
1: A ver, no lo compararía con el estrés, porque el estrés puede sufrirlo a cualquier edad.
2: No, pero dije, me haces acordar a los que dicen.
1: Pero Luke Ra, digo, si sufrió por amor, perdón, pero se equivocó. Erró el
2: Tiene
1: camino.
2: 27 años.
0: ¿Vos nunca sufriste 27. Por amor cuando eras más chico?
1: Pero yo alguna vez fui una estrella del Cuarteto Internacional, Titito, jamás.
2: ¿Tiene que ver? A partir de... Igual. ¿Vos alguna vez sufriste por amor?
1: Sí, claro.
2: ¿A qué edad?
1: Y a los 23 años.
2: Ah, mirá, ¿no?
3: Sos un sufridor tardío.
2: Claro. Claro. No, Lugra sería el sufridor tardío, según él.
0: Claro.
2: ¿A partir de qué edad uno puede sufrir con
1: pero
2: por amor?
1: Pero no sea tan huevón, hombre. Si en el caso de Lugra no es una cuestión de edad. Es un caso de que usted es una figura que puede tener lo que quiera.
2: Escúchame,
1: bueno, en el terreno
2: ¿cuántos
1: del amor?
2: Cantantes
3: entre otras
2: hay?
3: Cosas, sufrimiento.
2: Claro, que le cantan al amor y que esto le sirve, lógicamente. Transformar sus experiencias
1: eso es otra
2: en
1: cosa.
2: Música,
1: eso
2: es en otra. Arte.
3: Pero,
2: bueno.
3: No, pero aparte me parece que ellos se enfrentan a otras situaciones. El hecho de que sea famoso, de que sea exitoso, no significa que no la vaya a pasar mal.
2: Claro.
3: Pueden pasar muchas situaciones. O sea, si no la pasaran mal en algunas circunstancias, incluida
1: el
3: amor,
1: cuando,
3: no sería humano.
1: Cuando está en un jacuzzi con cinco chicas, él está sufriendo,
3: no,
1: digamos.
3: No, en ese momento no.
2: No, claro.
3: Pero su vida no va a ser siempre cinco chicas
0: pero
3: y jacuzzi.
0: Cuando,
3: ay,
0: ese es el cuando se pone la bata y se vuelve a su casa... Tal vez va sufriendo.
2: Bueno, avanzamos porque estamos escuchando a Luke Ra, porque estuvo en el Festival de la Nieve en Bariloche este fin de semana. Y claro, no había hablado él ante el público o ante los medios, ante nada, desde que se separó de la Joaquí, solo esto que había lanzado su nueva música y demás. Y se quiebra en un momento, empieza a llorar en medio del show y
3: sufre.
2: Sufre, pero habla puntualmente de algo que está bueno también ponerlo en palabras, que tiene que ver con todo lo que él ha recibido por la separación de la Joaquí, que ella también dijo algo sobre eso, no solo los comentarios de si actuó bien o actuó mal, sino sobre su físico. Y dice, yo sé quién soy, ahora lo vamos a escuchar. Dice, pero la verdad que no está bueno, porque hay un montón de niños o niñas que del otro lado también sufren estas cosas, hasta en la escuela, por ejemplo, y yo me podría operar, ahora lo escuchamos, yo me puedo operar la cara, pero no quiero. Entonces está bueno que hablemos de estas cosas y que se han dicho muchas cosas respecto, dice, a mi físico, y bromea con esta comparación que le hacen con el burro de Shrek. Lo escuchamos.
4: Hay algo que me gustaría aclarar. Se ha hablado mucho de mí, sobre mi aspecto, sobre mi figura, y yo quiero aclarar algo, que si yo quisiera, me podría operar esta cara de burro de Shrek, los dientes de burro de Shrek. Para mí, el querer corregir algo, yo no quiero nada de eso, y quiero aclarar que en realidad... Uno, yo creo que en la infancia también uno puede llegar a sufrir mucho eso, y solo quiero decir que cada niño que esté acá necesito que aprenda a amarse tal como es, tal vez en el colegio puedan llegar a sufrir esas cosas, y no hay ningún tipo de operación que pueda arreglar el alma de uno.
1: Está bien, bueno, mensaje,
2: está bien y dice, bueno, por más operación que te hagas, hay cosas que el alma no lo podés cambiar, no la podés corregir, no la podés operar ni nada de eso. Así que está bueno lo que dijo, me pareció que es valioso, porque en un show multitudinario con gente, está bueno que ese tipo de mensajes, y se lo vio la verdad que bastante triste por la situación, más allá del chiste sobre si se separó o no, nueva claro. música, o si sale de fiesta o no sale de fiesta.
1: Me gustó lo que dijo Luke Ra.
2: No bancamos.
1: Patito, sí. Hay un mensaje muy lindo que va llegando. Cortísimo. Dale, Julián, que tengo a Carlos Mecina del otro
5: Julián,
1: lado.
5: Julián, salí de ahí, que estás descubriendo tu lado oscuro. Quiere decir que si soy un poquito famoso, te metes a un jacuzzi con 5 chicas. ¡Por
2: es
5: Dios!
2: El, claro, es lo que quieres.
5: ¡Por Dios!
1: Era terriblemente básico el tipo. Pero bueno, no sé. Fue lo que me surgió decir. 10:50. Vamos a cambiar absolutamente de tema. Lo tenemos a Carlos Mecina, titular de Procam del otro lado. Obviamente la mirada total de la provincia está puesta en la posible reapertura del paso. Carlos, gracias por esperarnos un minuto. Buen día. ¿Cómo te va? Julián te habla. Por ahí no nos esperó Carlos Mecina.
2: Abrieron el paso.
1: A ver si lo tengo de vuelta a Carlos. A ver si lo tengo a Carlos Mecina. Lo vamos a recuperar un ratito nada más. 10:50, lo veníamos contando, es la gran expectativa que tenemos. Cerca del mediodía puede estar el anuncio, luego de 34 días, contando el de hoy, cerrado. Sí, Pato.
5: Sí, bueno, hay más mensajes. Agradecemos a los oyentes que nos han enviado los videos sobre la situación allí en la estación de GNC, en el ingreso de la calle Albania, así en San José, Guaymallén. Gracias por la información y por los videos.
1: Carlos, ¿cómo te va? Buen día. Carlos Mecina, titular de Procam. Julián te saluda.
6: Buen día, Julián. ¿Cómo están ustedes?
1: Muy bien. Gracias por esperarnos un ratito. Disculpa. Carlos, ¿la comunicación a qué hora llegaría?
6: Todavía no está. Estamos esperando la comunicación a ver que definan cómo va a ser la apertura y cuándo. Uh-huh. Por lo que entendemos, no va a ser hoy día, ya a esta altura, si no ha llegado, es muy difícil que se abra el paso en el día de hoy.
1: ¿Hay alguna posibilidad de que no sea mañana o sí mañana va a haber camiones cruzando a Chile?
6: Mire, no lo sabemos porque no hay comunicados oficial de las coordinaciones. Solo que ya se llamaron camiones para empezar a estacionarlos en la zona de destilería para ir de ahí sacando en convoy después hacia Payata.
1: Claro, pero bueno, ahora no tenemos tan en claro que vaya a ser. Hoy ya decís que es imposible que salgan, mañana vamos a ver.
6: Sí, por el horario que es y al no estar el comunicado es difícil que hoy se habilite el paso.
1: Claro. El horario, de cualquier manera, cuando se abra va a ser el de invierno, es decir, ¿hasta qué hora?
6: El horario de invierno, que no sabemos si pueden extenderlo o no. O sea, esperemos que si las condiciones lo permitan, se pueda estirar un poco el horario, pero no lo sabemos eso.
1: Si no lo estiran, ¿qué es? ¿Camiones hasta las 6 o 7 de la tarde?
6: Y todo depende cómo esté el camino también, cómo estén las condiciones y cómo permita circular.
1: Uh-huh. Bien.
6: Depende a la hora que empiecen a haber formaciones de hielo. Bueno, todo esto está supeditado a la transitabilidad del camino, ¿no?
1: Hay trascendidos de que los primeros 2 o hasta 3 días tendríamos solo camiones yendo del lado argentino hacia el lado chileno, y que sobre el fin de semana se invertiría eso, es decir, solo camiones viniendo de allá para acá. ¿Esto lo tienen más o menos confirmado? ¿Les han dado ese mismo dato?
6: No, lo tenemos por trascendido, como lo tienen ustedes, pero todavía no hay ninguna comunicación oficial que dé fecha y hora de apertura y uh-huh. cómo va a ser la circulación.
1: Y poniendo, saliendo de que sos argentino, mendocino y querés lo positivo para nosotros, lo más virtuoso en general para el sistema integrado, ¿qué esquema sería para vos?
6: Mire, que esto es lo que nosotros hemos pedido, que los primeros días se habilite solamente para camiones y bueno, si esa condición que por los trascendidos está, esto va a permitir desocupar el paso rápidamente para después dejarlo liberado a todo tipo de vehículo.
1: Uh-huh. O está bien, solo para camiones, pero respecto a la unidireccionalidad, es decir, que primero sea solo de Argentina a Chile y después al revés, ¿qué pensás vos?
6: que eso posiblemente tenga alguna modificación en función de cómo esté el paso. O sea, primero que estamos hablando de trascendido, no tenemos ninguna información oficial. Y después creo que eso se va a ir viendo sobre la marcha cómo funciona el paso.
1: Claro, pero digo, ¿sería más positivo que primero dejen pasar muchos camiones del lado argentino al lado chileno? Calculo que si se está hablando de eso, si el trascendido va por ahí, es porque la cantidad de camiones esperando a cruzar es mucho mayor desde este lado.
6: Sí, por supuesto. La cantidad de camiones que hay de este lado son mucho mayor, uh-huh, y las necesidades que tiene Chile de esos camiones también es mucho mayor.
1: Claro, eso, el producto lo están esperando con mucha ansia. Particularmente, ¿qué? ¿Cuál es la necesidad más grande que tienen de lo que hoy está varado? ¿De qué materiales?
6: Mire, indudablemente todo tiene prioridades porque hay cargas que van a la industria o tienen distintos destinos, pero hay muchas cargas refrigeradas que están en el paso.
1: Claro.
6: Y eso se le va cortando a muchos productos los días de vida.
1: Claro, sobre todo lo alimenticio. Incluso hablaban de desabastecimiento de algunos productos que no necesariamente argentinos, que no están hoy en los supermercados chilenos porque se cortó la llegada con estos 30 días.
6: Sí, claro. Acá hay productos que vienen de distintos países, no solo de Argentina. Así
1: claro.
6: Ustedes tienen carne cruzando de Paraguay, de Uruguay, uh-huh, de Brasil. Así que no es solamente de Argentina.
1: Carlos, y yendo a lo que le pasa a cada camionero, una vez que crucen, se abre mañana, se mandan para Chile, vuelven, ¿cómo es el tiempo de recuperación? ¿Cuánto tiempo es lo correcto darles para que recuperen después de estar tanto tiempo frenados? Hablemos en general, porque yo sé que el mendocino en gran medida se ha vuelto a su casa, pero ¿cómo recuperas a un transportista que se pasó un mes varado en la montaña?
6: Bueno, es que acá hay un problema. Esos transportistas que han pasado un mes, la mayoría no son de la zona.
1: Lo sé.
6: Entonces hay que ver cómo manejan las empresas brasileras, paraguayas, el tiempo de descanso que les den cuando retornen los choferes. Eso es algo que no lo manejamos nosotros. En el caso de las empresas argentinas siempre hay un tiempo de descanso cuando retornan, pero no va a ser el caso porque han estado en esta oportunidad los camiones en las terminales.
1: Claro, es decir, no con el camionero varado, sino con solo el camión varado.
6: Claro, el camión ha estado en las terminales. Uh-huh. Usted ha visto que no ha habido cola en la ruta 7,
1: sí,
6: en
1: ningún
6: lado, porque todos estos camiones han estado en sus bases.
1: Y eso implica que no habría un periodo de recuperación particular, por lo menos para los mendocinos. Esos van a seguir trabajando como siempre, como si nunca hubiera estado cortado el cruce.
6: Claro, porque no han estado en el paso. El tema es las empresas que no son de acá. Que bueno, eso lo manejarán en función de su legislación las empresas de afuera, y las que son de Bien. Otras provincias, bueno, lo acordarán con la empresa, ¿verdad?
1: Y lo último, Carlos, ¿hay algún tipo de tiempo óptimo o más o menos convenido de cuánto es lo que hay que darle para recuperarse un camionero al brasileño que está enchufado ahí arriba hace un mes y pico? ¿Hay algo más o menos predeterminado de cómo se lo recupera?
6: Mire, el tema está en base también a la legislación laboral que tenga Brasil, por ejemplo, en ese caso. No podría decirle de otro país cómo manejan esta situación.
1: Pero si fueran mendocinos los que están ahí, ¿no hay nada más o menos escrito
6: o que se utilice? Normalmente, a ver, le voy a decir algo.
1: Si fueran porteños,
6: por ejemplo, en el petróleo, en otras actividades, ¿no es cierto? No la del transporte, porque no es habitual que un camión esté parado 30 días.
1: No.
6: Pero, por ejemplo, en el petróleo, en otras actividades, hay 14x7, 21x7. Uh-huh. O sea, eso se maneja en otras actividades.
1: Bien.
6: En la actividad del transporte de las empresas extranjeras no lo conocemos. En el transporte local, usted tiene, qué sé yo, cada 5 días, 24 horas, todo eso se de acuerdo también a las necesidades de las personas, ¿no?
1: Obvio. Carlos, te mandamos un abrazo y agradecemos mucho el contacto.
6: Bueno, muchas gracias a ustedes, que tengan buen día.
1: Acabas de escuchar al presidente de APROCAM hablando en nombre de las empresas de camiones. Hoy anunciarían la reapertura del paso, por supuesto en potencial es lo que se aguarda para mañana en adelante. Y los trascendidos hablan de martes, miércoles, jueves, viernes, solo camiones desagotando el lado argentino y el fin de semana de allá para acá. Patito, cerremos con algunos mensajes que nos van llegando, por favor.
5: Qué bonita Liliana que nos envía. Esta soy yo desde mi trabajo y parece que es un laboratorio. Dice, buen día, querido equipo, mi nombre es Liliana. Quiero decirles que siento mucha emoción verlos a través del streaming. Está el televisor grande allí con nuestra pantalla, ya que siempre los escucho desde mi trabajo. Siempre fiel a Niwil.
1: Ah, claro, ella nos puede escuchar y nunca nos puede ver.
5: Claro. Entonces hoy día está sintonizando, nos está sintonizando vía streaming. Por otra parte, dice, chicos, se tiene que prohibir otra oyente. Un beso a Lili. Divina, Lili. Chicos, se tiene que prohibir que los camiones tomen el acceso sur o el acceso este para acceder a la ruta Chile. Tienen que tomar la nueva ruta, la variante Palmira, para no complicar

0: esto. Ah. No es culpa tuya si la nariz no hace juego con tu cara.
1: Hermoso tema de Charlie. Bancate ese defecto.
0: Un beso para Darío también.
1: Un beso a Ariel Cara, que nos manda videos desde la destilería. Está Mirá. Muy lluvioso. Enseguida entiendo que lo vamos a tener a Pablo Gamba también, justamente desde ahí, desde la Ruta 84. Hay mucho más. Mañana es mejor. Sí. A la vuelta de esta pausa, Patricia. Ya venimos.
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0: 11 de la mañana con un minuto, la temperatura actual 7 grados 4 décimas, la humedad 78%. A las 12 anunciarían la reapertura del paso Cristo Redentor. La habilitación para mañana está condicionada a los informes de vialidad de ambos países. Afirman que la ruta está despejada y que el tiempo mejoraría desde mañana y hasta el domingo. Sergio Salazar, jefe de la unidad de pasos fronterizos del Ministerio del Interior de Chile, indicó que los camiones comienzan a ubicarse y Carabineros coordina el tránsito en zonas bajas.
1: Lo que puedo confirmar es que hoy a las 11 de Chile, 12 de Argentina, emitiría un comunicado que confirmaría eventualmente la apertura del tránsito en la medida de que los informes de hoy en la mañana de ambas vialidades determinen que finalmente las condiciones del tránsito están dadas para la apertura. Los camiones ya empiezan a movilizarse, haciendo una especie como de fila. Hay también un trabajo ahí de Carabineros de Chile.
0: El funcionario señaló además que aunque hoy continúa nevando en alta montaña, el fenómeno no impediría realizar las tareas de mantenimiento de las rutas.
1: Está lloviendo en la zona baja y media, en la zona de Libertador, en la zona alta está cayendo nieve y eso facilita el trabajo, aunque parezca contradictorio, porque finalmente si cayera agua, si la isoterma fuera muy alta y cayera agua, probablemente provocaría el deshielo de la nieve y eso complicaría también el escenario, porque claro, al caer nieve se consolida, digamos, lo que está y básicamente se traduce en despejar rutas. La ruta en Chile no está cubierta de nieve, la ruta está despejada. Lo que corresponde ahora es despejar la ruta, lo que está acumulándose, que no es tanto tampoco, 30, 40, 50 centímetros que pueden ser despejados en el transcurso de la jornada.
0: En tanto, el tránsito interno en Ruta 7 está habilitado hasta Puente del Inca. Es obligatoria la aportación de cadenas según Coordinación de Alta Montaña. Están cortadas las rutas entre San Carlos y San Rafael, la 143 por Divisadero y la 40 hasta El Sosneado. Un hombre murió tras chocar contra un árbol en San Martín. Ocurrió esta madrugada cerca de las 4:30 en Ruta 41 y Ruta 34 de Nueva California. Por razones que se investigan, el conductor al mando de un Chevrolet Onix perdió el dominio e impactó contra un árbol. Como consecuencia de la fuerte colisión, el vehículo se incendió. El conductor, único ocupante del rodado cuya identidad aún no fue establecida, falleció en el lugar.
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0: Tras empatar con Estados Unidos, las Leonas se enfrentan hoy a Alemania por el Mundial de Hockey 2026. Será desde las 12, hora de Argentina, por la segunda fecha del Grupo B. El torneo tiene como sedes a Bélgica y Países Bajos. El próximo encuentro será el miércoles a las 6 contra Escocia. 11 de la mañana con 4 minutos, la temperatura 7 grados 4 décimas, la humedad 78%, el pronóstico indica cielo mayormente nublado, frío con descenso de la temperatura, lluvias y nevadas en alta montaña y una máxima de 8 grados. Soy Mayra Gelbes y esto fue Informe Newell.
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13: Buen día, ¿cómo están? Bonito día. Les mando una fotito de Malargüe, todo nevado también.

0: Eso es lo que le dicen a Luke Ratitito. Claro. Este es el tema de Charlie. Báncate ese defecto.
1: ¡Báncatelo!
0: No es culpa mía si la nariz no hace juego en tu cara.
1: Ahora, me mató la imagen de él y el burro de Shrek.
0: Son realmente iguales. Sí. No lo quiero bulinear porque aparte me parece fachero, pero...
1: El burro de Shrek es lo más. Es lo más de lo más.
0: Pero estuvo bueno lo que dijo porque yo soy un tipo medianamente grande y me la aguanto, pero no está bueno... No. Hacérselo a la gente en general, sobre todo a los que pueden realmente sufrir por ellos.
2: Aparte, le bajaron el precio, le dijeron, dale, Joaquín, dejá de llorar por el burro de Shrek, ¿me entendés? Claro. O sea, como...
1: Yo me reí cuando se pelearon y dije, estaba robando, pero no, nunca me metí con su físico, sino porque ella es muy bonita y él no tanto, pero no es bullying.
0: Pablo Gerardi, hoy no es nuestro movilero porque se cayó un árbol en San José, cerca de la terminal, calle Saavedra, y por lo menos a un auto agarró, no sabemos si a dos. Pablo, buen día nuevamente, ¿cómo estás?
3: Buen día de nuevo, Juli. Y la verdad que... De milagro no se llevó a alguien, te digo, y no estamos lamentando lesionados o vidas, porque como tantas otras veces cuando corre viento fuerte se ha caído un árbol sobre cuatro vehículos.
0: No.
3: Cuatro vehículos dañados, tres de ellos vehículos de plataformas o remises que estaban en servicio, que justo, bueno, esta es una zona donde hay dos GNC, dos claro. estaciones juntas, la que está sobre Saavedra y Costanera, que es una delta, y la de atrás, que es una SIGNC, que está sobre Albania y Saavedra. Es una zona de mucho movimiento de vehículos que prestan servicio de traslado y por lo tanto estaban acá. Había tres estacionados y uno que estaba justo saliendo, y cae este árbol absolutamente seco, de gran altura, debe tener por lo menos unos 25 o 30 metros de altura, y cae en dirección sur-norte, que es de donde viene el viento. Están habiendo unas ráfagas muy frías y muy fuertes.
0: Se escucha el viento en la comunicación fuerte. Árboles. Pablito, oye unas ráfagas fuertes.
3: Sí, muy fuertes en este momento. Recién teníamos una que realmente tenía que estar bien parado para que no te empujara. Bueno, fíjate que justo estaba un oyente nuestro que casi no la cuenta. Buen día, ¿cómo le va?
4: ¿Cómo estás? Buen día.
3: ¿Tu nombre?
4: Sergio Rodríguez.
3: Sergio nos escucha todo el tiempo, nos estaba escuchando, de hecho, en el auto cuando... cae este dolor. Contanos, ¿cómo viviste ese momento? ¿Qué pasó?
4: Y la verdad que por minutos uno dice, bueno, está bien, es una desgracia con suerte. Me subí al auto, pongo en marcha, y cuando estoy haciendo marcha atrás, ahí es cuando se desencadena todo. Veo, siento el ruido del árbol, porque cruje primero, y ya cuando lo veo que se me viene encima, intento salir rápido, tenía un camión atrás, otro vehículo a la par, así que tuve que hacer maniobra, no pude, y ya sentí la rama, y me cayó todo encima. Por suerte, no el árbol grueso, porque si no, ese me aplasta. Cayeron ramas más finas, lo cual me rompió el parabrisas adelante, el de atrás, me hundió el techo, el capó. Y bueno, alcancé a salir yo sin heridas, digamos, por suerte.
3: Son cuatro vehículos.
4: Y los afectados son, digamos, el más grave es la camioneta Hilux, el crono ese que es de un compañero, el 055, mi auto, que es el 144.
3: Remises.
4: El Etio que está allá, que es el 068 creo que es, y aquel otro que está allá atrás, que creo que es de aplicación, que bueno, zafó, ese tiene unas raspaduras nada más, no tiene mucho más.
3: ¿Son cinco en total?
4: En total son cinco. Los más afectados son el Logan, la camioneta y el crono este que está acá.
3: Estamos en la introducción, que ustedes están habitualmente acá, vienen a cargar gas.
4: Todos los días venimos a cargar gas y a desayunar acá, es lo que hacemos todos los días.
3: ¿Han visto ese árbol aquí?
4: No, uno no se imagina que un árbol de esa dimensión estaba seco, se está por caer. Hoy por hoy, la mayoría de los árboles vos los ves y, claro, no tienen flores, no tienen por el invierno, nunca nos vamos a imaginar que estaba tan seco como este.
3: Claro. Decíamos, es un milagro porque hay mucha gente en situación de calle que viene a lavar coches acá y
4: son los chicos
3: menos mal que hoy no estaban.
4: Sí, son los chicos que están ahí, ellos son los que lavan los autos y ahí siempre saben, dos o tres saben estar. Por suerte ahora no estaba.
3: Sergio, ¿estás bien?
4: Estoy bien, muchas gracias.
3: Bueno, ahí estaba el testimonio. De milagro, la cuenta. Estaba dentro del auto cuando le cae el árbol encima. Un árbol absolutamente seco. Todavía no logramos desentrañar qué tipo de árbol es. Se ha llevado algunos cables en la caída. Hay una estación de servicio que no tiene internet porque ha caído un cobre, un coaxil de importante tamaño. dimensión y ha caído en el arrastre del árbol.
0: Claro.
3: Y decíamos, esta zona, la calle Albania, es la que está entre Saavedra y Bandera de los Andes. Sí, sí, es sí. Muy cortita.
0: Es chiquitita.
3: Y hay mucha gente que duerme acá en la noche. De milagro que no estaban y que el árbol cayó para el otro lado donde tienen sus pequeños asentamientos. De milagro, les digo que no ha habido víctimas, porque hasta había choferes adentro del auto y les cayó el
0: árbol. Y te digo algo, Pablo, porque es feriado también, porque en un día de semana, incluso hasta tarde en la noche, hay mucho movimiento. Tenés, bien lo marcabas, la gente que duerme ahí cerquita, la gente que va a cargar GNC o nafta, porque también tenés un expendio de combustible de nafta ahí, y tenés... Es una especie de garage de camión, de transporte de larga distancia también.
3: Sí, es una zona de mucho movimiento de traslado. De hecho, en la otra esquina suelen estacionar algunos colectivos que traen, que van a hacer tour de compras, sí, y a veces lo usan de parada.
0: Exactamente.
3: Es una zona de mucho movimiento. Bueno, a ver, esto es lo que pasó esta mañana, decimos. Un árbol seco, absolutamente seco, cae en el sentido sur-norte, se dio a puesto 5 autos y está obstaculizando media estación de servicio. Del otro lado, al lado de algunas de estos pequeños asentamientos de personas que evidentemente pasan la noche o hacen base acá, hay otro árbol en muy similares condiciones. No sé, porque estamos en invierno, capaz que su follaje es así habitualmente, pero obviamente no tiene una sola hoja. Yo te digo que es un momento para darse una vuelta, inspeccionar. Están muy enojados acá con la comuna, que es la encargada del arbolado público, por supuesto, y bueno, todos cargan sobre ella en este momento. Pero hay otro árbol parecido, muy cerca, escaso 20 metros, así que es momento para verlo, para que no corra las mismas.
1: Pablo, estoy mirando el video que enviaste y lo que estás diciendo con respecto al estado seco que se encuentra el árbol. Todas las ramas que están en el piso, es como si se lo hubieran podado, como si lo hubieran cortado, porque explotó en 200.000 pedazos ese árbol. O sea, estaba absolutamente seco para partirse así. Si no, no se parten tan chiquitas las ramas.
3: Esa es una buena metáfora. Explotó el árbol. Cayó y se rompió 10.000 pedazos. Todo. Parece una zona de fraccionamiento de leña.
1: Claro.
3: Es eso.
0: Dios mío.
3: Todo, absolutamente seco. No hay una sola parte verde.
0: Estoy viendo recién ahora las imágenes en profundidad.
1: Es como cuando vas a comprar leña, se ve el piso.
0: Sí. Las estaba viendo en chiquitito, digamos. Muchos oyentes nos mandan al WhatsApp las fotos. Pero, claro, parece fraccionamiento de leña. Esto muy probablemente tenga que ver con lo seco que está. De todos modos, yo confío ampliamente en Gerardi porque la manja en estos temas. Y nos decís que está seco, recontra seco, Pablo.
3: Sí, no se ve nada verde. No se ve savia en ningún lado. Absolutamente seco, desde la raíz hasta las ramitas más finitas. Está absolutamente seco.
0: Estamos consultando en la comuna de Guaymallén a ver qué respuesta oficial hay. ¿Ha llegado alguien de la comuna o no?
3: Sí, llegó gente de Defensa Civil solamente para ordenar el tránsito, para restringir esta zona, porque zona, como decíamos, de carga de combustible, hay media estación de servicio habilitada y el resto no se puede pasar. Pero llegaron ellos nomás, no ha llegado nadie de Arbolado para que nos pueda explicar un poco o dar fe de lo que estamos contando. Ni siquiera podemos saber qué tipo de especie es el árbol. Pero no ha llegado más nadie. Solamente Defensa Civil, que por lo que veo ya se fueron.
0: ¿Defensa Civil es de Guaymallén o de provincia?
2: No sé si es
0: por... ¿Pablo?
3: Hola.
0: Perdóname, ¿Defensa Civil como dependencia de Guaymallén o la provincial?
3: No, era Defensa Civil de Guaymallén.
0: Bien, Guaymallén. Excelente. Sí. Bueno, vamos a volver ahí, seguramente si hace falta. Media estación de servicio está habilitada nada más. Árbol sequísimo, 5 autos dañados. Ahí tengo una duda. ¿El seguro se los cubre sí o sí? ¿Hay que tener una póliza particular? ¿Cómo funciona? Perdón la ignorancia.
3: Y habría que ver qué tipo de póliza tiene cada uno, ¿no? Frente a contingencia de la naturaleza. Pero si no lo tuvieran, supongo que acá va a haber alguna discusión jurisdiccional sobre los responsables del arbolado.
0: Bien.
3: Porque es lo que estaban planteando recién.
0: Bien.
3: De hecho, el dueño de la camioneta quería sacarla, no puede porque está un árbol muy pesado encima, pero quería moverla y le dijeron, no, espera, que acá hay que hacer pericias, sí, hacer todas las actas que correspondan y después mover los vehículos.
2: Pienso
3: primero
2: en
3: porque
2: esa
3: están
2: gente.
3: Muy trabados y segundo porque habrá que dejar constancia de eso para lo que venga después. tipo de, alguien tiene que pagar, como decía claro. recién el señor de la camioneta.
2: Es que en eso pensaba, Pablo, porque más allá del susto que te llevas, este hombre que relataba, se me vino el árbol encima, gracias a Dios, a mí no me pasó nada. Más allá de eso, son gente que utiliza el vehículo para trabajar. Y esa gente claro. ahora, no solo que hoy no claro. va a trabajar, sino acá que logre tener quizás el vehículo en condiciones para volver al trabajo, van a pasar un par de días. Entonces esa gente probablemente, no sé cómo va a subsistir.
0: Esa
2: entonces,
0: gente por un mes se quedó sin laburo.
2: Claro, claro. O sea, sí, por algo que sí, ni sí, siquiera controló, que no
5: que
2: le
5: no
2: pasó.
5: Fue prudencia de
2: claro.
5: ellos, nada.
2: Claro. Entonces digo, también quizás van a tener que buscarle alguna solución a ellos de alguna forma.
3: Bueno, esa era la tristeza, la aflicción de Sergio, nuestro oyente, con el que conversábamos recién, porque él lo agarra al auto, está tranquilo y todavía no salía del estupor porque le cayó un árbol encima, pero la pudo contar. Pero estaba triste porque ese auto, el Logan blanco que le cayó una rama,
2: sí.
3: Si no le dan destrucción total, va a tener que estar un buen rato en el taller.
0: Mamina.
3: Después la camioneta probablemente tenga destrucción total porque le ha caído sobre el motor y sobre el techo. Y hay un Cronos, un Fiat Cronos gris,
2: sí, sí.
3: que está nuevo. Recién salía de la concesionaria. Nuevo, mira. Nuevo. Recién lo ponían al servicio del remis.
0: Bueno, Pablo, sí, decinos, perdón.
3: No, y Sergio es chofer, así que él lamentaba porque no va a poder trabajar en un buen rato. Él no es el dueño del auto, entonces peor todavía porque se sentía que no va a poder. Ellos viven al día, o sea, día que no trabajan, día que no tienen el ingreso.
0: Te mandamos un abrazo, Pablito. Gracias por reportarnos desde ahí.
3: Que anden bien, nos vemos.
0: Pablo adiós. Gerardi ha salido a ponerle el pecho a hoy hacernos de cronista de calle, porque claro, nuestros cronistas, algunos están en la montaña. Mejor dicho, los dos están en la montaña, pero uno trabajando. No así Pascualetti. 11:23. Patito, hay mensajes.
6: Bueno, primero insisto en el agradecimiento a los oyentes que fueron los primeros en advertirnos y en enviarnos videos con esta situación del árbol caído allí en la calle Albania en San José. Por otra parte, dice Ángel, y nos envía otra foto. Esto es un árbol, un álamo que se está por caer en calle Avenida San Martín 2174, ¿sí? Uh-huh.
0: Por otra parte, Heras, ¿no?
6: La verdad que...
0: Sí, me parece que sí, ahí te lo digo.
6: No lo especifica el oyente. Les muestro esta rama del árbol que tengo enfrente de mi casa. Se mueve mucho, puede caerse sobre un vehículo o personas. Ya se cayó una sobre el puente de entrada hace un tiempo. Los Carolinos 1027 de Las Heras. Uh-huh. Gracias. Yo aporto algo que estaba sucediendo en Guaymallén, en esa zona de San José. Hacía días que venían derramando la municipalidad, sí. Que venía haciendo una gran poda en los árboles, así que derrame. Mirando el video del árbol, dice otra oyente, vivo en kilómetro 11 de Guaymallén y llevo más de 3 años reclamando por ramas de un enorme árbol sobre el techo de mi casa, derraman, pero no solucionan. Por otro lado, plantaron árboles sobre el Pidio González entre Aconcagua y Ponce y como no realizan seguimiento, hay muchos caídos y ya secos por no poner tutores correctamente. Gran Bien. Pena con lo que cuesta que crezcan, dice Miriam.
0: Cortísimo, voy a decir algo sobre las situaciones viales.
6: En la Alameda, ¿viste? En la Avenida San Martín, el árbol...
0: Estábamos ahí, estábamos cerquita de la Bien. Zona de Las Heras, pero es Alameda. Anoche murió una persona en la Ruta 60, un hombre de 48 años, árbitro de fútbol de la zona este, Titito, dicen que conocido, de apellido Fernández. En Ruta 60 y una de las calles que la cruza. Se cree que él, que iba en un Peugeot 504, intenta salir, una Volkswagen T-Cross intenta hacer una maniobra de adelantamiento. Estoy leyendo la información preliminar. Esto, por supuesto, que puede ser ratificado y ahí lo impacta. El hombre muere en el lugar. Hay una mujer que iba en la Volkswagen que está internada en terapia intensiva en el hospital El Carmen. El fin de semana estuvo todavía teñido de las situaciones y versiones que van ocurriendo sobre la causa Alan Vilouta. La verdad es que hubo un gran trabajo de alguno de nuestros colegas, Ricardo Montacuto incluido, en tratar de desentrañar, desmadejar qué es lo que pasó para que venciera y permitiera con ese vencimiento la causa quedar sobreseído Alejandro Verdenelli, quien impactó, mató y abandonó, según se cree, a Alan Vilouta en el acceso sur en 2017, el 26 de agosto del 2017. Bueno, la tarea de Montacuto ayer en Diario 1 es realmente muy valiosa. Los invito invito a leer la nota si quieren, es la novela de eso. Básicamente dice, entre mucho de lo que cuenta, algunos datos clave. Hay tres relatores y una relatora mujer que están en la mira, que están en el foco o bajo el foco por todo esto. Los relatores son los que acompañan los fallos de los jueces, en este caso de la corte. Y realmente la gran pregunta es, 5 años estuvo la corte para resolver una casación, porque lo que estaba justamente sobre el tapete era una casación, era haber apelado el fallo de primera instancia. 5 años se tomó la corte. Y acá aparece algo que debe generarnos la queja como ciudadanos, porque hay versiones, yo leí 2 o 3 notas que más o menos iban sobre el mismo lado, que decían, bueno, 2 de los jueces que tenían que resolver, los 3 eran Palermo, Adaro, Valerio, 2 de los 3 ya tenían el fallo y 1 pedía un tiempito más, y un tiempito más, y un tiempito más, hasta que le dijeron, che, mirá que se vence, y entonces dijo, bueno, ya fue, no me tomo el tiempito más y lo meto. Ahora, ustedes dirán del otro lado, qué ambiguo que me estás contando todo, qué superficial, qué volátil. Y la verdad es que es el dato que manejamos, porque hay cierta opacidad respecto a cómo iba a fallar, en qué plazos, quién es el que pidió más tiempo. La Corte evidentemente no tiene por qué contarlo y nosotros como ciudadanos no tenemos los mecanismos institucionales dispuestos para saber qué es lo que pasó. Y uno se pregunta, che, en el área de máxima importancia de la justicia provincial, ¿puede ser tan poco fino el dato? ¿Puede ser tan poco precisa la información que nos llega a nosotros como ciudadanos, que deberíamos ser los jefes y los principales beneficiarios de que imparta justicia a esa corte? Bueno, lamentablemente, como está dada la situación, la noticia te la tenemos que contar así. Sí, parece que uno se tomó, no es claro, no es transparente, no es preciso lo que podemos contarte porque no es precisa la información a la que la ciudadanía puede acceder.
2: Recién decía, la corte no tiene por qué contarnos. Sí tiene, sí, por qué contarnos. Claro, no lo hace, claro, no, pero sí debería contarnos, porque
0: uno
2: es
0: entiende
2: eso
0: que debería.
2: Exactamente. Y vos decís, en realidad no son, no es que nos cuente, es que nos dé explicaciones en este caso.
0: Porque trabajan para nosotros.
2: Por eso tiene que dar explicaciones.
1: Y vos decís, no es claro, no es precisa la información. Claro. Tampoco es justo para una familia, supuesto, que está padeciendo el dolor más grande que puede padecer.
0: Cortito, no hay mayores detalles de cómo es el proyecto que impulsa el gobierno, porque lo dijo Cornejo entre el jueves y el viernes, no es muy claro eso, sí se cree que irá a ponerle plazos a la Corte, por lo menos para casos particulares como este. A su vez hay otro proyecto que está impulsando Franco Ambrosini, que es diputado de Cambia Mendoza, y a su vez, sería la tercera pata, tanto el Ministerio Público Fiscal como el Ejecutivo le van a poner abogados para acompañar a los Vilouta en un recurso extraordinario a la Corte. Veremos en qué termina todo esto y si se profundiza la impunidad o lo que parece para algunos ser impunidad o cambia el curso de las cosas. 11:29. Titito, Julián, te digo dos cosas. La primera, a la vuelta vamos a farmear Aura, ¿sí? Bueno. ¿Estás listo?
1: Sí. Sí,
0: bueno. El mundo argentino está hablando de farmear Aura.
1: Mira vos.
0: Farmear Aura es algo, es una peleita entre los chicos, enseguida te lo va a contar Tomás Cielo. Chicos y grandes.
2: Sí.
0: Y claro, si podemos, vamos a tener una batalla de farmear Aura acá.
1: Marce.
2: Sí, nos merecemos la extinción.
0: Preparémonos. Sí, lo segundo, te lo pido, en un minuto, ¿por qué ayer ganó River?
1: ¿Por qué ayer ganó River? Mirá, lo leí en alguna publicación de alguien en Twitter. Porque Argentinos Juniors es ese cancherito que va al boliche pensando que va a arrasar y termina a las 5 de la mañana
0: ¿no?,
1: rogando que le den un poco de bola.
0: Sí, ok.
1: Y River es el de ojitos claros que entra así nomás, sin calladito la boca, y termina ganando el partido. Me pareció muy esa.
0: Pero no coincido. Yo lo vi mucho mejor a River todo el partido.
1: Claro, pero Argentino siempre te promete mucho más.
0: Ah,
1: a eso.
0: Promete,
1: eso,
0: ok.
1: No, ayer le hizo muy bien Almada a River, ¿eh?
0: Almada por izquierda y
1: Correa
0: por derecha, me gustó.
1: Hicieron muy bien. Muy bien. Goles de Montiel y Correa de penal sobre el final para la 2-0, que le viene bien a Independiente Rivadavia, la derrota de Argentinos Juniors, porque están primeros con 41 puntos en la tabla anual. Y como había perdido Independiente Rivadavia con Belgrano de Córdoba, claro, si ganaba o empataba Argentino, lo pasaba en la tabla anual. Bueno, River volvió a ganar después de 6 partidos. Y así todo, Coudet, después lo vamos a charlar con Balazone. En la conferencia de prensa estaba como en el partido anterior,
0: ¿Caliente?
1: Sí, se ataja, está enojado. Sí, bueno, sí, lo noté.
0: Me gusta, porque se propone más, Coudet. Insisto, bánquenlo a Coudet, que les puede traer alegría.
1: Lo dijimos la semana pasada. El que avisa no traiciona, lo dijimos la semana pasada. Es un excelente entrenador, Coudet.
0: Es un muy buen entrenador. Bueno, por lo que ha logrado.
1: Exactamente.
0: 11:31. Prepárense que a la vuelta farmeamos Aura. Ay, en Dios. Este programa. Patito, ¿a qué número se comunican con nosotros?
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0: Hola chicos, ¿cómo les va? Muy buenos días. ¿Quién se hace cargo de estos árboles secos que están en toda la provincia? Yo quisiera saber, porque se tiran la pelota entre unos y otros. Esa gente no puede salir a trabajar y no olvidemos que hace un par de semanas murió una familia. O sea, la nena se quedó sin la mamá y el papá porque se le cayó un árbol en San Carlos.
1: Lamentablemente la municipalidad está para derramar, no está para podar. Cuando vos le decís por qué le sacan las ramas de abajo y no de arriba para que el árbol no se vaya tan alto, le dicen, no, nosotros estamos para derramar, no para podar.
2: Ahí escucho la conversación, el auto seguro, si tuviera una franquicia para el auto sale aproximadamente 1,5 millones para utilizar la franquicia de arreglo del auto.

0: 11:36 minutos. ¿Constanza?
1: Sí.
0: He esperado este momento del programa todo el día, porque antes que nada, bienvenido a nuestro...
1: productor.
0: Bienvenido a nuestro productor Andrés
1: Heredia.
0: Ahí ya
1: entró el personaje.
0: Que hoy es Rosano.
2: ¿Cómo llamaba la serie cuando éramos chicos? ¿El avispón verde? ¿Cómo era?
0: ¿El qué?
2: El avispón verde.
1: Acá no es verde.
3: No me empecé a tirar hate.
2: ¿Mostaza? ¿Qué es eso?
1: Claro,
0: ¿por qué ha venido Andy?
3: Esta es una campera que me compré.
0: Para que no te vean.
1: Está divina.
3: Y la puedo usar dos veces al año.
0: Sí.
3: Porque viste que no hace mucho frío.
1: O no,
3: ir a la montaña. Entonces, vas en el bondi y medio como que queda extraño.
1: Pero expliquemos a la gente que no nos ve que tenés puesto un camperón que es de un color verde con amarillo.
0: Color pelotita de tenis.
1: Sí. Ajá, es pelotita de tenis. Claro, pero igual.
0: Un poquito más
3: todos salido. Los que digan algo malo para mí es envidia.
1: Siempre, totalmente. Siempre.
4: No, a mí me encanta y te queda divina.
1: ¿Quién pudiera caminar con esa... Claro. Con esa...
4: 100% actitud.
2: Si yo me pusiera eso sería una boya.
1: Está farmeando ahora ya.
0: Bueno, tal vez no lo saben, y pronto sí lo sabrán, los chicos de la Argentina están haciendo batallas de farmear aura.
1: Se están iniciando, sí.
0: ¿Qué es farmear aura, Constanza? Porque está todo el mundo, todo Twitter y hasta en algunos medios hablando de esto.
1: Yo te voy a decir algo, yo traje el tema con la esperanza de que entre todos tratemos de entender qué es, y si hay algún oyente que lo entiende bien, que nos los explique. Porque yo estuve todo el fin de semana intentando ver qué era el término, por qué, de dónde salió, y los videos, ¿viste? Intentando entender el video, porque no entiendo qué hacen los chicos.
4: Es ahora que la pavada no se entiende.
1: Vamos a explicar un poquito de qué va este farmear aura. Encima un término re difícil para pronunciar. Farmear aura. Bueno. Proviene del inglés farm, porque obviamente se divide en dos la palabra. Pero viene del ámbito gamer. Y en el ámbito gamer son... El farm refiere a la repetición de acciones para acumular recursos o experiencia. Dicen, por ejemplo...
4: Cuando creas ciudades o...
1: Sí, o para ganarte moneditas, oro, en algunos juegos, bueno, armas o lo que fuera. Sí, municiones. Son lo que vos haces en reiteradas oportunidades para tener una recompensa, ¿sí? ¿Hasta ahí vamos bien?
0: Está sí, perfecto.
1: Bien. Aura, la otra parte de la palabra. En las redes sociales y para los chicos, alude a una cualidad intangible que proyecta seguridad, carisma o autoridad sin necesidad de palabras.
0: Es una excelente definición, porque yo no lo podría haber dicho mejor y es lo que uno ve cuando dice, a esto se refieren con aura.
1: No sé si te pasa que con esto vos lo ves, o sea, ves el video y decís, esto es farmear aura, pero cuando lo tenés que explicar no sabes cómo.
0: Claro, yo
1: no,
0: cuando digo, entiendes. Esto tiene aura.
1: Claro.
0: Qué sé yo, una imagen de Messi saliendo a la cancha... En medio en cámara lenta y atrás con vienen de Paul.
1: Eso, Juliana, muy bien,
0: aura. Eso tiene aura.
1: Te juro que había puesto el mismo ejemplo acá. Claro. En mis notitas había puesto el mismo ejemplo para que la gente lo entendiera.
0: Notitas?
1: Tengo notitas. Sí, tengo notitas. La imagen de Messi con todos caminando atrás de él cuando salen del túnel de la cancha y viste que van todos con la frente en alto. Caminan de cierta forma, inclusive. Sí. Bueno, eso para los chicos es aura, mil de aura.
0: El actor de Oppenheimer y de Peaky Blinders, Cillian Murphy, que es todo fachero, con una quijada hermosa.
1: Totalmente.
0: Él, fumándose un pucho y el humo del pucho rodeándolo.
4: Yo diría él haciendo cualquier cosa.
0: Primer plano, eso...
1: Aura.
0: Aura.
2: Lo que, el calentamiento de Maradona con la música. De
4: con la música.
1: Aura. Aura. Igual, mil de aura.
0: Mil de aura.
3: Bueno, o sea, una batalla como esta sería como... ¿se acuerdan Solander?
0: Sí,
1: claro, bueno, totalmente.
0: Zoolander contra el rubio que
1: es
3: una batalla de miradas.
1: Exactamente, eso es farmear aura. ¿Qué es lo que se está viendo ahora que está llegando a la Argentina? Bueno, estas batallas de farmear aura, que son realizar acciones que permiten sumar una especie de prestigio o de carisma imaginario frente a los demás. Entonces puede ser desde una respuesta ingeniosa, una actitud de seguridad, porque la idea es que vos muestres como que sos hiper seguro, que tenés una super confianza. Entonces puede ser una pose de seguridad, una pose llamativa, por eso suena pose de fondo, o incluso un movimiento aparentemente espontáneo. Entonces, podés ganar aura o podés perder aura también.
0: Ah, perdiste aura.
1: Claro, como que
2: viste... Espontáneo. Acaba de decir algo que estaba pensando mientras ella lo explicaba. Para mí eso es algo que se da natural, no lo podés...
4: Y todos los casos que nombramos tienen talento de por medio.
0: O sea que Andrés y yo nos retiramos.
4: No es menor.
3: Escuchame,
4: no,
3: pero yo vine para batirme a duelo.
1: Me encanta.
0: Buscate alguna música de western o algo así. Para...
4: O de Zoolander.
1: Bueno, en las batallas.
0: Vamos a hacer una batalla de farmear aura.
1: Claro, para que entendamos a la gente qué es la batalla.
0: Quiero decir algo antes, porque yo voy a batallar contra Andrés. Sí. Como lo vi con su campera, yo me puse la camperita sobre los hombros como una capa para ver si puedo farmear aura.
4: Resta.
0: Me escribe el Poli Ábalos y me dice, la camperita sobre los hombros como la tenés ahora, menos mil de aura. Ya
1: sí, menos mil de aura, claro.
0: Poli, ¿existe la posibilidad de que vos no tengas ni idea sobre el aura?
1: Para, ¿sabes cómo arrancaría yo tu batalla de farmear aura? Ponete la camperita, dale la espalda al Andrés, ponete la capucha y girás. Y lo mirás con la capucha puesta y con alguna carita. ¿Me entendés? Pero vos tenés que transmitir confianza y seguridad.
3: Ahí
0: ¿Qué? Los Auri. Sí. Pero negro, poneme pero alguna música para pelea.
4: Y Relax
0: para
4: Don't
0: pelea.
4: Do It es la de Zoolander. Cualquier cosa puede ser esa.
1: Claro,
4: Relax, Don't Do It.
0: Ah, también.
4: Claro, esa es de Zoolander.
1: A la gente es esto. Van a ver videos, pero eso les digo que yo estuve mirando mucho para intentar entender qué es.
0: Perdón, ¿vos te sentís muy confiado para esta batalla de aura?
4: Te va a humillar.
1: Y en las batallas la gente participa, ¿no? Master. Alienta a algunos y define
0: explica
1: un ganador.
0: Esto. ¿Qué es esto que hacen así? Six Seven.
1: Lo del Six Seven todavía no lo logro terminar de entender.
0: Es algo del juego, entiendo, pero no sé por qué lo hacen.
1: Sí, como que sí, hacen algo con las manitos. Todavía no entiendo el Six Seven, me estoy poniendo a punto con las nuevas tendencias. Es que me siento una vieja. El otro día digo, chicos, si ya no entiendo qué es esto de farmear
0: esto
1: ahora.
0: Esto tal vez esté inaugurando un segmento que queremos hacer que es Merecemos la extinción.
4: Sí, totalmente.
0: Lo voy a
4: desarrollar.
0: Entre Coti y Furlano lo pueden desarrollar.
4: Sí, yo por iniciaría favor. La batalla los dos girados.
0: Bueno,
4: para
0: yo
4: que
0: arranco.
4: Se encuentren.
1: Pueden hacer lo que quieran. Lo que pasa es que cada uno tiene que, digamos, hacer algo más espontáneo. Se arrancan los dos dado vuelta, es como que
0: dale, cada uno. Son tres. Claro. Andrés, son tres estímulos de farmear aura.
3: Bueno,
0: ¿okay?
1: Cada uno como... desde cara puedes hacer gestos con las manos.
0: ¿Okay?
1: Hay chicos que bailan.
0: Arranca la batalla de farmear aura entre Andrés Heredia y el conductor de este programa.
3: Pero para.
1: Sí.
3: Vamos uno y uno.
0: Medio uno y uno.
1: Sí, uno y uno.
4: Vamos a la cámara. A la cámara, no entre ustedes.
0: Entre la cámara y entre nosotros. Bueno, ¿sí? Okay, un poquito.
1: Es uno y uno porque la idea es que haya como una respuesta a lo que ves del otro. Sí, por eso es una batalla.
4: ¿Quién arranca? Vos que estás haciendo la coordinación.
1: No tengo la más pálida idea de cómo arranca la batalla.
0: Yo arranco porque me tengo fe.
1: Sé que algunos
0: lo dejo terminar a él.
1: Van pasando de ronda a veces.
4: Okay.
0: Batalla de farmear aura, como los adolescentes.
1: Dale.
0: Pero mañana es mejor a partir de ahora.
1: ¿Quién arranca? Julián. Ok. Te pido por favor por una cara que transmita confianza, seguridad.
2: Yo me quiero morir.
1: Andrés, jugá mucho con tus cejas, porque tenés como una carita. ¿Quién te hizo la carita?
3: Pero ¿quién empieza?
1: Chicos, ya está.
3: ¿Ya eso es uno?
1: Ok.
3: Ahí entró.
5: Chicos. Defírame,
1: ¿por qué la...
5: No todos están siguiendo.
3: ¿En serio? ¿Así
1: internet? Por favor,
5: relatar.
1: Claro,
5: voy a relatar.
1: Relatar.
5: Se puso de costado, ahora pone sus tres deditos en su boca.
2: No se le veían los ojos con la campera.
5: Se hace el filósofo.
3: No, sacalo.
0: ¿Por qué? ¿Pero por qué?
1: Menos mil de ahora.
0: ¿Ustedes están en mi contra para quedar bien con el hombre polla?
2: No.
0: Pará, yo arranqué.
1: Listo.
4: Ahora contesta Andrés.
1: Es que tiene que ser más rápido esto. Julián se dio vuelo, o sea, tardó como 300 horas.
4: Claro. ¿Sos lento? Sí, sí, sí.
0: Claro. No, porque el aura es un clima, no es lo que ustedes.
3: Vamos.
4: Pero no te fluye.
3: Ahora va Andrés.
1: Ahora Andrés.
5: Preguntan, ¿quién es el chico de la campera amarilla?
0: Es Andrés Heredia, nuestro productor.
1: Hermoso.
0: Hoy vendido al programa de Andrés Gabriel.
3: Un productor, un anciano de la radio.
5: Bueno, a ver qué va a hacer.
1: Vamos.
5: Se pone la capucha del buzo verde,
1: okay.
5: Se pone de espaldas a la cámara y...
0: Parece... Chotísimo, lo mismo que hice yo.
4: No, tiene otra actitud. La mirada.
3: Esa es levantar a la gente.
1: Claro.
4: Vos hiciste una cosa de una viejita así.
1: No, qué actitud.
0: Voy y dale, voy.
1: Algunos hablan de la música de farmear ahora. Yo he escuchado el audio, pero la verdad es que no sé cuál es.
5: Bueno, se retira de la mesa.
4: Él quiere tomar.
5: Damaris Purza, se aleja, no tiene sentido.
1: Podés bailar, Julia.
5: Le escribí porque...
4: Claro,
5: porque
4: se está alejando, hacia está en la un... silla.
1: Ay, se puso la, la capucha
5: y ahora voy. No se
1: ahí va.
4: Dale, Coti.
1: Dale, Julián. ¿Qué hizo?
5: Marcela.
4: Ah, ah, bueno, se cruzó de piernas, hizo una mirada que intenta ser seductora y no lo consigue.
3: Levanta la pierna.
4: Y está mirando así, sí, con la piernita cruzada. ¿Por qué no mira así? Nada más.
1: ¿Sabes qué podrías haber hecho?
4: No, no, no. Ah, no, y toma mate encima ahora. No, no. No, no, no, no. Ah, yo creo que te, no sé cuál es la puntuación mínima, pero menos 2000 de ahora.
1: Menos 2000 de ahora. ¿No? Bueno, ahí va la cara, dale. Sí.
4: La cara no sé si de farmear Laura. No. Parece un jubilado. O sea, es un jubilado con la camperita en los hombritos.
3: Ahora de jubilado.
1: No. Pero aparte, no, Julián,
0: no, no te toma ahí la camperita.
4: Tenés yo la jubilada.
1: Más
4: no
1: expresivo. Más expresivo, Andrés, respondele, por favor. Y...
3: Escúchame.
1: No, no, escúchame.
3: Ahora vas a ver lo que es.
0: Aura.
3: Aura.
4: Aura, vas a ver. Vamos.
3: Procede a salirse de la silla.
4: ¿Qué hace? Hace como unas flexiones, no sé.
1: Muy bien, Laura.
4: Me está desafiando con lo
1: medio karateca.
4: Es como un Power Ranger.
3: Tiro poder.
4: Loco.
1: Es un Dragon Ball Z.
4: Ah, perfecto. No, también. Le corta el rostro en eso.
1: Sí, sí, sí. Le está mostrando el perfil de la barriga.
3: Sí,
1: sí.
3: Sí.
1: Sí.
4: No, tenés.
1: Pará, quiero leer.
3: No te quiero. No te quiero enfrentar.
1: La Jime Politino me manda un mensajito. Me dice, por el tema del 6-7, que vos me preguntabas qué es el 6-7. Esto que hace el Andrés con las manitos, ¿no? Dice, se utiliza como un comodín para responder a cualquier pregunta, reemplazando respuestas como bien o más o menos. Por ejemplo, si alguien pregunta, quítale en clase, se puede hacer 6-7. Como claro. Todo ok. Y el origen de esto, dice, tiene que ver con una canción de un rapero. Dice, el término también podría derivar de otros significados en Estados Unidos, como la calle 67 en Filadelfia o el código policial 1067 para un fallecimiento. Dice, pero el meme bueno, en sí tiene, chicos, otro significado.
0: Mi tercera y última
3: no, para,
0: es Titito.
1: A ver.
0: Atrás de Constanza.
4: No,
0: yo sí, juego con partner. Y ahí está Titito. No, no, está, está, se ve perfecto. Mira, mira cómo farmea. Y está quieto.
4: A mí me da aura de le doy la billetera.
0: Sí, sí, sí. La facha.
4: Me dio miedo.
0: Mira, mira, mira, mira, mira.
4: Me dio
0: mirá,
4: miedo.
0: ¿Cómo farmea?
4: No, no, no.
0: Eso es farmear, Titito. No, farmear. Ponchalo. Empujalo un poquito el eso. Ahí está.
1: Pará,
0: se alcanza a escuchar,
1: escucha.
0: Sí.
6: Y les voy a decir algo. En fútbol. Hacer así, pegale de chilena.
0: Pero eso es otra cosa.
3: Pero
0: es
3: otra cosa.
1: Acá no, pará, Negrito, te voy a mandar porque nos están pasando la canción que se usa. Yo lo he escuchado el audio, pero la verdad es que no sabía si era algo de redes o qué.
3: Algo como de Benchy más Benchy. No sé.
1: Claro, ahí te la pasé, Nico.
0: Andrés, ha sido un genial contendiente y te vamos a aplaudir porque ganaste la primera.
4: Sí, ganó.
1: Muy bien.
0: Gracias.
3: Hasta la próxima.
0: Negrito, todo tuyo, 11:49, dale.
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2: Bien, en la semana pasada se conoció el índice de inflación en la República Argentina y en Mendoza. En Mendoza fue del 1.8 y ya acumula un interanual del 32%, pero sobre todo un acumulado del 17%. Esto según el INDEC. Sin embargo, dice nuestro columnista económico Daniel Garro, que se trata de una ilusión. ¿Qué ilusión? La ilusión del promedio. Y que la verdadera inflación es otra. Hola Dani, ¿cómo te va? Buen día.
3: Julián, buen día, ¿cómo están?
2: Excelente, excelente por aquí. ¿Vos cómo te trata el feriado?
3: Bien, bien, todo tranquilo.
2: Bueno, me alegro mucho. Contanos, ¿por qué estamos viviendo una ilusión del promedio cada vez que hablamos de los números, de las cosas, de los precios?
3: Porque la forma, no solamente el INDEC, sino todas las agencias de estadística del mundo, hacen un seguimiento de las variaciones de precios en bases a promedios. No analizan lo que el ser humano, los agentes económicos, realizan en términos de acciones. No lo analizan desde el punto de vista de la praxeología, sino simplemente toman un compuesto de gastos estático, que lo van actualizando cada muchos años, y van viendo las variaciones de precios, como si vos consumieras siempre lo mismo, en las mismas cantidades, de la misma forma, digamos. Entonces te dicen, con tu gasto en harina es tanto, se mantiene por años, eso así, y se ve cuánto ha sido la variación de determinados precios, y que además consumiendo la misma cantidad, entonces se aplica la variación. Es un mero promedio. Uh-huh. Es decir, está mirado es pura y exclusivamente del lado del precio. Pero la economía no funciona así. Esa es la visión neoclásica y keynesiana. La economía no funciona así. ¿Cómo funciona la economía? Bueno, vos te metés y empezás a ver si hay promociones, por ejemplo, si hay descuentos, usás el 2x1, el 3x2, el segundo al 70%, el 25% de descuento si compras en tal supermercado con tal tarjeta, la devolución cuando pagás los servicios públicos que te hacen varias tarjetas cuando pagás a través de sus propias billeteras. Usás todo lo que hay a mano para poder bajar el gasto que tengas en todo lo que sea, sea viajes, sean autos, como un paquete de harina, galleta o lo que fuere. Eso es lo que hace el ser humano. Entonces, basado en la acción humana real, la escuela austríaca lo calcula de otra forma. Pero en primer lugar, la escuela austríaca no mira niveles de precios, que es lo que hace el resto. Se preocupa por la estructura de precios relativos y ve si están distorsionados o no. No, el nivel de precios no es algo que a la escuela austríaca le interese, porque además no es observable. Incluso esto que yo hago aplicando la teoría austríaca y la praxeología de Mises, es un intento de mostrar el error de las mediciones tradicionales más que mostrar un IPC austríaco. En realidad, claro, mostrar que la inflación es personal, es de Julián todos los meses o todos los días, Dani, incluso, porque vos vas variando tu forma entonces, de consumo, vas incluso arbitrando. Por ejemplo, si a vos te parece que, no sé, este es otro punto que además no se mide. Supongamos que vos querés ir al cine. Uh-huh. Y a vos, subjetivamente, te parece que está caro el cine. Entonces capaz que te vas a cenar. Sin embargo, ¿qué haría el INDEC? El INDEC agarraría, tomaría la cantidad de veces que vas al cine desde hace un montón de tiempo y le aplicaría el precio y saldría el índice. Uh-huh. Y no tomaría en cuenta que vos a lo mejor directamente arbitrás y no vas al cine, por ejemplo.
2: Claro. O sea,
3: entonces, medido de otra manera, el anualizado da por lo menos 12 puntos menos, porque la gente actúa de esa manera, no actúa como dicen las agencias estadísticas, actúa de esta forma que yo te acabo de decir.
2: Bien. Dani, lo corto acá porque estábamos cortos de tiempo. Te mandamos un gran abrazo.
3: Sí, además, dejamos a la gente tranquila el lunes feriado.
2: Eso también es cierto. Cuídate mucho.
3: No, hasta el jueves.
2: Hasta el jueves. Daniel Garro, nuestro especialista en economía. Titito, ¿tenemos partidos hoy? Sí, ¿Tenemos claro, Fuchi Volley?
4: Desde las 14:45, mirá si vamos a tener tiempo de ver fútbol. Estudiantes de Río Cuarto, Atlético Tucumán, a las 17. Lanús Independiente, 19:15. Vélez Arfield, Defensa y Justicia, y a las 21:30 con el Monito Vargas, seguramente en el banco de los suplentes. No, seguramente no, va a estar en el banco de los suplentes. No creo que sea titular, por eso digo seguramente en el banco de los suplentes. Gimnasia recibe a Talleres de Córdoba, el equipo de Sampaoli.
2: Partido siempre lindo para Gimnasia porque se recuerda aquel 2014.
4: El 2014 y el Mago Oca.
2: Sí, las dos finales.
4: Claro.
2: La final del Víctor, que fue un miércoles a la noche, y la del 7 de diciembre del 14, que fue allá en el Kempes.
4: En donde el Mago Oca la cacheteó así.
2: Tic, tac. Por arriba. Ah, qué hermosura de gol.
4: Ese día fue el día que atajó un penal a Lazio.
2: Atajó un penal a Lazio en el primer tiempo.
4: Rigamonti, Juan Franco, Mondino, Muñoz, Recalde, Cingolani, Antonini, Ceballos, Esteban Fernández, Lencioni, y arriba Agustín Módica, los 11 de Franco Gariano, será el árbitro del encuentro.
2: Maravilloso. Dame cortito algo de Boca, porque si bien fue el sábado, la verdad es que, qué sé yo, otra vez no da la talla Boca. Está
4: no
2: bien que fue de visitante, pero...
4: Y tiene la cabeza puesta en lo que va a suceder mañana en Paraguay con Recoleta. Empató con Platense 1-1, faltando 10 minutos Merentiel logró el empate, a Platense le anularon un gol, Palermo gritó con todo el gol del Calamar.
2: Está bien.
4: Está, por supuesto que está bien. Y la mala noticia es que no va a jugar Leandro Paredes mañana.
2: No juega contra Recoleta.
4: Contra Recoleta. Y esa es una muy mala noticia para el equipo de el Vasco Arruabarrena. Mañana a las 19. 3-1 ganó la ida a Boca en la Bombonera. Pero parece un resultado corto para ir de visitante. Este Boca que vos estás diciendo que no ha dado en la talla sin su mejor jugador.
2: Presentémoslo a Hugo y lo sumamos a la charla. Ah, está Huguito Balazones. Huguito, te saludamos. ¿Cómo te va? Buen día.
5: Salimos con presentación, ¿no?
4: Hola, Hugo.
2: En un ratito te digo, y si no la ponemos enseguida.
5: Bueno.
2: Les mandamos un gran abrazo igualmente, por supuesto.
5: Así cumplimos con los amigos de... con el amigo Juan, el hincha del Rojo, el mendocino, fanático del Rojo, que juega hoy.
2: Bien.
5: Chicos, no sé por dónde iban, los vi que...
2: No, venía... Estaban
5: hablando de Boca.
2: Lo último que charlamos fue Boca, es verdad que entramos un poquito por afuera, pero habíamos ya contado lo que fue la victoria de River. Decíamos una victoria en la que salieron a bancarlo a Coudet, no solo por el resultado, no solo por cómo jugaron, hubo gestos, hubo cositas, Montiel en el primer gol pasa y le hace una palmadita, hubo un River que sacó la cara por el técnico ayer.
5: Absolutamente, se notó. No fue una maravilla River, pero fue un equipo con más energía, ¿viste? Fue un equipo con más ímpetu, con más fervor, con más decisión. Y eso se percibió. Me gustaron cositas o encuentros de Thiago Almada y Correa. Uh-huh. Me parece que esa es una sociedad que puede ilusionar al hincha de River. A ver, ayer apareció el equipo de gala.
2: De gala.
5: De gala. Sí. Y con mejores jugadores, vos armás algo mejor. Si bien a River le puede faltar algo en el medio y el esquema puede ser un poco más ofensivo, tiene otra combustión el ataque. Un ataque que tiene a Andrada, uh-huh. o tres cuartos que tienen a Andrada, a Thiago Almada, a Correa, más 2-9, claro. Más allá de que a Freitas lo manda al sacrificio a jugar por afuera, yo creo que debiera jugar mejor uh-huh. al fútbol.
2: Sí, y te puedo sumar, yo metería a los dos laterales. Me gusta mucho Ortega, no lo estoy descubriendo, no. Es un tipo que ya tiene su recorrido, por algo llega River. Bueno. Y me parece que Montiel está en un buen momento. El hecho de que se encuentre con el gol marca que estaba yendo mucho el ataque también. No fueron grandes centros los que tiró, pero mamita que escaló. Primer tiempo se corrió todo.
5: Sí, no, totalmente. Y apareció Montiel como 9. Qué virtud tiene para oler el gol, para intuir... Así como Ascacíbar en Boca, que lo destacamos permanentemente. Claro. ¿Qué virtud tiene Montiel para aparecer como 9, para resolver la jugada? Uh-huh. Ante un Argentinos que movió bien la pelota, como suele hacerlo, como es costumbre, pero que le falta eficacia a ese equipo. Uh-huh. Ese equipo, bueno, ya lo han visto con Independiente Rivadavia, lo han visto en los grandes escenarios. Yo creo que es un equipo que le falta ser más rotundo.
4: Es el equipo que mejor se le queda la frase de Valdano. Es al que mejor le queda la
2: nadé,
4: frase.
2: Nadé.
4: Y me ahogué en la orilla.
5: Y porque es tiene un estilo propio, ¿viste? Muy, muy, muy encumbrado, muy distinguido. Pero bueno, de todas maneras es el puntero. No lo vamos a retasear ahora porque es el puntero de la zona, ¿no?
4: Lógico.
5: Y tiene 12 puntos.
4: Pero por supuesto que sí. Bueno, ya que hablaron de Montiel, ya sé que no tenemos tiempo, pero lo dejamos para mañana.
2: No, pero dale, si estamos bueno, hoy feriado.
4: Ayer... debutó Nahuel Molina en la Roma, parecía Cafú, y Montiel la rompió en River. ¿Qué nos pasó en el Mundial, Hugo?
5: Tremendo, Scaloni tenía que cambiarlos todo el tiempo, todos los partidos, gastaba un cambio por el lateral. Sí.
4: Pero hizo un par de jugadas, un par de subidas, un par de habilitaciones, Nahuel Molina, que vi un resumen que le hicieron espectacular de él, yo decía, pero ¿qué? ¿Para qué te traje al Mundial, Nahuel?
5: No, increíble, increíble, porque fue para mí el rendimiento

0: Exactamente. Pero bueno, es una fecha que ha tenido de todo. La derrota de Racing con Pibes. Ahora Racing va a jugar por Copa Argentina frente a Belgrano y después va a recibir a Boca. A Boca yo no los veo como un equipo confiable. ¿Qué quieren que les
1: No,
0: diga?
1: para nada.
2: Acababa de decir eso antes de que te unas a la charla. Sin Paredes, a mi mañana Boca me preocupa en Paraguay.
0: Sí. Es un equipo huérfano sin Paredes, Titito.
2: Sí, pienso lo mismo. Lo dije recién, se lo decía a Julián.
3: Ahora, ¿cuánto suple Ascacíbar a una ausencia de Paredes? Ya sé que vienen
0: Lo
3: jugando
0: que
3: los
0: pasa es
3: dos.
0: que Ascacíbar
2: Son
0: tiene que
2: diferentes.
0: adaptarse a un nuevo rol, porque Ascacíbar está jugando de otra cosa en el último tiempo. Esto es lo que pasa con el ruso Ascacíbar. Ascacíbar es el goleador de Boca.
2: Sí.
0: Es más, si Ascacíbar no pisaba el área, Merentiel no marcaba el sábado.
3: Es verdad,
2: Y los
3: absolutamente.
2: goles los viene marcando Ascacíbar en
3: Y
2: los partidos anteriores.
3: cuatro en cuatro partidos consecutivos.
2: Claro.
3: Pero digo, si lo hacés jugar un poquito en otro rol, por lo menos mañana ante Recoleta, que no lo tenés a Leandro, ¿te rinde ahí o tenés que hacer otro cambio en la mitad de la cancha?
0: No, para mí tiene que poner a, por Paredes, tiene que poner al Toto Belmonte o al pibe Rey Domenech. Tiene que poner un 5 más ahí, sobre todo porque va ganando por 2 goles, no puede descubrir el mediocampo.
3: No.
0: El que está desconocido y se quedó en Mendoza es Villa, ¿eh?
3: Sí,
2: Sí,
3: sí, sí, sí. Está
2: sí.
3: bien que lo está poniendo en una posición, por lo menos el sábado, que no es la óptima para Villa, me parece a mí.
0: ¿Te parece la de extremo izquierdo?
3: Pero en un momento no lo puso medio de única o punta, por lo menos en la previa se hablaba de eso.
0: No, el que terminó jugando más de 9 fue Aranda y fue el
3: Bien.
0: sacrificio del pibe porque quedó muy de espaldas a la jugada, ¿viste? Aranda necesita jugar con la cancha de frente porque él mismo fue incluso el que le mete el pase a Ascacíbar en el gol de Boca, en el
3: Sí,
0: gol de Merentiel.
3: sí.
0: Yo creo que Aranda necesita jugar con toda la cancha de frente. Y Villa jugando por la izquierda tuvo muchos problemas para pasar a Lagos, al lateral derecho de Platense. Y fue resistido su salida, ¿eh?
2: Yo
0: Yo
2: tengo
0: creo que hasta incluso los propios hinchas de Boca lo resistieron.
2: una opinión formada no solamente con Villa, sino con los futbolistas en sí. Hay futbolistas que tienen que jugar en la posición donde más cómodos se sienten y donde mejor rinden. Y cuando el técnico le da muchas indicaciones o le da muchas órdenes o les cambia un poco la posición, se apagan. Y Villa es uno de esos jugadores.
3: Yo creo que es la
0: Puede ser,
3: presión.
0: Titito. Lo voy a tomar. El loco Berti fue el que le encontró el punto justo a
2: Sin
0: Villa,
2: duda.
0: de hacerlo jugar con más soltura, ¿no?
3: Hugo, te mandamos gran abrazo. Mañana la seguimos.
0: Mañana la seguimos. Abrazo grande.
2: Abrazo, Hugo.
3: Hugo Balazone, 12:04. Nos vamos a las noticias. Ya venimos.
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5: 12:04.
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7: 12 del mediodía con 4 minutos. La temperatura actual 7 grados. La humedad 74%. Un árbol cayó en una estación de servicio y dañó 5 vehículos en Guaymallén. Ocurrió esta mañana en calle Albaña y Saavedra de San José. Afortunadamente no hubo lesionados. Según el testimonio de Raúl Citadino, uno de los afectados, el ejemplar estaba descuidado desde hace tiempo.
8: Hace 10 años que el árbol está seco. Nosotros venimos todos los días a tomar café acá a la estación y bueno, y no había un viento como para que lo tirara abajo. Esto se ha caído, bueno, por la fatalidad, la desgracia. Netamente responsabilidad de Espacios Verdes de la Municipalidad de Guaymallén. La camioneta mía, los dos remis eso y el otro remis que está allá, aquel fue el que menos le pasó. Venía caminando para irme y cuando sentimos el ruido y empezaron a caer ramas, de milagro.
7: Sergio Rodríguez, un remisero, contó cómo vivió el incidente. Una rama de gran tamaño cayó sobre su auto mientras lo encendía para marcharse.
9: Por minutos uno dice, bueno, está bien, es una desgracia con suerte. Me subí al auto, pongo en marcha y cuando estoy haciendo marcha atrás, ahí es cuando se desencadena todo. Siento el ruido del árbol porque cruje primero y ya cuando lo veo que se me viene encima, intento salir rápido, tenía un camión atrás, otro vehículo a la par, así que tuve que hacer maniobra, no pude y ya sentí la rama y me cayó todo encima. Por suerte no el árbol grueso porque si no ese me aplasta. Cayeron ramas más finas, lo cual me rompió el parabrisas adelante, el de atrás, me hundió el techo, el capó. Alcancé a salir yo sin heridas, digamos, por suerte. El más grave es la camioneta Hilux, el crono ese que es de un compañero, el

0: 55, mi auto, que es el 144, sí, remises.
1: Identificaron el conductor que falleció tras un choque en Maipú. Se trata de Oscar Aníbal Fernández Mercó, de 48 años, un vecino de la zona y conocido árbitro de fútbol, quien murió en el Hospital Central, donde había sido trasladado por las graves lesiones. El accidente ocurrió anoche a las 20:30 en Ruta 60, cerca de la variante Palmira. La víctima fatal conducía un Peugeot 504. Salía de un callejón para ingresar a la ruta cuando fue impactado de frente por una T-Cross que intentaba pasar a otro vehículo. Los cinco ocupantes de la camioneta fueron derivados a distintos centros asistenciales y tres de ellos, de 19, 20 y 42 años, están con politraumatismos graves. Ante la posible reapertura del paso Cristo Redentor, Chile cuestiona el estado de la Ruta 7 del lado argentino. Manuel Rivera, alcalde del municipio chileno de Los Andes, señaló que el tramo argentino presenta un mayor deterioro y reclamó una respuesta coordinada entre ambos países ante los 34 días de cierre del corredor internacional. El jefe comunal aseguró que la situación excede las posibilidades de los gobiernos locales y pidió la necesidad de una solución estructural para el principal corredor terrestre entre Argentina y Chile.
2: En el lado argentino el tema es un poquito más complejo, el camino hace años que está un poquito más deteriorado, que es un tema quizás que excede a un alcalde. Esto, en el caso de los Andes, hay que instalarlo en la moneda, y en el caso de Argentina, yo creo que más allá de su gobierno federal, gobierno nacional, excede este tema. Creo que lo que hay que hacer acá es incorporar tecnología para efectos de sacar la nieve en forma más rápida, pero de una vez por todas este tema tiene que verse con los dos gobiernos para hacer, ¿por qué no?, una concesión binacional o que los gobiernos se incorporen a este tema de una vez por todas.
1: 12 del mediodía con 8 minutos, la temperatura actual 7 grados, la humedad 74%, el pronóstico indica cielo mayormente nublado, frío con descenso de la temperatura, lluvias y nevadas y una máxima de 8 grados. Soy Mayra Helves, esto fue Informe Newell.
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0: justo que estaba. Hola chicos de New Will, buenos días. Díganle a este muchachito Lucra, Ruca, Lucra, no sé cómo se llama, que escuche a Gardel, tome obligo y que se deje ya de joder.
1: Hola amigos de New Will. ¿Será porque ya pasé la barrera del 5.0? Pero en realidad, sinceramente, el aura o todas las palabras, en realidad que entiendo el significado y estoy bastante al día por mi hijo, en realidad no carecen de sentido para mí. O sea, a ver, que piensen, que digan y que crean lo que quieran. En realidad, me interesa 0%. Lo que pueda pensar la demás persona de mí, la verdad, cero.
2: Mira, mi tío era parapsicólogo y un día me ve entrar a la casa de él y me dice: tenés una aura hermosa, estás embarazada. Y no sé qué es lo que ve, pero un aura parece que es algo que uno suelta, o es algo que demostrás o soltás, o que se ve, que alguien lo ve, no sé qué es lo que es.
3: Gracias a los que nos mandan mensajes en esta mañana de día feriado. Claro, se dio cuenta de que estaba embarazada. Estaba de 6 meses ya. Claro. Digo, algo tenés. No, claro, el significado de la palabra aura lo conocemos. Es la resignificación, claro, que le han hecho los chicos ahora. Esto, claro, de aura, que es como tener... Bueno, Coti lo dijo muy bien recién. Ahora no se me va a venir exactamente.
4: Pero viste qué pasa eso.
5: La luz.
4: Lo entendés cuando, claro, lo ves, pero para explicarlo.
3: Autoridad.
4: No.
3: Autoridad.
4: Una confianza, una seguridad.
5: Y proyectar eso.
4: Claro, exactamente. Bien, Marcela, es como que lo proyectás hacia el resto. Por eso el oyente decía: a mí qué me importa lo que piensen de mí, mirá que voy a andar haciendo, diciendo ciertas cosas.
3: Bueno, pero digo, es una cosa de los chicos también. Tampoco tenemos que darles tantas vueltas. Es una huevada,
4: sí, que
3: pero
4: a mí me preocupa
3: los adolescentes.
4: Es lo que te decía, yo tengo 30 años y no entendía ni qué era farmear aura. Me tuve que poner, viste, a investigar. Le agradezco a la gente también en el streaming que nos ponían cómo es la canción que acompaña. Claro, yo ni siquiera sabía que hay una canción que acompaña la batalla o que acompaña el video en las redes. Yo la había escuchado, pero ¿qué voy a saber yo? Y tengo 30, o sea, imagínate.
3: 12:15. Vamos a hablar con Felipe Piña, historiador. Hoy que es el 176 aniversario de la muerte del general José de San Martín. Le agradecemos mucho a Felipe que quiera charlar con nosotros un ratito, aunque sea. Buen día, ¿cómo está Felipe? Julián te saluda aquí en Mendoza y todo el equipo.
6: ¿Qué tal? ¿Cómo te va, Julián? ¿Todo bien?
3: Muy bien, ¿vos?
6: Bien, bien, acá de turno, atendiendo radio.
3: ya estás acostumbrado, pero nunca abandonás esta sana costumbre y sobre todo de darle bola al interior, que es algo que nos encanta.
6: No, no, por supuesto, no, ni hablar.
3: Ni hablar.
6: Yo no digo interior, digo las provincias, porque el interior no existe.
3: Está bien.
6: No con ánimo de corregirte, sino para que no repitamos algo que no... No hay interior, somos todos una nación, ¿no?
3: Al contrario, lo tomo de la mejor manera. Bueno, y aparte, Mendoza, San Martín, tiene una importancia fuerte.
6: Sí, es una de las provincias más sanmartinianas del país.
3: ¿Y qué te parece? Te iba a preguntar por ahí, porque hablemos de los últimos días de San Martín, si querés, sí, ya que estamos hoy conmemorando su fallecimiento. Da la sensación, por lo poquito que uno puede haber leído, que San Martín se va del territorio argentino decepcionado, un poco traicionado, un poco triste. Uh-huh. Y en esos golpes que va recibiendo, quería saber si Mendoza le había dado alguno. Por ejemplo, se habla de que él viene para acá y por ahí no encuentra todo lo que pensó que había dejado acá, que algo de lo que había creado, construido, se había perdido, o no es tan así en Mendoza.
6: No, es que él mantiene con Mendoza un vínculo de amor absoluto, ¿no? El que, fíjate que una de las últimas cartas que escribe antes de quedar ciego, porque los dos últimos años de su vida él está ciego, escribe una carta a O'Higgins donde le dice, porque O'Higgins le pregunta si es feliz, y entonces él, con esa maravilla, escribía maravillosamente bien, le dice que es complejo ser feliz en un mundo complicado, pero que puede decir que sí, que es feliz, que tiene su nieta, que tiene su hija, su yerno, quien considera un hijo, pero que tiene un dolorcito y que extraña su lugar en el mundo, y ese lugar en el mundo es sin duda Mendoza, ¿no? Lo dice en una de las últimas cartas que escribe, que es una carta maravillosa, donde habla de la nostalgia de su lugar en el mundo, que para él era claramente Mendoza, ¿no? Porque bueno, había pasado años muy lindos, había nacido su hija, como ustedes bien saben. Claro. Había sido un gran gobernador, un tipo que cambió completamente la economía de Mendoza, que era una economía ganadera, y de pronto cae Chile en manos españolas y tiene que empezar a pensar en la agricultura, la vitivinicultura, ¿no? Un fomento de la industria del vino impresionante, del riego, sí. Todo eso que hacen esos 3 años y pico de gestión gubernativa, ¿no?
3: Y que venía muy estudiado de antes, porque no me acuerdo si te lo he escuchado vos, algún otro colega, que dice, San Martín llegaba acá con tratados de agricultura y de un montón de rubros que evidentemente estudió y aplicó.
6: Sí, hay un elemento muy importante que se suele pasar por alto, y es el mes y medio casi que él está con Belgrano en Tucumán, donde Belgrano le pasa mucho material sabiendo que le va a asumir como gobernador, porque ya había pedido la gobernación de Cuyo, que se acababa de crear, separándose de Córdoba. Y entonces Belgrano es un gran economista, como sabés, y entonces le habla de la tierra, de la agricultura, muchos elementos de gobierno que San Martín no tenía porque era de formación militar, y entonces va a aplicar mucho de los conceptos belgranianos que uno puede leer en los escritos de Belgrano en Mendoza, ¿no? El tema de la educación pública, la agricultura, el fomento de la variedad de cultivos, bueno, todo eso que le aplica magistralmente en Mendoza también tiene que ver con ese aprendizaje rápido de ese mes en Tucumán con el querido Manuel Belgrano, ¿no?
3: Gran dato ese, ¿no? La verdad que no lo manejábamos. De acuerdo a lo que se sabe, ¿por qué San Martín no elige volver a Mendoza más adelante? No recuerdo si le ofrecen la gobernación nuevamente o no. ¿Por qué crees...?
6: No, él elige volver. De hecho, cuando después del fracaso, digamos, de Guayaquil, ¿no? Ese momento duro en su vida, sí. Él vuelve a Mendoza, que se queda casi un año en Mendoza. Esperando dos cosas, ¿no? Poder bajar a Buenos Aires a despedir a su esposa que estaba agonizando con la tuberculosis. Claro. Y la otra, por si lo llamaban de Perú para terminar la campaña contra los españoles, cosa que no ocurrió. Así que es un mes donde, es un año, el 23, digamos, el último año de permanencia en Argentina, la mayor parte lo hace en Mendoza, y él habla en su memoria, una especie de memoria que le cuenta el general Miller, que está todo el tiempo esperando el correo, ¿no? Por un lado y por el otro. Hasta que finalmente se decide bajar, porque Buenos Aires lo había amenazado con encarcelarlo, ¿no? Claro, con el absurdo acusación de robarse un ejército por haber llevado a los granaderos y cruzar los Andes, ¿no? Era una cosa increíble.
3: No sabía que era por ese cargo, mira vos.
6: Sí, por eso, y además, bueno, lo llenaron de espías, de calumnias, inventaron la biografía apócrifa, hicieron de todo, ¿no? Para desprestigiarlo, hasta que claramente sí él siente una especie de decepción, no con Argentina, sino con la clase dirigente de ese momento, sí. Básicamente Rivadavia y los unitarios, y ahí es donde decide irse. Pero fíjate qué interesante, ¿no? Porque estamos hablando del siglo XIX, época de machismo absoluto, donde su hija había sido criada por la familia de Remedios, y él podría haberla dejado, decirme, bueno, sí, voy a hacer mi vida, esa frase.
3: Y la va a buscar.
6: Voy a hacer mi vida. La va a buscar y se va con su hija y asume su paternidad. Sí. Y tendrán un vínculo hermoso, recuperando el tiempo que no habían estado juntos, porque ahí el reencuentro con Merceditas ya tiene 7 años y la infanta Menocina, como decía él. Y bueno, y van a tener un vínculo hermoso de padre e hijo, y luego con las hijas de Merceditas, que van a ser sus nietas y que van a ser, como decía él, la luz de sus ojos, ¿no?
5: Felipe, me parece también que ahí hay un punto de encuentro con Belgrano, ¿no? Que fue ese gran precursor de la educación de las mujeres. Era muy importante para Belgrano.
6: Totalmente. Fíjate, en una época donde no había prácticamente colegios para niñas. Exacto. Como decía, él hablaba de que la mujer tenía que acceder a los 3 niveles de la educación, que tenía que ser tratada en los cargos públicos en igualdad de condiciones que el hombre, que no había ningún motivo para discriminarla. Es un texto de 1795, fíjate vos la modernidad, ¿no? De Belgrano, que fue un tipo verdaderamente genial, ¿no?
3: Felipe, perdón la chimentería, ¿no? Perdón la chimentería de mi parte, pero ¿con quién termina mal San Martín? En algún momento se decía que con Bolívar no terminó muy bien la cosa.
6: Sí, claro, bueno, con Bolívar no termina bien porque evidentemente hay un destrato con Guayaquil, ¿no? Y él finalmente renuncia y baja finalmente hasta Mendoza. Uh-huh. Y bueno, y por supuesto con Rivadavia y con Alvear, que fueron las personas que más lo maltrataron.
3: Obvio, claro.
6: Alvear llega a escribir un libro supuestamente firmado por San Martín, donde ese falso San Martín se incriminaba de crímenes, de robos, de cosas que nunca había cometido. Ese libro del año 24 lo escribe Alvear. Después nos enteramos por la Madrid, ¿no?, que fue Alvear quien lo escribió, al solo efecto de desprestigiar a San Martín, que estaba llegando a Europa, ¿no?, en ese momento. Así que una canallada tremenda. Así que no es que termina mal, sino que ellos terminaron mal con él.
3: Claro, claro, o sea, claro.
6: Pero con un personaje muy nefasto de nuestra historia, ¿no?
3: Increíble lo del libro de Alvear, no lo sabía.
6: Sí,
3: y
6: sí,
3: lo de Bolívar.
6: Primera parte de la biografía de San Martín. Digo, ¿sabes qué? Es increíble porque el prólogo, el tipo pone, no importa si son ciertos o no los datos aquí transmitidos.
3: Buena aclaratoria,
6: imagínate, ¿eh?
5: Qué tremendo.
6: Empezar un libro así, ¿no?
3: El que avisa no traiciona. No, lo claro, último de mi parte, por lo menos, Felipe.
6: Bueno, querido.
3: Lo último es esto. ¿Con Bolívar es por una cuestión de ego? ¿Bolívar quería quedar él como el gran...?
6: Exactamente. Él quería terminar él solito la guerra de independencia, y San Martín le dice después del encuentro que se siente muy decepcionado y dice, le dejo la gloria, ¿no? Como diciendo, claro, bueno, está bien, termina la voz, ¿no?
5: Está bien. Así está, es. Felipe, también hablando de todas estas controversias alrededor de la figura de San Martín, ¿cuándo realmente la historia logró ubicarlo en el lugar en el cual lo tenemos hoy, como el padre de la patria?
6: Bueno, tardó bastante, ¿eh? Yo creo que recién en el centenario, un poco con el libro de Mitre en la década del 70, del siglo XIX más o menos, pero yo creo que recién en el 10, y a partir del 10 empieza a tener otro carácter, y después con el tiempo creo que fue la figura creciendo, ¿no? No solamente se habla del San Martín militar, sino también del San Martín político, que fue tan importante porque fue una persona muy muy interesada en la política, bueno, y además una persona que tuvo que gobernar en Mendoza, que tuvo que gobernar en Lima, ¿no? Y que tuvo que hacerse cargo de las tareas del gobierno, así que es un hombre multifacético, además, como sabemos, un gran amante de la cultura, un melómano, que le gustaba la música clásica, fanático de Beethoven, pintor. Sí, pintaba marinas, paisajes navales. Así que un hombre múltiple, como decimos, ¿no?
3: Un hombre múltiple. Felipe, gracias por charlar con nosotros.
6: Un abrazo muy grande.
3: Que estés muy bien. Felipe Piña, uno de los grandes historiadores argentinos, que siempre atiende a las provincias, y aún en días de temporada alta para él, como es un 17 de agosto. 12:25, Negrito, te doy a vos un segundo.

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8: Bueno, estamos en condiciones de dar la primicia gracias al equipo informativo de la radio que también nos ha suministrado el dato. A esta hora es 99,9% seguro que el paso a Chile se abre mañana martes a las 9 de la mañana. Ya está coordinado entre las dos coordinaciones, valga la redundancia. A las 13 estaría el comunicado, pero nosotros te lo vamos anticipando, 9 de la mañana. Y tal como también anticipamos, pero bien temprano, martes, miércoles y jueves serían camiones de Argentina hacia Chile, viernes y sábado al revés, de Chile hacia la Argentina. Martes, miércoles y jueves de acá hacia allá, viernes y sábado camiones de Chile hacia la Argentina, por ahora solo camiones. A las 9 de la mañana del martes abre el cruce a Chile, luego de 35 va a haber cumplido días cerrado el paso y con más de 310 millones de dólares inmovilizados. Es un montón de dinero realmente que, bueno, ojalá por supuesto pueda ya ponerse en marcha y devolver a la normalidad todo ese intercambio comercial. Mañana 9 a.m. se habilita el paso. Nos lo están confirmando diversas fuentes y todas muy confiables. Recordemos, a las 13 va a estar la información oficial. Esto es apenas un adelanto que te hace la radio. 12:29, vamos a la pausa. Cuando volvamos, Marcela Furlano te va a dar su mirada. ¿Cuántos capítulos de Moria viste, Marce?
9: Los ocho. Temporada completa, sí.
8: ¿Todo lo viste?
9: Sí, todo.
8: ¿Pero se estrenó ayer?
9: No, se estrenó el viernes.
8: Ah, el viernes. Uh-huh. Porque ayer cumplía 80,
9: sí,
8: Moria.
9: Sí, sí, exactamente.
8: Bien, ¿nos das una palabra?
9: Una palabra correcta.
8: La mató. La asesinó.
9: No es para tanto.
8: Hay que meterle, ¿no? Hay boletín de las 12:30.
9: Hay que darle.
8: Quedémonos con esto. Porque no hay boletín de las 12:30.
9: No sé.
8: Todos los feriados me va a pasar lo mismo.
10: Correcta.
8: Pierdo la batalla de farmear aura. Me olvido de que no tengo.
10: Correcta.
11: Menos mal que sos el conductor, te manejás.
8: Pareciera, por momentos.
11: Nosotros te seguimos igual.
8: Correcta la serie. Correcta. De Moria, sí. Kazan.
9: Sí.
8: Nada más.
9: A ver, me parece que tiene momentos que son muy destacables. Esta es una serie dirigida por Javier Van den Cutter, que ya había dirigido otra serie de Chris Miró. Es decir, que tiene ya como una experiencia, no solamente en retratar divas del espectáculo, sino también en todo lo que son los años 80, 90. Tiene todo eso. Tiene también la serie, creo que oscila entre transgredir completamente y adaptarse a los formatos de una plataforma como Netflix, ¿no? Que tiene que ser más masiva. Primero porque la misma Moria es la que inicia el primer capítulo mostrándose en una maqueta. Parece Beetlejuice en algún momento. Está sobre la maqueta, donde está el obelisco, donde están los teatros de la calle Corrientes, donde está su casa más adelante. Y ella va como marcando un poco el tempo de lo que va a suceder, mostrando los lugares, se va desplazando en esa maqueta. Eso me parece por lo menos innovador, es diferente de la biopic que va momento por momento y siguiendo la historia cronológicamente. Tampoco hace eso.
8: Aparte, en el arranque, yo vi los primeros 15 minutos nada más, sí. Pero en el arranque es lindo porque vos decís, ¿con qué actriz me voy a encontrar? Viene Sofía Gala, viene no. Siciliani, viene Roth, y la primera Moria que aparece es Moria. Es ella. Uh-huh. Entonces, eso es un buen punch, me parece, para el espectador.
9: Me parece que sí, porque ella es la que hace un poco como una titiritera, ¿no? Va manejando los hilos dentro de esa maqueta, uh-huh. determinando algunos episodios fantásticos, porque hay algunos que rompen la realidad, por así decirlo, un poco encuadrado en lo fantástico. Y ella es la que va presentando su propia vida. Sabemos que son tres las mujeres que interpretan a Moria Casán. La primera es Sofía Gala Castiglione, en sus inicios, en el arranque. Después está Griselda Siciliani, que, bueno, las dos primeras se reparten tres episodios prácticamente cada una. Uh-huh. Y Cecilia Roth, los dos últimos. A ver, la que mejor está, y por genética y por parecido, y porque es una gran actriz, es Sofía Gala Castiglione. Realmente da muy bien el personaje. Y además creo que debe haber tenido una exigencia personal adicional. Es muy difícil, calculo yo, para una actriz interpretar a la propia madre diciéndole a una pequeña digamos que la representa a ella, bueno, yo voy a vivir con vos, no para vos. Sí. O tener que escuchar o decir explícitamente, yo no quiero tener hijos en boca de su propia madre. Es un poco complicado, porque también la serie aborda esto. Si bien es la historia de Moria Casán, también es la historia de los desencuentros y del amor entre la madre y la hija. Que todo expuesto, todo bajo la lupa, todo lo que nosotros vamos a ver no nos va a sorprender porque los vimos en la tele.
8: Sí, pero a mi generación puede haber cosas que se perdió.
9: Claro.
8: A mi generación y la de la Coti.
9: Por ahí sí, la parte donde ella brilla más en la revista, uh-huh. las películas de Porcel y Olmedo, eso te lo podés perder. Ahora, los que tienen mi edad, digamos, vimos todo eso.
8: Claro, sí.
9: Pero también esto habla, como vos decís, esa parte nos perdimos. ¿Qué es lo que tiene Moria Casán? Moria Casán, a diferencia de Susana Jiménez, que se instaló en un show, digamos, como Hola Susana, y se mantuvo todos los años y vuelve con eso. Ella ha hecho 10.000 cosas. Desde un ciclo que ustedes tampoco vieron, que era La Cama con Moria.
10: La Cama con Moria llevaba presidentes.
9: Llevaba presidentes, lo sentaba en la cama. Claro.
8: Lo visto en Volver, capaz.
9: Claro, a lo mejor.
10: Llevaba presidentes, como dice Marcela,
9: diputados.
10: Lo sentaba en la cama.
9: Y les decía barbaridades.
8: La Cama con Moria, algo me acuerdo, y Monumental Moria, algo he visto.
9: Claro, Monumental Moria era llevar la revista a la televisión directamente, ¿no? Pero después hizo. Claro, hizo los talk show. Titito se acuerda de todo. Hizo talk show, sí. Ahora está en un magazine en la mañana. Sí, es decir, uh-huh. que ella es como que se aburre y todo el tiempo va cambiando.
8: Bueno, la época que creo que está retratada, la época de Jurado en Tinelli.
9: Sí. Sí. Claro.
8: Actuación también.
9: En la actuación en Brujas, eso también está sí. retratado en la serie. Es decir, que la serie en ese sentido es justa en el sentido. En cómo va mostrando lo multifacética que es Eva y cómo se va planteando distintas situaciones. A ver, en cuanto a las actuaciones, para mí Sofía Gala está impecable. Es una gran, para mí al menos.
8: Sí, tenés una debilidad con Sofía Gala.
9: Es una gran actriz. Es más, el guionista de la película Alanis, donde ella interpreta una prostituta, que es una joya esa película, es el director de esta serie. Que actuó como guionista, es decir, ya tenían una relación previa de haber trabajado juntos. Griselda Siciliani y Cecilia Roth, me parece que como están tan lejos del physique du rôle de ella, cuando las maquillan, a veces son excesivas. Entonces, allí hay un problema porque parece una caricatura de Moria Casán en algunos puntos. Cuando en realidad ellas, lo que hacen, ninguna de las tres actrices que la interpretan, la imitan. Hacen una interpretación, no son imitadoras de Moria. Sí, y eso me parece muy bien, porque cuando haces eso ya no tenés una actuación.
8: Es que cuando sólida. Sos imitador, a ver, yo opino como un ignorante, o es perfecta o quedas muy lejos. Claro. Si no es perfecta, quedas muy a mitad de
9: lo
8: camino.
9: Lo que pasa es que la imitación suele basarse en los giros, en los gestos, digamos, pero, en toda la parte exterior de una claro. figura. Pero lo que no haces es interpretar el espíritu de esa persona.
8: Pero te doy un ejemplo de algo que para mí estuvo bien hecho. La película no es genial, pero él sí imitando. Rami Malek haciendo de Freddie
9: sí,
8: Mercury
9: sí,
8: en
9: sí.
8: Bohemian Rhapsody.
9: Sí, sí.
8: Me parece que es imitación, pero es muy, pero muy buena, claro. muy virtuosa.
9: Los gestos, pero él interpreta más allá de imitarlo.
8: Que él no es imitador.
9: Sí. No, no, no.
8: A ver, yo le veo gestos muy minuciosos de Freddy.
9: Es que una cosa es que vos recrees los gestos, que también lo hacen acá. Una cosa es que recrees los gestos y otra es que se quede solamente en la imitación.
8: Claro.
9: La interpretación asume la gestualidad, uh-huh. Pero la recrea con el trabajo interior del personaje. Va un poco uh-huh. más allá de eso. La emocionalidad del personaje. Y acá, bueno, Griselda Siciliani es muy buena actriz, tiene un momento dramático muy potente. Y Cecilia Roth, para mí, tiene el último episodio, digamos que es el episodio de la cárcel cuando ya está en Paraguay. Uh-huh. Creo que ahí está un poco mejor, pero para mí lo que falló allí fue la caracterización, uh-huh. la cuestión externa a ellas, ¿no? Que están sí. demasiado maquilladas, demasiado producidas y ahí quedan muy al borde de la caricatura.
11: No, que no sé si me acuerdo bien, pero cuando hablaste de la serie de Menem,
9: sí.
11: le dijiste sobre Sbaraglia eso, no lo interpreta, sino que lo imita y sí. lo imita mal.
9: Claro.
11: Por eso iba a añadir esa sí. pastillita. Pero volviendo a lo que estás diciendo ahora, a mí me hablaba con la Marce más temprano, el ese camino no me nacía verla, en realidad, porque me parece que es tan icónica Moria que la caracterización, sobre todo de Siciliani y de Cecilia Roth, era tan berreta, porque la veo berreta, o sea, la peluca está mal puesta, mal maquillada, es que es, no sé.
9: Igual,
11: digo, ellas, todo lo ícono que es Moria.
9: Ellas superan esa cuestión de la caracterización, porque cuando lo están actuando, lo actúan muy bien. Es más, cuando Siciliani aparece sin tanto maquillaje en alguno de esos móviles increíbles que daba ella, que tiene ese timing para hablar, lo hace muy bien. El problema es eso, que se sobrepasan en la caracterización, digamos, para que den el parecido con Moria. Y eso también es contradictorio, porque si vos lo que estás buscando es hacer tu propia interpretación de Moria, no tenés que exagerar tanto para que se claro. parezca, digamos, vamos, o sea, por este lado, bien, vamos,
8: es
9: por este lado.
8: De dirección ahí, me parece.
9: Para mí sí, es defecto de dirección.
8: Porque
9: totalmente.
8: Yo lo que vi en el trailer, que es Siciliani haciendo uno de los clásicos móviles que
11: sí. se moría, la pelea con Mirta,
9: sí, que sable. Dice que ahora cortá porque voy a ir a, porque claro. quiero llorar.
8: Me pareció excelente.
9: Claro,
8: me pareció,
9: pero
8: que había un laburo detrás muy, muy minucioso.
9: Pero te fijas que ahí no está tan maquillada como en otros episodios y está más natural y da hasta el timing que ella tiene para hablar, Moria. Pero bueno, me parece una serie que, ya te digo, la parte donde está Sofía Gala me parece increíble. Y las otras están bien. Y tiene un cierre muy emotivo, muy emocional, donde, digamos, culmina esta historia de encuentros y desencuentros con las verdaderas Sofía Gala y con Moria Kazán, ¿no? Es decir, empieza con Moria y termina con Moria. No puede ser de otra manera también, ¿no?
8: Claro.
11: El resto del elenco, bien. Hablábamos más temprano.
9: Es desparejo.
11: Está también
9: es desparejo.
11: Su nieta.
9: Sí, está su nieta también. Yo digo, ¿cuánta terapia debe tener esta familia? Porque la nieta, que se llama Elena, que también aparece Dante, el otro nieto de Moria, Elena la interpreta a su abuela en un momento muy complicado en la adolescencia, cuando los padres la someten electroshock. O sea, están,
8: ¿por qué electroshock?
9: Porque ella tenía un despertar sexual que para ellos era anómalo, ¿no?
8: Me acuerdo de esa época que se hablaba, en los 90, 2000, se hablaba de la hipersexualización de una Sofía Gala, que ¿qué tendría?
9: No, 15. De Moria Kazán
8: Moria.
9: Hablando, claro.
8: Perdón.
9: Es decir, los padres de Moria la ven que realmente es demasiado sexualizada para ser apenas una adolescente, recién empezando la adolescencia, y la llevan a un tratamiento psicológico que incluye electroshock.
8: Eran los 60.
9: Claro, exactamente. Y ese personaje, ese momento, lo interpreta Elena, su nieta. Por eso te digo, hay como un combo ahí familiar bastante complejo, ¿no? Y muy valiente para mí.
11: Lo que he visto de recortes en las redes con Sofía Gala, lo que vos marcabas recién, ella hablándole, o sea,
9: además,
11: representando a su madre, que le está diciendo las cosas que ella escuchó, o sea, reviviendo quizás momentos tristísimos de su vida, durísimos de su vida, todo el mundo en las redes ponderó lo mismo que vos, que además, realmente está muy bien.
9: Juliana recién hablaba de Rami Malek en la interpretación de Bohemian Rhapsody, que allí lo que se hablaba siempre es que estaba romantizada la figura de él, porque parecía como que era toda la parte de la drogadicción, de los consumos, etcétera, de los excesos, no aparecían de Freddie Mercury. Acá Moria,
12: pero
9: muy liviano, solapados. Sí. Acá Moria va por todo. Sí. O sea, se muestra como consumidora. Es muy difícil que una mujer confiese que se ha hecho abortos, y ella lo dice. Es decir, ha puesto toda la carne al asador en ese sentido.
12: No me hace ruido. Digamos, no. Siempre ha sido Moria así, pero, un túnel hacia adelante.
9: Claro. Si lo hubiera romantizado hubiera sido raro, pero hay muchos detalles que tal vez nosotros no conocíamos y podría haberlos omitido. Ella se muestra tal cual es, ¿no?
12: Perdón, que es parte de la gracia de Moria también, claro, y de por qué la gente ha empatizado con ella durante 50 años.
9: Sí.
12: Que es su frontalidad, o al menos su aparente frontalidad, y se pone a bajar línea y vos comprás, o sea, podés estar en contra o a favor, pero
11: la famosa lengua karateca. Hay otras tantas que también desean tener esa lengua karateca de Moria, pero fíjate que a ella nunca se le cayó. Por eso. Uh-huh. Al contrario, no, fue como una cualidad que tiene destacable la lengua karateca de Moria. Por eso digo, me parecía hiper icónica, quizás le tengo que dar una oportunidad a la serie, pero cuando vi la caracterización, no.
12: Yo, o sea,
11: quizás hubiese elegido otras.
12: Se lo voy a dar. Aparte me encanta ver todas esas series que muestran los 90, los 80, pues son
9: sí, entretenidas. Sí, sí.
12: Bueno, por tu desarrollo creo que le das un poquito más que correcta.
9: Sí, está. O sea, te digo, tiene esos momentos que para mí son brillantes, que insisto, son los de Sofía Gala. Y después la sigue bien. Me parece que se queda a mitad de camino en muchas cosas, como bien. Esto, como ser transgresora completamente o ir por un relato más adaptable a una plataforma. Pero sí, está bien, está bien.
12: Gracias, Marcela.
9: De nada, qué sé yo.
12: Bueno,
9: ya está, ya hablé un montón.
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12: Ahora sí, negro, perdoname que te hice entrar en falso.

0: Hola, Mateito Martín. Buen día, buen feriado. ¿Cómo estás?
1: Buena, ¿cómo estás?
2: ¿Cómo le va?
0: ¿Qué haces, loquito?
1: Bien, porque no están diciendo feliz día.
0: Ay, feliz día, porque fue ayer, por eso claro. No te decimos. Perdón,
2: Buen
1: día. Bueno, pero ayer me lo dijeron.
0: No,
2: no, pero ayer porque... se pasó.
1: Entonces,
0: feliz día atrasado.
1: ¿Cómo son los grandes? ¿Cómo son los grandes, por Dios?
2: Los grandes nunca entendemos, Mateito. Lo esencial es invisible a los ojos.
1: ¿Por qué se deterioran tanto? Yo no quiero deteriorarme como ustedes.
0: No, pero vos nos ves muy deteriorados.
1: ¡Fua! ¿No se han visto por YouTube?
0: No, sí, nos hemos visto, pero no sabía que estábamos... ¿Pero qué, muy mal?
1: No sabés. No,
0: yo sí.
1: Es una cosa... Vos la cocida, los otros viendo el celular, la otra la computadora, el titito que esté incómodo en la silla. No, son una cosa increíble.
0: Pero qué manera de mandar al frente, ¿no?
1: ¿Y para qué ponen una cámara en la radio?
0: Titito, ¿estás incómodo en la silla? ¿Qué te pasa?
2: No, bueno, yo tengo un problema en la columna y cada tanto me tengo que acomodar.
0: Bueno, hablando de deteriorado, ¿no?
2: Claro.
1: Son los años. Morroide,
0: no, no tiene nada que ver.
2: Mateito, son los años. ¿Qué le vamos a hacer? No lo podemos disimular.
1: Bueno, las hemorroides dicen que vienen por los años.
3: Mira, che, no, Mateito, ¿y por casa cómo andamos?
1: ¿Por casa cómo andamos qué?
3: No, porque tanto mirar por el streaming, criticarnos cada uno cómo estamos sentados, qué hacemos, por casa cómo andamos.
4: Una camarita para ahí.
1: Por acá estamos perfectos, porque somos jóvenes, ¿entendés?
3: Mirá.
1: Yo soy un niño.
3: Mirá.
1: ¿Y qué cómo voy a estar? Perfecto, acá, con mi remera de Spider-Man, mis crocs de Spider-Man. Y mis muñecos de Spider-Man. Estoy hecho un joya.
0: ¿Eso te regalaron cosas de Spider-Man?
1: Sí, me regalaron cosas de Spider-Man y cosas de Hulk.
0: ¿De qué?
3: De Hulk.
0: De Hulk. Tenés que aprender a pronunciar bien, Mateo, porque es importante que desde chiquito digas todas las letras de las palabras.
1: Bueno, para eso tengo tiempo. Igual veo unos gatotes que hablan como el traste, ¿eh?
0: Ah, sí, ¿dónde los ves?
2: No digas.
1: Y pues yo...
0: Por YouTube.
3: Claro.
2: Cállese la boca, Mateito, por favor.
1: Yo veo mucho YouTube y hay gente que dice, sí, porque nosotros
0: y ya son grandes y hablan mal.
1: Y ya pasaron por la escuela.
0: Sí, claro. Hablando de eso.
1: ¿No deberían volver a la escuela los que no aprendieron en la escuela?
0: Sí, los que no aprendieron nada y hablan mal tienen que volver a la escuela, obvio.
1: Eso estaría, bueno, habría que. Yo cuando sea presidente voy a hacer eso.
2: ¿Usted va a ser presidente? ¿O quiere ser presidente?
1: Yo voy a... No, yo no quiero. Yo voy a ser... Hay que generarlo en la cabeza.
5: Hay que visualizarlo.
0: Claro. Exacto.
3: Manifestarlo.
1: Es difícil esa palabra. Visual.
5: Bueno, manifestarlo.
0: Bueno, pero
5: desearlo.
0: Si no sabes
3: desearlo.
2: Si sale como el abuelo siendo presidente.
0: Claro. ¿Tu abuelo te habla de otros presidentes?
1: Sí, Mussolini.
0: No.
5: Ay, bueno.
0: A él le gusta Mussolini. ¿Y Hitler? No. ¿Y Franco también le gusta, seguro?
1: Sí, también. Franco menos, pero sí, también le gusta.
0: Claro, le gustan todos eso. ¿Y él qué te dice? Que vos tenés que ser...
1: Thatcher, dicen que Thatcher era muy buena. Para hacer. A pesar de que era mina, dice... la vida era buena.
0: A pesar de que era mina, ¿qué significa? ¿No? ¿Qué tiene,
2: claro,
0: que ver?
2: ¿Qué tiene que ver?
0: Como si fuera negativo.
1: Y porque para ser severo hay que ser hombre, dice el abuelo.
0: ¿Ah, sí?
1: Sí, que las mujeres no saben ser severas.
0: Bueno, yo conozco mujeres bastante severas, ¿eh?
1: ¿En tu casa?
0: Sí, sobre todo en mi casa, pero en todos lados.
1: ¿Querés pedir auxilio, ayuda?
0: No, pero... Hay veces que sí...
1: Es un llamado.
2: Ya le va a tocar, no la cancheré, Mateito, que ya le va a tocar.
0: Hay veces que sí quiero pedir ayuda, no hoy, pero hay días que sí, digo, alguien que me ayude, auxilio, socorro.
1: Pero bueno, pero vos la elegiste, vos sos libre.
0: No, libre, como libre, no. Ya uno va perdiendo, se va... atando.
3: No, todos somos libres.
1: ¡Qué tristeza la tuya!
0: ¡Qué tristeza! No, bueno. ¿Pero libre de qué?
3: No digas esas cosas porque después el niño crece y cree eso.
0: ¿Y que lo crea?
3: No, el amor tiene que ser libre.
0: Sí, a ver.
2: ¿De dónde saca todo esto Mateito a su edad?
0: Y me habla mucho con el abuelo, él, ¿viste? El abuelo es medio facho.
2: Sí, abrí los dos ojos.
1: Estoy rodeado de adultos.
0: Sí, rodeado, se dice, rodeado.
1: También.
0: Nada, el amor es libre, pero bueno, uno va tomando compromisos que después te quitan libertad.
3: ¿Cómo qué?
0: Y yo hoy no me puedo ir, por ejemplo, y volver el jueves. Y
3: ¿por qué
0: decir,
3: no?
0: Me fui de gira con Luke Ra, con jacuzzi.
3: ¿Por qué?
0: Y
3: ¿por
0: con
3: qué no?
0: Porque me va a retar mi mujer.
3: No, le mandás un mensaje y le avisás.
0: Ah, sí, me voy con Luke Ra y chicas a jacuzzi.
3: Bueno.
0: Me van a retar.
2: La liberal el día que tenga novio y le manden un mensaje así, lo mata, lo claro, meten preso.
3: Pero son crucifica. Acuerdos de pareja, no digamos que eso implica que no sos libre. Son acuerdos de pareja, si vos acordaste eso con tu pareja.
0: ¿Vos como niño qué pensás, Mate?
1: No, diferente a vos. Me voy vos con lo vos? Primero que pensaste irte a un spa con chica es raro.
3: Ah, sí.
2: Sí. Mateito, anotá.
1: No pensaste en ir a jugar fútbol con los muchachos. No, el chabón tiró luzra con chica en spa.
2: Mateito, la dejaste pasar. Te está diciendo la Coti que vos le estás pidiendo que te espere desde hace mucho tiempo, que te va a permitir irte 3 días o 4 días a un spa con chica.
3: No, yo no dije eso.
2: ¿Cómo que no?
3: No,
1: es que, si yo llego a estar con la Coti como mi visualización, no voy a necesitar y no voy a querer irme a ningún lado.
3: Ahí está, aprendan. Ay, muy bien, Mateito, eso es lo que vos tenés que aprender.
0: No vas a necesitar,
3: no lo del Julián.
0: Pero si te invita Luke Ra y te dice, Mateo, quiero vamos que seas mi nuevo mejor amigo, tengo un yate con chicas.
3: Bueno, ¿lo hablaremos?
0: ¿Qué?
1: Mi única chica es la Coti.
0: Qué bonito.
3: Mela, bueno. Tomá, mirá de quién te burlaste, Barry.
5: Se nota que es chiquito todavía. Se nota que es chiquitito.
0: Quiero aclarar que yo no lo haría. Bueno, Mateo, entonces...
3: Te mando un beso a mi mujer.
2: Chao, Mateo.
0: ¿De qué te reís, Mateo?
1: Qué susto que te pegaste,
0: No, bueno, pero siempre hay que estar aclarando las cosas, porque si no, uno piensa que uno está pensando en yates con chicas y era solo un ejemplo.
5: No, para nada.
1: Sí, pero fue el primero.
2: Y el segundo.
0: Sí, sí. No, y viene de más temprano incluso, sí, Mateo. Sí.
2: Eso.
3: Aparte, pobre Lugra, nunca se ha ido ni al yate, ni lo han visto en yate con mujeres, ni en spa, y ya lo...
0: Pero es una obviedad
3: ya
0: que lo
3: asociamos.
0: Hace. Es una obviedad
3: no.
0: Bueno, entonces vos te querés casar con Coti, Mateo.
1: Casar, no sé lo que
5: dice
1: la
5: cosa. No, ay, qué bonito.
3: Vamos por partes. Vamos por partes.
0: Pero sí estar con ella.
1: Porque cuando. Sí, yo quiero crecer, que seamos novios y así juntos hasta la muerte.
0: Hasta morir. Bueno.
3: Hasta morir. ¿Cuánto tiempo?
1: Y bueno, vos primero, porque no, no sos pero... más grande, pero. Yo después voy a querer que me entiendan al lado tuyo.
0: Y una vez que ella muere, ¿vos te vas con alguien o no? ¿O seguís siendo fiel aunque ya no esté?
1: Ahí veo.
0: Ahí veo.
3: Nah, claro. Anda con alguien. Nah.
1: Ay, Coti, sos re open mean.
3: Open mean.
0: ¿Qué significa open mean?
1: Que open es abrir y mean
0: mina.
1: Cabeza.
0: Ah,
1: cerebro. Okay. Así que ella es muy abierta de cabeza.
0: Qué lindo.
1: Por eso está sola.
0: ¿Por qué?
1: Sí, porque los hombres quieren close mean.
3: Close mean quieren.
5: Claro.
3: Claro. Mente cerrada.
1: Claro. Chica, con esa cabeza.
3: No, yo no sé si va por ahí, pero no es una conversación que podemos tener ahora por el horario de protección al menor, claramente.
0: Y porque se terminó el programa
3: y
0: también.
3: Claro.
1: Quieren puro poto Lola.
0: No, no, chao, chao, chao. Chao, Mateo. Eso te lo enseñó tu abuelo. Cuídate. Hasta mañana.
1: No. Vale, pa' con esa chica.
0: Foto y Lola, dice aparte. Chau. Mateo Martín, muchas gracias. Buen día. Se fue nomás. Patito.
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0: Titito, ¿qué está pasando en Cincinnati?
2: Está jugando Thiago Agustín Tirante ante el español Martín Dandaluce, a quien pues, llegó a la segunda ronda del Master 1000 de Cincinnati, eliminando nada más ni nada menos que a Novak Djokovic el día sábado. Thiago Tirante, 4 iguales en el primer set. Recordemos, ayer quedó eliminado Sebastián Báez, quedó eliminado Francisco Cerúndolo, pasó Juan Manuel Cerúndolo y quedó eliminado Marcos Trungeliti.
0: Gracias, Titito.
2: Ha sido un placer.
0: Furlano, gracias, Titito. Gracias, Coti. Gracias, Patito Amico. Gracias a Lale Torres en el streaming, al Negrito Contreras en los controles y a Andrés Heredia en la producción y a Vero Tripiana. Hacemos la última pausa y ya viene ida y vuelta con Andrés Gabrieri.
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0: 12:56 minutos. En un minuto viene el pase con Sara Inés González, que va hoy a ser la conductora de Ida y Vuelta con Gabrieli y que, por supuesto, va a tener su programación habitual, solo que sin Andrés. Vamos a aprovechar este minutito que queda para recordar que el paso internacional va a reabrir mañana a la mañana. Se espera que a las 13, es decir, en 3 minutos, haya comunicado oficial, pero buenas fuentes que nosotros venimos consultando a lo largo de todos estos 34 días le han dicho al servicio de noticias de Radio Newell, y por lo tanto es más que confiable el dato, que mañana a las 9 abre. Martes 18, miércoles 19 y jueves 20 va a estar abierto, y con la posibilidad de que camiones crucen de Argentina a Chile, mientras que viernes y sábado va a ser al revés, de Chile a Argentina. Por supuesto, son más los camiones de este lado que los de aquel, y además hay una gran demanda y hasta desesperación por algunos de los productos que habían quedado varados en todo este tiempo. Así que 9 de la mañana de mañana, en un ratito va a salir el comunicado oficial. Sarita, tratá de no hacer quilombo mientras te vas sumando al pase.
1: Tiré
0: chicos,
1: una cámara.
0: Destruyó una cámara y un micrófono tiró.
1: Perdón.
0: Esto no había pasado nunca, Sara.
1: Es que hay tanto lío de cables acá.
0: ¿Y eso qué es?
1: Yo quería enchufar mi computadora, nada más.
0: Debe ser uno de los estudios de radio más grandes de la Argentina.
1: Sí.
0: De la Argentina.
1: Sí, sí, sí.
0: Y sin embargo vos venías y te llevas puesto todo como una pequeña topadora.
1: A todos nos ha pasado alguna vez.
0: Sí, por supuesto.
1: Ahora me voy a sentar. Ahora viene Ale Torres, de Reina Torres.
0: Sí.
1: Perdón. Espero no haber roto la cámara.
0: No, aparte, si la rompiste la tendrás que pagar, Sara, yo calculo.
1: No,
0: y ahora vas a padecer la...
1: ¿Encima?
0: Ese micrófono que está endeble.
1: Bueno, ahí estamos como día feriado, chicos. ¿Qué pasó? El micrófono está caído.
0: Bienvenida, Sara.
1: ¿Qué tal? ¿Cómo va?
0: Hueviemos un rato antes.
1: Sí,
0: si querés hablamos de cosas serias, pero hueviemos 2 minutos.
1: ¿Se escucha bien a pesar de que el micrófono está caído?
0: Se escucha bastante bien, a ver...
1: Me dice el negrito Contreras que se escucha
0: sí,
1: perfecto.
0: Sí, se escucha bien.
1: Listo, con eso es suficiente, no hay problema.
0: Te quedaste pendiente del tema de farmear aura, vos que siempre estás atenta a lo
1: sí.
0: que hacen los jóvenes.
1: Es que la descripción que hizo Coti, lo del aura, bueno, viste que lo tenemos medio implementado más allá de que
0: sí.
1: seamos jóvenes, qué sé yo, pero lo de farmear aura no lo tenía.
0: ¿Pero vos no habías visto nada del fenómeno?
1: No, no lo había
0: ¿Nada?
1: Visto. ¿Nada? Nada, nada,
0: no,
1: nada.
0: No, está full en Twitter,
1: sí,
0: en todos lados.
1: Y ahí me puse a mirar un poquito... luego de que ustedes estaban hablando, y claro, está recontra full.
0: Está full, y,
1: sí.
0: y hacen batallas de farmear aura. Entonces
1: es
0: se ponen los dos contrincantes frente a frente, y sobre todo hacen dos gestos, que es uno, este que como si hicieran malabares con algo, que se llama 6-7, que entiendo que viene de un juego, no sé si del Minecraft, lo explicó
1: Seguro
0: recién
1: que,
0: Coti.
1: Sí, algo explicó Coti, y todas esas cosas vienen del mundo del videojuego.
0: Claro, y después hace una cosa así, como si fuera un tajito en la cara, que les da como también autoridad,
1: claro,
0: facha.
1: Sí, sí, confianza, nada.
0: Y es como, tiene aura. Es,
1: claro.
0: Esta imagen tiene aura. Qué sé yo, la imagen de Maradona, esa que está en el Mundial de Rusia y le cae un haz de luz de arriba, tiene aura.
1: Exacto, esas cosas son... Lo del aura sí lo tenía re. Lo que no tenía claro era lo de farmear aura.
0: Farmear aura. Y
1: sí.
0: es como que lo estás generando, lo estás minando, ¿me entendés?
1: Y hoy, a ver, en las redes y en todo eso, tener imágenes que te generen aura es lo más.
0: Pero
1: y tener un videito corto que genere aura, que estás así, en
0: claro.
1: pose de ganador,
0: sí,
1: que salís
0: bueno.
1: divino, que en un entorno divino, es lo más.
0: Y obvio, pero a ver, yo pensaba, esto lo conversaba con un amigo el sábado, y le digo, ¿puedes creer esta huevada que hacen los pendejos ahora de farmear aura? Yo no sé, ¿viste? Y puteaba yo, o decía la frase de Furlano, merecemos la extinción.
1: Sí.
0: Pero mi amigo me dice, bueno, son las huevadas que van surgiendo cada 3-4 años, y en nuestra época, qué sé yo, en nuestra época tenías los floggers. Y...
1: Pensé exactamente lo mismo, hace un tiempo estaban los floggers. ¿Te acuerdas cuando se juntaban en la peatonal los floggers?
0: Sí.
1: Y estaban las batallas que se armaban entre floggers, no me acuerdo quién
0: pero,
1: otro. Los emo, exacto.
0: Los emo,
1: gracias,
0: los
1: Marcelito.
0: Pero eran batallas, por lo menos se daban tunda.
1: ¡No!
0: Estas son batallas de hacer
1: tunda?
0: Caritas.
1: Pero bueno, en ese caso es mejor.
0: ¿Te acordás que
1: se daban tundas, en serio?
0: Se agarraban a piñas.
1: Había problemas jodidos.
0: Y en la peatonal hubo por lo menos dos episodios
1: sí,
0: fuertes.
1: Bravo, que tuvo que empezar a haber más vigilancia policial los sábados a la tarde. Bueno, son esas modas efímeras, algunas, que salen de algún lado, generalmente de las redes, de algunos grupos.
0: Sí.
1: Y después, bueno, se van quedando. Y esto es lo mismo, es súper efímero.
0: Pero que para el adolescente son sumamente trascendentales.
1: Sin duda. Porque

0: Y con gracia.
1: Y hoy está hiperpotenciado por las redes sociales.
0: Claro,
1: Hiperpotenciado.
0: más que nunca.
1: Porque lo ves ahí, claro, no solamente es lo que ves en tu grupo de amigos físico o en los compañeros de la escuela, donde tenés que mostrar tu aura si es que la tenés o forzarla si no la tenés, sino el universo entero que son las redes sociales.
0: Claro, claro,
1: Ahí
0: claro.
1: se te juega más el todo o el nada. Y ahí es jodido, porque cuando tenés la personalidad un poco endeble, cuando tenés algún problema de autoestima, cuando tenés alguna cosa que te está haciendo ruido en tu cabeza, y encima tenés que exponerte no solamente con tu grupito de la escuela o con tus compañeros de fútbol, sino en todo el entorno, el universo de las redes, se te complica más.
0: Sí, yo realmente me pregunto mucho cómo juegan ahí factores como TikTok, sobre todo TikTok,
1: Sí.
0: porque los pibes se pasan mucho tiempo ahí
1: Sí.
0: y muchos de los ejemplos son tomados de ahí. Algunos participan más activa y otros más pasivamente. Algunos ven y copian, otros directamente son creadores de contenido allí.
1: Claro, exacto.
0: Entonces, realmente lo miro muy de afuera como para entender qué mundo es el que están viviendo, con qué características.
1: Sí, nosotros lo miramos de afuera porque claramente tenemos otro registro. Tenemos otro
0: Obvio.
1: registro de la vida real que los chicos de esa edad todavía no lo tienen. Y lo más preocupante es cuando vos empezás a percibir que se toman demasiado en serio esa vida virtual. Después aparecen, bueno, los problemas que hay de salud mental, los
0: Sí.
1: problemas de ansiedades, de angustias, de problemas de emocionales porque no te sabes relacionar con el otro cara a cara, porque no podés desarrollar algo que es tan importante para la inteligencia emocional como la intuición. Vos intuís o percibís cuando hablas con el otro, lo mirás a la cara y podés decodificar su mirada,
0: Yo te diría
1: podés decodificar gestos físicos de sus manos o de su cara. Y eso
0: una.
1: se pierde cuando no tenés el ejercicio físico de hacerlo con un ser humano.
0: Te diría una palabra que es todo lo que vos estás diciendo para mí, que es una palabra más simple, la escucha. Yo creo que la dinámica a la que están acostumbrados los chicos de ahora, que es esta, la de TikTok, la del scroll infinito y la de todo. El hecho A reemplaza al hecho B en menos de un segundo
1: Literal.
0: o de 5 segundos, hace que estés tan acelerado que no haya escucha. Entonces, me parece que se pierde mucho de la interacción con cualquier ser humano, con sus viejos, con sus primos, con sus abuelos, con sus pares, con sus docentes. Creo que están chipeados para una percepción muy acotada. Me da la sensación a mí. Que nos pasa a nosotros adultos también, ¿eh?
1: Coincido al 100% con lo que decís, pero sabés que yo no lo acoto solo a los pibes. Los
0: Por eso te lo dije al
1: adultos
0: final, nos pasa a nosotros también.
1: perdemos la capacidad de escuchar al otro. No te pasa, a mí me pasa, pero montones de veces con
0: Sí.
1: gente de mi edad, más grande o más chica, que estás charlando y las conversaciones tienen la velocidad del TikTok. Uno introduce algo, dice dos palabras, el otro lo corta, no lo escucha.
0: No, y disociar, yo disocio mucho.
1: Y no escuchás al otro, solamente querés contar algo vos. Y
0: Exacto.
1: tiene que ser muy rápido, porque si no nadie te escucha.
0: Bueno, le contamos a nuestros oyentes que el ejercicio de la radio exige mucho de la concentración en lo que te dice el otro. Vos no podés hacer radio sin estar, al menos tratando de prestar plenísima atención, ni hablar en un pase uno contra uno
1: Sí.
0: como estamos ahora, pero en un programa de 4, 5, 6 personas es tremendo y vos a veces estás pensando en lo que viene o en tener que enganchar con el tema
1: Exacto.
0: que viene o con el columnista que viene o en la pausa o lo que sea. Y vos tenés que estar, porque si no se pierde y sale muy lavado y sale aburrido, ¿me entendés? Si vos no
1: Exacto.
0: estás escuchando cada detallito de lo que te cuenta Furlano, de lo que te cuenta Gamba, de.
1: Tal cual, exactamente, lo tenés que escuchar. Porque si no se te pasan detalles que los oyentes sí están escuchando
0: Exacto.
1: y ahí se pierde algo. El otro día, hablando esto de que los adultos tampoco nos escuchamos, estábamos en una reunión, mi marido, yo, su cuñada, mi cuñada y su hermano, ¿no? Mi marido es muy charlatán. Habla, habla, le gusta hablar, le gusta contar anécdotas, es muy charlatán. En un momento dado, mi cuñada quería decir algo. Ella es brasilera y es muy tranquila y muy reposada para hablar y te escucha cuando hablas. Y se
0: Lindo
1: nota,
0: eso,
1: te
0: sí.
1: escucha cuando hablas. Y en un momento le dice, ella habla español muy bastante bien, le dice, sos un hedonista conversacional, Martín. Y mi marido se quedó, wow, porque solo hablas de vos y cortás todo el tiempo el que está hablando.
0: Uy, pero es una
1: Y
0: acusación
1: le
0: fuerte.
1: quedó, pero aparte, es que es medio realista. Vos sabés que él se dio al calificarlo de esa manera, al definírselo ella de esa manera, se quedó diciendo, uy, Es cierto.

0: Y ahora cada vez que pasa eso en casa decimos, guarda, hedonista conversacional, guarda, escucha un poco.
1: Claro.
0: Pero un poco, muchas personas somos así. No escuchamos al otro y queremos concentrar toda la atención en la conversación en uno. Y a veces no está bueno. Es interesante escuchar al otro. Por un montón de razones. Porque tiene algo interesante para decir. Porque la conversación se basa en eso, en un ida y vuelta.
1: Y porque el carácter único, el carácter especial de una conversación, solo se da cuando vos estás en el aquí y ahora. Cuando tu cabeza ya te está completando lo que crees que te va a decir el otro. Ah, ahora va a salir el columnista de la alta montaña y me va a decir que el paso está cerrado. Solo se da lo único, la unicidad o lo unívoco cuando vos estás en el aquí y ahora de esa conversación. Si vos ya crees que sabés lo que te va a decir el tipo, y bueno, van a pasar 3 minutos de un tipo hablando al aire y un tipo que no lo escuchó y vamos a otra cosa. Y el oyente se pierde mucho ahí, el producto se pierde mucho ahí. Volviendo a la
0: Aparte,
1: radio.
0: volviendo a la radio, ya que vamos a hacer ejemplos medios autorreferenciales, me pasa mucho en el diario, hasta con vos, cuando uno tiene que idear temas, no hay mejor forma de armar una agenda de temas
1: ¿Qué, charlando con el
0: que
1: otro?
0: charlando con el otro,
1: Mira.
0: no cruzando mensajes de WhatsApp, no cruzando audios. Si es cara a cara, mejor, pero aunque sea por teléfono, porque el ping-pong es lo que te enriquece. En
1: Bueno,
0: cualquier conversación, si tenés que extraer ideas, sacar conclusiones,
1: sí.
0: generar alguna certeza, abrir una duda y multiplicarla para saber qué podés sacar de copado de eso es la charla,
1: No,
0: el ida y vuelta.
1: eso es maravilloso. Leo y nos vamos. Leo a dos o tres que nos han escrito. El Facu García dice: Aura fue un concepto clave en el pensamiento de Walter Benjamin. Vuelve ahora como farsa después de haber sido tragedia en esta
0: Cierto que
1: vida.
0: íbamos a hablar de boludeces y nos pusimos a hablar cosas
1: No, pero estuvo
0: serias.
1: muy lindo. Noé Nieto dice: Qué buena la época de los vloggers. Feliz feriado.
0: Ahí está, nos
1: Prendíamos
0: vemos.
1: la cámara, yo hacía móviles, dice la Noé Nieto, y se armaba. Se pegaban fuerte, emos y vloggers. Y Verdadico, yo dije la palabra tundas, dice: Tundas le daban a Isidoro Cañones. Está buena la
0: Claro,
1: palabra tunda.
0: tunda es retro.
1: Bueno, para
0: No
1: que
0: es
1: no
0: de
1: me dé una
0: ahora.
1: tunda, tu audiencia y tu
0: Sí.
1: equipo, me voy a
0: Heredia
1: retirar.
0: guarda que es bravísimo, ¿eh?
1: Eres
0: Hoy me dejó
1: bravo.
0: entrar al estudio antes porque tengo que hacer el pase, que me
1: No, si no, no
0: encantó.
1: te deja entrar.
0: Pero si no, no, se pone tipo patoica ahí en la
1: Sí.
0: puerta y no deja entrar a nadie.
1: Sí, es
0: Terrible.
1: verdad. Este, yo
0: Se ve que se
1: lo he
0: vino con la
1: tenido como
0: campera.
1: productor
0: Dicen que fue el ganador de la,
1: del farmeo de Aura,
0: del
1: sí.
0: farmeo de Aura.
1: Y pasa que yo me apoqué, Besarita.
0: Y ahí está todo. Si el Aura es
1: Y
0: chamullo.
1: claro, pero qué sé yo,
0: El Aura es chamullo.
1: en un momento yo dije, che, esto es too much, ¿viste? Y él en cambio redobló la apuesta. Hizo boludeces, hizo Mónica Cadas, no es
0: Claro.
1: que fue gran Aura.
0: Pero estás en el límite porque hacer Mónica Kast no te da aura. Te puede
1: ¿Qué?
0: ridiculizar. Guarda.
1: No, pero ¿sabes
0: Guarda.
1: cuál es la clave? La confianza con la que hagas esas
0: Ahí
1: boludeces.
0: está.
1: Porque el
0: Es
1: aura
0: verdad.
1: se nutre de la confianza y la confianza es invisible, pero se ve, transmuta.
0: Totalmente. En eso coincido a 100%.
1: ¿Viste
0: Sí.
1: que íbamos a hablar de
0: Sí, sí, sí.
1: boludeces al final?
0: Al final terminamos hablando de
1: Chau.
0: boludeces. Chau.
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0: Buenas tardes, buenas tardes equipo. Aquí estamos arrancando y de vuelta, hoy sin Gabrieli, en este feriado. ¿Qué tal, Mayrita? ¿Cómo va? ¿Qué tal,
1: Hola,
0: Diego? ¿Cómo
1: Sara.
0: Andan?
2: Hola, Sari. Buen día.
1: Buenas.
0: ¿Cómo están, chicos?
2: ¿Cómo va?
1: ¿Estará bicicleteando?
0: No lo
1: Gabrieli.
0: Sé, el viento está fuertísimo.
2: Está sí. Frío para bicicletear, me parece.
0: Pero acá vamos a bancar la parada.
2: Sí, muy bien.
0: De vuelta.
2: Bien, Sarita.
0: Hasta las 4 de la tarde con el equipo. Del otro lado del vidrio, como siempre, está Andrés Heredia para ocuparse de la producción. Marcelito Escudero en los controles. Ale Torres en el streaming, así que con todos ellos vamos a arrancar ida y vuelta, señores y señoras, con todo lo que hay para contar, que hay mucho, ¿no? Feriado,
1: sí.
0: Pero muy agitado por un montón de cosas, así
2: totalmente.
0: Que vamos para adelante nomás.
1: Bueno.

0: Bueno, lo más actual que hay para ir contando y repasando un poquito lo que ha sido la jornada de hoy es todo lo que tiene que ver con el Paso Internacional Cristo Redentor, la ruta que está cortada. Hoy es el día 34, si no me equivoco, Mayra, ¿no?
1: Sí, 34, Sari, ya.
0: Y la última novedad que hubo hace poquito rato nada más, que mañana finalmente va a haber una ventana de buen tiempo por la que van a poder abrir el paso para que finalmente después de 34 días circulen por lo menos algunos de los camiones que están varados.
1: La ventana de buen tiempo se espera desde mañana hasta el próximo domingo. Se cree que hay unos 1.500 camiones desde este lado de Mendoza y más o menos la cifra parecida, aunque de Chile como no tienen como las playas acá de la provincia, uh-huh, no pueden confirmar u oficializar la cantidad. Lo que sí sabemos es que entonces desde mañana solamente los camiones van a poder cruzar, al menos esto es hasta el sábado, y va a ser el primer tramo, los primeros días para el sentido de Chile, perdón, de Argentina hacia Chile y después de Chile hacia Argentina. Y ahora vamos con el detalle de esto.
0: Sí.
1: Entonces, martes, miércoles y jueves van a poder cruzar los camioneros de Argentina a Chile.
0: De 9 a 21.
1: De 9 a 21 horas, exacto. Y después, viernes y sábado van a poder hacerlo al revés, desde Chile hacia la Argentina. Ahí cambia el horario de 8 a 20 horas. El dato es esto, que autos particulares por ahora no pueden cruzar. Y se debe a la situación y a toda la coordinación que se estaba preestableciendo y que se termina de confirmar hoy que el paso internacional abre mañana entonces para el transporte de carga. Las rutas están despejadas, lo que está pasando es que sigue nevando arriba, de todas maneras esto no condiciona, sino que al contrario, dice que mientras nieve y no haya lluvia, esto permite que sigan las tareas, al menos de mantenimiento.
0: Claro, exactamente, así eso decían esta mañana. Y la lógica de que pasen solo camiones es, bueno, atender a la urgencia de la mercadería, como lo decía esta mañana Carlos Messina cuando hablaba acá en la radio de la mañana por Newell. Era lo ideal, era lo que ellos esperaban, que fueran nada más que camiones los que pasaran primero.
1: Del otro lado, Sara, también se consultó esta mañana a fuentes chilenas y lo que dicen es que están igual que acá. Acá dijeron, bueno, vamos a organizar los primeros 300 camiones para dejarlos alistados y ya mañana que crucen ellos. Y del otro lado, ya trabajaban desde temprano con carabineros en las zonas más bajas también, porque habían camiones que solos se estaban ubicando con esta expectativa de hace 34 días que esperan esta noticia.
0: Exacto. Y lo último que se conoció es que para alistar lo más posible la cantidad de camiones que van a pasar mañana, ya están permitiéndoles desde hace unos minutos, son las 13:18 minutos, desde las 13, ingresar al área de aduana de Uspallata para que comiencen a hacer los trámites y que ya mañana puedan directamente, con la aduana lista, comenzar a subir a partir de la hora indicada.
1: Así que bueno, volvemos a recordar entonces, desde mañana queda habilitado el túnel internacional Cristo Redentor de 9 a 21 horas, es martes, miércoles y jueves de Argentina a Chile.
0: Perfecto.

0: Dieguito, Dieguito Graim. Bueno, debe haber mucha info y resumen deportivo de lo que está dejando el fin de semana, así que arrancá por donde vos quieras.
1: Lo que ha dejado el fin de semana y lo que va a dejar, Sarita y Mayra, porque hoy es un día muy frío para quedarse en casa. Aquellos que pueden y tienen la posibilidad de tomar algo calentito, un chocolate, un cafecito, un tecito, lo que sea, y ver mucho fútbol. Hay hoy varios partidos a nivel de primera división, pero estamos muy nosotros expectantes, los mendocinos y los que seguramente estaremos esta noche en la cancha de Gimnasia, por lo que haga el Lobo y por ver el equipo titular de Darío Franco, porque se da la posibilidad de que debute hoy el famoso Monito Vargas, un jugador que en Mendoza nunca lo disfrutamos, los mendocinos, lo hemos visto a través de la televisión, y los que ya peinan canas más de 60 años, 50 y pico, han visto a su papá. Decían que el Mono Vargas, su padre, era un crack, era un jugadorazo, tenía una gran pegada, y aquellos que han visto al papá y han visto al Monito, a Matías, dicen que tiene cosas del papá. Mira. El Monito llegó hace dos semanas a Mendoza, es una de las grandes incorporaciones que ha tenido el fútbol mendocino, la sumo a la de Maxi Salas en el último tiempo en Independiente Rivadavia. Entonces, bueno, hay una gran expectación en el mundo de Gimnasia por ver al Monito Vargas. No se sabe si va a ser titular. El Titito Fernández en la semana ha estado contando algo sobre la posibilidad de que arranque como titular o desde el banco, pero hoy Gimnasia juega 21:30 con mucho frío. Veremos si con agua. En principio, aparentemente algo de agua podría haber. Bueno, veremos si con agua o no, pero mucho frío en el parque cuando Gimnasia hoy 21:30 reciba a Talleres de Córdoba con la chance de ver a Monito Vargas de titular o entrando en el segundo tiempo. Un Gimnasia que viene bastante bien, más allá de alguna derrota con San Lorenzo, viene bastante bien frente a Talleres, el equipo de Jorge Sampaoli, que no anda bien, no llega bien, ha perdido varios partidos desde su llegada, y un Talleres que tiene duelos históricos con Gimnasia en el torneo de ascenso. Inclusive Gimnasia le ganó una final para ascender a la B Nacional allá por el 2014, así que bueno, es un lindo duelo para los hinchas que hoy puedan arrimarse con campera, bien abrigados, para ver este partido que va a cerrar la fecha.
0: Además, el viento está bravo hoy, ¿eh?
1: También.
0: Sí. Tan bravo ha estado el viento que provocó la caída, Mayra, ¿no? De un árbol ahí en una estación de servicio de Guaymallén, que podría haber sido más jodido todavía de lo que fue.
2: Porque justo eran 5 autos, en realidad 2 que quedaron muy muy complicados, el resto tiene algunas raspaduras. Un árbol de grandes dimensiones que aparentemente estaba seco, es lo que fuimos a corroborar esta mañana, en la estación de servicio de calle Albania y Saavedra de San José, Guaymallén. No hubo lesionados. Los conductores de esos vehículos, algunos estaban tomando café ahí en la, claro, en la estación. Dice que son habitué de ese lugar, pero sí había una persona que se dedica a trabajar con su vehículo que justo estaba encendiendo la marcha, iba a hacer marcha atrás para salir cuando siente el ruido del árbol y se le cae solo una rama, que de todas maneras le rompió el parabrisas, el techo y demás, pero él salió ileso. Y justo no iba pasando nadie por ahí, pero realmente las imágenes son impactantes.
0: Sí,
2: de lo que
0: realmente
2: queda.
0: Son impactantes. Sí.
2: Bueno, varios de los que estaban trabajando, lo que contaban eran esto. Justo eran vehículos que utilizan con distintas aplicaciones, ya sean remises o apps. Uh-huh. Una Hilux que quedó complicada, después había un Logan, un Cronos, un Etios y otro que quedó con algunas ahí raspaduras, como decíamos. Pero bueno, un incidente que afortunadamente no resultó con mayores daños, pero sí 5 vehículos que fueron afectados.
0: Y sigue el problema de los árboles que se caen y no le encontramos la vuelta. Cambian las responsabilidades, son compartidas entre los municipios, la provincia, la nación, dependiendo de dónde ocurran, pero en este último tiempo ha habido muchas tragedias como consecuencia de árboles que se cayeron. Todavía estamos en shock de lo que pasó hace unos pocos días en San Carlos, sí, con ese matrimonio que perdió la vida con un árbol que se cayó en la ruta 143 cuando iban hasta San Rafael a buscar a su nena de 15 años.
2: Sí.
0: Fue una tragedia tremenda. Antes había pasado lo mismo en el medio de una tormenta con un motociclista acá en La Acera, si no me equivoco. No le encontramos la vuelta
1: al en calle Rawson, ¿te acuerdas, Sarita?
0: El de calle Rawson,
1: un auto también, que murió la señora.
0: Tal cual. Y no le encontramos la vuelta al tema. Árboles que terminan diciendo todos después, cuando pasa, si ese árbol estaba en mal estado, estaba medio seco, no tenía mantenimiento. Mm. En algunos casos hicimos la denuncia acá o allá, al municipio, a la provincia. Lo cierto es que sigue ocurriendo esto y no se le encuentra una solución.
1: ¿No les ha pasado que por ahí están en un semáforo cuando corre viento?
2: Siempre.
1: Y miran un poquito los árboles que están cerca, con la posibilidad de tener que acelerar, hacer para atrás o desviar. A mí me ha pasado eso, cuando hay mucho viento fuerte o cuando hay sonda, que uno va por la calle y ve, no sé, algunas calles que tienen esos árboles viejos, sí, añejos. Uno mira para arriba, no sé si el árbol, pero viste que a veces se cae una rama y no sabes si la rama te parte el vidrio y te rompe, sí, el auto también.
0: Sí, sí. Bueno, una razón por la cual cuando hay pronóstico de viento sonda se evita que haya mayor cantidad de gente en la calle, es
1: claro,
0: por eso. Porque,
1: uh-huh.
0: Pero es cierto, a mí me ha pasado, ¿eh? Hoy me pasó cuando escuchaba esta noticia. Venís mirando los árboles y a ver, uh-huh, si escuchás algún crujido, porque te da, sí, muchísima sensación de miedo de que se te caiga una rama encima. Y a veces lo podés prever por más atento que vayas y a veces no. Y ni te cuento si vas caminando o en una moto, que sos mucho más vulnerable que en un vehículo.
2: Las imágenes de este árbol es que cayó y se destrozó prácticamente. Es decir, de lo seco que estaba este ejemplar. Y algunos oyentes también mandaban fotos y cuando estuvimos ahí no tenía prácticamente las raíces. Cayó, claro, y se desplomó en el suelo, en distintas partes. Y así cayó en distintos autos.
1: Si se hace un censo, Sarita y Mayra, yo te digo, no sé si son muchos, pero bueno, no importa que sean muchos o pocos, lo importante es que son vidas. Yo me acuerdo en este año no menos de 5 personas que han muerto producto de un árbol que ha caído encima del auto. O sea, los que mencionó Sarita recién, el chico que fue a correr, no me acuerdo si fue en el este, que fue a correr el auto y quedó atrapado entre la puerta y el árbol se le cayó encima, sí, también. No son menos de 5 o 6 muertes en el año, recién llevamos un semestre del año, producto del tema árboles, viento y demás. O sea, me parece que es un tema, no sé si, creo que sí, vale la pena poner una agenda, pero cada vez que hay viento no puede ser que tengamos miedo de salir a la calle porque se nos cae un árbol en la cabeza.
0: Sí, siempre reaccionamos cuando ocurre una tragedia como
1: esta. Lamentablemente.
0: Y después todo vuelve más o menos a la normalidad. En fin, bueno, hoy además es 17 de agosto, es feriado, justamente por eso, porque es el aniversario de la muerte del general José de San Martín. ¿Qué actos ha habido, Mayra, hoy?
2: Bueno,
0: ¿algún tipo de actividad formal por esto?
2: Sí, arrancó temprano en el campo histórico El Plumerillo. Ahí estuvo la Asociación Ecuestre de Mendoza realizando un acto conmemorativo. Y ahora a las 15 vuelven también una misa de campaña a las 16. En el Cerro de la Gloria hubo una ofrenda floral de la Federación Gaucha. En la ciudad, un acto protocolar en la explanada del Memorial de la Bandera, con la promesa, la bandera también, el cambio de guardia. Hubo actividades en otros departamentos, sigue la agenda en algunas plazas. A las 15 horas, por ejemplo, en la presentación de la obra teatral San Martín, un caballero de principio a fin, en el Teatro Selectro.
0: Ajá.
2: En Junín, a las 3 menos cuarto, el acto oficial en la Plaza Mercedes Tomasa San Martín. En los barriales, Tunuyán tiene un acto, desfile también en el Manzano Histórico a partir de las 15 horas. Y el gobierno provincial que ha programado distintas actividades, pero durante todo el mes de agosto. Cuanto a lo oficial, esta mañana se publicó un spot por parte de la provincia destacando el legado de San Martín, lo comparte Alfredo Cornejo, y destacan el camino a la libertad, hacen referencia a la importancia de la unidad para alcanzar grandes objetivos, y distintos referentes que también fueron ampliando sus visiones.
0: Me llama la atención que entre los actos hay algún previsto un desfile, decís, en el Manzano Histórico. No,
2: sí,
0: sé cómo estará el clima por allá.
2: Lo consultamos.
0: Lo vamos sí, a corroborar, porque
2: sí,
0: no sé si estará tan ventoso y tan inestable como está acá en el llano.
2: Y Milei, que a las 15 horas va a estar participando en Retiro, en la Plaza San Martín, va a estar acompañado por el gabinete, el jefe de gobierno porteño, Jorge Macri, miembros de las Fuerzas Armadas de Seguridad y también del Regimiento de Granaderos a Caballo. Esto es a las 15 horas, sin ser cadena nacional, como en un principio se había dicho. Después simplemente dijeron que va a compartir, sí, un mensaje, y obvio, aprovechando el tema de las ideas de la libertad. Y después, bueno, toda la agenda publicaron para esta semana. Pero hoy a las 15 horas es ese acto en esa localidad porteña.
0: ¿Y a todo esto qué temperatura tenemos acá, Marita?
2: Bueno, si nos vamos al Gran Mendoza, tenemos 8 graditos, 2 décimas.
0: Graditos.
1: graditos, Mayra.
2: La sensación térmica baja a 5 grados. La humedad 70%, máxima entre 8 y 9 grados. O sea, un gradito más y ahí nos vamos a quedar.
0: Yo también tengo 8 graditos, nada más. Y ahí, mira, me aporta info Mario Ferreira, nuestro corresponsal en el Valle de Uco.
2: Bien.
0: Y nos remarca que no hay desfile en el Manzano
2: Listo,
0: Histórico.
2: Listo, suspendido.
0: Solo acto protocolar, pero no hay desfile.
2: Ok.
0: Así es que gracias por actualizarnos la info, Mario Ferreira, que siempre está atento a tirarnos la data desde la zona del Valle de Uco para saber cómo tenemos que ir procediendo. Y a propósito de eso, el tránsito interno en la Ruta 7, ¿está abierto hasta dónde? ¿Está claro?
2: Sí, hasta Puente del Inca.
0: Ok.
2: Es como siempre, con la aportación obligatoria de cadenas. Esto es lo que informa la Coordinación de Alta Montaña. Y después, otro tema importante es que las rutas entre San Carlos y San Rafael está cortada a la 143, que es por Divisadero, y la 40 hasta el Sosneado. Lo que informan es que van a permanecer cerradas de manera preventiva porque están con el despliegue de maquinaria y, obvio, para garantizar la seguridad vial.
0: Claro, exactamente. Ha nevado hasta recién en todo el Manzano Histórico, me termina de aportar Mario. Claro. Así es que, claro, está nevando en toda esa zona intensamente y por eso, lógicamente, el desfile es bastante complicado de hacer.
2: Y tengo la ruta provincial 222, Ari, a Las Leñas, acceso habilitado y transitable únicamente desde la ciudad de Malargüe, con mucha precaución por nevadas en curso, dice el parte. Uso obligatorio de cadenas en los primeros 15 kilómetros de la ruta provincial 222 y ruta nacional 40. Baja visibilidad y máquinas que están trabajando.
0: En estos días, a ver, el centro está full, el centro de Las Leñas, con muchísima cantidad de nieve, con muchos turistas, con lo cual la habilitaron hace un rato estaba esa ruta intransitable, pero ahora la habilitaron, como dicen, con mucha precaución y portación obligatoria de cadenas. A ver, son casi las 13:30, sí señor, las 13:30 en punto, vamos a la tanda porque Andrés Heredia me está haciendo señas.
1: Andrés,
0: quiero
1: tranquilo.
0: Obedecerle. Dale, absolutamente, después tenemos más info y más entretenimiento. Vamos a hacer alguna frase, ¿tenés alguna frase?
2: Ya mismo, vamos, pero siempre tenemos.
0: Y el santoral, no tenemos que dejarlo de lado.
1: Cuidado,
0: hoy, por favor,
1: cuidado con el santoral, que viene el
0: cuidado,
1: Papa.
0: Ay, ay, ay.
2: Chicos, cuidado. Mañana está la primera reunión de coordinación por la visita del Papa León XIV.
0: Dale,
2: la,
0: me la vas a contar.
2: La va a encabezar Karina Milei. Hoy, Sara, 17 de agosto, se celebra el santoral católico San Jacinto de Crocavia,
0: a la miércoles.
2: Santa Beatriz de Silva, San Eusebio Papa y Santa Clara de Montefalco, que son figuras destacadas por la fe, el servicio y la devoción a lo largo de la historia de la Iglesia. Apóstoles, religiosos, pontífices, mártires y santos, todos ellos.
0: ¿Tantos en el mismo día? Bueno, dale. Después vamos a desglosar alguno, el que más te cope. Vamos a la tanda.
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1: 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Y ahora veamos cómo nos pinta el tiempo el doctor Maximiliano Viale.
2: Buen mediodía, oyentes de Newin. Hoy tenemos un día frío con mucho viento del sur, también cielos cubiertos y llovinas intermitentes que en algunos sectores de la provincia son en forma de nieve, como sectores altos de Valleduco y Malargüe. En el Gran Mendoza tenemos 9 grados y esa sería la temperatura que no cambiaría mucho en el transcurso del día. Mañana martes se restablece un poco el buen tiempo, con mínimas bajas del orden de 3 grados en la mañana y una máxima cercana a los 15 grados. Miércoles y jueves hay graduales ascensos de las temperaturas, con temperaturas ya encima de los 20 grados y presente el sol y mínimas del orden entre 5 y 8 grados. Alta montaña se inicia a partir de esta tarde una ventana con buen tiempo hasta el día domingo, donde el domingo se inicia otro episodio de nevada débil durante 2 o 3 días. El panorama climático en este año de Niño es que durante fin de la semana de agosto y primera semana de septiembre continúen de vuelta, aparezcan nevadas, así que tener en cuenta también esta situación. Que tengan muy buena jornada no laborable.

0: Ay, ay, nos hemos puesto, pero
1: ay,
0: de contra retro.
1: Escúchame, porque es feriado y nos damos unos pequeños lujos. No, escúchame. Entre las efemérides tenemos Dancing Queen de ABBA, ¿sí? Que se estrenó un 16 de agosto de 1976 y ayer cumplió 50 años de su estreno. A ver, la protagonista de Dancing Queen, que es una joven de 17 años que sale a bailar, que encuentra la música que estaba buscando y se deja llevar por el momento. Habla de esto, de la juventud, de la libertad, de esa sensación de que durante algunas horas quizás todo puede parecer posible. Bueno, llegó en una etapa fundamental de la agrupación, pese a que ABBA ya había conseguido algunos éxitos internacionales, pero este tema confirma después la trayectoria que tuvo. El single llegó al número uno en varios países y se convirtió rápidamente en el único número uno de ABBA en el Billboard Hot 100 estadounidense. Y todo lo que sabemos después. Pasó a formar parte del musical Mamma Mía en el 99. Y llegó a dos películas de la franquicia estrenadas en el 2008 y en el 2018. Es decir, que este tema de los años 70, bueno, después encontró vida y hasta el día de hoy, clásico.
0: Ahora, escuchá lo que te voy a decir. Anoche estuve escuchando ABBA.
1: ¿En serio?
2: Sarita, qué rico el guiso de ABBA, Marcelo.
0: Nunca he hecho un guiso de ABBA. Sí la he comido con jamón, pero ese es otro capítulo. Resulta que en mi familia, el esposo de mi hija, se compró un tocadiscos. ¿Viste que ahora está?
1: Sí.
0: Y se ha comprado varios discos. Y este de ABBA lo heredamos de la familia de mi esposo. Y está en muy buen estado. Y anoche nos pusimos a repasar. Hay algunos de tango, que a mí el tango no es lo que más me gusta. Hay algunos de folclore. Hay algunos de música clásica. Uno de Strauss, que estaba el Danubio Azul, fantástico. Y el de ABBA está perfecto. Y se escuchaba divino. Divino.
2: Qué reliquia eso, Sarita.
0: Una reliquia total.
2: Qué reliquia.
0: Sí. Estaba
2: bueno.
0: Perfecto. Y estaba Chiquitita, que es la canción que a mí más me gusta y la que me hace acordar, no sé, cuando era chiquita. La escuché 3 veces, Chiquitita.
1: Qué entretenido.
0: Y además, en los discos que están en muy buen estado, está en la letra. En el caso de Chiquitita está en inglés y está además en español. Así que terminábamos todos cantando la letra de Chiquitita rodeados del tocadisco. Que es nuevo, digamos, viste que ahora se usa comprarlo, qué sé yo. Los discos aparte están carísimos, por ahí salen, estábamos hablando de.
2: ¿Pero
0: que
2: se venden todavía?
1: Sí, hay algunos vinilos, ¿sí?
0: No, hay vinilos, digamos, los antiguos los encontrás en algún lugar que venda objetos antiguos y
2: pero
0: demás.
2: Pero son viejos, no son nuevos.
0: Viejos, pero además hay muchos artistas que además de poner sus discos nuevos en Spotify, sacan una edición boutique del vinilo, que es carísimo en ese caso, pero carísimo. Y sé que hay gente que anda, por ejemplo, busca en grupos de WhatsApp o en algún lado cómo conseguir determinado disco. Por ejemplo, sé que el de Pink Floyd vale un montón. Conseguir alguno emblemático de Pink Floyd
2: es muy difícil.
0: Sí, es muy difícil y se venden como piezas de colección.
1: Mirá
0: así
1: vos.
0: Que, nada, tuve un encuentro cercano con ABBA.
2: Qué bueno eso, en la reunión familiar. Sí, es como juntarse a ver los álbumes de fotos, viste, de antes, que uno ya no tiene los álbumes viejos.
0: Exacto,
2: pero juntarse con la familia a escuchar esa música de antes, no de antes, pero digo por toda la misa esa, sí, de tener el aparato y todas esas cosas, está buenísimo.
0: Y además estamos mis hijos, que nada, todos estamos acostumbrados al Spotify, había que acertarle dónde estaba la canción que queríamos escuchar y que veíamos en la portada. Porque no es como antes que apretás un botoncito y ya está. O sea, tenías que verle el hilito,
2: claro.
0: Si era la octava, la séptima, esto es un lío. Bueno, ahí estábamos tirados en la alfombra escuchando música como si estuviésemos en los años 70.
1: Qué lindo. Llegan algunos mensajes, Sara. Dicen, saludos desde Junín, los vemos por el streaming, como todos los días. María del Carmen y Sonia. También, hoy el programa es La Vuelta de Sarita.
2: Y de vuelta con Sari.
1: Claro, y de vuelta con Sara. Buen día. Aportan lo de los árboles. Dicen, acá de Montecaceros y Esquiva hay un árbol que en cualquier momento se cae y da justo donde pasan los autos antes de llegar a Santiago del Estero por Montecaceros. Es terrible. Gracias, Isabel. Y otro mensaje. Hola, yo vinando en Drummond y por almorzar, pastel de papas.
0: Uy, Dios mío, qué rico. Vamos a hacer el capítulo de las comidas hoy, porque hoy es feriado y nublado, te dan ganas de comer esas cosas. Pero ahora nos vamos a ir a ver un poco más sobre el tema de la alta montaña. Vamos a hablar con Jorge Pérez, él es director comercial del Parque de Nieve de los Puquios, que ha estado abierto. Bueno, afortunadamente tenemos la alta montaña con nieve. Eso también produce inconvenientes en el tema del transporte, pero como atractivo turístico de Mendoza es muy importante que haya nieve en la montaña y los puquios creo que esta temporada la está disfrutando. ¿Cómo te va, Jorge? ¿Qué tal? Buenas tardes. Acá te salí del equipo.
3: Hola,
0: te
3: buenas tardes.
0: El equipo de la radio.
3: ¿Qué tal, equipo de la radio? Buenas tardes, Sarita. ¿Cómo les va?
0: ¿Estás allá arriba en los puquios?
3: Estoy acá pisando nieve hasta más allá de los tobillos con el cielo totalmente cerradito, pero no alto. Caían unos copitos hace un rato, pero ahora la dejó de caer y está muy lindo para disfrutar el día, que hay bastante gente que ha llegado, así que muy lindo por acá. Sé que por allá abajo se ven peor, están lloviendo, acá pues creo que está mejor que abajo.
0: Parece que sí, es cierto. Bueno, justamente por eso, porque las condiciones en la montaña están mejores, es que se está determinando la apertura del paso también, así que ustedes tienen mejores condiciones allá que nosotros por acá abajo.
3: Sí, correcto.
0: Bueno, ¿cómo está de gente? ¿Cómo viene la temporada? ¿Qué balance podés hacer hasta ahora, Jorge?
3: Mira, la verdad que ha sido una de estas temporadas que parecen una montaña rusa, porque toda la primera quincena de julio no teníamos nieve. Por suerte nosotros con la producción de nieve artificial pudimos operar, así que no perdimos parte de las vacaciones, pero sí la segunda quincena, que fue todo el periodo de tormenta fuerte, sí lo perdimos. Y bueno, y después viene agosto, que en definitiva también ha tenido sus complicaciones, sobre todo por la apertura de la ruta, la limpieza de la ruta y después la administración para que la gente pueda llegar hasta acá. Ha sido también un inconveniente que nos ha puesto a prueba, creo, a todos, tanto la vialidad y después también la coordinación con gendarmería y los privados, que estamos con esa necesidad de operar. Pero también hay que ser comprensible que hay que premiar por la seguridad de la ruta y de los turistas, ¿no?
0: No, claro, exactamente.
3: Así que en balance, siempre digo, hay que aceptar las condiciones que nos pone la naturaleza y adaptarse a ellas. Pero si vos me decís a nivel de si sumó o no, y más restó que sumó esta vez. Pero bueno, es así un poco el negocio de la nieve y ya lo entendemos. Y bueno, hoy estamos agradecidos de que hay, por lo pronto, un montón de nieve y esperar poder operar de aquí para adelante.
0: Es lógico que el negocio de la nieve o toda la actividad que hay en torno a la nieve es bastante impredecible. Pero, ¿cómo crees vos, como conocedor de la zona, que se podría mejorar para optimizar que cuando hay nieve se puede explotar lo más posible? ¿Qué es lo que haría falta? ¿Más coordinación? ¿Más equipamiento? ¿Cuál es tu lectura?
3: Mira, yo creo que mi lectura siempre es ser positivo y no críticas que a veces quedan en una sola crítica. Digo yo, esta vez hace 20 años que no se producía algo así y también eso hizo que no tuvimos memoria de cómo operar frente a estos eventos naturales de una magnitud tal que tiene que estar muy bien preparado y muy bien coordinado todos los actores. Eso la verdad que no lo tuvimos, sabíamos que venía la tormenta, pero nunca nos preparamos, ya sea lo público y lo privado, para poder operar en frente a este episodio. ¿Qué pasó? Bueno, nos excedió a todos. Nadie estuvo acorde a un evento como tal. Que también es lógico porque a veces no lográs tener toda la infraestructura necesaria para un evento así, porque pues es costosísimo. Entonces, ¿qué es lo que yo opino que podríamos intentar hacer? Primero, que esto no quede como que no podamos sacar conclusiones y poder a partir de esto aprender y empezar a unirnos en algún organismo que haga punta y nos empiece a convocar a todos los privados para que en definitiva podamos opinar y aportar ideas y también la infraestructura que disponemos. Entonces, para saber, Puquios que dispone de tantos espacios para el estacionamiento, ¿tenés capacidad o no para poder operarlo frente a un evento así? Y yo ya le había avisado, y hacía como todos los privados, no tenemos la capacidad de limpieza para una playa de estacionamiento tan grande, porque necesitamos máquina de la envergadura que tiene vialidad. Y nosotros se solicitó a través de los prestadores, a turismo, a los mismos organismos que son los públicos que pueden otorgar esa ayuda, y la verdad que no obtuvimos ninguna ayuda. Entonces, ¿qué pasa? Está bien, todos estamos embroncados los privados porque nos exigen un montón de cosas, no tenemos tampoco posibilidad de lograrlo y tampoco la ayuda, ni siquiera tampoco a veces esto, escucharnos y tratar de pensar cómo podemos corregir para adelante. Eso es lo que siempre opino yo, digo, bueno, ya está, el evento está, las dificultades las tuvimos, errores hubieron de todas partes, pero empecemos a pensar qué pasaría si esto se vuelve a repetir.
0: Claro,
3: y hacer memoria y quedar en un trabajo, porque no es el trabajo cuando llega la nieve, se tiene que hacer previo y con un año de anticipación. ¿Qué maquinarias hay? ¿Cómo se va a proceder después de que la ruta esté limpia? Esto de que ahora, no, imagínate que esta semana nosotros tenemos el parque, tenemos nieve y nos están diciendo que no vamos a poder operar. ¿Cómo, en qué concepto? Yo entiendo también que los camiones están hace un mes parados, pero ¿cómo podemos subsistir las dos cosas? Porque yo también, como parte privada, necesito operar. Entonces, si no, nos estamos como, en definitiva, fundiendo todos a la misma vez.
0: Hoy, Jorge,
3: entonces,
0: por ejemplo,
3: la temática tiene muchas dificultades, pero lo que yo creo que lo que peor se puede hacer es que no nos estemos escuchando los reclamos de los privados y que se nos tome en cuenta para poder tener una mejor administración de esto.
0: Hoy, por ejemplo, Jorge, ¿sí está llegando turista a Los Puquios, hasta la zona de Los Puquios?
3: Sí, hasta Puente de Inca perfectamente, se está llegando, la ruta está despejada, no hay ni siquiera necesidad de poner cadena, ni decir, se pide la aportación por si llegado el evento de que se empiece a producir más nieve, tener las cadenas. Pero la verdad que en todo el invierno no se usaron las cadenas, eso no significa que yo diga que no se tengan que portar, pero la ruta siempre ha estado en condiciones y esto, a veces la gente que administra la ruta hace un control, un chequeo a la mañana y recién a las 12, 11 y media, 12, abren en Uspallata. Hasta que llegan acá es la 1 y tienen que volverse a las 4 o 5 de la tarde. Entonces queda un espacio muy chiquito, pongámosle 3, 4 horas para poder atender al cliente. Entonces es como esto, nadie se pone a ver del otro lado qué está sucediendo. Es como que las estructuras son tan rígidas y tan grandes que no, yo creo que son a veces pequeñas medidas simples, pero que alguien tenga realmente mandato y conozca y esté en situación y esté aquí para poder tomarlas en tiempo y forma. Porque si no, siempre estamos con el reclamo que no se hace bien. Pero en conclusión, ¿qué va a pasar? O sea, queremos hacer una actividad turística que sea sostenible, que podamos progresar, pero el recurso de la ruta es nuestro peor enemigo. Nos está, en cierta manera, totalmente limitando a nuestra actividad.
0: Está clarísimo, José.
3: Y entonces, dicen, hay 5 entidades que tienen que regular la ruta. Bueno, entre las 5 no se escuchan, ni se coordinan, ni nada. Cada una hace su partecita y la verdad que yo veo eso. Un poco de descoordinación, un poco de falta de que tomemos experiencia y trabajar en conjunto.
0: Jorge, ¿de dónde llegan principalmente turistas a esa zona?
3: Mira, nosotros le llamamos siempre el cinturón sojero porque es la parte de Santa Fe, Córdoba y Buenos Aires. Uh-huh. Esa parte es como muy, muy adecta a nuestro producto. Les encanta venir, se ve que el boca en boca en esas provincias funciona muy bien y nos visitan casi siempre de ahí, San Luis, San Juan también. El mendocino hay que empujarlo un poco más. Si hago una propuesta es que, por favor, vengan, retomemos esa pasión por la montaña. El mendocino está, que hace tantos años que no había nieve, indudablemente se va apagando esa mechita. Me encantaría que otra vez, yo me acuerdo en mi época, todos los estudiantes veníamos a la nieve, nos organizábamos y volvíamos. Ojalá, ahora que tenemos esta oportunidad, la gente vuelva a tener esas ganas de subir y disfrutar de esto.
0: ¿Tienen telesillas habilitadas?
3: Nosotros no disponemos de telesilla, que es la que va sentadito en el aire. Solo disponemos de lo que son telesquí, que son esos que vos te pones entre las piernas. Es como una perchita, te pones entre las piernas y te arrastra y te sube.
0: El poma, exactamente.
3: Poma es una marca, pero
0: es esquiar. Sí, es cierto, es una marca, pero es como se la conoce generalmente. O sea, pero se puede esquiar, digamos.
3: Correcto.
0: Tiene pista habilitada para poder esquiar.
3: Sí.
0: Igual la
3: tenemos
0: mayoría de la
3: tres
0: gente...
3: Tenemos tres tipos de pistas.
0: Tres tipos.
3: Sí.
0: Igual la mayoría de la gente... De los
3: claro, una de trineo que vos subís por la Magic Carpet, entonces te tirás en trineo y subís por una Magic Carpet, que es una cinta transportadora. Después tenés otras cintas también para el principiante con pistas bien planas. Y después ya tenés dos telesquí para que ya son para los intermedios y después tenés un telesquí que va hasta el tope de la montaña y ese ya es para avanzado. Así que tenés un abanico muy grande de poder, digamos, tener actividad acá en la montaña.
0: Ahora, la mayoría se va a tirar en culopatín y ya está a disfrutar de la nieve, ¿o no?
3: Es bien simple, la verdad que a veces todos te dicen, pero no tiene. No, la verdad que es re entretenido, no tenés que, nada, te sentás y la adrenalina que tirás ahí es buenísima. Así que lo bueno es que hemos logrado, la bajada es buenísima. El tema era cuando tenías que subir caminando, olvídate lo que costaba. Entonces ahora le hemos puesto esas cintas transportadoras y ya ahí quedó como un gol de media cancha, porque la verdad la estás disfrutando todo el día, subís, bajás y no te cansas nunca.
0: Claro, está excelente. Bueno, Jorge, muchas gracias por este panorama que nos has dado. Esperemos que la temporada pueda seguir siendo buena. Ojalá que todos esos aspectos de falta de coordinación se vayan subsanando con otras temporadas, porque es lo que le hace falta a Mendoza. Correcto. Que la nieve se pueda aprovechar.
3: Sí, correcto.
0: Tanto en el ojalá verano con el agua así. Y en el invierno también. Así que muchas gracias.
3: Bueno, gracias a ustedes por comunicarse.
0: Por favor. Estábamos charlando con Jorge Pérez, él es director comercial del Parque de Nieve Los Puquios, ahí en la Ruta Nacional 7. Hace 20 años, como él bien decía, no había una nevada de semejante magnitud. Tiene la nieve hasta las rodillas, nos decía él desde allá. El día está muy lindo, está nubladito, está nevando un poquito, hay mucha cantidad de nieve, así es que bueno, y lo están disfrutando turistas mendocinos, haciendo turismo interno el que puede. Y mucha gente de otras partes del país. Así que ya charlábamos con Jorge Pérez.
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1: Esta música no es muy para la intro que quiero que terminemos, que sí. Redondear, pero en este programa estamos haciendo una rutina de saber cuál es el santo de cada día, preparándonos un poco para la venida del Papa en noviembre. Recién me dijiste no sé cuántos santos que son el día de hoy. ¿Habrás elegido uno que sea como sí. el que tenga la historia más copada para que nos metamos en clima?
2: Porque tiene tres como milagros más famosos que destacan desde el Vaticano. Y vamos a hablar de San Jacinto de Polonia.
1: De Polonia.
2: Un sacerdote y fraile dominico polaco del siglo XIII, apodado el apóstol del norte por su labor misionera en Europa. Uh-huh. Nació en 1185 en Polonia, en el seno de una familia noble. Se doctoró en Derecho Canónico y en Teología en París. Dicen que recorrió miles de kilómetros a pie, predicando la fe católica, convirtiendo a paganos. Y aquí vamos con los tres famosos milagros. 1. El salvamento del Santísimo Sacramento y la estatua de la Virgen. Durante un ataque a Kiev, escuchó una voz que venía de una estatua pesada de alabastro de la Virgen María, que le decía: Jacinto, te llevas a mi hijo y me dejas a mí. Al tomar la escultura, esta se volvió misteriosamente más liviana para que la pudiera cargar. Por este motivo, también la iconografía católica siempre lo representa sosteniendo una custodia y una imagen de la Virgen. Después, 2. Caminar sobre el agua. Según la tradición, al huir de los tártaros, cruzando el río y el Vístula para predicar, cruzó las aguas caminando sobre su manto extendido sin mojarse. Y 3, la resurrección y las curaciones. La tradición atribuye la resurrección de un joven ahogado en el río Vístula llamado Pedro, así como la devolución de la vista o varios ciegos y la sanación de enfermos graves mediante sus oraciones.
1: 3 milagros, todos en vida de él.
2: Sí, Jacinto de Polonia, exacto. Perfecto. Sí, todo en vida.
1: Hoy hemos conocido un poquito más, San Jacinto de Polonia. Yo no conozco a nadie que se llama Jacinto.
2: Bueno. No, tampoco. Jacinta sí.
1: Jacinta Pichimahuida es la única que se me viene a la cabeza.
0: Jacinto Arauz era el lugar donde fue René Favaloro a trabajar, ¿se acuerdan? Creo que en la Campo, ¿no? En la Pampa, digo, claro. Y Jacinto Castro, que tenía el programa aquí en Neuquén.
1: Ah, es verdad.
0: También,
1: es
0: gracias, Marcelo.
1: El Jacinto más cercano que tenemos. Bueno, perfecto. Gracias, Mayrita.
2: Por favor.
0: Doña Jacinta.
1: Doña Jacinta.

0: Cristo Redentor para camiones. Tras la evaluación de vialidad de ambos países, el corredor internacional quedará abierto para el transporte de carga. Podrá cruzar de Argentina a Chile los días martes, miércoles y jueves, mientras que viernes y sábado podrán hacerlo desde el país vecino hacia Mendoza. El horario será de 9 a 21 horas Argentina y de 8 a 20 horas de Chile. Mendoza bajo alerta naranja por lluvia y agua nieve. Rige para zona sur, Valle de Uco y oeste de Luján. Para el resto de la provincia se espera cielo cubierto, lloviznas intermitentes, según así indicó el metrólogo Maximiliano Viale.
1: Y la posibilidad de llovizna está hoy, ¿sí? Hoy está totalmente cielo cubierto y bueno, lo que sí no es una lluvia que va a estar lloviendo a las 24 horas, pero sí vamos a tener posibilidad de llovizna intermitente dando vuelta durante el transcurso de todo el lunes. Un día muy gris, frío. Hoy sería el día de fin de este periodo nevador en alta montaña, ¿no?
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0: Gimnasia y Esgrima recibe a Talleres de Córdoba. Será desde las 21:30 en el Estadio Víctor Legrotalle por la quinta fecha del torneo clausura de la Liga Profesional. El árbitro será Andrés Gariano y el encuentro tendrá transmisión en vivo de Radio Newell. Temperatura actual 9 grados 2 décimas y la humedad de 66%. El pronóstico indica mayormente nublado, frío, con descenso de la temperatura, lluvias y nevadas. Soy Ornella Dubini, esto fue Informe Newell.
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0: qué lindo que suena esto, Mayrita.
1: Y nos pusimos románticos, sí, para poder escuchar esta zamba, El Arte de Querer, en esta oportunidad por parte de Los Campedrinos y de Eugenia Quevedo. Que Eugenia Quevedo es de San Luis, tiene 34 años, se crió en Córdoba, así que nada, figura del cuarteto de la cumbia. Y Los Campedrinos, que lo integran Sergio Prada y Agustín Fantilli, son de Campana y de San Pedro. De ahí la conjunción del nombre de Los Campedrinos.
0: Ajá, mira qué bonito.
1: Que nos sorprenden en estos días haciendo esta zambita, que es de Marcelo Flores y que habla de una forma poética del amor, ese afecto verdadero que no se quedan solo en palabras, sino que es una decisión y demostración diaria.
0: Ay, qué bonita definición. ¿Te gustó?
2: Bien, Mayra, sí, claro que sí. Aparte, Los Campedrinos son muy buenos.
1: Sí, son buenísimos.
2: Muy buenos.
0: Sí, son muy buenos, sí. Es cierto. Sí. Tienen muchas canciones muy lindas y las letras son muy interesantes.
1: Bueno, y los dos están en todos los festivales, te diría, que en cualquier momento arrancan. ¿En qué momento termina el año? Bueno, y viene mucho a Mendoza también ellos. Así que en esta versión vamos a ver hacia dónde llega, pero El Arte de Querer, con estos dos referentes, cada uno en su género, pero que tienen muchos seguidores.
0: Y hablando de amor, mañana juega la lepra.
2: Mañana juega la lepra.
0: Que

0: Están exactamente ahí
1: bancándola. Ante Fluminense, un partido que puede ser histórico. Ya en la previa es histórico, porque la Lepra nunca había jugado un partido por octavo final de Copa Libertadores de América, pero puede ser aún más histórico porque puede ser el primer equipo mendocino que pase a cuarto de final. Godoy Cruz ha jugado dos veces octavo final y en las dos veces quedó eliminado. La Lepra puede, por primera vez, ser el primer equipo mendocino en pasar ese escollo y llegar a cuartos de final. La tiene difícil, como también la tiene difícil Fluminense. El fin de semana fue noticia Fluminense porque echaron a su técnico, al argentino Luis Zubeldía, que suena a la selección de Ecuador. Uh-huh. El equipo por el torneo local ganó el fin de semana, sin Zubeldía. En esto que siempre decimos que por ahí los jugadores le hacen, como se dice vulgarmente, camas a los técnicos. Sí. Bueno, no sabemos, la verdad, es incomprobable, pero se fue Zubeldía y ganó Fluminense el fin de semana por el torneo local. Llega envalentonado con esta noticia. Veremos el día de mañana. Un técnico que es un técnico conocido para Fluminense, que es marcado, que trabaja en Fluminense, pero no es el técnico definitivo. Están buscando un técnico nuevo y viene con esa novedad el equipo brasilero. Y con un Independiente que perdió el fin de semana frente a Belgrano en un partido donde vimos varios jugadores que no venían teniendo minutos. Caso Vigo, por ejemplo, que debutó como titular. Pero seguramente la Lepra con muchos cambios con respecto a ese partido, porque jugaron casi todos los suplentes, va a enfrentar mañana a Fluminense a las 7 de la tarde en el estadio Malvinas Argentinas. Recordamos esto, que la Lepra hace de local mañana en el estadio Malvinas Argentinas, también sumado a lo que decíamos la semana pasada, la posibilidad para muchos hinchas que ya son socios y que pagan la cuota todos los meses y que están al día con la cuota actualmente de agosto al día, y con débito automático ingresan solamente con la cuota al día. No tienen que hacer el trámite vía la página online, super nada
0: fácil,
1: más.
0: Súper fácil.
1: Y aparte no pagan extra, que la Copa Libertadores se debería pagar un extra porque no es el torneo local. O sea, claro, los hinchas que son socios del club pagan una cuota para ver a su equipo por el torneo local, no por la Copa Libertadores. Entonces me parece que es un buen gesto. Y además recordamos que aquellas personas que tienen amigos que quieren ir o amigas a la cancha y se adhieran al débito automático, también van a ingresar sin pagar la entrada. Me parece también que es un gran gesto de la dirigencia, teniendo en cuenta la situación por la cual estamos atravesando todos económicamente.
0: Exactamente. Bueno, hace un ratito estábamos hablando desde la alta montaña con la gente de los Puquios. Hay un mensaje en el streaming que dice clarísimo lo que dice Jorge por la nota que estábamos haciendo de los Puquios. Y dice, es puro sentido común, es inadmisible que, exceptuando a las privados, se le dé tan poca bola a la montaña respecto de lo que hablábamos de la cantidad de días que el paso permanece cerrado y complica tanto al turismo interno como a los camioneros. Ahora vamos a volver a la zona, porque vamos a hablar con Federico Frasca, que es de la asociación ACUM, que es un camionero varado en Uspallata desde el 15 de julio, hace más de un mes, que está esperando por el paso, y hoy se ha dado a conocer por fin la noticia desde que mañana van a comenzar a pasar. Federico, ¿cómo va? Desde acá Sara González y equipo los saludan desde Radio Newell.
2: Hola, sí, buen día. Sí, estaba corroborando lo que estabas diciendo. El día de hoy se van a estar largando de 100 a 250 camiones saliendo acá de Uspallata hasta Punta de Vaca. Van a estar congestionando la aduana un poco.
0: Ya van a hacer aduana y van a estar en Punta de Vacas, de manera a estar más cerquita del paso mañana a la hora de la apertura.
2: Claro, y de pasada para que se vaya agilizando más el tema del paso.
0: ¿Y cómo están, Federico? ¿Cómo estás vos y cómo está el resto de la gente que está por ahí después de tantísimos días esperando?
2: Y la gente desesperada por tratar de pasar. Por tratar de pasar para el otro lado, y bueno, y es cada uno para su último trabajo y es complicado. Pero bueno, tratando, en este momento estamos tramitando nosotros y se está tratando de llegar a lo mejor posible.
0: ¿Cómo han hecho para ir pasando el tiempo? O sea,
2: ¿Cómo?
0: Mira, Federico, vamos a cortar, vamos a retomar a ver si podemos escucharnos mejor. Se escucha con mucho ruido y la verdad que queremos escucharnos bien, tanto vos a nosotros como nosotros a vos. Así que cortamos un segundo. Estábamos charlando con Federico Frasca. Él es camionero que está en Uspallata desde el 15 de julio varado ahí. La noticia que estamos teniendo es que a partir de mañana ya van a poder pasar. Y en el último parte que estábamos viendo recién, que nos manda la coordinación del Paso Cristo Redentor, lo que remarca es que el turismo interno va a poder llegar hasta Uspallata nada más.
3: Exacto.
0: Solo hasta Uspallata, de manera de poder agilizar y que la prioridad absoluta en la ruta sea de los camiones. Creo que ahora sí, ¿está Federico? ¿Nos escucha mejor?
2: Sí, ahí se escucha mejor la
0: frecuencia. Sí, creo que te escuchamos mejor ahora. Bueno, yo te preguntaba, ¿cómo pasan los días? ¿Cómo hicieron 30 días para estar ahí, Federico?
2: Sí, se hizo muy larga la espera por todos lados y se trató de ir pasando. Bueno, hoy día van a estar aquí, como te comentaba, existiendo 250 camiones a punta de vaca para descongestionar un poco la aduana y que sigan subiendo camiones para todo el tema.
0: En el caso tuyo, ¿qué transportas?
2: Yo estoy con General.
0: ¿Estás con?
2: Con jabón.
0: Ah, jabón. ¿Y vas al
2: con
0: puerto?
2: Con jabón, ajá.
0: ¿Al puerto de Valparaíso?
2: No. Eso va al cliente a Santiago.
0: Ah, a Santiago de Chile. ¿Y desde dónde traías la carga?
2: De eso, de Buenos Aires.
0: De Buenos Aires. Esta espera tan larga que tuviste, ¿ha sido la más larga? ¿Has tenido otras peores?
2: Ha sido la más larga. Llevo haciendo cruce de frontera, ha sido la más larga.
0: ¿Y el resto de tus compañeros?
2: Primera vez que tengo.
0: ¿El resto de tus compañeros qué plantean respecto de cómo se podría mejorar esto? Me imagino que hay tanto tiempo para analizar y recontraanalizar cómo se podría mejorar la situación, si es que hay alguna posibilidad.
2: Sí, eso se tiene que poner la pila de vialidad, porque nosotros desconocemos el laburo de vialidad arriba. No tenemos los transmites en vivo, el laburo de arriba. Y no solamente vialidad, y la gente que se dedica a eso sabe cómo poder ir mejorando el tema.
0: Y ahora sabes, por ejemplo, Federico, que vas a dejar tu carga en Santiago, pero vas a tener que también esperar para volver, porque hay 3 días donde van a solamente subir camiones desde acá y después 2 días destinados a que bajen los camiones desde Chile para acá.
2: Claro. Sí. Y ahí esperar carga, todo, para poder volver.
0: Exacto.
2: Porque a veces la demanda que ha habido de gas y de todo, lo que se ha perdido, pues ahí no conviene irse vacío.
0: Claro, es lo ideal, es lo que no tendría que suceder, venir vacío.
2: Claro.
0: ¿Vos transitás otras rutas argentinas, además del corredor internacional? ¿Cómo lo ves en términos generales al estado de la infraestructura? Nosotros siempre nos quejamos mucho. Bueno, escuchamos camioneros, autos particulares que se quejan del estado en general. ¿Cómo lo ves vos que trabajás arriba de la ruta?
2: Hay muchas rutas, con muchos lugares que están deterioradas, máximo las rutas, y bueno, uno cuando conoce bien, cuando no conoces el tema, que los baches tienen pozos por todos los lados. Y eso hay que es deteriorable, y aparte para romper todo.
0: Claro, porque se daña mucho más el vehículo, ¿no? El camión.
2: Sí, mucho más desgaste el vehículo.
0: Federico,
2: mucho más desgaste el vehículo, pero...
0: De la gente que ha estado varada, algunos han optado por la única alternativa posible que había, que era irse más hacia el sur, hasta Pino Hachado, o se decide básicamente esperar acá.
2: No, hay mucha gente que se ha ido por Pino Hachado, por San José, gente que llegaba por la aduana y fueron por el otro lado porque necesitaban más rápido la carga con diferentes precios, etcétera.
0: Claro, exactamente.
2: Pero la mayor parte que se ha podido volver, que ha podido hacer los papeles de vuelta, se ha vuelto por allá.
0: Se vuelven por el otro lado. Perfecto. Bueno, Federico, gracias por la charla que has tenido, este ratito que nos has dispensado para informar cómo está la cosa ahora. Esperemos que todo el panorama siga tal cual lo están anunciando ahora y que mañana por fin de a poco puedan comenzar a transitar por la Ruta 7.
2: Y muchas gracias por su participación.
0: Gracias, que tengas buenas tardes. Bueno, ahí estábamos con Federico Frasca, un camionero que estaba en Uspallata desde el 15 de julio, esperando para pasar. La comunicación estaba medio fulera, por eso no podíamos charlar un poco más. Demasiado bien para lo que suelen ser las comunicaciones argentinas. Ahí estaba, Federico Frasco.
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0: 14:21 minutos en un día fresquito, ventoso. Acá arriba también está un poquito mejor las condiciones del tiempo. ¿Tenemos algunos mensajitos, Mayra?
1: Bueno, dicen, chicos, ayer fue San Roque, que este perro no me muerda ni me toque.
0: ¡No!
1: Siempre lo repito, dice, pero es patrono de los enfermos y de las mascotas. Soy Roxana.
0: Yo repetía todo el tiempo, yo tengo miedo a los perros. Aún
1: ¿en
0: le
1: serio?
0: Sigo teniendo miedo a los perros. Yo voy, lo he contado varias veces, voy caminando en una vereda, yo veo un caniche y me cruzo de vereda. Ni te explico si voy en la bici. Porque aunque sea un perro chiquito, si te asusta, te puede hacer caer y te pegas un...
2: Sí, quizá no te muerde, pero ya que te ladre, te julepeas un poquito.
0: Totalmente. Yo cuando era chica, me sabía esa frase, y la, pues ya no la repito porque ya sé que no me va, me va a ayudar. Pero la repetía como un mantra cuando veía un perro. El San Roque, que este perro no me muerda ni me toque. Así que mirá qué bueno el aporte.
1: Y estaba fijándome por qué el tema de la frase. Y es que, otra vez volvemos.
0: Ay, ay, ay.
2: Ay, ay, Mayra. ¿Qué pasó?
0: ¿Por qué? Hasta Escudero quiere saber por qué.
1: Bueno, por San Roque se lo asocia a una leyenda del siglo XIV, que durante la epidemia de peste negra en Italia pasó lo siguiente, que Roque era un peregrino francés que se dedicaba a curar a los enfermos de la peste. Al contagiarse de esta enfermedad dicen que decidió retirarse al bosque para no infectar a nadie y esperar la muerte solo en una cueva. Después, un perro perteneciente a un hombre adinerado de la zona comenzó a robar diariamente un pan de la mesa de su dueño y se lo llevaba hasta la cueva para alimentar a Roque. Y además de alimentarlo, el animal le lamía las úlceras y llagas del cuerpo, lo que aceleró la cicatrización de las heridas. El dueño del perro agarra un día curioso y dice, bueno, lo voy a seguir. Y llega al bosque y descubre a San Roque. Lo cuidó y lo ayudó a sanar.
0: Ahí está, mira.
1: Ahí viene el San Roque. Bueno, otros mensajitos.
0: Dale.
1: Hola, soy Ángel. Mi padre se llamaba Jacinto Ignacio Aguilera. Hola chicos, Dani dice, se están olvidando del Jacinto más famoso de Mendoza, el señor Leopoldo Jacinto Luque.
2: Claro, nos decía Ale recién, nuestro querido compañero, de Leopoldo Jacinto, que no es mendocino, pero es casi mendocino, claro, es nuestro.
1: ¿Qué más? Saludos desde Luján, mucho viento fuerte y llovizna de a ratos. Bueno, muchas gracias a los oyentes. Después alguien dice, yo tenía long play desde los 12 o 13 años de 1970. Era la única forma de tener música. Como que ha acumulado varios, parece, desde entonces. Y alguien que dice, Cristian, Sara, qué linda y radiante estás hoy.
2: ¡Vamos, Sarita! Pero claro.
0: Lo de los long play que estábamos hablando era por la música retro que habíamos puesto de Dancing Wind de ABBA. Claro, exactamente. En esa época no había. Y el mismo Osvaldo nos dice, escuchen, Omar Moreno Palacios, en el tema Te dije la verdad. Esto es de aquel prematuro 1970. Así que bueno, estábamos con los mensajitos y la música retro y la música no tan retro. En fin, un poco de todo.
1: Y en estos recordatorios está cumpliendo años Robert De Niro, 83 años, el actor.
2: Está muy bien, para la edad que tiene, está muy bien, Robert.
1: Está muy bien. En algunas notas ha hablado sobre su vida personal, lo que piensa y demás. Y tenemos una frase para regalarnos.
0: Ah, pero entonces hay que poner la musiquita zen, ¿no es cierto, Marcel?
2: La sensei, sí. Marcelito.
0: Ahí está.
2: ¿Volvió?
0: El agüita.
1: ¿Se la dedicamos a Andrés?
0: No, se la dedicamos a todos. A todos los que nos están mangando.
2: Está durmiendo la siesta, Gabrieli.
0: No, claro. Para nosotros y para los oyentes que nos están bancando hoy. Feriado, frío, para estar en casa.
1: El ganador de 2 premios Oscar por El Padrino y Toro Salvaje. Le preguntaban acerca de las relaciones y demás. Es un poco larga, dice así. Lo que él respondió en esa entrevista. No todo aquel que quieres en tu vida te quiere en la suya. Así que no te desgastes tratando de quedar bien o haciéndoles favores cuando en realidad no les importa si estás presente o no. Enfoca tu energía en aquellos que realmente valoran tu presencia y te aprecian por quien eres. La vida es demasiado corta para invertir tiempo y esfuerzo en personas que no te corresponden. Rodéate de aquellos que te hagan sentir valioso y te apoyen en cada paso del camino.
0: Me encantó. Me encantó. Yo siempre lo resumo eso que dice De Niro en que las relaciones de cualquier índole siempre tienen que ser un 50 y 50. Lo que va tiene que volver. Tiene que haber un ida y vuelta. En todo sentido.
1: Seguro.
0: Cuando conversas con alguien, cuando le das cariño a alguien, en todos los sentidos. Tiene que haber un ida y vuelta. 50 y 50. Si no, no sirve. Si no, te desgastás. Muy buena la frase, me encantó.
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0: cosas que eran de los dos. La cama, los muebles, los rayos del sol. Ni nada peor que volver a vos en la melodía de cada canción. Por eso ya.
1: Bueno, sería una de las voces más bonitas, creo, del pop. Ahí,
2: Rosana. Este rapeo que estaba teniendo ahí, perdón, me quedé colgada escuchándola.
1: Es Benjamín Amadeo, que presentó su cuarto álbum, que se llama Prometieron Volar. Son 10 canciones que tienen como un nexo en común, que hablan de las expectativas de la infancia y de la realidad de la adultez. Como un viaje medio nostálgico para reconciliarse con esas ilusiones o promesas de uno mismo que se hicieron en el pasado. En esto, viste, esta retrospectiva que ya hemos hablado también de otros artistas.
2: Sí.
1: Bueno, esta canción muy bonita se llama No me dediques más canciones y aborda de una manera un poco irónica esto del desamor, del agotamiento emocional tras el fin de una relación amorosa.
2: Es correcto, no me dediques más canciones, otros suelen ser más abruptos y dicen cosas peores o son más despechados.
1: Sí, o más dolor.
2: Claro, exacto, bastante dulce, Benjamín Amadeo.

0: Chiquito, actualicemos un poco el deporte porque hace un ratito nada más terminaron de jugar las Leonas, ¿no?
1: Las Leonas, ganaron las Leonas en su segundo partido en el Mundial que se juega en Bélgica y en Países Bajos. La selección argentina ganó 3-2 frente a Alemania, muy sufrida la victoria de las Leonas, con goles de Gorzelani y Trinchinetti. Dos de Gorzelani, uno de Trinchinetti, sin participación de la mendocina Milagros Alastra, que estuvo en el banco de suplentes, pero gran victoria de la selección nacional, que el fin de semana había empatado con Estados Unidos el sábado pasado, y hoy metió una buena victoria de cara a lo que va a ser el último partido el día miércoles, obviamente con la posibilidad de meterse en la próxima fase. Uh-huh. Y los Leones en el masculino, ayer golearon 3-0 a Japón y van a jugar el día de mañana, nuevamente la selección argentina de Lucas Rey. Mañana se van a presentar a las 13 frente a Países Bajos, cerrando la segunda fecha de los dos, de las Leonas y los Leones. Pero la noticia del día tiene que ver con la selección femenina, que acaba de vencer a Alemania 3-2 en el segundo partido.
0: En el seleccionado femenino de hockey hay una mendocina, ¿no?
1: Exactamente, Milagros Alastra, que históricamente siempre hemos tenido alguna mendocina. Sí. Hace poco, la semana pasada, hablamos con Maca Rodríguez.
0: Tuvimos dos, claro, cuando estaba en la época de Maca Rodríguez.
1: La Piti de Elía, tal cual.
0: Crack.
1: Y después hubo un bachecito ahí. Bueno, ahora otra vez aparece en las juveniles. Sí, hay un montón de chicas que han participado y muchas han contado, inclusive hablando con los chicos aquí en Ovación 90, que tienen que ir a Buenos Aires a buscar minutos, a ganar minutos, a buscar posibilidades. Porque cuesta mucho salir de Mendoza y que te tengan en consideración jugando acá en Mendoza. Uh-huh. Y bueno, el último eslabón que hemos tenido ahora con Milia Lastra ha sido tenido en cuenta por Ferrara y bueno, está dentro de la selección para este Mundial.
0: ¿Y en la selección masculina no tenemos
1: mendocinos? Mendocino. Actualmente no. Estamos sin mendocinas.
0: En general siempre ha habido más mujeres en la
1: mendocina, sí. Mendocinas, ¿no? Sí. En el masculino, Luquitas Bocio fue el último, el arquero suplente, y después de él no hemos tenido otro varón en la selección masculina.
0: Es que sigue siendo fuerte el hockey en Mendoza, ¿no?
1: Sí.
0: Se da bastante bola.
1: Sí, sí, sí.
0: Hay clubes importantes, sí, que trabajan mucho, las inferiores.
1: Muchísimo.
0: Bueno, de ahí van saliendo...
1: Muchísimo.
0: Gente interesante que después puede competir en otras ligas.
1: Una marea muy grande después de, bueno, la selección nacional de la época de Lucha Aymar, de María Isega, de Oneto, y muchas jovencitas empezaron a jugar. Y después en el tiempo, pasa como en todos los deportes, cuando hay una marea, por ejemplo, pasa con la selección de fútbol, con el Diego Martínez, que siempre cuentan eso de que muchos juveniles quieren ir a entrenar a un club, pero ser arquero. Y nunca pasó históricamente que un chico quiera ir a jugar al fútbol y ser arquero. Bueno, el Dibu tenía eso. Y con las Leonas, o con los Leones también. Cuando la Argentina fue campeona del mundo, medalla en los Juegos Olímpicos y demás, bueno, una marea de chicas que hoy son las que tienen quizás 20 años, 19 años, que querían jugar al hockey porque veían a sus referentes. Pasó con el básquet también, en la época de la generación dorada, de Ginóbili, de Oberto, de Scola. Muchos chicos se fueron al básquet. Siempre creo que necesitamos un referente en algún deporte, sea el deporte que sea, pero siendo la Argentina, que siempre alguno aparece, bueno, creo que necesitamos siempre tener uno o dos que aparezcan. En el tenis, fíjate que hace mucho, sacando a los mendocinos, que nos cuesta por ahí tener un jugador durante mucho tiempo en el top 10, en el top 10 cuesta mucho, después de del paso del Potro, Nalbandián, el último Peque Schwarman.
0: De eso no ha habido más.
1: Y ha costado, a Báez le cuesta, Tirante que ganó hoy también le cuesta, los hermanos Cerúndolo, Francisco en su momento ha metido buenos torneos, ha ganado, ha sido campeón, pero siempre necesitamos tener uno durante mucho tiempo para que los jóvenes, al ver, y hoy en día que tenemos muchas redes sociales, ven videos por todos lados, y ellos también quieren ser como tal.
0: Sí, los atrae. Esa es la parte buena de que se puedan atraer por algún ídolo que le va muy bien.
1: Exacto.
0: Me quedé con lo que decías que, a ver, para que sean tenidos en cuenta, por ejemplo, las chicas en el hockey tienen que terminar jugando en Buenos Aires.
1: Y buscar, sí.
0: Les cuesta mucho tener visibilidad.
1: Y competición allá, sí, es verdad. Le pasó, lo hablamos con el Dani, fue que te lo traía fuera de aire. A Mariana Escandura, por ejemplo, que fue arquera de la selección juvenil también, que es mendocina, tuvo que ir a jugar afuera, está jugando en Europa. A Priscila Jardel también, que en algún momento vamos a ver si la podemos tener, está jugando afuera. Entonces, bueno, muchas chicas tienen que ir a buscar sí o sí lugar afuera. Y aparte, sumale algo más, necesitan plata para sostenerse.
0: A eso te iba a preguntar.
1: Sí. O alguna beca que el club les dé, pero... El mayor sostenimiento de ellas estando fuera es plata de ellas, porque los clubes muchas veces no salvo tener una beca o tener la posibilidad de que tus padres te ayuden, es un deporte, a ver, como todos, que hoy en día los deportes generalmente son caros, pero te tenés que sostener a ir a entrenar a tal lugar durante mucho tiempo con plata de tu bolsillo. y llega un momento que quizás o te cansás, o te rendís, o te volvés, o te vas a estudiar y seguís estudiando. El hockey tiene algo bueno que la mayoría de las chicas siguen estudiando o les da el tiempo para seguir estudiando. En el vóley, sin irnos muy lejos, Agustín Loser, hoy el mejor mendocino a nivel nacional que tenemos en la selección nacional, él sale porque lo ve alguien jugando. Viste que lo hablamos el otro día con un profe de educación física acá, con el Andrés, que educación física siempre en la escuela ha sido una materia quizás un poco denostada y como que todos la sacamos de taquito.
0: La menor, sí,
1: exacto. Exacto.
0: La sacás de taquito.
1: De taquito, sí, como sí, que sí. Si me saco un 8, me saco un 10. Agustín Loser en Alvear, en tu tierra, lo descubren así.
0: Guarda, ¿eh?
1: Lo descubren en una escuela. Le vieron potencial, no recuerdo quién fue el técnico que lo descubre, y a él le gustaba jugar al vóley y empezó, después obviamente ha formado una carrera tremenda jugando a nivel nacional, hoy en día en Italia y demás, pero el pibe salió de una escuela, lo vieron jugando en educación física y progresó, y hoy es el mayor ejemplo que tenemos, y sé que en el sur muchos chicos, porque lo ven a Agustín Loser, también se van por el vóley porque es algo que los va incentivando.
0: Sí.
1: Entonces, bueno, hay que buscar por ese lado. El vóley es otro deporte también que muchos chicos hacen el deporte, practican y no dejan de estudiar. En el fútbol cuesta un poco más. Hoy en día hay muchos futbolistas que estudian.
0: Porque les compromete más cantidad de tiempo de entrenamiento.
1: Y
0: ¿por qué?
1: El fútbol, hoy ha cambiado mucho en eso el fútbol. Hoy hay muchos chicos que llegan a primera y han estudiado o han dejado alguna materia en el camino o les ha costado. Pero hoy, por ejemplo, hay casos por acá cercanos de chicos que han jugado en la Lepra, en Godoy Cruz, que han terminado la carrera de licenciatura en administración de empresas, por ejemplo, o en la medicina muchos, o se han ido a la educación física o a la kinesiología. Algo han seguido estudiando. Antiguamente no pasaba. Era el fútbol o nada. Y hoy hablas con los jugadores que ya se han retirado, que tienen 50, 60 años, y te dicen la verdad, fui un gil. Porque yo tenía que estudiar mientras tanto, pero yo tenía en la cabeza que quería ser futbolista, solamente futbolista, y no salir de ahí. Hoy creo que los deportistas, y las familias también muchas veces inciden en eso, provocan que tengan la cabeza un poco más abierta, y además hay mucha posibilidad, lo decía la Maca Rodríguez el otro día, hoy existe mucho el tema online, entonces mientras entrenás, quizás no hace falta ir presencial a la facultad, lo podés hacer virtual.
0: Claro. Todo lo que me estás contando me haces acordar, tengo un familiar que tiene 17 años y le gusta mucho jugar al fútbol.
1: Uh-huh.
0: De Alvear,
1: uh-huh.
0: De Boven, para más detalles. Uh-huh. Manu Rosales. Tiene la oportunidad de irse a jugar afuera, pero está en España, no porque esté jugando en la liga profesional, está en un club amateur de
1: claro.
0: Almería. Y él dice, me encanta jugar al fútbol, mis papás me están dando la oportunidad de poder hacer esto y darme el gusto, pero sé que yo no soy Messi.
1: Claro.
0: No soy Messi, ni soy
1: claro.
0: el Dibu Martínez, ni voy a ser ningún jugador de superélite. Entonces, a la misma está terminando la secundaria porque está en un internado, juega al fútbol, se da el gusto, pero ya está pensando en qué va a estudiar el año que viene cuando cumple 18 y salga de la escuela secundaria. Quiere seguir administración de empresa, por eso me hiciste acordar cuando vos lo decías, que algunos optan
1: es
0: por esas carreras, porque tienen otra cabeza.
1: Sí, hoy ha cambiado.
0: Se dan cuenta que no van a poder vivir de eso en el futuro, se dan el gusto de jugar. Está bueno que también los padres puedan apoyarlos en esos contextos,
1: sí, claro.
0: Pero piensan en estudiar algo para ganarse la vida después de los 28, 29 o 30 años, cuando ya no van a poder jugar más a la
1: es
0: pelota.
1: Es que el deportista no es eterno, o sea, cumplís, hay casos muy contados con los dedos de la mano que llegan, no sé, a los 40 estando activos, los que pueden,
0: exacto,
1: caso Messi,
0: exacto,
1: por ejemplo,
0: Messi.
1: Acá Enzo Pérez que está en Maipú,
0: Modric, ¿no? También.
1: Modric otro, también. Pero bueno, ellos,
0: Aruma y alguno de esos.
1: A nivel mundial tenés, pero digo,
0: son excepciones.
1: Esas personas ya están más o menos ordenadas económicamente y
0: sin
1: pueden
0: duda
1: el día de mañana dejar el deporte. Pero
0: resueltas económicamente.
1: Acá en Mendoza hay muchos casos de muchos chicos que han jugado al fútbol que se retiran a los 35 y no saben qué hacer.
0: Es durísimo.
1: Pero, no, pero Sarita, no saben. El otro día lo discutíamos con los chicos de Innovación.
0: Sí.
1: Hay jugadores que, y ahora hay tantos representantes, no saben ir a pagar una boleta de impuestos al pago fácil o al banco. Porque le han hecho todo en la vida, un representante le ha manejado la carrera, no, y no saben siquiera sacar cuentas, no saben resolver situaciones, porque le han dedicado todo el tiempo al deporte y se han olvidado que había una vida más allá de eso. Y hoy la historia del deportista es muy corta, son 10 años, 15 años, que si no hiciste la diferencia, fuiste. Después sí o sí tenés que buscar trabajo como cualquier otro.
0: Sí, tal cual. Y es muy duro.
1: Durísimo.
0: Muy,
1: sí, claro.
0: Pero muy
1: sí,
0: duro.
1: Sí, sí, sí.
0: Si no tenés las competencias básicas, como vos decís, salir a hacer lo básico para ganarte la vida.
1: Por eso es hace poco, cuando recuerdo que en Godoy Cruz hicieron mucho esfuerzo, el Gato Oldrá, bueno, la dirigencia de Alejandro Chapel en ese momento, en terminar y hacer la escuela en el predio de Coquimbito. Porque Godoy Cruz no tenía la escuela ahí. no es la misma escuela que la que está en el club Godoy Cruz, uh-huh, en calle Balcarce. Exacto. Los chicos que por ahí no terminaron la secundaria, le quedaban algunas materias pendientes, no volvían a estudiar. Entonces el gato Oldra hizo un proyecto junto a una directora y lograron terminar la escuela ahí en el predio. Entonces los chicos que salían de entrenar en la mañana tienen su almuerzo, porque Godoy Cruz en eso ha crecido mucho, uh-huh, le dan la vianda, la comida, todo, y podían terminar la carrera, ya sea la secundaria o la materia que le quede, ahí en el club. Entonces, por lo menos el día de mañana, se encuentran con el técnico de la primera o de la reserva que les dice: no te tengo en cuenta, buscate club. Eso es una pared. Entonces, ante esa situación, bueno, tengo algo para hacer. O sea, la vida, el fútbol no es solamente lo único en la vida. Exacto. Se encuentran ya con una carrera, no, quizás no está terminada, pero al menos con una base para seguir estudiando.
0: Un oficio, claro. Saber que tenés que desenvolverte en la vida de otra manera.
1: Tal cual.
0: Me parece muy interesante que se les inculque eso a los chicos.
1: Totalmente.
0: Porque si no, ven nada más que eso, que pueden llegar a ser súper exitosos, tener mucha plata como los jugadores de élite, y eso es una minúscula, porción de
1: son
0: la
1: los
0: realidad.
1: Menos. De 100, 2.
0: Exacto.
1: son muy poquitos.
0: Muy optimistas.
1: Y siendo optimistas, tal cual.
0: Exactamente, ese es el tema. Bueno, buena reflexión sobre el futuro y el deporte que nos está aportando Dieguito. Haciendo un repasito de cómo está la mano en la provincia. Recién nos aportaba un poco de info Mario Ferreira, nuestro corresponsal de Radio New Will en el Valle de Uco, diciendo que no había desfile en la zona del Manzano porque estaba nevando. Lo tenemos en línea para que nos amplíe un poquito más cómo está la situación por la zona. Mario, ¿cómo te va? Buenas tardes.
2: ¿Qué tal, Salita, para hoy, para todo el equipo? Buenas tardes. Bueno, efectivamente, el acto que estaba programado con anticipación en la zona del Manzano Histórico se ha achicado, se ha reducido solamente a un acto protocolar. Ha estado nevando hasta hace, diría, una hora. Uh-huh. Está muy frío acá en todo el Valle de Uco, mucho viento además también. Ha llovido toda la noche. Las condiciones realmente son de mucha inestabilidad. Todo lo que es la zona precordillerana y así también todo lo que es la zona que une el departamento de Tunuyán con el departamento de San Carlos con el departamento de San Rafael. La ruta 40 y la 143 sigue a esta hora cortado el tránsito, uh-huh, para todo tipo de vehículos. Uh-huh. Así que bueno, un poco esta es la realidad a esta hora de la tarde, Sarita, acá en todo el Valle de Uco, reitero. Está totalmente nublado, muy frío, mucho viento. El acto protocolar de las 15 horas en la zona del Manzano se ha reducido solamente a un acto protocolar, uh-huh, y está cortado el paso hacia San Rafael.
0: Uh-huh. O sea, está cortado por la 143 por el divisadero, digamos.
2: Y por la 40 también.
0: Y por la 40 también. Que por
2: está trabajando
0: por la zona del saneado.
2: Exactamente. Está trabajando la gente de gendarmería, está la policía, está las municipalidades de San Carlos en este caso. Y las condiciones, te reitero, esperan que durante la tarde de hoy se habilite. Pero a esta hora realmente está cortado el paso. La sugerencia a todos aquellos amigos que tengan que viajar desde San Rafael a Mendoza, uh-huh, o viceversa, que esperen realmente porque van a pasar mucho frío y porque las condiciones realmente en la zona es mucho, hay mucho viento en realidad, Sarita,
0: sí,
2: y esto también genera trastornos de todo. Entonces, bueno, pedir a la gente que no transite por la ruta 40 hasta tanto se habilite este sector aquí entre Pareditas y San Rafael.
0: El viento complica la circulación de vehicular en la ruta 40 porque está bastante en altura y uno siente el movimiento en el vehículo y uno ahí puede cometer un error. Y por la ruta que va a San Rafael, la 143, porque hay que recordar que esa ruta está en construcción, en reconstrucción. Y me imagino que se debe levantar bastante tierra con las ráfagas de viento que hay. Eso también dificulta la conducción.
2: Totalmente de acuerdo, y lo que vos planteás es cierto, porque la 143 están reparando. Entonces pedirle a la gente realmente que si puede esperar, que no, bueno, viste que por ahí, bueno, vamos, arranquemos ahora, uh-huh, total se va a habilitar.
0: Sí, te da la ansiedad, la viste. Sí.
2: El tema es que no sabemos que se va a habilitar. Y el tema también son dos temas importantes. Primero que está muy frío, y los vientos realmente son muy fuertes. Y acá lamentablemente hemos tenido una experiencia con un tema que ustedes estaban hablando recién sobre el tema del arbolado público. Entonces pedirle también a la gente que evite transitar. Si tienen que hacerlo, que lo hagan. Pero se van a encontrar realmente con la gente de gendarmería que no les va a permitir continuar la marcha. Por eso es que pedimos que la gente que nos está escuchando a esta hora de la tarde, si pueden evitar transitar por esta zona, que lo hagan. Y que lo hagan realmente cuando esté habilitado el paso. reitero, Salita, hay mucho viento y está muy fría en toda la región del Valle de Uco, tanto en la zona de Zapata como en la zona de Los Cerrillos que une Luján con Tupungato. También la situación entre la zona de La Carrera, ahí en Tupungato con Luján, está muy inestable, así que la sugerencia a la gente es decirle que no es el día para transitar por estas rutas.
0: ¿Ha habido movimiento turístico en la zona del Manzano los días anteriores del fin de semana, Mario?
2: Mira, el día sábado y el día viernes en la tarde apareció una avalancha, pero también es verdad que ha descendido mucha gente porque las condiciones, por ejemplo, el día sábado a las 4 de la mañana era de 2 grados bajo cero. El día domingo a las 8 o 9 de la mañana era de casi 5 grados bajo cero. Es decir, ha hecho muchísimo frío. A pesar de todo eso, hay gente que vino a acampar acá en el Manzano Histórico, pero no es la cantidad de gente que se esperaba otros días porque, te reitero, las condiciones climáticas han sido muy, pero muy adversas. A pesar de eso, mucha gente vino acá al Manzano. Muchas cabañas alquiladas, diría casi un 80%, pero llamó la atención, por ejemplo, el día sábado la cantidad de carpas en los campings municipales, pero bueno, ayer domingo ya la cantidad de gente era mucho menor que la que teníamos el día viernes o el día sábado.
0: Claro, sí, cuando está el tiempo inestable ya la gente toma los recaudos, bueno, en ese caso afortunadamente es mejor así.
2: Lo que pasa es que ha hecho mucho frío, Sarita, una cosa que te lo cuento, otra cosa es estar acá, donde vos te encontrás con viento, y además también cómo desciende la temperatura a partir de las 6, 7 de la tarde, es increíble cómo desciende la temperatura, porque además el sol, es que cuando lo tenés el sol está todo bien, pero después desaparece el sol y agarrate.
0: Tal cual, así es. Mario, muchísimas gracias por la actualización de la data del Valle de Uco. Muy amable,
2: no,
0: como
2: por favor,
0: siempre.
2: Que tenga una linda tarde, chicos. Buenas tardes.
0: Chau, chau. Mario Ferreira, desde el Valle de Uco, actualizándonos cómo está la situación por ese lado. La ruta 40 que va al Sosneado y une con Malargüe está cortada. La ruta 143 que une las Pareditas con San Rafael también está cortada. Todas las rutas internas también hay que manejarse con muchísima precaución. Sobre todo el dato es el viento, el mismo viento que tenemos acá sobre la ciudad, que lo sentimos desde el estudio, parece que estuviésemos rodeados de unos pinos diabólicos.
1: Ahora, qué loco que es el viento, Sarita Mayra, porque es muy violento, pero no lo vemos y no lo escuchamos. Porque lo que escuchamos que es lo que se filtra por la ventana.
0: Claro, sí. Exacto.
1: Es tremendo, es un enemigo que no podemos verlo, Sarita. ¿Cómo hacemos para atacarlo? ¿Dónde lo vemos?
3: Como la IA.
1: En las bolsas que vuelan.
0: Yo te propongo algo. Salí, ponete ahí en el medio de la...
1: Me voy a volar.
0: Te vas a volar.
1: Me voy a
3: en
1: volar.
3: Este costado,
0: vos, con lo
3: claro,
0: flaquito
3: no sé.
0: Que sos, te vas a volar. Sí. Yo he sentido esa sensación espantosa de que el viento te va a volar.
1: Te mueve, a veces te mueve un poquito.
0: Sí, te mueve, claro. Y cuando vas conduciendo, por eso de verdad... No hay que subestimar al viento fuerte cuando uno está conduciendo en ruta, porque te mueve el vehículo. Te mueve el vehículo, tenés que llevar.
3: Igual es cierto lo que dice.
1: ¿Cómo, por ejemplo, yo veo una...
0: Estoy diciendo algo serio,
1: en mi casa se me vuela la chapa de zinc, Marcelo. O sea, el viento me la empuja y me la vuela. Pero no lo veo al viento, yo veo la chapa de zinc que se quiere volar. Yo sé que ahí está el viento. Y acá recién con la Sarita nos miramos y la Mayra, se escucha el ruido acá en la ventana fuerte. Ese viste que
3: hace. Aparte, Mario dijo la palabra viento y de verdad se escuchó el viento.
1: Se escuchó, estaba musicalizado.
3: Fue como un efecto de sonido, no se estaba escuchando tan fuerte.
0: Filosofando sobre el viento me estaba matando.
1: Es que no lo vemos, Sarita. ¿Dónde está que no lo vemos?
3: Como Gabrieli.
1: No, bueno, a mucha gente le puede pasar. Y si no lo vemos en los árboles que se caen. Esa es la consecuencia.
0: Claro, la consecuencia más fea. Che, mirá el streaming lo que dicen. Che, se ve buen tipo el flaco ese parecido a Gabriel con el que estoy viendo en el streaming.
1: Ah,
0: el
1: parece.
0: Flaco sos vos.
1: Parece nomás, parece.
0: Dicen que se ve buen tipo. Es buen tipo.
1: No, parece, ¿verdad? Parece.
3: Sí, sí, no, chicos, no, sí.
0: Es re buen
3: excelente.
0: Tipo. Excelente. ¿O no? Digan que sí. Los que están atrás del
1: Qué feo, Marcelo,
3: Y por acá dicen... Bailando. En vez de este pibe, dicen este periodista.
0: Ah, bueno.
3: Excelente lo dicho por este periodista deportivo. Ojalá muchos chicos y padres le presten atención. Coincido con todo lo que dijo. Enhorabuena.
1: Hay que estudiar. Siempre hay que estudiar, Sarita.
0: Siempre hay que estudiar. Siempre hay que estudiar, es cierto. En cualquier circunstancia. Sí, la vida no te va a salvar nada.
1: Nadie.
0: Y las oportunidades son. El otro día, mira, estoy leyendo un libro de una nota que vamos a hacer mañana. Esos libros que nos da, viste, Paula García, que nos da libros a todos. Ya tiene contacto con las editoriales y nos reparte libros a todos para que leamos. Pucha, no me acuerdo el título ahora. Está muy interesante, lo estoy vendiendo desde ya. Y hay una frase que habla de que hay que prepararse en la vida para poder aprovechar las oportunidades. Mm. Y dice algo así como, las oportunidades son para el que tiene la pala en la mano. Mm. Es decir,
1: tal cual.
0: Siempre hay algo bueno para hacer, pero tenés que estar preparado. Algo de eso es lo que estábamos charlando. Bueno, nos dejamos todos filosofando.
3: Bueno, hay más mensajitos.
0: Dale, lee.
3: Dice, buen día chicos de Newell, importante día feriado y que ustedes sigan trabajando. De unas manitos de aplauso,
0: sí. Muy bien, firmes como rulo de estatua.
3: Para Diego, muy preciso todo lo que dijo, supongo, ¿no? Juan, hola, volviendo de San Rafael por las Catitas, sin problema, con lluvia, aclara.
0: Esa es la 153, está más hacia el este y no hay problemas para volver desde el sur por ahí. Buen dato, gracias.
3: Alguien que pregunta sobre el Cristo Redentor, y bueno, le decimos que mañana habilita.
0: Exacto, lo recordamos por si alguien se está enganchando ahora a la radio, la info que difundió oficialmente la coordinación del Paso Cristo Redentor es que mañana, a partir de las 9 de la mañana, se habilita el paso tras 34 días del mismo cerrado solo para camiones. Solo para camiones durante 3 días. A la inversa, el 21 y el 22 va a estar abierto solo para camiones que vengan desde Chile hasta acá. Para transporte liviano no va a estar habilitado por ahora.
3: Siguen preguntando por Diego. Quiero saber el nombre de ese periodista que trabaja en el programa, que es muy buen locutor.
0: Mirá.
1: No, pero no soy locutor.
3: Diego Agraín.
0: Es tremendamente humilde.
3: Sí.
0: Es tan humilde que yo no sé, si pudiese se escondería detrás del
1: micrófono. Sí, me da vergüenza, Sarita, me está dando vergüenza. Hay tanda, me parece.
3: Una caja de vino.
1: No hay tanda. Pero la pucha.
0: Ale Torres te tiene en primer plano, así que para tu pesar, ese periodista va a ser enfocado por la cámara del streaming porque dice cosas muy acertadas y encima tiene linda voz para los oyentes.
1: No, encima parecía a Gabrieli, pero acá hay una diferencia de 35 millones de años para llegar a ser lo que es Gabriel, olvídate. Y sí, un tipo, imagínate, llegó a tener la mitad de la cultura que tiene el Andrés.
0: Che, él lo dice por la sapiencia de Gabriel.
1: Claro.
0: Ustedes lo están diciendo por la edad.
1: Lo toman mal, esto lo toman mal.
0: Qué mal pensados, desgraciados son, ¿eh? Qué mal pensados que son.
3: Sari, tengo algunos números de las ventas por el Día del Juguete.
0: Dale.
3: A nivel nacional. Sí. Que, bueno, bajaron interanual.
0: Por el Día del Niño, digamos.
3: Claro, por el Día del Niño, es verdad.
0: El Día del Juguete,
1: bueno. Igual suma.
3: Y lo peor es que los juguetes es lo que menos se vendió. La baja fue del 2,5% en comparación con la fecha anterior. Y lo que dicen es que lo que sí más se vendió fueron equipos de audio y video, celulares y accesorios.
0: Uh-huh,
3: principalmente sí. Todo lo que tiene que ver con accesorios. Después, le sigue calzado y marroquinería,
0: sí.
3: Después juguetería, indumentaria y librería. Pero si nos vamos a lo que es juguetería, a la baja fue casi del 5%.
0: Uh-huh.
3: Cuanto a los equipos de audio, video, celulares y accesorios, que es lo que más se vendió, el ticket superó los 50 mil pesos.
0: Uh-huh.
3: Y después que en indumentaria y calzado, cerca de 40 mil pesos más o menos, pero igual fue una caída también del 4%. Es decir, las bajas están en todos los rubros, pero lo que menos se compró fueron juguetes.
0: Hay dos cosas para analizar de ese tema. En primer lugar, que lo que menos bajó es electrónica y tecnología, es lógico, porque ya lo hemos analizado con un montón de personas de diferentes rubros y lo remarcan y coinciden todos en que los chicos en edades cada vez más bajas, lo que piden es algo que tenga que ver con tecnología. O acceden a tener un teléfono celular, aunque no están recomendados en edades tempranas, a tener la Play, o cambian los joysticks,
3: tablets.
0: O quieren unos auriculares nuevos, o quieren una tablet, o algo que tenga que ver con lo tecnológico. Eso es un hecho que ya viene dándose desde hace muchos años. Te diría que ni siquiera lo podemos calificar como nuevo. Desde hace mucho rato se da eso. Y el típico juguete tradicional cada vez está más desplazado en la vida lúdica de los chicos. Eso es un dato que indefectiblemente nos puede gustar o no, pero sucede. Es así. Los chicos piden otro tipo de cosas.
1: Sí, y quizás eso que dice la Mayra del juguete en sí, mucha gente ha tratado de no meterse en eso del juguete en sí porque ha buscado, por lo que he escuchado de conocidos y amigos, algo para jugar con los chicos, juegos de mesa. Mucha gente se ha ido por ese lado. Ojalá estaría bueno también que se regalen muchos libros y demás, que siempre lo decimos nosotros, pero creo que muchos se han ido por ese lado a decir alguna actividad didáctica, algo lúdico, He visto muchos monopatines también dando vuelta, que es distinto. Y el celular siempre es como que te... Es más, vos te metés en las ofertas de las casas de electrodomésticos y te ofrecen celulares para chicos de 13 años.
0: Exacto.
1: Nosotros, sí, por un lado decimos, che, no le den los celulares a los chicos, pero las publicidades te dicen, regalale un celular que te da oferta para un pibe de 12, 13 años.
0: Obvio, saben que es una oportunidad muy clara para vender en esta época.
1: Exacto. Sí, sí. Entonces, sí, bueno, es como que los padres están en eso, pero muchos creo que se han dado cuenta de decir, regalémosle otra cosa, algo para sacarlos de ahí, de la tecnología. O algo que tenga que ver con la tecnología, pero no en sí el celular. Algo para que aprendan, para que estudien. Hay mucho libro electrónico hoy, pero he visto mucho juego de mesa o cosas para hacer en familia. De compartir tiempo con la familia, con los padres o con las madres, con los hermanos. He visto eso.
0: Con quien se pueda, sí. Eso es muy bueno. Y la otra cosa respecto al informe que marca, como vos bien decías, Mayra, un 2,5 menos de ventas que para el día del niño del año pasado... Es porque, a ver, acá hay un tema que también es necesario tenerlo en cuenta y no soslayarlo. El informe que hace la CAME, la Confederación Argentina de la Mediana Empresa, refleja las ventas minoristas en todos los comercios del país, en los comercios físicos. Mm. Y deja de lado un canal de venta que está en tremendo crecimiento, en la Argentina mucho más tarde, en el resto del mundo hace rato, que es el canal online, la venta online, que la puede hacer, a ver, puedes comprar a una enorme tienda, a estas tiendas que venden, que también tienen casas físicas,
1: sí.
0: Y que venden en cuotas y demás, y te ofrecen posibilidades de comprar online, a veces con descuentos, pero también vende un pequeño emprendedor.
4: Claro.
0: Cualquiera que puede poner las cosas en Mercado Libre, también vende por ahí. Sí. Y tenés cada vez más facilidades para que te lleguen a tu casa en tiempo y en forma, rápido, podés devolverla fácilmente. Es decir, la experiencia de compra online se está generalizando cada vez más y no la tienen en cuenta cuando miden las ventas. Entonces, esas cifras no terminan siendo del todo realistas. No quiero decir que el consumo no ha caído. Claro que el consumo viene cayendo, está súper, pero súper en baja por las condiciones que ya hemos comentado 10.000 veces. Pero no hay que soslayar el enorme canal de venta que es Internet.
1: Y eso, Sarita, ¿qué tiene que pasar para que se empiece a contabilizar de otra forma? En algún momento se van a dar cuenta.
0: Exacto, se tiene que ver para marcar cifras realistas. Hay que marcar cifras realistas de cómo vienen las ventas. Porque por ahora están como divorciadas. Por ahí la Cámara de Comercio Electrónico, claro, es la que saca ventas y es la que cada vez que hay un informe marca como año a año. Va creciendo enormemente, claro, el canal el de Internet en las ventas. Y por otro lado, el que hace el balance del comercio minorista tradicional, que le caen las ventas. Y sí, pero si lo podemos relevar entre nosotros, en nuestros entornos de amistades y familiares, ¿quién hoy no ha probado ya comprar online?
1: No, y sumale que muchas jugueterías o casas de importaciones, si vas y si le preguntas, venden mucho más online a través de, no sé, de ofertar por WhatsApp o Instagram, por ejemplo.
0: Exacto.
1: Que físicamente. Mucha gente, por más que tengan que pagar, no sé, 5.000 pesos de envío, muchas casas físicas venden más online que presencialmente.
0: Exactamente. Sí. Por eso es un canal que en cuanto pueden arman la plataforma, porque saben que llegan a una comunidad muchísimo más grande. Es una realidad y no hay que soslayarla cuando se habla de ventas. ¿Es cierto que el consumo está retraído en la Argentina? Sí, pero cuando hablamos de ventas tenemos que universalizar y ver todos los canales. Y el canal online hoy es muy importante para las ventas.

0: hasta las 16. 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

0: Temperatura actual 9 grados 6 décimas y la humedad 83%. Mataron a un hombre después de reclamar lo que le habían robado. Pasó hoy al mediodía en el barrio Los Girasoles de Colonia Segovia, en Guaymallén, cuando la víctima fue a una vivienda a exigir pertenencias que le habían sustraído de su casa. Uno de los moradores lo atacó con un rifle calibre 22 de fabricación artesanal, provocándole la muerte antes de llegar al hospital. La policía secuestró el arma homicida y aprehendió a 5 personas, 3 hombres y 2 mujeres que se encontraban en el lugar. Con un spot, Cornejo destacó el legado de San Martín. A través de un mensaje difundido en sus redes sociales, el gobernador conmemoró el aniversario número 176 del fallecimiento del prócer. Destacó el camino a la libertad e hizo referencia a la importancia de la unidad para alcanzar grandes objetivos.
1: Fue desde esta tierra, junto al esfuerzo de miles de mendocinos, donde el general José de San Martín preparó la hazaña que cambiaría para siempre el destino de América. El trabajo de sus hombres y mujeres, sus recursos, su esfuerzo y, sobre todo, la convicción de que la libertad valía cada sacrificio. Fue aquí donde encontró el respaldo de un pueblo dispuesto a acompañarlo y hacer posible su proyecto de libertad. Su legado sigue vivo. Nos recuerda que las grandes transformaciones no las hace una sola persona. Las hacen los pueblos que se animan a trabajar unidos por un objetivo común.
0: Por el frío y nevadas en el Valle de Uco reportan cambios en algunas actividades. Este es el informe de nuestro corresponsal Mario Ferreira.
2: Por las bajas temperaturas en toda la región del Valle de Uco y especialmente en el Manzano Histórico, las actividades previstas para este día lunes a partir de la hora 15 será solamente un acto protocolar y no habrá desfile cívico-militar como sí ocurría en otras ocasiones. Reiteramos, por los fuertes vientos, la lluvia de las últimas horas, como sí también por la importante caída de nieve, no hay desfile cívico-militar en esta región. Soy Mario Ferreira para Informe Niwil desde el Valle de Uco.

0: Habilitado el paso al sur de Mendoza desde Paraditas en San Carlos. Hace instantes, como dijimos, se habilitó el paso y se sugiere transitar con precaución. Temperatura actual 9 grados 6 décimas y la humedad 83%. El pronóstico indica mayormente nublado, frío, con descenso de la temperatura, lluvias y nevadas. Soy Ornella Dubini, esto fue Informe Newell.
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0: Bueno, esta chacarera romántica que la hace la Sole con su hermana, con Nati Pastoruti, en un proyecto que pertenece a la Sole, que se llama Casa Sole, que es un proyecto audiovisual grabado en un formato como íntimo, acústico, las reversiones de algunos temas. Esta canción, por ejemplo, que es de Darío Pacheco, escrita por Pacheco, Ambrosino y Edith Cabrera Castillo, que antes la Sole había grabado y que ahora la hacen juntas a esta nueva versión. Un formato que lo hacen... hay muchos proyectos también que se están grabando así como en casa o que formato como si fuese, no sé, el hogar de uno, pero con esa intimidad y...
1: con aire íntimo, sí.
0: Exacto, como algo cotidiano, con elementos, no sé, por ejemplo, la semana pasada otra también cantante de pop lanzó... también se llama casa. Este formato, no sé, las mascotas de la casa que rodean la gente, como que no hay mucho cuidado en la estética porque es eso, es como dar ese simbolismo de, de algo, cercanía. Sí. Así que bueno.
1: Empezaron a dar una idea de esto cuando se empezó a popularizar bastante el Tiny Desk.
0: También.
1: Ese formato que hace como una escenografía, porque en realidad no estás... en una casa, pero una escenografía que da algo de onda de doméstico, de íntimo, de pequeños conciertos como muy, muy cuidados, pero muy íntimos a la vez. Sí. O sea, buscan alternativas para que visualmente también tenga otro aire lo que cantan.
0: Bueno, junto con un montón de, no es como, no sé, maneras ahora de grabar, los 360 y tantas cosas que, que se ven ahora que por ahí se repiten, pero... la gente los mira y los miramos y los seguimos escuchando y más que nada ahora la Sole y la Nati con esta canción hermosa para este lunes feriado.
1: Muy bonito. Dieguito, tremendo lo que pasó a este jugador del Bayern Múnich, ¿no? Que
2: así
1: se llama
2: es.
1: Jamal Musiala, que se desplomó en pleno partido, ¿no?
2: Y es uno de
1: así
2: los...
1: como de la nada.
2: De la nada.
1: Otros casos de esta índole.
2: El video impresiona, porque pasó con Christian Eriksen, por ejemplo, el danés, que tuvo el inconveniente del corazón. Ha pasado, por ejemplo, con el Kun Agüero, que no se desplomó en sí, pero sintió un dolor en el pecho. Después fue atendido. Bueno, hoy el Kun ya no realiza más práctica deportiva. Lo de Musiala, la verdad que sorprendió. Esto sucedió el fin de semana. Volvió a la Liga Alemania. La Liga Alemana, uno de los torneos europeos que volvió a jugarse, como la de España. Y Musiala, obviamente, ha sido un jugador que en los últimos meses ha estado en muchos medios, en nosotros, porque ha sido uno de los grandes jugadores que tuvo Alemania en el Mundial.

0: Él juega en el Bayern Múnich, bien lo dijiste. Y la imagen, el video, causa un poco de... o sea, es como que te choca un poco la imagen porque él se va cayendo lentamente, como que se le congela un brazo, el brazo izquierdo, va un compañero a ayudarlo y se termina cayendo al piso. Bueno, la verdad que nos preocupamos. Después hemos visto, no hay todavía una notificación oficial del club, solamente han comunicado que está bien y eso es lo importante.
1: Y siempre nos llama la atención este tipo de casos porque se supone que son jóvenes que están recontra, ultra,
0: tal cual,
1: monitoreados y que su estado físico es súper óptimo para estar jugando donde están. Pero nunca terminamos de entender qué es lo que pasa en esos casos. Vamos a hacer una nota con esto, muy interesante, con un súper especialista que hay en Mendoza, que es Sebastián Wolf. Él es cardiólogo, deportólogo, es director médico del Instituto Wolf y además es presidente del Comité de Ejercicio de la Federación Argentina de Cardiología. Sebastián, ¿cómo te va? Acá te saluda Diego Araín, Mayra Helves, Sara González, desde el estudio de Newell. ¿Cómo te va?
2: Hola chicos, ¿cómo les va? Un placer estar acá en contacto y la verdad que los estaba escuchando. Y es muy impactante cuando vemos estas imágenes en los deportistas de alto rendimiento, porque uno asocia siempre el alto rendimiento deportivo con personas súper saludables. Entonces, estos eventos cardiovasculares agudos siempre son muy muy impactantes. Vos sabés que la muerte súbita en el deporte, por lo general, se da en personas, en más del 80% de los casos se da en personas que tenían alguna enfermedad o que tenían alguna condición específica que aumentaba la chance de que esa persona tenga una muerte súbita, ¿no es cierto? Tenga este tipo de evento cardiovascular que de repente se desmaya la persona. El desmayo es muy particular, porque ustedes vieron, es como que te desentufan. De repente el jugador está bien y se cae al piso totalmente desplomado. El objetivo del chequeo médico periódico es intentar detectar cuáles son estas condiciones. En el caso que estamos charlando, por supuesto que es un jugador de elite, seguramente ha tenido todas las evaluaciones. No puedo hablar específicamente de él, ¿no es cierto?, porque su historia clínica no es una historia clínica que esté abierta y que la conozcamos. Pero también pueden suceder este tipo de eventos desafortunados, totalmente desafortunados, por un montón de condiciones. Cuando uno evalúa al deportista de alto rendimiento, los estudios están bien o están mal, pero no tiene una contraindicación específica para seguir jugando. Y después en otra circunstancia suceden estas cosas. La gran mayoría de las veces, en las personas que son jóvenes, menos de 35 años, suele corresponder a miocardiopatías o a canalopatías, a enfermedades propias que puede llegar a tener el corazón. En deportistas mayores de 35 años, por lo general responde a las enfermedades de las arterias del corazón, a las coronariopatías. Las arterias coronarias son las que irrigan el músculo del corazón y en los mayores estas son las arterias que por lo general generan este tipo de eventos. Pero ahora, sí, la verdad que es muy impactante verlo, ¿no es cierto? Ustedes vieron las imágenes y cómo se desploma este chico, es realmente muy importante.
1: Ahora, Sebastián, entonces, en los menores de 35 que vos decís, estas cardiopatías, en algún punto son, digamos, invisibles, porque hoy hay tecnología para analizar el funcionamiento cardíaco en un montón de aspectos, pero también siendo invisibles, o sea, te toman por sorpresa.
2: Claro, mira, vos sabes que, como te decía recién, la gran mayoría de los deportistas tenían alguna enfermedad, tenían alguna condición. La cosa es que casi todas estas enfermedades son totalmente asintomáticas, uno no siente nada y tampoco tiene un impacto en la disciplina que el deportista practica. Vos podés tener una miocardiopatía hipertrófica, podés tener una canalopatía, podés tener de estas enfermedades y ser un deportista exitoso, jugador de selección, el que gana una maratón, el que juega en distintas ligas. Entonces, la gran mayoría tiene algo que uno lo detecta. Existe un porcentaje menor que en el chequeo médico periódico que se realiza puede no detectarse. Por supuesto que puede no detectarse. Es decir, hacerte un chequeo médico no es una garantía 100% de que no vas a tener un evento cardiovascular, pero realmente si está todo normal, las chances de tener un evento cardiovascular mayor son mucho menores cuando todos los estudios están normales. Recién, mira, recién mencionaron al Kun Agüero, a Sergio. Sí. Sergio tenía antecedentes cardiovasculares, cuando él tenía 15 años había tenido una arritmia, esa arritmia se había tratado se había resuelto, y después las condiciones que tenía Sergio no le contraindicaban el alto rendimiento deportivo. De hecho, el Kun tuvo una carrera como futbolista profesional espectacular, ¿no es cierto? O sea, todos la conocemos. Y recién cuando estaba en Barcelona empezó a tener sintomatología, esto que vimos las imágenes del Kun en su momento, que en uno de los entrenamientos sintió palpitaciones, se agarró el cuello, tuvo un presíncope, una lipotimia, esto que casi se desmaya y demás. Y ahí cuando lo volvieron a estudiar, ahí decidió el jugador junto con todo el cuerpo médico a no seguir en el alto rendimiento deportivo. No es que no haga más actividad física, hace actividad física, pero no en el campo del alto rendimiento deportivo, y en gran parte impulsado por la condición cardiovascular que él tiene.
0: Sebastián, muchos deportistas, futbolistas sobre todo, por ahí estamos más cerca del fútbol, por eso tenemos más el fútbol, pero sí, muchos pasan por tu instituto, la mayoría, el último hace poquito, el Monito Vargas, que se hizo la revisación para gimnasia. ¿Qué se evalúa de un deportista de alto rendimiento que viene a un equipo, sea de primera o de B Nacional? ¿Qué se evalúa? ¿La cabeza, el corazón? ¿Qué se evalúa y qué se mide? Porque el jugador firma hoy con un club, pero quizás una vez por año se tiene que hacer ese control.
2: Una vez al año por lo menos les hacemos todo el chequeo cardiovascular, a sobre todo en fútbol profesional, tanto, o sea, en los tres equipos de Mendoza, profesionales, tanto en Gimnasia, en Independiente, en el Tomba, se realizan todos los chequeos cardiovasculares una vez al año. Antes de firmar el jugador se hace toda la evaluación médica. Dentro de la evaluación médica está la parte cardiovascular, donde se hace todo el chequeo médico para ver si podemos identificar alguna de estas patologías que lo ponga en riesgo por hacer actividad física. Acá quiero aclarar algo, un paréntesis cortito, que el alto rendimiento deportivo estresa a todo el cuerpo, ¿no es cierto? Hay una entidad que se denomina fatiga aguda, que lo podemos ejemplificar bien simple, en un maratonista cuando corre una maratón se fatigan las piernas, ¿no es cierto? Porque son los músculos que más se utilizan. Así como se fatigan las piernas, los músculos de las piernas, se fatigan todos los órganos y sistemas, y el corazón no es una excepción. Cuando uno hace alto rendimiento, aumenta la frecuencia cardíaca, aumenta la presión arterial, y esto pone a prueba al corazón, ¿no es cierto? Entonces, el objetivo de este chequeo médico es ver que el corazón esté preparado para recibir ese estrés importante que lleva el alto rendimiento deportivo. Se hace la evaluación cardiovascular en los jugadores de fútbol y después se hace toda la evaluación osteoarticular para ver la persistencia de lesiones, para ver la parte motora de los jugadores, sobre todo tren inferior, las piernas, para ver cómo está. Cada vez que alguno de los equipos de Mendoza hace un pase, o sea, hace una compra de uno de los jugadores. Claro, por lo general se realiza en varios de los equipos, no en todos los equipos, pero en todos los equipos que tienen la infraestructura y el nivel profesional suficiente, se hacen estas evaluaciones periódicas.
0: Claro, hay un caso, por ejemplo, quizás no está saltando, el de Franco Petroli, que saltó algo en el corazón cuando arregló con Lanús, cuando se va de Godoy Cruz a Lanús, y el jugador igualmente siguió jugando porque supuestamente la condición que tenía no le permitía no hacer el deporte. Y así deben haber un montón de casos de jugadores o deportistas que puedan seguir entrenando, como bien decías, el Kun Agüero, que pese a tener ese inconveniente quizás hasta hereditario, pueden seguir participando de la actividad deportiva.
2: Por supuesto, el caso de Franco, lo conozco bien de cerquita, el cardiólogo de Franco, junto con el equipo de Buenos Aires de él, y hace muchos años que estamos en contacto, pero independientemente del caso puntual de él, un deportista puede tener una condición cardiovascular anormal, uh-huh. Y que esto no contraindique el alto rendimiento deportivo. En el caso de él, no se diagnostica en la NU, se diagnostica mucho antes. Uh-huh. Y él estaba con el seguimiento que requería la condición que él tiene, ¿no es cierto? Con el seguimiento, el cuidado, y las evaluaciones como corresponden, y están perfectas condiciones para hacer alto rendimiento deportivo con estas precauciones. Siempre que encontramos cardiopatías congénitas o antecedentes cardiovasculares en un deportista de alto rendimiento, lo seguimos mucho más de cerca, ¿no es cierto? Sobre todo si no tiene contraindicado el alto rendimiento, son profesionales que lo seguimos mucho, mucho más de cerca. Otra cosa es cuando una enfermedad cardiovascular es más avanzada, más peligrosa, o este estrés que tiene el corazón cuando un deportista hace alto rendimiento puede desencadenar un evento cardiovascular o puede empeorar la enfermedad de base. Mm. Estos son los dos motivos por los cuales uno recomienda modificar el tipo de actividad física de una persona cuando está en riesgo, ¿no es cierto? Cuando puede tener un evento, cuando puede empeorar esta patología. Recomendamos que la actividad física que haga sea específica para esa patología y muchas veces recomendamos que no continúen haciendo la disciplina que practican. Por lo general hoy, todas las guías recomiendan y la práctica clínica que nosotros realizamos es un trabajo en conjunto con el deportista y la toma de decisiones se realiza en conjunto. Por un lado está el cuerpo médico que evalúa el riesgo y el beneficio de la práctica deportiva, se le transmite todo esto al jugador y en conjunto se toman las decisiones de cómo continuar, qué actividad física realizar y demás. Por eso te decía, no es que Kun Agüero no esté haciendo más actividad física, hace actividad física, él tiene algunos dispositivos donde se pueden monitorizar la frecuencia cardíaca, el ritmo, su electrocardiograma a distancia, entonces se va siguiendo bien de cerquita, que esté todo en condiciones para que él pueda seguir entrenando, ya no en fútbol profesional.
1: Sebastián, saliendo del alto rendimiento, a ver, los chicos que empiezan a hacer actividad física más o menos intensiva, quiero decir que van a un club a jugar a la pelota, o a jugar al rugby, o al hockey, o a lo que fuere, hay algunos clubes, entiendo que es el certificado de aptitud es obligatorio, pero ¿cuán recomendable es que hagan un chequeo cardiológico exhaustivo antes de comenzar a hacer actividad deportiva?
2: Mirá, es muy recomendable. Muchas veces depende de la liga o de la federación a la cual pertenezcan las disciplinas de un deportista, si la liga te exige o no el chequeo médico. Uh-huh. Tenemos la suerte de poder evaluar a muchos clubes y muchas instituciones deportivas de Mendoza y muchas veces esto es impulsado por el deportista o por los padres del deportista, de acuerdo a la edad. Uh-huh. Y creo que esta es la responsabilidad más importante. Lograr eso creo que sería el punto más importante porque el objetivo del chequeo médico es principalmente por y para el jugador, ¿no es cierto? Mientras uno antes detecte alguna anormalidad, mucho más fácil va a ser controlarla a esa anormalidad antes de que dé síntomas o antes de que la persona tenga algún evento cardiovascular. Ese es el objetivo primario que tiene el chequeo médico. Entonces acá la importancia que tiene el chequeo médico que sea realizado a conciencia dentro de un consultorio médico y por un deportólogo que entienda uh-huh. cuáles son las modificaciones normales que puede tener el corazón. El corazón de un atleta se puede modificar. El corazón de un atleta, como entrena mucho, está preparado para largar más sangre en cada uno de los latidos, aumentar el volumen sistólico. Son corazones preparados y que esta preparación del corazón lleva una remodelación que muchas veces es normal y es esperable para la práctica deportiva que esa persona realiza. Y esto es bueno, esta modificación, uh-huh. pero al modificarse el corazón se modifica la evaluación cardiovascular que uno le hace, se modifican los resultados de los estudios complementarios de un deportista y el gran desafío está en determinar si estas modificaciones que tiene una persona determinada es secundario a una adaptación normal del corazón por su disciplina o estamos frente a una persona que tiene una patología determinada y que hace alto rendimiento deportivo, porque esta condición no implica este impacto que hablábamos recién en su disciplina. Entonces, es muy importante esto que vos decís de tomar en serio el chequeo médico y no realizarlo en el club, al rayo del sol, sin las condiciones necesarias, muchas veces...
1: Sebastián, y cuando hablamos de chequeo médico, ese básico, inicial, por lo menos para los chicos, ¿en qué consiste? Sí. ¿Qué es lo que les hacen? ¿El test de esfuerzo, un electrocardiograma? ¿Eso basta? Mirá, ¿hace falta algo más?
2: Dependiendo de los antecedentes de la persona, de la edad y de la disciplina que practique, es la evaluación médica que recomendamos. No todo el mundo necesita el mismo chequeo médico, pero acá lo más importante de todo es la entrevista formal con el deportólogo. Es decir, tener el tiempo para poder evaluar a una persona dentro del consultorio. La primera etapa va a ser una anamnesis, un interrogatorio, para ver si esta persona tiene algún síntoma, guión, que uno pueda tomar como importante para esa persona, que nos guíe hacia alguna patología determinada, los antecedentes familiares de esa persona, el examen físico, para ver si hay algún signo sobre alguna patología determinada que pueda tener, y después vienen los estudios complementarios. Uh-huh. Muchas veces esto se puede malinterpretar y vemos que va un equipo médico a un club y se hacen, no sé, 60, 70 electrocardiogramas en el rayo del sol y después alguien lo informa de forma aislada. Eso no es un chequeo médico precompetitivo para la evaluación puntual de un deportista que puede tener una normalidad, porque así es fácil que hayan falsos negativos y falsos positivos. Es decir, que una persona que tenga alguna enfermedad, uno no la diagnostique, o que por tener alguna alteración en el electrocardiograma pueda pensar que una persona está enferma cuando en realidad no lo está. Entonces, creo que es muy importante esto para lograr entender la relevancia que tiene el chequeo médico periódico, sobre todo en la población deportista, que es esta la que vos me estás preguntando.
0: Sebastián, la última de mi parte. Recién arrancamos hablando por Musiala y se habla en algunos medios europeos del calor, que hacían más de 30 grados de calor o de temperatura en Alemania. Tiene que ver mucho el sonda en Mendoza acá, que se sigue jugando a veces con sonda, inclusive uh-huh. se han jugado partidos de fútbol con sonda. ¿Repercute o no en el corazón? Pregunto esto porque por ahí inclusive muchas inferiores, chicos que no tienen este control médico, juegan cuando hace mucho calor. Ahora no, pero en verano con sonda se juega. Digo, eso también tiene algo malo para el deportista. Y también te quiero preguntar, y te hago dos en este sentido, por el tema de la pausa de hidratación. ¿Qué opinás? Porque se habla mucho uh-huh. también de esto para cuidar la salud del deportista.
2: Mira, muy buenas las preguntas. Esto es lo que yo te decía al principio. Muchas veces cuando nosotros evaluamos un deportista que durmió en su casa, que desayunó y que después viene al consultorio médico descansado y nosotros hacemos todas las evaluaciones médicas, por más que podamos hacer la evaluación, hacer un electrocardiograma, hacemos un esfuerzo, una prueba de esfuerzo, que el deportista va a estar 20 o 25 minutos corriendo en una cinta en un consultorio con aire acondicionado, muchas veces no podemos reproducir lo mismo que enfrenta un deportista cuando corre 42 kilómetros claro. o cuando juega un partido de fútbol profesional con viento sonda, con más de 30 grados de calor. Estas son las condiciones que muchas veces pueden ser gatillos en una persona que tenía una condición específica para hacer un evento cardiovascular. Por eso te decía que no es una garantía 100% de que una persona no va a tener un evento cardiovascular, tener el chequeo médico sin contraindicaciones para hacer deporte. Porque existen otras, y también está todo el tema de la deshidratación de una uh-huh. persona. La deshidratación en el deportista genera unos desbalances hidroelectrolíticos que puede generar arritmia, el sodio, el potasio, etcétera, si están alterados puede ser gatillo para generar arritmias. Entonces existen estas medidas que ahora en este año mundialista se han hecho muy conocidas, como las pausas de hidratación. Viste que no solamente estaban las pausas de hidratación, sino también utilizaban los chalecos de enfriamiento.
0: Sí, también.
2: Esto, esto es para llevar al cuerpo a una condición un poquito más basal e intentar de que esta deshidratación y este calor no impacte en la calidad de la actividad física. Uno cuando está deshidratado, cuando está en estas condiciones, también baja el rendimiento de una persona. Viste que muchas veces decimos que cuando los jugadores van a jugar a la altura y demás, a las ciudades que tienen una latitud muy alta, es muy difícil jugar en Bolivia y en algunos lugares. Tiene que ver con estas condiciones climáticas que el deportista no está acostumbrado. Entonces se habla de la aclimatación a un lugar puntual. Todas estas medidas son para intentar de que los deportistas tengan los niveles basales, que son los óptimos, tanto para el rendimiento deportivo como para no tener eventos.
1: Sebastián,
2: con respecto... Sí,
1: perdón,
2: ¿qué? Sí, iba a decir lo del viento sonda, nada más.
1: Decir
2: lo
1: del viento sonda, pero que es súper interesante, sí.
2: Sí, en Mendoza, bueno, cuando corre viento sonda, no solamente las temperaturas son muy altas, sino que también hay cambios de presión atmosférica, hay mucho polvo en el ambiente. Entonces, son condiciones muchas veces que no es lo ideal hacer alto rendimiento el día de viento sonda. Y si hay que practicarlo, todas estas prácticas que mencionábamos recién, las pausas de hidratación, empezar bien hidratado a hacer actividad física, rehidratarse mientras uno hace actividad física y la rehidratación post actividad física es muy importante.
1: Y la última cortita, por la contraria, ¿jugar con extremo frío implica algún riesgo cardiovascular o físico para el cuerpo o no?
2: Sí, también. Hay un montón de países donde se juega con nieve en la cancha.
1: Claro,
2: no sé si lo han visto.
1: Uh-huh.
2: Sí, también, una vez más, las condiciones climáticas, cuando no son a las que uno está acostumbrado, impactan mucho en la posibilidad de hacer un evento cardiovascular o un evento médico, y sobre todo en el desarrollo, en la calidad de la actividad física que los deportistas pueden practicar.
1: Claro, está clarísimo. Sebastián, ha sido muy claro, muchísimas gracias por tus aportes,
2: No, chicos, por favor, al contrario, gracias a ustedes.
1: Era Sebastián Wolf, él es cardiólogo, deportólogo, director del Instituto Wolf, muy conocido en Mendoza,
0: sí, porque claro,
1: como vos bien decís, pasan muchos de los jugadores de élite que juegan acá. Además es presidente del Comité de la Federación Argentina de Cardiología, estábamos hablando con él a propósito de este jugador del Bayern, Jamal Musiala, que se desplomó en pleno partido.
0: Tal cual. Y es un tema que va a estar vigente, Sarita, así que seguramente lo vamos a consultar seguido al doctor.
3: Sí. Hasta las 16. 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

0: pedacito tan melodioso.
1: Este es Sebastián Yatra.
2: Qué bonito, Mayra.
1: Sí. Acá en Argentina, por ahí, antes se lo conocía como el ex de Tini Stoessel, quien se va a casar ahora en diciembre con Rodrigo de Paul.
0: No, me había olvidado de esa relación, mira.
1: Sí. Sí. Medio fugaz. Como varias relaciones argentinas.
2: Ya quedó Yatra.
1: Bueno, junto con otros colombianos están organizando, ya lanzaron la fecha y demás, para hacer un recital en beneficio de todos los afectados por el terremoto en Colombia. Ajá. Que ya cuenta con unas 300 víctimas fatales. El terremoto de 7.4 de la semana pasada. Bueno, el concierto en beneficio se va a llamar Voces por la Vida. Ajá. Se suma, entre otros artistas, Karol G, Miguel Bosé, Draco Rosa, Silvestre Dangond y muchos más. Uh-huh. Va a ser como es multitudinario, porque además va a ser en el recinto Vive Claro, que es el más grande que tiene Colombia. Uh-huh. Bueno, y esperan que se sumen muchos más artistas. Las donaciones son desde 100.000 pesos colombianos, que son alrededor de $32 en adelante. Ya han confirmado muchos artistas, como les decía. Va a ser el domingo 23 de agosto, esta semana, para la reconstrucción de Colombia, así le llaman. Bueno, en compañía de distintas empresas que también se van a apoyar, pero esto es un evento internacional, como tantas veces ha pasado, ¿no? En sí. Países que tienen distintas catástrofes. Bueno, en esta oportunidad, encabezado por Karol G y Sebastián Yatra.
0: Está bueno que ellos, que tienen tantísima popularidad y poder de atracción, en estas oportunidades se pongan al frente de estas iniciativas para juntar plata, porque todo lo que se junte es poco para reconstruir un país después de un terremoto. La verdad que sí.

0: hemos hablado de la lepra, hablamos de otras cositas, hablamos de las leonas, pero nos falta hablar de Boca y de River.
1: Y bueno, ganó River, que fue la noticia del fin de semana. Después de mucho tiempo, convirtió un gol al menos. Ayer convirtió dos, pero bueno, convirtió el primer gol Gonzalo Montiel para ganar River el día de ayer frente a Argentinos Juniors. Un River que, digamos que no es que derrochó fútbol por la calidad de jugadores que tiene. Lo decía Coudet después en conferencia de prensa también. Dice, nos va a costar, pero bueno, necesitaba ganar para empezar a encontrar confianza. Jugó bien River, más allá de los nombres y demás.
0: Pero enfrenta
1: Argentino. No, bueno, pero Argentino es un equipo fuerte, Sarita. Es un equipo que juega bien, tiene buenos jugadores. Más allá de que se le niega mucho, yo siempre le digo a Argentinos que es el naranja mecánica de los 70, ¿viste? Porque Holanda en los 70 nunca pudo ser campeona del mundo, pero era el equipo de Johan Cruyff. Y siempre era un gran equipo que jugaba bien. A Argentinos, trayéndolo para el plano local, siempre le cuesta ser campeón. Le pasó con la lepra en la Copa Argentina, le ha pasado con el mismo River también. Desde hace unos años es un equipo que juega muy bien, de local y visitante, tiene una identidad de juego, sabe lo que juega, tiene buenos jugadores, pero le cuesta ser campeón. Siempre le falta un poquito más para ser campeón, pero es un equipo que juega bien. Ayer le costó al bicho, la verdad que lo de River fue mejor en este sentido, no es que, como decía, que derrochó fútbol, pero al menos ganó que necesitaba. Ganar al equipo millonario 2-0, jugó Thiago Almada, que lo estaban esperando. Tampoco es que la rompió, pero se nota que tiene calidad, se encontró con Correa, ingresó Borré, jugó Beltrán. Bueno, se le caen de los bolsillos a Coudet los jugadores. Tiene muchos, tiene calidad, tiene un plantel carísimo. Es inevitable que en algún momento arranque el equipo, al menos es lo que uno espera. Y lo malo del día de hoy en cuanto a Boca tiene que ver con los lesionados, porque Boca ya viaja a Paraguay para jugar mañana contra Recoleta por la Copa Sudamericana. En la ida ganó 3-1, pero se conoció que Paredes no viaja, que Lozano no viaja, el lateral derecho, y que Pellegrino no viaja. Los tres han sido marginados, están lesionados, así que Boca sin esos tres, sobre todo por Paredes, porque es el jugador emblema que hoy tiene el equipo de Arruabarrena. Boca, que jugó el fin de semana y que mañana va a jugar con Recoleta, la vuelta de la Copa Sudamericana, ganó en la ida 3-1, pero sin Paredes. Y si el partido no se da en los 90 minutos, me parece que va a terminar siendo corto el resultado. Pero bueno, mañana a las 7 de la tarde, a la misma hora que juega Independiente.
0: Un detallito porque ya tenemos nota de otro tema, pero a ver, volviendo al tema de River, la cancha estaba llena ayer.
1: Las entradas estaban
0: baratas. Dicen que las entradas están... A ver, 30 mil pesos salían.
1: Claro, lo que pasa es que River...
0: Lo que están buscando es que vaya gente a apoyarlos.
1: Y lo que pasa es que River tiene una masa societaria muy fuerte, igual que Boca. La cuota de socio también es una cuota bastante cara. El hincha, pese a los malos resultados que ha tenido, ha seguido yendo. El hincha de River es como el de Boca y como los equipos grandes. Si no es el de Buenos Aires, que va siempre, que va todos los fines de semana, van muchas peñas del mal llamado interior del país, va mucha gente de otros lugares. Y es un estadio que hoy tiene más de 80.000 personas de capacidad, entonces hay que llenarlo. Y la verdad que lo de River en ese sentido es muy loable, porque pese a la mala campaña, bueno, el hincha ha respondido.
0: Bien. Bueno, vamos a ir a una nota de un tema que es muy interesante, de un simposio que se va a hacer acá en Mendoza, un simposio internacional de medicina de montaña. Somos una provincia de montaña, hay mucha actividad que está relacionada con eso, sobre todo teniendo a la Aconcagua, que es un atractivo internacional al que vienen a tratar de hacer cumbre especialistas de todo el mundo. Es interesante ver qué es lo que se va a analizar, qué es lo que se va a trabajar en esta jornada que se va a hacer el 20 de agosto y está organizada por la Universidad Nacional de Cuyo. Vamos a hablar con la doctora Andrea Marengo, ella es neuróloga, especialista en cefaleas, médica de montaña y está a cargo de la organización de esta actividad. Doctora, ¿cómo le va? Buenos días. Buenas tardes, mejor dicho. Acá desde Radio Nihuel estamos escuchando para charlar con usted. ¿Cómo le va?
2: Muy bien.
0: Bueno, ¿de qué se trata este simposio? ¿Qué es lo que trabajan cuando se habla de medicina de montaña, Andrea?
2: Bueno, este simposio de medicina de montaña lo que vamos a trabajar principalmente es la prevención de los distintos lugares agrestes que tiene la provincia, ¿sí? Recordemos, te escuchaba recién que vos hablabas de la Aconcagua, no solamente la Aconcagua. En este momento el paso internacional Cristo Redentor está cerrado por el problema climático que estamos teniendo, que es la nieve, ¿sí? Hipotermia. Entonces, este simposio de montaña vamos a tener disertantes internacionales, dentro de la gente de Suiza, como Mónica Brondman, Aarón Brillán desde Estados Unidos, donde nos van a estar diciendo y poniendo al tanto de cómo es, cómo ellos llevan a cabo las emergencias en montaña, ¿sí? Tanto en lugares agrestes, o sea, en montaña, en estación climática verano, como en estación climática invierno, ¿sí? Con los respectivos grados bajo cero y, uh-huh. y todo lo que eso lleva, ¿sí? ¿Cómo desarrollan? Va a ser una actualización de cómo ellos desarrollan en distintos lugares del mundo la medicina de montaña. También se van a estar presentando trabajos de investigación que se han estado realizando en parte en Aconcagua y en parte en otros lugares del mundo, sí, a través del equipo de Extreme Medicine en Aconcagua. Uh-huh. Y él también va a estar disertando Sebastián Molina desde San Juan con toda una red para la atención de las pacientes ginecobstétricas, ¿sí? En los lugares agrestes que tiene San Juan.
0: Claro.
2: O sea, no es solamente la montaña Aconcagua, involucra toda situación agreste que interfiere en la montaña con toda su situación climática, ¿sí?
0: Andrea, y a ver, ¿qué tal estamos formados en cuanto a medicina de montaña en la provincia de Mendoza? En cuanto a médicos con esas especialidades, ¿escasean? ¿Hace falta formar más profesionales?
2: Hace falta formar más profesionales, en esto se ha estado trabajando en los últimos años, eso también se va a poner en al tanto en este simposio, sí, donde nos va a hablar Íñigo Sotera sobre la formación que tienen en España para adquirir lo que es el título de médico de montaña.
0: Uh-huh. ¿Acá no tenemos la especialidad o sí?
2: Sí tenemos la especialidad, la especialidad se logra a través de currículum, sí, haber trabajado en situaciones agrestes, haber presentado trabajo, sí, uh-huh. Y en los últimos años a través de Strength Medicine se logró hacer un convenio con la Universidad de Girona para tener la diplomatura de Girona de Medicina de Montaña. Uh-huh. Entonces, la última temporada, todo médico que iba a ingresar a trabajar al parque se le pedía esta capacitación para que todos pudiéramos trabajar bajo la misma línea.
0: Uh-huh. Uh-huh. La condición más extrema a la que tiene que atacar un médico de montaña en el territorio mendocino, digamos, ¿cuáles son los que se enfrentan a problemas que tienen que ver con los sandinistas, los que suben a la Aconcagua, o con el frío extremo cuando se producen cortes en el Cristo Redentor? ¿Cuáles son las situaciones más extremas?
2: La situación más extrema es la exposición al epoxi hipobárica, ¿sí? Que se da tanto en los andinistas, ¿sí? Como en la gente que hoy está varada en Puente de Inca. O sea, uh-huh. Puente de Inca está teniendo, la gente está varada, está teniendo su exposición en la hipoxia hipobárica, más allá de la hipotermia a la que está sometida en este momento.
0: La hipotermia y es entonces, el superfrío, y la hipobárica que decías, ¿qué es exactamente?
2: La hipoxia hipobárica es lo que se produce, los efectos que produce la altura en el ser humano, ¿sí? Por arriba de 2.500 metros hay una disminución de la presión atmosférica y una disminución de la disponibilidad de oxígeno, ¿sí? Nuestro organismo lo sensa y empieza a tener modificaciones, pero esas modificaciones son desde el aumento desde la frecuencia cardíaca, aumento de la frecuencia cardíaca respiratoria, ¿sí? Hasta alteraciones a nivel, involucra el riñón para compensar esta alcalosis que se produce a nivel respiratorio, y a los 7 días recién tenemos un aumento de los glóbulos rojos. Uh-huh. Cuando esto no se lleva a cabo, sí, en forma paulatina, aparece lo que se llaman las patologías de altura per se, sí. Entonces, nosotros escuchamos en el verano, sobre todo, que un andinista fue rescatado con edema de pulmón en situación crítica o edema de cerebro. Bueno, los extremos de las enfermedades de altura, principalmente la medimos por un síndrome que se llama síndrome de mal de altura, uh-huh. y que tiene cefalea, fatiga, problemas gastrointestinales y problemas del equilibrio. Eso tenemos puede ser leve, moderado, severo. Uh-huh. Y los grados máximos de ese síndrome de mal agudo de montaña es el edema de cerebro y el edema de pulmón. Uh-huh. Uh-huh. ¿Sí? Entonces, esta gente que hoy, que no estamos en temporada de Aconcagua, está varada en Puente de Inca, por darte un ejemplo, o arriba de Uspallata, se están sometiendo a la altura. Por eso ustedes habrán escuchado que la provincia los está chequeando a estas personas que han quedado varadas. Es justamente por eso, para evitar que un mal agudo de montaña se transforme en algo que ponga en riesgo nuestra vida.
0: Andrea, y en esas situaciones, por ejemplo, gente que a lo mejor vive en Mendoza, está medio acostumbrada a la altura o no, se queda en Puente de Inca, 2000 y pico metros, hace muchísimo frío, hace viento, ¿qué es lo que tiene que hacer el ABC, lo que tiene que hacer para protegerse de la situación?
2: El ABC, como todo, es la prevención, ¿sí? En la prevención es, primero, para la hipotermia, llevar la ropa adecuada, ¿sí? El abrigo adecuado. Y para la altura es hacer un ascenso paulatino, ¿sí? Principalmente. Mejorar la hidratación, que es lo que se ha visto que mejora el mal agudo de montaña, ¿sí? Una vez que se instalan los síntomas del mal agudo de montaña, si este dolor de cabeza no mejora con un ibuprofeno, tiene que iniciar el descenso la persona, porque si no, su vida corre peligro. ¿Sí? Si se acompaña de un dolor de cabeza de intensidad severa, con náuseas y vómitos, y sensación vertiginosa, hay que descender. La primera medida es el descenso. ¿Sí? Y después el tratamiento que lleva médicamente es esa patología.
0: Es más
2: como
0: probable.
2: Prevención, siempre es para la hipotermia, principalmente ir con el abrigo adecuado. Y para lo que es el mal agudo de montaña, hacer el ascenso de forma paulatina, mejor teniendo una muy buena hidratación y nada. Saber reconocer cuando esto pasa. O sea, saber reconocer lo que es un mal agudo de montaña y no minimizarlo.
0: Claro. ¿Es más probable que le suceda, que padezca un mal agudo de montaña, una persona que no está acostumbrada a vivir acá, digamos, que venga de otro lado, no sé, de Buenos Aires o de Córdoba?
2: Sí, además, las personas que habitan, es un factor de riesgo habitar por debajo de los 700 metros del nivel del mar. Por lo tanto, la gente que viene de Buenos Aires o de Córdoba, generalmente incluso hacen un ascenso rápido, llegan a Mendoza en la mañana, de la tarde están en Puente de Inca o penitentes porque quieren esquiar y no se dan cuenta que han hecho un ascenso en forma brusca y pueden desencadenar este síndrome que les cuento.
1: Andrea, te saco un poquito de este tema, pero siguiendo con el tema del dolor de cabeza y la cefalea, te quiero preguntar, porque recién hablamos con un cardiólogo sobre el tema del sonda y la actividad deportiva. Y aquí en Mendoza pasa que mucha gente dice, che, hay sonda, me duele la cabeza. O mucha gente que dice, me duele la cabeza solamente cuando hay sonda. ¿Es así o no es así? ¿O es que estamos tan preocupados por el sonda y quizás decimos que es el sonda y no es el sonda el que nos hace doler la cabeza? ¿O hay algo más en el cuerpo? ¿Tiene que ver o no?
2: Eso es lo que estamos tratando de determinar a través del estudio de viento sonda y dolor de cabeza. A nivel mundial está descrito que vientos similares al viento sonda hacen un aumento de las crisis de migraña, ¿sí? Pero no hacen dolor de cabeza per se. Pero si uno habla con cualquier persona que nació acá en Mendoza, es muy habitual que te diga, mira, tengo dolor de cabeza porque está corriendo en altura.
0: Tal cual.
2: A mí me duele cuando está corriendo en altura.
0: Yo soy una de esas. A ver, dígame si es un bolazo lo que lo siento o no, doctora.
2: No, eso es lo que tratamos de determinar. Por eso, estamos un poquito demorados con el inicio del estudio, pero hay una encuesta donde por 30 días se le va a preguntar a la persona si tiene dolor de cabeza y a qué hora tuvo el máximo dolor de cabeza. Y eso es lo que vamos a tratar de relacionar, ¿sí?
0: Cuando tengan los resultados de ese estudio, nos los tiene que avisar, ¿eh? Nos recontra interesa.
2: Sí, eso ha sido compartido con todos.
0: Es muy bueno.
2: Parece como algo muy obvio para nosotros, pero para la persona que viene de Buenos Aires o de Córdoba y lo agarra el viento sonda, no la pasa bien. La pasan mucho, inclusive, porque no saben qué les pasa.
0: Es cierto, claro. No pueden terminar de definir qué es lo que les pasa exactamente. Nosotros más o menos lo tenemos un poco más controlado, es verdad. Así que es muy interesante que lo puedan estudiar.
2: Sí. Pero bueno, no quería dejar de comentarles esto del simposio porque nos parece muy importante. Nosotros estamos en Mendoza, en una provincia estratégica para todo lo que es la actividad de montaña, no solamente para lo deportiva como es el Aconcagua, sino también para lo que se viene, que es la minería y estos inconvenientes que tenemos todos los años con la gente que se dedica al transporte de camiones que queda varada en alta montaña.
0: Es cierto, es verdad, tenemos un montón de actividades que están relacionadas con eso, por lo cual estudiarlo y tener profesionales preparados para atajar los inconvenientes que puede traer está muy bueno que lo trabajen. Así que gracias por la charla, Andrea.
2: Bueno, muchísimas gracias a ustedes.
0: Buenas tardes.
2: Buenas tardes.
0: Estábamos charlando con la doctora Andrea Marengo, ella es neuróloga, especialista en cefalea, médica de montaña, es una de las organizadoras del Simposio Internacional de Medicina de Montaña que está organizando la UNCuyo para este próximo 20 de agosto para analizar un montón de cuestiones que tienen que ver con la medicina de altura. Nosotros estamos acá, así que está muy bueno. Y vamos a esperar el estudio respecto del viento sonda y las consecuencias que nos trae. Yo sé de las que cuando ya está en altura siento que me duele la cabeza. Es más, lo localizo en el costado derecho de la cabeza, ya está, va a correr.
1: Pero viste que no sé si es psicológico.
0: Si me
1: claro.
3: No, para mí no es psicológico.
1: ¿No? O uno es demasiado hipocondríaco, porque es impresionante.
0: Yo no soy hipocondríaca, pero viste que... no lo soy en ningún otro aspecto. Con lo cual yo creo que es eso.
1: Bueno, por eso, esa es mi duda. Y sobre todo el dolor de cabeza, que por ahí puede ser también de la panza. Viste que hoy en día
0: ni hablar,
1: ha conocido que hay algo que está mal en la panza o algo que comiste y no sabes si es eso, si es el viento, si es, no sé, alguna molestia, es de algún enojo que tenés y también te repercute. El dolor de cabeza es muy complicado y a veces a mí el dolor de cabeza me anula.
0: A mí también.
1: Cuando estás mal de la cabeza te anula.
0: Totalmente, totalmente. Así que está bueno analizarlo también. Así que vamos a estar atentos al estudio de la doctora Marengo.
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12: Bienvenidos. El mundo se encuentra en alerta ante la profundización del fenómeno climático conocido como el Super Niño, que según los expertos meteorológicos se presentará este año con una fuerza inusual. Se caracteriza por un calentamiento prolongado del Océano Pacífico que alcanzará su punto máximo hacia los meses de noviembre y diciembre. Hugo Rohrmann, ingeniero hídrico, dio más detalles sobre las fechas.
13: Por lo tanto, esa asociación de fenómenos del Niño muy fuertes, con mucha duración, que tienen un impacto de transferencia hacia primavera-verano, están indicando que se puede llegar a repetir ese fenómeno para fin de año, principio de año.
12: En Argentina, las consecuencias más severas comenzarán a sentirse a partir de esta segunda mitad del año del 2026. Se esperan crecidas de gran magnitud en los ríos Uruguay, Paraná e Iguazú. Esto desencadenará inundaciones en zonas de riberas y generará una profunda alarma en la región mesopotámica. Las mayores crecientes se proyectan a partir del mes de octubre, coincidiendo con el inicio de la temporada de lluvias. Los especialistas recomiendan tomar medidas preventivas urgentes basándose en los registros del devastador fenómeno histórico de 1982-1983, que motivó una creciente del río Paraná que se extendió durante un año entero. Nos encontramos en la próxima.
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0: Bueno, son las 15:58, nos quedan nada más que 2 minutitos para ir retirándonos de esta ida y vuelta de feriado, donde hemos estado acá acompañando a los valientes que están arriba del auto, en la calle, paseando o en casa, viéndonos, escuchándonos, calientitos, protegidos del viento que hay. Antes de irnos, quiero terminar de contar esto porque me parece una iniciativa muy buena, que es lo que sucedió en Luján, con un video que le llegó al intendente Esteban Alacina, le llegó a su Instagram, de una gente que estaba tirando basura así, como si nada, en la intersección de la calle Serrano y Paso, en la zona de calle Paso. Eso sería, entiendo que Carrodilla. Les llegó el video, pudieron identificar a quien lo estaba haciendo, porque lo estaba tirando desde una camioneta, de una Volkswagen Amarok, le clavaron una multa de $1,000,000.
1: No.
0: Y me parece excelente, me parece maravilloso que esté permitida esta posibilidad. Es porque hace un tiempo cambiaron el código contravencional del departamento y en el artículo 18 establecen que esto es una falta contravencional y que si se puede probar, si hay foto y hay video, se puede caer contra el mugriento que va y tira mugre en un espacio público. Y me parece una iniciativa interesante, porque es una forma de autocontrolar a quienes no tienen la capacidad de poder cuidar el espacio público. Hace poco más de un mes pasó lo mismo. También cerca de la calle Paso, en el departamento de Luján, en la zona de Carrodilla. De alguna manera hay que tratar de controlar a los mugrientos que tiran cosas en cualquier lado sin considerar que el espacio hay que cuidarlo entre todos. Me parece una muy buena iniciativa. Bueno, tocó el top de la hora. Nos
2: muy bien, Sarita.
0: Nos tenemos que retirar, muchachos. Muchas gracias, equipo. Muchas gracias, Mayrita.
1: Por
0: muchas
1: favor,
2: gracias, Sarita. Gracias, Sarita, mañana.
0: Por este equipo. Gracias, Andrés Heredia. Vero Tripiana también participó en la producción. Gracias, Marce Escudero, por la música y por la onda. Y a Ale Torres, que está en el streaming y que nos banca. Y ahí nos está mostrando para que también la gente nos pueda acompañar. Así que gracias a todos, chicos. Hasta mañana.

0: tarde con un minuto, la temperatura actual 8 grados 9 décimas y la humedad de 71%. Milei aseguró que Argentina perdió libertades en nombre de ampliar un Estado gigante. El presidente encabezó el acto de homenaje a San Martín en el barrio porteño de Retiro. Dijo que es más fácil poner regulaciones que desarmarlas.
1: Fuimos perdiendo nuestra libertad para comerciar, fuimos perdiendo nuestra libertad para emprender, fuimos perdiendo nuestra libertad para soñar con un futuro mejor, fuimos perdiendo nuestra libertad también para criticar a quienes suprimían nuestras libertades. Y estas libertades fueron perdidas en nombre de ampliar un Estado gigante, porque como nos enseñaron los triunfos de San Martín en San Lorenzo, Chacabuco y Maipú, aunque la libertad sea un derecho natural, es también una conquista sobre aquellos que luchan por oprimirnos.
0: Reiteramos, quedó habilitado el paso al sur de Mendoza desde Pareditas en San Carlos. Este es el informe de nuestro corresponsal desde el Valle de Uco, Mario Ferreira.
2: Ha quedado habilitado hace instante nada más el camino de la 143, como así también la ruta 40, que une la zona de San Carlos con el sur de la provincia. Reiteramos, acaba de quedar habilitado el paso para todo tipo de vehículos en la ruta 143, y en la ruta 40, con destino al sur provincial desde San Carlos. Soy Mario Ferreira para Informe Niwil, desde el Valle de Uco.
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0: Las Leonas consiguieron un triunfo impresionante ante Alemania por 3-2. De esta forma, tienen casi asegurada la clasificación en el Mundial. El seleccionado argentino venía de empatar en la primera fecha ante los Estados Unidos. El miércoles se enfrentarán a Escocia en el cierre del grupo.

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0: Hola, hola, ¿cómo les va? Bienvenidos, buenas tardes. Esto es Hora Libre en este lunes feriado por el 17 de agosto en honor a Don José de San Martín. Estamos en la radio, vamos a estar con el programa hasta la hora 18 y acompañada por Patito Alanís. Hola, Pato, buenas tardes.
1: ¿Cómo va? ¿Cómo va? Lo que queda de Hora Libre el día feriado, impresionante.
0: Puede pasar.
1: Somos poquitos, pero creo que buenos.
0: La verdad. Y es lo que hay, dirían otros, ¿no?
1: Bueno, no, pero no estamos solas. Por supuesto, en el control está la Rosy y está el Marce Escudero.
0: Bueno, claro que sí. Bienvenida Rocío Corpa en la producción, Marcelito Escudero en los controles. También está Ale Torres, pero como acostumbra a esta hora, él nos dice hola y adiós, porque ya está por irse, está partiendo, digamos.
1: ¿Se va a la casa o sigue trabajando? Porque este chico va del canal a la radio, de la radio al canal.
0: Exacto. No sé si hoy se va a la casa a seguir trabajando desde la casa, me parece. No, dice que no. Bueno, bajó la persiana.
1: Bueno, está bien, merecido, Merecido desconectarse en esta jornada. Tenga cuidado con el viento, una piedrita en el bolsillo. La verdad que muy fuertes las ráfagas.
0: Muy fuerte.
1: El viento, el sol que hasta último momento siempre amaga con salir. Hizo unos dos o tres intentos viniendo para acá, pero lo mismo, no se engañen, no piensen que porque hay sol realmente está lindo como para salir con musculosa o con una campera livianita, porque la verdad que vas a sentir el frío, lo vas a sentir en las manos, en la cabeza, abrigarse el cuello.
0: La verdad que el aire está helado, Patricia, pero es que sí, el aire está helado.
1: Sí.
0: Yo ayer dije en un medio que nos han engañado con el tema del pronóstico, no, solo se demoró un poquito más, pero llegó con contundencia el frío.
1: También lo pensamos, porque el domingo estuvo muy, muy agradable, pero ahora, bueno, más allá de que tenemos una temperatura de 8 grados 6 décimas, el servicio meteorológico da cuenta de que está el día nublado y con llovinas débiles. No sé en qué sector, Godoy Cruz hubo un intento esta mañana como de unas pequeñas gotitas, algunas zonas de Godoy Cruz. No alcanzó a hacer lluvia, pero
0: en ciudad igual, unas chispitas había, sí, al mediodía.
1: Bueno, que nos cuenten. Sí, viento del sur a esta hora a 21 kilómetros.
0: Fresquito.
1: Por eso el fresco que sentimos.
0: Bueno, hay novedades en el día de hoy en relación a lo que es el paso del Sistema Integrado Cristo Redentor. Tenemos que decir, y fue noticia esta mañana en la radio a partir de un dato periodístico que tenía el equipo de Newell, que se han cumplido 34 días de cierre, en lo que ha sido un cierre histórico a causa de los temporales, pero mañana, ya se pusieron de acuerdo las autoridades de ambos países, finalmente va a habilitar el paso para vehículos de carga, es decir, para camiones. Es importante que lo tengan en cuenta porque, a ver, martes, miércoles y jueves de esta semana van a poder cruzar camiones en la dirección Mendoza hacia Chile, es decir, hacia el oeste. Y ya lo que va a ser el viernes y el sábado van a poder hacerlo desde el país vecino hacia Mendoza. Objetivo es comprimir, porque llevan muchos, muchos días esperando, 34 días cerrado.
1: No sé si lo dijiste, ¿mañana a partir de qué hora?
0: A partir de las 9 a 21 horas en horario argentino. Chile tiene una hora menos, así que va a ser de 8 a 20. Hay que acordarse que estamos todavía dentro de lo que es el lapso de invierno, del horario invernal, es decir, abre de día y cierra por la noche el sistema integrado, así que bueno, de 9 a 21 horas del lado nuestro.
1: Bueno, un alivio para todos los que están esperando desde hace un montón en alta montaña y con este frío, o sea, con temperaturas que han llegado a 20, 22 grados bajo cero.
0: Sí.

0: Bueno, y Mendoza que está con alerta naranja en todo lo que tiene que ver con lo meteorológico. ¿Te parece, Patito? ¿Le podemos decir a los oyentes que nos escriban, nos cuenten cómo está por su casa, por su barrio, el tema del tiempo? ¿Qué están haciendo en días feriados? ¿Si hacen alguna actividad en especial? ¿Podemos repetir las vías de comunicación?
1: Claro que sí, 261-6177-997. Muchas de las actividades, recordemos, ayer precisamente por este pronóstico y actividades que tenían que ver con quizás algunas cuestiones de San Martín, homenajes, pero también de Día del Niño, tuvieron que ser suspendidas o pasaron a ser, digamos, un festejo puertas para adentro, en algún salón, en algún mall, shopping, porque la verdad que, bueno, no querían arriesgarse a que el festejo quedara mojado, porque el pronóstico era llovizna, que finalmente no fue.
0: Tal cual, tal cual. Bueno, y algunos se postergaron incluso para el próximo fin de semana. Vamos a escuchar un poquito de música. Empezamos Hora Libre con música, como lo hacemos habitualmente. Hoy vamos a elegir, o hemos elegido, La Taleñita, que es una popular samba interpretada en esta oportunidad por el artista urbano Milo J y por el dúo folclórico Campedrinos, en Falk Lore, en colaboración con el programa de Esto es Fa, que conduce Mex Urtiz Berea. ¿Les gustaría escucharlo?
1: Ay, es hermosa.
0: Dale, dale, Marce.

0: Bueno, estábamos escuchando La Taleñita, Milo J y Campedrinos, una versión preciosa, lo estábamos charlando con Patito y la verdad lo hemos disfrutado mucho.
1: Sí, estos chicos muy, muy jóvenes, los Campedrinos, desde hace un tiempo que vienen tocando, ahora han tenido la oportunidad de ir a distintos programas de televisión. Bueno, aquí en Mendoza ya creo que es la tercera vez que han venido. Cuando vinieron la primera vez lo hicieron al Teatro Mendoza, llenaron. Y creo que sorprendieron a muchos que fueron a verlos con una expectativa, bueno, linda, suenan bien, pero cumplió y creo que hasta superó las expectativas de mucha gente que los fue a ver. A mí me gusta mucho porque son jóvenes, pero le han dado una impronta muy bonita, como bueno, como suele hacer el joven, ¿no? A lo nuevo, a lo tradicional, que se mezcla allí. Uno es de Campana y el otro es integrante de San Pedro. Se conocieron en un reality show, así, esperando la fila. No quedaron. Y uno de ellos se comunicó con el otro, no recuerdo bien quién fue y los nombres de los chicos, pero se comunicó con el otro y dijo, che, ¿y si armamos algo? Y pero yo estoy en Campana, en San Pedro. Bueno, nos juntamos. Y así empezaron a practicar y se armó este dúo que les está yendo bastante, bastante bien.
0: Bueno, la verdad que sí, y suenan muy, pero muy bonito. ¡Apa la papa! Tenemos visitas, señores.
1: Tenemos visitas. ¡Ay!
0: No lo puedo creer, es un superhéroe. ¡Qué miedo!
1: De X-Men.
2: ¿Usted puede?
1: No.
2: ¿Quién soy?
1: De X-Men.
2: Sí, va bien.
1: Pero Wolverine.
2: Wolverine.
1: No, porque ¿sabes por qué? Me acordé de la película Wolverine con el otro actor que baila en la canción de Deadpool.
0: Ay, ay, ay.
1: Bueno, no empecé por ahí lo de las pronunciaciones.
0: Lo que es ese ¿cómo se llama?
1: Que además es
0: guante, la garra esa.
1: Muy, muy bueno. Le contamos
0: qué filoso.
1: No está viendo streaming, sí, ¿eh? Que por supuesto se vino con sus garras filosas, que ante una situación de peligro y o defensa, ataque.
3: Ay, qué bajito que está.
0: Subite.
4: Me quedé sentado acá.
0: Fue un mini Wolverine.
3: El hijo de Wolverine.
0: El hijito,
3: Wolverincito.
0: Ajá. ¿Cómo le va, Víctor Dinazo?
3: ¿Qué tal? ¿Cómo estás? ¿Bien,
0: muy
3: vos?
0: Muy bien, lo ha traído el viento fresco.
3: Sí, yo estaba en mi casa, no iba a venir, y salgo al patio y aparecí acá.
0: Mirá.
3: El viento...
0: Como si fuese un arte de magia.
3: Sí, ajá, exactamente. Y esto es en el Castillo del Terror. No hay nadie. No. Por ahí se ven hojas que han entrado.
1: Solamente
3: el buffet, el silencioso.
1: Bueno, y las ramas que se mueven nada más, pero no hay gente.
3: Sí,
0: Muy diferente,
3: tremendo.
0: Un día hábil, ¿no?
1: Hay gente.
3: Sí.
0: Cruzaste el pasillo afuera como si fuese el puente. Y el viento, sí.
3: Se ven espíritus de Dubini comiendo.
0: Es ella misma.
3: Ah, pensé que era un espíritu.
0: Sí, que la comida llegó tarde.
3: Ah, ok.
0: Es ella mismísima.
3: Ah, yo me
0: la
3: digo,
0: mismísima,
3: ¿no?
0: Ornelita.
3: La misma ella. Sí. Ah, mira vos. Ay, acá por lo menos hay vida, hay luz.
1: Sí, hay, porque en el centro vacío.
3: El
1: muy
3: centro
1: poco
3: también
1: movimiento.
3: Está todo.
1: Todo lo que fue Calle Salta, chicos, de verdad solamente dos kioscos que, bueno, tienen su cafecito, barcito, porque están justo en las paradas de colectivos, pero la verdad que nada.
3: Yo crucé la Aristides y también estaba vacío.
1: Una de las chicas estaba viendo una película, ¿viste?
3: Claro, aburridísimo.
1: En el barcito, claro. Supongo que es empleada, hay que abrir, digamos, por duda. Pero ella estaba viendo una película porque la verdad que no había nadie en la parada. Yo solamente, chicos.
0: Patricia solita, haciendo patria. Sí. Bueno, los invitamos a los amigos oyentes si nos quieren contar qué están haciendo a esta hora, si están en reunión familiar, si han hecho alguna comida especial en casa. Por este día feriado, o han salido a disfrutar por el frío también. Claro. Si se viene alguna merienda especial, ¿por qué no?
3: Qué
0: un
3: rico.
0: Chocolate caliente, unos buenos mates.
3: Unas sopaipas.
1: Sí, hoy está para
0: ¿vieron
1: algo
0: que
1: calentito?
0: Arranca el programa y empezamos a hablar de merienda y de comida.
1: Es más, dijiste
3: nos
1: chocolate
3: agarra.
1: No sé qué, me acordé que el té ya va a quedar tibio a esta hora.
0: Ay, Patricia.
3: Bueno.
0: Se trajo un té, pero ya debe ser tereré.
1: No, todavía
0: tiene
1: todavía,
0: pinta de tereré. Bueno,
1: va.
0: Hubo cadena nacional. Hay algunos que quieren que vuelva al pasado, dijo el presidente Javier Milei. Lo hizo durante el acto en conmemoración del fallecimiento del padre de la patria. Ahí el mandatario dio un discurso para todo el país. Fue la primera aparición pública en la última semana. Esto ocurrió en Retiro, en el Monumento al Libertador en Plaza San Martín, en el barrio porteño de Retiro, a las 15 empezó el discurso por cadena nacional. Estamos reunidos una vez más, como cada 17 de agosto, dijo, entre otras cosas, para conmemorar el paso a la inmortalidad de San Martín, quien nos liberó del yugo español y dio lugar a nuestra declaración de independencia. Seamos libres, que lo demás no importa nada. Y también dijo que los enemigos de la libertad existen y no descansan, y expresó que hay algunos que quieren que vuelva al pasado en el que vivíamos, porque si bien la mayoría se empobreció con el modelo anterior, una mínima minoría se benefició enormemente. Esto fue parte de lo que dijo el presidente durante el acto que se emitió por cadena nacional. Bueno, algo de lo que va dejando este 17 de agosto en materia de información. Víctor Dinazo, que lo saludábamos recién, bueno, ¿qué tal el feriado? ¿Cómo arrancaste hoy? ¿Todo bien?
3: Hoy tarde arranqué, sí, no, largo, largo. Mira, ahí está Dubini que sigue comiendo.
0: Pero no es un espíritu de Dubini, es la verdadera
3: no,
0: Dubini.
3: No, ya me da miedo porque no estaba ahí cuando yo la vi, estaba en otro lado.
0: Pero se mueve, tiene...
3: O sea, parece...
0: Tiene posibilidades.
3: Tiene patitas,
0: sí.
3: Tiene sus patitas. Arranqué retarde, todo retarde, pero bueno, tenía que salir con Juli también, que salgo por teléfono con el Juli.
0: Sí, con el Juli.
3: Entonces, pero tipo que tendría que haberme levantado un poquito más temprano.
0: Yo creo que todos los que pudimos nos quedamos un ratitín más en la cama, ¿o no?
3: Mi hija también, que hoy no tenía facu, obviamente, así que le pegó largo y tendido, hermoso. Todavía la con modorra.
0: Ah, mira, todavía estaba domando la...
3: Todavía estaba así. Es más, ni desayuno, directamente pasamos al almuerzo.
0: Bueno, se ahorraron una comida.
3: Saltamos el desayuno.
0: Patito, ¿nos querés contar la historia de Liam?
1: Sí, te cuento la de Liam y la de otro nene, porque la verdad que han sorprendido este Día del Niño con una ternura y con una solidaridad hermosa. Uno de ellos, bueno, hablamos de Liam primero, que es un nene de La Rioja, tiene 6 años, y lo que hizo fue regalar sus juguetes a otros chicos. Es una historia llena de ternura y, como les decía, de solidaridad y empatía. Con 6 añitos, la historia la comparte en las redes su mamá, que se llama Ailén Soria, que por supuesto dijo, estoy muy orgullosa de mi hijo. Buen día, escribió. Mi hijo está regalando sus juguetes para algún merendero. Tienen pequeños detalles de uso, pero están en buenas condiciones. Así que otros niños también pueden tener un juguete y disfrutar de un momento de alegría, especialmente en el marco del Día del Niño. Dicen que esta decisión la tomó Liam. Él dijo que tenía como deseo regalar sus juguetes. Y la verdad que nos deja una enseñanza muy linda, esto de compartir, pensar en el otro, entender que un juguete que ya no usamos puede generarle una sonrisa a otro nene o a otra nena. Bueno, tiene 6 añitos, un gran corazón, pero no es el único, porque cuando leí esta noticia para compartirla, también me encontré en Instagram con una publicación de otro nene, esta vez de Mar del Plata. Tiene 6 años también, al igual que Liam, se llama Enzo, y Enzo lo que hizo en su vereda del barrio Bosque Grande, poner una mesita. De hecho, que el garage es muy humilde, se ve el auto de sus papás, pone la mesita, coloca la mesita y un cartel hecho en cartulina que dice, regalo mis juguetes, agarra uno.
0: Me encantó.
1: Se acerca una de las vecinas, lo filma y en el diálogo le dice, hola vecino, ¿cómo estuvo tu día? Muy bien, dice él. ¿Se llevaron un montón de juguetes o no? Sí, es como la quinta vez que está reponiendo juguetes.
0: Mi vida.
1: La mesita muy chiquita, se llevaban los juguetitos, él volvía a sacar juguetes. Bueno, y los juguetes muy bonitos también, pelotas, muñecas, bueno, de todo él iba sacando y compartiendo. Así que dos chicos que vivieron un Día del Niño muy distinto, en lugar de pensar en recibir, regalaron y dieron alegría.
0: Qué bonito, me encantó como anécdota.
1: 6 años los dos.
0: Es lindo, ¿no? Enseñarles también a los niños a compartir es sumamente importante. Y la solidaridad que tiene. Tiene su vuelta en la sensación de sentirse, no sé, satisfecho por haber dado algo para otro, ¿no?
1: Y seguramente eso es lo que ven en la casa, en lo cotidiano, ¿no? Con los papás, los hermanitos o en la escuela.
2: Porque son los que pagaron los juguetes.
1: No, sí, estaba muy contento.
3: Los papás. No, ese no lo regalé, que ese es norteamericano, ese es yankee.
1: Sí, no, pero...
3: Ese es importado,
0: mi amor. Habiendo escuchado alguna vez alguna... Mamá como la mía, ¿cuándo van a ordenar los juguetes? No, levanten todo. Ya, listo, chocha la madre
3: la casa,
0: que vayan,
3: la casa.
0: ¿No? Claro. Fletando cosas que están en la
1: o
0: casa.
1: Porque creces, o porque creces y a lo mejor el juguete, el bebote, que cuando lo usabas cuando tenías 2 años, ya después tenés 10 y bueno, querés
3: yo
1: otro.
3: Yo soy
1: juguete.
3: Tu amigo fiel.
1: La cajita de juguetes.
0: Bueno, chicos, les cuento que nos vamos a dar una vueltita por la zona de alta montaña. Era noticia, lo decíamos hace un ratito, 34 días de paso cerrado, pero mañana reabre el sistema integrado Cristo Redentor y va a ser con determinadas características. ¿Cómo está todo arriba? ¿Cómo está en alta montaña? Osvaldo Valle, querido amigo, ¿cómo estás? Buen feriado para vos, bienvenido a la radio. Hola Osvaldo, ¿cómo estás?
4: Hola Noelia, ¿cómo estás? Buenas tardes, un
0: buenas
4: placer
0: tardes.
4: Saludarte.
0: Igualmente, bueno, te decía, querido amigo, feliz feriado, bienvenido a la radio.
4: Bueno, ahí no nos encontramos por la TV, así que nos encontramos por la radio.
0: Viste, siempre encontramos la manera de conversar. ¿Cómo está todo por ahí arriba?
4: Bueno, recordemos que sigue cerrado durante el día de hoy el Sistema Integrado Cristo Redentor. Se cumplieron 34 días. La buena noticia es que mañana a partir de las 9 hasta las 21 horas, horario invernal Argentina, 8 a 20 chilena, se va a habilitar exclusivamente para transporte de cargas en la modalidad de Argentina hacia Chile. En este momento acá en la zona del área de control integrado Payata ya se están apostando los camiones, los que estaban haciendo la documentación, los documentados, y también se van a ir haciendo por parte hacia Punta de Vacas para que mañana, cuando estemos cerca del horario de la reapertura, podamos tener los camiones en boca de túnel y tratar de hacer también, de hacer la mayor cantidad posible, porque esta logística va a hacer que estos primeros 3 días, 18, 19, 20, sean hacia Chile, y 21, 22 sea de Chile hacia Argentina, tratando de priorizar a estos transportistas de carga que llevan muchos días esperando.
0: Sí, ha sido muy larga la espera, Osvaldo. Y en materia de tiempo, ¿cómo está arriba?
4: Bueno, ahora está bastante nublado el tiempo en las, lo que es la, el cielo. Te voy a hablar de las cuevas, 7 grados bajo cero.
0: Frío,
4: están, siguen trabajando las máquinas para poner todo a punto y está todo listo para boca de túnel, lo mismo del lado de los Libertadores. Y recordemos que este clima nos va a acompañar por lo mínimo. Recordamos que yo siempre digo que el día 6 de julio avisé de este temporal, que calculábamos 25, 26 de julio, y se extendió por muchos días más.
0: Sí.
4: Bueno, ahora podemos decir que esta situación de buenos tiempos y buenos días nos va a durar por lo menos hasta el 24 de agosto nada más.
0: Bueno.
4: Y ahí se vuelve, según lo que estamos mirando, se vuelve a complicar un poquito, 2 o 3 días de nieve tal vez.
0: Lo positivo, Osvaldo, es que vamos a tener una ventana más o menos considerable que va a permitir que se descomprima el flujo vehicular, porque no solo es transporte de carga, gente que hace viajes turísticos y de otra índole que necesita cruzar.
4: Claro, sí, eso. Por eso se ha priorizado, y reitero, exclusivamente todos estos días van a ser para transporte de carga, y después se irá evaluando en función de volver a normalizar el paso para todo tipo de vehículos, teniendo en cuenta que por lo menos vamos a tener hasta el 24 de agosto pues esta ventana, que es una ventana muy importante, y ver si es que no se disipa 25, 26, 27, uh-huh. Pero bueno, no queremos ir mucho más arriba, sino que lleguemos por lo menos a estos tiempos, también teniendo en cuenta que a partir de mañana también la gente del turismo interno va a tener que tener en cuenta del tránsito, que solamente y sobre todo para aquellos vehículos particulares, que solo va a ser hasta más o menos kilómetro 1017 hasta los Puquios, y que va a haber, sí, mucha demora porque van a estar transitando muchos camiones.
0: Claro. Osvaldo, a la gente que va a transitar por la ruta internacional, ya sea porque va a transponer la frontera en el caso del transporte de carga, o a otros que van a hacer turismo interno, sean colectivos o vehículos particulares, ¿qué recomendación le podemos dar? Porque hay que entender que va a estar muy movido el tema de tránsito en la zona de montaña.
4: Bueno, primero que los camioneros, los transportistas de carga, saben que tienen que estar con la aportación obligatoria de cadenas, son profesionales, y para la gente que turismo interno, primero que a partir de mañana unirse de mucha paciencia, porque recordemos, Noelia, que estos últimos 34 días han estado sin transporte de carga, sin tránsito de camiones, entonces para aquellos que vayan a hacerlo, utilizar las playas que tienen los distintos complejos, como también tener en cuenta de manejarse con mucho cuidado en el costado de la ruta, porque estamos hablando de una gran cantidad de transporte de cargas que van a cruzar exclusivamente de la mano de Mendoza o de Argentina hacia Chile, Entonces, tener en cuenta esa situación y también la espera que por ahí, la idea es, ya hoy van a quedar los camiones, algunos grupos, los primeros, en la zona de Punta de Vacas, y mañana, desde las 6, 7 de la mañana, se van inmovilizando de acá de Lasi y Ushuaia hacia Chile, y más o menos el turismo interno será después de las 10, 10 y media de la mañana, teniendo en cuenta que se los van a encapsular a los camiones en tanda de 200, 300 camiones, y bueno, son muchos que van a ir muy tranquilos y despacio, porque de esto se está tratando de prevenir, y se ha hecho hasta el día de hoy de no habilitar, de prevenir lógicamente la vida humana, tanto de los transportistas como de las personas.
0: Claro, y aquellos que no conocen los caminos de montaña y tal vez están de visita o dicen, bueno, vamos a dar una vueltita a ver si vemos la nieve, ¿qué sí o sí tenés que llevar en el auto, además de la aportación obligatoria de cadenas?
4: Bueno, siempre hay que llevar abrigo, alimentos, muda ropa para los chicos, porque los chicos cuando hacen el famoso culipatín, trineo, se mojan, se meten al barro, entonces la nieve no solamente es nieve, sino también hay barro, entonces, bueno, una muda de ropa, para algo caliente, termo con agua caliente, para que los chicos, sobre todo, puedan tomar un poquito de temperatura, porque estamos hablando de que en este momento, por ejemplo, la zona de Penitente, los Púquidos, estamos con 3, 4 grados bajo cero y con un viento a 10, 8 kilómetros por hora.
0: Bueno, Osvaldo, querido, muchísimas gracias por este reporte. Como siempre, impecable. Te mandamos un abrazo grande, que tengas una linda tarde. Y si hay alguna novedad, la radio siempre abierta para que podamos contárselo a la gente, ¿sí?
4: Bueno, gracias a todos. Y bueno, como siempre decimos, mucha paciencia, precaución. Dato importante, Noelia, se están movilizando camiones desde la zona de Santa Rosa, de la zona de San Martín, que vienen a través de la custodia de Policía de Mendoza y también de Gendarmería Nacional desde la ruta 7 y 40 para evitar cualquier tipo de accidente.
0: Perfecto, a manejar todos con precaución. Muchas gracias, Osvaldo.
4: Chao, Noelia, saludos para todos.
0: Hasta luego.
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0: Muchas gracias a todos los que los están escribiendo a esta hora, que nos cuentan qué es lo que están haciendo. Nosotros tenemos ya una comunicación en puerta. Lo atiendo ahora y después nos metemos a los mensajitos, Pato. Sí, ¿te parece? Sí, sí, sí. Está Braulio Somaruga, encargado del control de tránsito en la zona de Los Caracoles en Chile. Hola, Braulio, ¿qué tal? Bienvenido, buenas tardes.
1: ¿Qué tal? Muy buenas tardes, tengan todos ustedes, la gente de Argentina. Un abrazo grande para todos nuestros amigos trasandinos.
0: Ya, Braulio, ¿cómo está todo del otro lado?
1: Bien, acá está todo tranquilo, preparándonos para, bueno, sabemos todo, ¿no es cierto?, que acá siempre en Chile, de este lado, está todo bien bonito, bien liso, bien simpático. Son ustedes, lamentablemente, lo que tienen una calamidad, son esas rutas tan pociosas, ¿no es cierto?
0: Ah, ¿cómo?
1: Esas rutas tan pociosas que tienen
0: pociosas,
1: ustedes.
0: Ah, pociosas no, de pozos, dice usted.
1: Pociosas, pociosas, del verbo pozo. Y en nosotros lisas, transitables, casi que son cintas transportables las que tenemos nosotros acá.
0: Allá todo bien, acá todo mal.
1: Y digamos, lamentablemente, sí, vos, lamentablemente, la desidia, ¿no es cierto?, y la dejadez de ciertos gobiernos que ha llevado a que la ruta estuviera así tan chica y tan destruida, ¿no es cierto?
0: Pero usted asegura que el problema siempre es del lado argentino.
1: Por supuesto, ajá, por supuesto, nosotros estamos abiertos. Si fuera por nosotros, estaríamos 26 horas abiertos.
0: Pero o sea, usted sabe que no problema. Se puede, y menos en esta época del año, con el frío que hace, el tema del congelamiento de la ruta.
1: No, por eso, pero eso se congela del lado de ustedes. Nosotros tenemos estufitas a lo largo de la ruta, ¿no es cierto?, que va descongelando todo.
0: No me
1: tenemos
0: diga.
1: Descongeladores portátiles, los llamados Washington 3.
0: ¿Y tienen losa radiante en la ruta también?
1: Tenemos losa radiante en ciertos sectores para que la gente baje tranquila y haga sus menesteres, ¿no es cierto?
0: Me suena que nos está cuenteando, pero no sé, vos, Pato, ¿qué decís?
2: No sé, yo le preguntaría por los víveres, ¿ahí tienen de todo para convidarle a la gente, a los que pasan?
1: Sí, tenemos jabón, tenemos de todas las marcas, Ala, víveres, tenemos de todo lo que usted necesite, ahí nosotros lo tenemos, porque acá somos un país que te tiene buena charla con ella, una intestad, entonces tenemos todas las cosas que son necesarias.
0: Pero no le pregunta, Patricia, por las cuestiones de higiene, le pregunta por la alimentación.
2: No sé, por ejemplo, un camionero. Y se queda a lo mejor sin algo de comer. ¿Tiene posibilidad de un sanguchito, algo?
1: Ya, una vez que ustedes cruzan para acá, tienen libertad de comer. Nosotros ya apenas ustedes van cruzando, ¿no es cierto? Ya nosotros le entregamos un sanguchito de paltamayo, ¿no es cierto? Para que ustedes disfruten con unas papitas shuar y un pancito con manjaculum para que puedan disfrutar del viaje, claro. Nosotros lo que sí vamos a poner limitaciones, porque ustedes si no nos mandan cualquier cosa para acá, entonces
0: ¿cómo
1: nosotros?
0: ¿Cómo la limitación? ¿Qué es lo que van a limitar?
1: Y, por ejemplo, ya tienen que tener cadena todos los vehículos, ¿no es cierto?, tanto en las ruedas como, bueno, también cadenitas de oro, cadenas en el cuellito, cadenas colgadas, cadenas por todos lados, cadenas de bici también.
0: ¿Pero
1: tienen
0: la
1: que llevar?
0: ¿La cadenita de oro para qué la quiere?
1: La cadenita de oro para que brille solamente y saber que no viene que...
0: Raro el tema.
2: No puede ser billuterito, billeras y algo así, porque no ella tiene un...
0: Tengo unas tobilleras acá.
2: Tiene una proveedora ahí. Sí. Sí, que nos ha estado mostrando.
1: Y hay que ver la calidad de eso. No queremos...
0: Muy buena calidad, muy buena. Bonito.
1: Bueno, entonces sí,
0: súper
1: pasa.
0: Súper bonito.
1: Súper bonito, bueno, lindo, ya, pues así pueden pasar. Aparte, los primeros que van a pasar son... Vamos a dejar pasar solamente camioneros rubiecitos, ojos azules, ¿sí?
0: ¿Cómo?
1: Que los primeros que van a pasar son rubiecitos, ojos azules, camioneros, ¿sí? No queremos que no, si vienen morochos van a esperar, ¿no es cierto? Porque nosotros estamos tratando de que la raza no se mezcle.
2: Ah, bueno, y después dicen que los argentinos son los que discriminaban, como en el Mundial.
1: No, nosotros no estamos discriminando, nosotros en ninguna manera decimos discriminación, solamente estamos cuidando la raza. Cuidando, ya se nos han metido haitianos, colombianos y venezolanos hasta en la sopa. No, encima ahora falta que se metan los argentinos. No, vos.
0: Braulio, entonces, escúcheme una cosa.
1: Y después vamos a empezar morocho y también gente de más de 1.75 m, ¿no es cierto? No queremos gente baja tampoco.
0: Ah, entonces yo no puedo ir porque mido 1.55.
2: Yo tampoco, 1.68, no llego a los estándares.
1: Ay, no, todavía, bueno, en la primera etapa no pasarían. Por ahí en la tercera o cuarta las dejamos pasar, ¿sí? Salvo que, bueno, si son chiquititas y tienen cadena, bueno, por ahí con la cadenita de oro podemos llegar a charlar. Y entonces, claro, esa es la otra que me dice el asistente, que Puede ser que pase un camionero ojos azules y las meta en una valijita, ¿no es cierto? Ustedes, pero ya que son tan chiquitas.
0: Eso parece un poquito peligroso.
1: No, con unos lindos agujeritos para que ustedes respiren, pasan bomba.
2: No, pero eso es como... No, estamos rozando la ilegalidad en todos los aspectos.
0: Braulio, estamos yendo a la banquina de una forma...
1: No, si van a la banquina no van a pasar entonces, ¿no? Siempre derechito por el medio de la ruta, porque si no, acá igual nosotros hemos creado... banquina con gomas pluma, ¿no es cierto? Entonces, con pluma B. Así que cualquier cosa, acá no hay choque. La gente rebota en el pluma B y vuelve a quedar, ¿no es cierto?
0: Muy rara esta conversación.
1: Y cada 2 metros nosotros tenemos árboles que advierten para que no te quedes dormido. Así como pegan gritos si uno ve que el pasajero... ¡Buena! Y el pasajero se despierta. En el árbol tenemos parlantes con sensores. ¡Es Chile! ¡Es Chile! ¿O qué esperaba? ¿Qué esperaba si esto es Chile?
0: Braulio, no se vuelva loco.
1: ¡Chi! ¡Le, le, le! ¡Viva Chile!
0: Bueno, lo vamos a ver.
1: Nos vamos al Mundial, pero...
0: La conversación.
1: Bueno.
0: Sí.
1: Todo lo que ahorramos de no ir al Mundial lo estamos poniendo en ruta.
0: Ah, bien. Claro.
1: Ni televisores, nada hemos comprado, porque ni la queremos ver, ni hemos visto, ni sabemos qué pasó con el Mundial.
0: Ah, mirá.
1: No sabemos ni qué salen los resultados.
0: Bueno,
1: Así que ya, pues, así que todo a partir de mañana, pero vamos a ir en tanda, ¿no es cierto?
0: Sí.
1: De a tres, caminando, después pasarán los camiones con sus cadenas respectivas, ¿no es cierto? Y acuérdense, ojitos claros, más de unos 75.
0: Bueno, ok. Braulio, muy rara esta conversación, lo vamos a despedir. Muchas gracias por este contacto. Era Braulio Somaruga,
1: Braulio
0: encargado
1: Somaruga.
0: Sí, del control de tránsito en la zona de los caracoles
1: usted,
0: en Chile.
1: Igual Noelia,
0: bastante a Víctor Dinazo,
1: si
0: pero
1: usted
0: bueno.
1: Que, si sí. Usted quiere, si quiere pasar, tiene alguna comprida, usted, yo le dejo el teléfono ahora a la gente de producción y me llama, ¿sí?
0: Bueno.
2: Porque hace tour de compras, ¿usted también?
1: No, estoy solo, no se meta que estoy hablando con la Noe.
0: Ah,
1: esto es una invitación personal. Si lo va a ver así, venga con la amiga también. Ahí vemos qué hacemos con la amiga también.
0: Bueno. Sí.
1: Algo le conseguimos a la amiga.
0: Algo estuvimos hablando con Patricia del tema ese que te invitan. Le mandamos un abracito.
1: Hasta luego, un besito grande. Un besito, nos vemos, chiquilla.
0: Bueno, era Braulio. Bye, Víctor Dinazo.
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0: Bueno, hoy se cumple un nuevo aniversario del paso a la inmortalidad del Libertador General San Martín. Estamos hablando del aniversario número 176. Es feriado nacional y estamos en comunicación con un hombre que sabe mucho sobre San Martín y que va a ser muy interesante para tener una charla con él sobre el padre de la patria. Está el licenciado Juan Marcelo Calabria, docente de la Universidad Nacional de Cuyo, escritor, tiene varios libros, de eso también vamos a estar hablando. Hola Marcelo, ¿cómo estás? Bienvenido, gracias por esta charla para Hora Libre y para los oyentes de New Will.
1: Hola, ¿qué tal Noel? Un gusto estar con ustedes.
0: Bueno, para nosotros un placer, acá estamos con Patricia, las dos, y la verdad que dispuestas a escuchar todo lo que podemos saber sobre don José de San Martín en sus múltiples aristas, porque no solo fue el libertador, sino que fue un gran hombre, un gran padre, un gran político. Creo que ha dejado un mensaje muy importante para todos los argentinos.
1: Sí, tal cual, y recordarlo en este día especial, en donde sin duda está dedicada la fecha enteramente a recordar su legado, su paso por Mendoza, su faceta de libertador, como bien lo mencionabas, pero creo que siempre a mí me gusta mucho rescatar la faceta del San Martín mendocino, el que fue gobernador intendente de Cuyo, el que caminó por las mismas calles que caminamos nosotros, el que fue papá en Mendoza, el que vivió su vida familiar aquí. Es el San Martín más cercano que tenemos, por supuesto, sin desmerecer lo que fue el San Martín libertador, el que cruzó los Andes, libertador de medio continente y que es reconocido en todo el mundo. Pero el San Martín a la mendocina por ahí es el más cercano a nosotros, ¿no?
0: ¿Cómo era don José, el gobernador intendente de Cuyo, el vecino de acá de Mendoza?
1: Bueno, las crónicas de la época dicen que era muy afable, que inmediatamente logró una gran amistad con el pueblo de Mendoza, caminaba por las calles mendocinas, le gustaba pasear por la Alameda, que él después ayudó a embellecer y a extender, le gustaba compartir con los vecinos en los momentos que tenía, en su ajetreada vida, no solo como gobernador, sino mientras formaba también el ejército de los Andes, pero entabló con el pueblo mendocino una relación muy cercana, muy estrecha, por eso se lo recuerda, por eso también logró un gran apoyo, no solo de San Juan, San Luis y también de Mendoza, respecto a lo que fue la causa de la formación del Ejército de los Andes y la preparación del cruce. Tuvo que hacer muy pocas confiscaciones o muy pocas medidas de fuerza para obtener recursos. La mayoría de los recursos fueron donados voluntariamente por el pueblo y eso habla de los acuerdos, de los convencimientos, de cómo también se transformó en un líder que fue educando al pueblo de Cuyo, sobre todo en lo que significaba la gran obra y en que había que emprender esa magnífica tarea de la epopeya de cruce de los Andes para poder asegurar la libertad, porque si no, el riesgo de que los realistas volvieran a tomar el poder era mucho. Entonces ese San Martín fue sin duda un gobernador muy cercano al pueblo, muy afable, un pueblo que era chico, Mendoza, San Luis y San Juan llegaban a los poco más de 40.000 habitantes en lo que hoy son las tres provincias, entonces la población era bastante reducida, pero sin lugar a dudas logró un apoyo fundamental para ese increíble ejército de más de 5.000 hombres.
0: Juan Marcelo, ¿por qué llega él a la provincia de Mendoza? Porque de alguna manera la elige. Esto lo hemos conversado fuera del aire, pero me gustaría mucho que lo compartiéramos con los oyentes. Muchos lo sabrán y otros tal vez lo descubren o lo redescubren a partir de esta charla.
1: Bueno, claro, porque San Martín había sido primero, él llega a Buenos Aires en marzo de 1812, de ahí luego de lo que es la famosa batalla o combate de San Lorenzo, él es destinado al norte a reforzar el ejército de Belgrano. El general Belgrano ha tenido dos grandes derrotas que son Vilcapugio y Ayohuma. Entonces San Martín es enviado con refuerzos al norte y después para hacerse cargo de ese ejército y relevar a Belgrano en la jefatura, pero allí con Belgrano, con Güemes, con Padilla, con Warnes, con Juan Azurduy, se da cuenta en el norte que no es por ahí el camino para seguir defendiendo y extender la independencia. Él ahí termina de concretar su plan de asestar un golpe a Lima, entonces va a solicitar la gobernación, intendencia de Cuyo, estando en Córdoba, se lo va a solicitar al director supremo Gervasio Posadas, se va a acceder a ese pedido de San Martín y el 10 de agosto de 1814 se lo va a designar gobernador intendente de Cuyo, y pocos días después, cuando reciba la designación en Córdoba el 27 de agosto, se pone en marcha hacia Mendoza y los primeros días de septiembre de 1814 ya está ingresando a nuestra provincia para tomar la gobernación e intendencia de Cuyo, porque este era un hito fundamental en ese plan de liberación continental que él había terminado de diseñar en el norte.
2: Marcelo Pato, ¿cómo estás?
1: Hola Pato, ¿cómo estás?
2: Bien, bien, un placer ahí. Tuvimos la oportunidad de compartir en el Memorial de la Bandera esa revalorización que están haciendo con los distintos sitios, ¿no? Sanmartinianos, que Mendoza tiene tantos. Vos hablabas y ustedes hablaban en esa charla específicamente de lo que San Martín había planeado. Parece que en su plan nada estaba librado al azar. Desde la Alameda, desde, no sé, la formación de tropas, desde la inclusión de gente de todas las estratos sociales, sin importar el género, todos podían aportar algo a la causa. Y después el sistema de riego, que quizás no muchos sepan la importancia del agua que le dio, a la que le dio San Martín, precisamente, pensando en sus tropas incluso.
1: Sí, bueno, es tal cual así. Realmente San Martín es un gran administrador de recursos. Se formó como militar, pero se forma también como un gran administrador. Eso le dio una visión estratégica, una visión geopolítica muy importante, que todas competencias que él pone en práctica cuando se hace cargo de la gobernación de Cuyo. Y él tiene claro que para formar una fuerza militar como la que había pensado y planeado, tan importante, como él decía, un ejército bien adiestrado y fortalecido en Cuyo para iniciar la campaña de liberación continental, necesitaba recursos, y esos recursos se necesitaban desde lo más básico, desde ampliar la superficie cultivada. Para eso había que cuidar el agua y el suelo. Por eso su bando de 1815 de cuidado del agua de mesura es lo que nosotros conocemos como el bando que antecede a Catastro y a lo que después será en la ley de agua en Mendoza. Por eso esas disposiciones que él instrumenta en ese bando y que ha sido puesto en valor hace unos años por el Departamento General de Irrigación, porque es un antecedente muy importante de cómo se debe cuidar el recurso hídrico y cómo se deben ordenar en ese momento los fundos, las chacras, y para pasar de una cultivo de una agricultura de supervivencia a una agricultura que produzca en gran escala. Lo mismo la ganadería, lo mismo el ganado vacuno, la nar, la caballada, los mulares, porque son todos recursos que él necesita para luego formar el ejército e iniciar la campaña de liberación. También lo que fue la campaña de vacunación masiva, las postas sanitarias, el ordenar el ordenamiento urbano, la limpieza de las casas, de las calles, porque era todo un plan de gobierno que él instrumenta desde 1814 en adelante, que le van a permitir convertir a Cuyo en un estado y una sociedad que económica, política y socialmente pueda soportar y ser la base o el núcleo de ese plan continental. Mendoza, la que acunó la libertad, como bien reza nuestro himno, ¿no?
0: Marcelo, vos sos licenciado en administración y me dijiste en algún momento que este hombre era un gran líder y era un gran administrador, indudablemente, a partir de lo que estás contando.
1: Así es, él demostró en Mendoza primero y después como magistrado, como primer magistrado del Perú, como protector, en esas dos experiencias de gobierno que él tuvo, demostró ser un gran líder público, muy preparado, formado para esa tarea, pero además con una visión muy importante. Se supo rodear de muy buenos equipos, todo lo que nosotros conocemos como los hombres y mujeres en Cuyo que ayudaron a San Martín y que también después se formó un buen equipo en Chile y en Perú. Es decir, era alguien que sabía que las grandes empresas, como él le llamaba, se debían realizar con el acuerdo y el mayor apoyo posible y consenso posible, y por eso formó grandes equipos y por eso se transformó en un gran líder que además estaba sustentado en un liderazgo ético. Como lo hemos hablado otras veces, él tenía una gran coherencia entre su pensamiento, su palabra y su acción. Por eso su famosa frase, tengo derecho a ser creído. ¿Por qué decía eso? Porque él lo que pedía era lo que primero estaba dispuesto a cumplir y hacer. Cuando pide grandes esfuerzos en Mendoza, él y su esposa son los primeros en vivir muy humildemente. Él reduce su sueldo, dona parte de su sueldo, porque el sacrificio que le pedía Cuyo era el que él estaba dispuesto a hacer, y entonces un líder que tiene derecho a ser creído y seguido por el pueblo.
0: Qué interesante, a ver si los políticos de hoy pudieran seguir este ejemplo, qué flor de ejemplo sería, ¿no?
1: Bueno, creo que en Mendoza un poco está impregnado eso, ¿no? Más allá de que siempre tenemos que seguir abrevando en el legado sanmartiniano, en sus principios, en sus valores, pero nosotros hoy hablamos del sillón de San Martín, hablamos de la Mendoza sanmartiniana, hablamos de las instituciones mendocinas que son de las primeras del país y que tienen en Tomás Godoy Cruz, un gran discípulo de San Martín, el primer gobernador que va a impulsar la Mendoza institucionalizada, que nosotros vamos a conocer después. Así que hay una impronta sanmartiniana muy fuerte. A mí siempre me gusta recordar una anécdota muy interesante. En 1823, cuando San Martín vuelve de su campaña del Perú y llega a Mendoza para querer vivir como chacarero, traer su familia, hay una crónica de un visitante extranjero que dice que Mendoza, bajo los auspicios del doctor Giles, que es un escocés, un médico y un botánico que se ha instalado en Mendoza y que está ayudando mucho desde la medicina y la botánica, bajo los auspicios de este cientista escocés y bajo los consejos de San Martín, que ya no es gobernador, no es general, es un vecino más, Mendoza es la mejor ciudad de Sudamérica, dice este viajero que relata ese momento en nuestra provincia.
0: Mirá qué bonito, ¿no? Marcelo, vos has escrito varios libros. ¿Por qué no hablamos un poquito de esa bibliografía que está disponible y desde qué lugar ve a San Martín cada uno de estos libros?
1: Bueno, muchas gracias primero por esta oportunidad. Nosotros tenemos 4 libros, dos en que hemos sido autor y dos en que hemos sido coautores. El primero, San Martín, modelo de líder americano, que es un libro ya de muchos años, que va por su segunda edición, que también está en ebook y que es un libro que habla de toda la vida pública y de sus enseñanzas, esto que estamos hablando un poco, de su modelo de administrador, de líder y modelo de gestión como líder público. Después tenemos San Martín más allá del bronce, que hemos escrito con amigos de Buenos Aires, Roberto Colimodio, Daniel Balmaceda, que es un libro que muestra al San Martín en las anécdotas cotidianas, en sus relaciones familiares, de amigos. Es un libro quizás donde se relatan algunas cosas poco conocidas de su vida. Tenemos el libro Belgrano y San Martín, La amistad en tiempos de revolución, que va, en base a las cartas entre ambos, habla exclusivamente sobre la amistad y lo que significó esa hermandad de causa entre Belgrano y San Martín. Y nuestro más reciente libro, que es Sitios Históricos Sanmartinianos tras los pasos del Libertador, que hemos escrito, en realidad es una obra de investigación que se transformó en un libro y una obra de difusión que hemos hecho con Liliana Girini, arquitecta, y Fabiana Mastrangelo, historiadora, que es el libro que reúne, la primera obra que reúne a todos los sitios sanmartinianos del país con su relevamiento, inventario, normas legales, protección, descripción, con un hilo histórico y con mapas de georreferenciamiento y un código QR en donde la gente puede ampliar y ir visitando en tiempo real en un mapa en Google los sitios sanmartinianos.
0: Bueno, sumamente interesante. Ojalá y los amigos oyentes se prendan a leer estos libros y a interiorizarse de todo lo que tiene que ver con el padre de la patria, porque me parece que es un gran ejemplo a seguir y hay mucho de inspirador en su historia y en su vida.
1: Así es, un gran legado y sobre todo que es muy nuestro, muy mendocino.
0: Bueno, la verdad es que sí. Marcelo, gracias por estas palabras, por estos minutos en este día feriado, y por compartir tu sapiencia y tu experiencia con nosotros.
1: Muchas gracias. Un gran saludo. Gracias, Noelia. Gracias, Pato. Un gusto estar con ustedes.
2: Saludos.
0: Igual para nosotros. Un abrazo grande.
1: Abrazo.
0: Bueno, era el licenciado Juan Marcelo Calabria, docente de la Universidad Nacional de Cuyo, escritor. En la última parte de la charla detallaba los distintos libros que ha escrito como único autor y también en colaboración con otros autores sobre San Martín desde las diferentes aristas del Libertador.
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0: 5:02, la temperatura actual 9 grados 5 décimas y la humedad 64%. Este fin de semana largo tuvo más turistas, pero menos consumo. La Confederación Argentina de la Mediana Empresa confirmó que viajaron 1,07 millones de personas. Mendoza, por su parte, tuvo el 60% de ocupación en sus villas turísticas. Javier Milei encabezó el acto de homenaje a San Martín. Luego de varios días alejado de la agenda pública, el presidente reapareció en el barrio porteño de Retiro. Compartió el evento con el jefe de gobierno porteño, con quien cruzó un efusivo saludo en medio del acercamiento entre la Libertad Avanza y el PRO. En su discurso, Milei habló de defender la libertad y señaló a enemigos externos e internos.
1: Martín murió ignorado por el país al que le dio todo. No tuvo un gobierno que lo homenajeara en vida, sino que tan solo tuvo el silencio. Y recién, décadas después, la Argentina aprendió a hacerle justicia a su nombre. Eso debería interpelarlos hoy. ¿Cuántas veces como nación tratamos con indiferencia a quienes más nos dieron para recién honrarlos cuando ya no pueden escucharnos? Y por demasiado tiempo la Argentina olvidó la demanda de la libertad y dio por sentado aquello por lo que luchó nuestro general.
0: Brote de ébola en Congo se convierte en el más mortífero de la historia del país. Hasta el momento se reportaron 2.325 heridos y muertos. Actualmente

0: Fue mayormente nublado, frío, con descenso de la temperatura. 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

0: Bueno, ahora sí, le ponemos un poquito de música esta tarde de feriado. Patito, saludemos a los que están en el streaming. Recordamos cómo nos siguen por streaming.
1: Nos están mirando. Han sacado fotos incluso de nosotras. Dicen, bueno, están las chicas, ¿cómo que están solas?
0: Ya llegó nuestro invitado.
1: Dice, pero también estamos nosotros de este lado, escuchando y participando. Así que los saludamos. Estamos en YouTube. Nos buscan como Radio New Will en vivo. También se comunican a través del WhatsApp de la radio, el 261-61-77-997. Nos dice María Laura. Laura, aquí estoy en mi taller con la compañía de New Will siempre.
0: Y manda la foto de la máquina trabajando.
1: Perdida ahí entre la máquina de coser, las cintas, las telas. Hora libre por demás, los mejores, nos dice ella. También Lucho nos dice, se ve como un poquito así de una frazada. Dice, estoy tapado hasta los ojos, pero viéndolos. Así que también un abrazo para él. Después nos dice Liliana, como todos los días están conmigo, los quiero mucho. Nos envía fotos y frases de San Martín. Nos preguntaban, vos decías, a través también del WhatsApp, cómo hacer para conocer un poco más sobre San Martín. Bueno, hay muchas actividades. Vos me comentabas, si querés lo comentamos
0: por
1: ahora.
0: Por supuesto, dale.
1: En planta 1 hay una charla, podríamos decir una charla informal o un conversatorio mediante
0: tal
1: un café
0: cual.
1: Mediante. Donde va a estar Tripoloni, que es el
0: Roberto Tripoloni.
1: Roberto Tripoloni. A partir de la hora, eso sí no recuerdo.
0: A las 18.
1: Bueno, hay muchas de ese tipo de actividades en las que te podés acercar. Solamente tenés que ingresar a las redes y te vas a enterar, y si no, estar escuchando la radio. Nos preguntaban sobre el nombre del libro también. Se llama Sitios Históricos Sanmartinianos, Tras los Pasos del Libertador, Mendoza 2026, que es un trabajo de investigación. Se lo podemos copiar o les podemos decir dónde encontrar todo esto. Buscan a Juan Marcelo Calabria en el Facebook o en el Instagram y tienen acceso a ese libro. A ver qué más, porque no quiero quedar mal.
0: Sí, tiene cuatro libros, Juan Marcelo, sobre distintas miradas de San Martín. Así que la vida pública, la enseñanza, la vida cotidiana. Bueno, ahí te metes a su Instagram, lo buscas a Juan Marcelo Calabria y seguramente vas a encontrar toda la bibliografía.
1: Calabria, y muchos de los libros están en colaboración con otros historiadores, por ejemplo, Fabiana Mastrangelo, también la pueden buscar a ella en redes. Bueno, y estar atentos ahí a lo que vamos comunicando. Quiero dar con los libros, los buscaré, nos dice Mirta, y que fue muy interesante esta charla con él. Y Lady nos dice que cuando era profe de música de secundaria hacíamos comprensión de texto de la letra del himno al Libertador. Porque así los chicos, cuando la entonaban, sabían de qué se trataba la letra. Así que eso trataría también para los docentes.
0: Bueno, muchísimas gracias a todos los que nos están escribiendo. Hay una información importante que queremos compartir. Tiene que ver con el paso a Chile. Decíamos, mañana habilita después de 34 días cerrado. La habilitación va a ser martes, miércoles y jueves para la circulación este-oeste. Es decir, de Mendoza hacia Chile, transporte de carga. Y después, viernes y sábado, a la inversa. Ahora se han hecho ingresar a todos los camiones del pulmón de aparcamiento YPF y a la eje 3, y quedan camiones sin conductores y semis, y está Gendarmería Nacional iniciando la cápsula de seguridad hacia Punta de Vacas para el día de mañana a primera hora llegar ya a Boca de Túnel. Así que ha empezado ya a moverse la situación en la frontera.

0: después de esta nevada que ha sido histórica y los 34 días del paso cerrado. Bueno, estamos atravesando un día de mucho frío y es feriado, sí. Pero ya estamos a mediados de agosto. Cuando queremos acordar, llegó el verano. La gente se vuelve loca, todos quieren hacer ejercicio en un día, todos quieren adelgazar en un día, ponerse en forma en un día. Medio que milagro no se puede hacer. Estamos con Pablo Gastaldi, es médico deportólogo. ¿Cómo empezamos a hacer actividad física? ¿Cómo empezamos a cuidarnos? En realidad debería ser una constante, pero bueno, Doc, nos portamos mal. ¿Cómo estás, Pablo? Bienvenido.
1: ¿Qué tal? ¿Cómo andamos? Como siempre, un gusto estar acá. Gracias por la invitación. Y firme días feriados también, todos trabajando
0: claro.
1: Por la gente. Para informar un poquito más. Y bueno, nada, les agradezco que me inviten a un medio masivo. Siempre digo lo mismo cuando veía radio, tele, streaming, lo que sea. Porque es la única forma un poco de chavar a los gurús. Que justamente dicen esto, en 2 o 3 días va a mejorar todo, todo es fácil, si me pagas mi plan, etcétera. Y justamente de agosto a diciembre, esto está investigado, es cuando la gente pierde más plata tratando de empezar masivamente protocolos no científicos de descenso de peso, de return to play, o sea, de vuelta al juego y demás.
0: Ayer, justamente una persona me decía, he visto este reto de calistenia militar y dice que en 7 días voy a hacer una bomba, lo voy a pagar.
1: Sí, la verdad que, bueno, es más de lo mismo. Calistenia militar, como si vos puedas a poder hacer calistenia militar, quizás con tus 6, 7, 8, 10, 12, 20, 30 kilos de más, o con tus 10, 5, 7, 20 kilos menos de masa muscular del que debería para estar óptimo.
0: Pero aparte
2: o con
0: la mentira
2: diferentes
0: es
2: edades.
0: Claro.
2: O con
1: claro.
2: Diferentes edades.
1: Nada de personalización,
2: claro,
1: nada de individualización.
2: No es lo mismo el de 30, 40, 50 o el que hizo actividad toda la vida.
1: No, aparte también estás forzando tu cuerpo sin saber si realmente podés, porque no te hiciste un chequeo, no tenés una ergometría, no hay un electrocardiograma. Capaz estás haciendo tu primera sesión de calistenia militar esta de 15 minutos y te caes muerto al lado de la barra.
0: Claro. Y aparte esa fácil que te dicen solo 7 minutos por día y te pones en forma. Es inviable.
1: No, en la realidad es que más, hasta hay un dicho que dice que es inviable pretender hacer 1 hora de ejercicio al día y 23 horas de sedentarismo al día.
0: Claro.
1: Así que imagínate 15, es 4 veces menos que 1 hora.
0: ¿Por dónde empezamos? Empecemos de a poquito. Para aquel que está quietito, que no se ha hecho análisis, que hace mucho que no hace ejercicio, que no está en peso o que no sabe el tema del peso...
1: Primero que nada, a todo el mundo, tanto en mis redes sociales como cuando voy a radio, tele, lo que sea, le digo lo mismo. Hacete cargo. Sentate 15 minutos a tomar un café y decí dónde estoy parado y a dónde quiero ir. El primer paso es hacernos cargo. Che, no me ate el pantalón, che, ya subí 10 números o me noto que no puedo ni levantar a mi nieto o a mi hijo que es chiquito porque no me dan los brazos.
0: No me puedo atar los cordones y las zapatillas.
1: No me puedo atar los cordones. No me puedo asear.
0: Bueno.
1: Esto también pasa. No me puedo asear porque no llego, porque estoy o muy pasado de peso, o tengo acortamiento muscular, o me duele todo el cuerpo, la columna, vengo con lesiones que no les doy pelota, estoy todo el día sentado.
2: Eso.
1: Posturalmente.
2: Estoy todo el día sentado con el celular.
1: Mi postura ha ido cambiando. Ya se ha visto que hasta la cara cambia por la postura.
0: Soy mayor y hace muchos años que no hago ejercicio, he perdido movilidad.
1: Claro, en la realidad, todos los escenarios, el primer paso es decir, ¿a dónde estoy? O sea, ¿quién soy? ¿A dónde estoy? ¿A dónde voy? Un poco Nietzsche, así como decía, Nietzsche. Y de ahí en más, el primer paso es buscar ayuda. Porque, ¿qué pasa? Sí, está buenísimo el lugar recreativo que te da el gobierno gratuito en el parque, o la sesión de la municipalidad que vas y solo entras y listo, lo que sea. Y está buenísima esa instancia. Pero también está bueno saber cómo uno está, porque son instancias esas en general, o sin seguimiento, y por supuesto sin individualización. Entonces, no le puedo dar lo mismo a una mujer de 40 sedentaria que a un varón sedentario de 30, que a una mujer superactiva de 50. Y ahí es donde empieza la evaluación de la individualización, la densidad, la intensidad y todo lo que yo voy a decidir hacer cuando empiece a hacer actividad física, ejercicio físico y movimiento, que son 3 cosas diferentes que la gente las mete a todas en la misma bolsa. No es lo mismo caminar que levantar peso que hacer una actividad de resistencia aeróbica de mediana o de alta intensidad. Son 3 cosas totalmente distintas.
0: Ahora, sí es claro que no puedo empezar por la más difícil y pensar que la voy a hacer bien el primer día.
1: No, a ver, en estas cosas me gusta ejemplificar porque ayuda muchísimo. Si en enero tuviste una lesión, hace 8 meses, lo más normal es que primero vayas al médico, veas qué tipo de lesión tenés. Tener sobrepeso y obesidad, lo decimos siempre, el sobrepeso y la obesidad son enfermedades, entonces podemos decirle que son lesiones celulares. Entonces puede ser una lesión de columna, o un bajo peso en músculo, que se llama sarcopenia, o un alto peso en tejido adiposo, que le llamamos sobrepeso u obesidad, dependiendo del grado. Y todas esas instancias hacen que yo pare la pelota, diga a dónde estoy y dónde quiero estar en un año, en dos, en cinco, en 20, y busco ayuda. ¿Cuál es la ayuda primera? Lo que más tengas a mano en base a tus posibilidades. Obvio que todos queremos ir al médico particular, especialista en prescripción de ejercicio y nutrición, que te pida analíticas, todo, que sería yo un ejemplo. Pero quizás mucha gente no puede o no se le ocurrió. Entonces, lo primero que nada es podernos hacer un chequeo con nuestro clínico. De PAMI, de OSEP, de OSDE, de SWIS o del que sea. Y no quiero hacer propaganda a nadie, pero claro, para que se entienda.
0: Agarro la obra social, la que tengo, y me hago un chequeo.
1: Y me hago un chequeo. Voy al médico y le digo, mirá, me quiero chequear para saber cómo estoy. Lo básico.
2: Bien, ¿y qué sería lo básico?
1: Un chequeo de sangre y orina, que ahí ya desgraciadamente depende del médico prescriptor y de la obra social prepago o el público, lo que te deje pedir.
2: Todos los ítems, digamos.
1: Sí, lo que te deja. Algunos te dejan pedir 5 y otros te dejan pedir 60.
2: Pero qué
1: o sea, y lo básico sería un perfil renal, un perfil hepático, ver si no estás anémico, ver cómo está el metabolismo del hierro. Uh-huh. Yo soy muy fan porque trabajo en eso de pedir hormonas. Porque muchas veces hay diagnósticos errados de tristeza, depresión, gente que está con el psiquiatra hace 10 años todo y nadie le dosa una testosterona y después tiene la testosterona baja. Le hacemos una terapia de reemplazo hormonal y deja tomar psicofármaco y le cambias la vida.
0: A lo mejor las mujeres.
2: La
1: perimenopausia, o tiene una menopausia temprana y no lo sabe. Uh-huh. O bueno, entonces yo empezaría.
0: Más lejos la tiroides.
1: Sí, bueno, no obvio. TSH, T4 libre, por lo menos de básico.
2: Media mentosa tiene tiroides.
1: Anticuerpos. Entonces, a ver, hay un montón de cosas que está bueno usarlas. Yo, si no tengo la posibilidad económica, iría a que el médico pedirle, mirá, lo que más puedas y me entre, lo dosás. Entonces, perfil de sangre y orina, básico por lo menos, un electrocardiograma, como para saber si puedo deambular, moverme, hacer algún tipo de esfuerzo sin que me salte una arritmia o me muera de un infarto. Y de ahí podemos escalarlo a hacer una ergometría cada X cantidad de tiempo, un ecocardiograma para saber cómo está la estructura de nuestro corazón. Una cosa es ver la electricidad de nuestro corazón, y otra cosa es ver la estructura de nuestro corazón. Podemos tener problemas estructurales sin problemas eléctricos y problemas eléctricos sin estructurales. Y en base a eso podemos seguir sumando cosas. Pero yo ya con un chequeo de sangre y un electro, todas las asociaciones deportológicas del mundo nos dicen, listo, arrancá, ya puedes hacer algo.
0: Estoy pensando en aquellas personas que dicen, bueno, listo, septiembre me voy a anotar en el gimnasio, ya está. Y van y se anotan y arrancan.
1: Y bueno, el gimnasio, por lo menos en toda la Argentina, le va a tener que pedir un apto médico.
0: Bien, importantísimo entonces el chequeo.
1: Y es que el apto médico realmente, por parte legal, ¿no? Por parte de la Subsecretaría de Deporte de Mendoza, por ejemplo, es una obligatoriedad que tiene que hacerse a través del gimnasio. Hay gimnasios que capaz tardan un poquito más en pedírtelo, en general los del barrio, pero los gimnasios ya de cadena, etcétera, directamente el sistema de gestión que tienen por IA, si vos no pusiste el apto médico que te dure un año o hasta en algunos 6 meses... no te deja. Y después, bueno, estandarizar. ¿Qué voy a hacer? Una persona que va a hacer una actividad física de baja intensidad, algo recreativo, etcétera, con un objetivo puntual de pérdida de peso, ganancia de masa muscular, mejora de índice de salud, o voy a hacer un medio o alto entrenamiento de alta intensidad donde sí, ya voy a pedir otras cosas. Pero el básico es una analítica, un electro, me anoto, estoy bien y arranco. Y de ahí siempre, cuando arranco, veo si puedo hacer lo que yo le llamo el estándar diamante, el estándar platino, el estándar oro o el estándar bronce.
0: ¿Cómo sería?
2: Ay, a ver, pará.
1: El estándar diamante, que claramente es lo más caro que viene, es poder hacerte atender en todas las instancias con un profesional para arrancar. Con un médico, con un especialista en nutrición, con un especialista en kinesio, de postura, hasta psicólogo deportivo, o para las personas que tienen sobrepeso o obesidad, que recordemos que es una patología, también hay psicólogos que los pueden ayudar a mejorar su backup previo, el que traen para poder integrarse a un plan nutricional, a un plan de prescripción de ejercicio, a un plan de cambio de hábitos. Entonces eso sería un diamante. Ese lo puede hacer, está estandarizado el 5% de la población. Después tenés un platinum, que sería por lo menos ir al médico, ir a un nutri y poderte anotar en un gym. Entonces tenés ya la tranquilidad de que el médico te dijo que está todo bien, tenés una planificación nutricional y una prescripción de ejercicio, si podés ir a un deportólogo, podés ir a un profe o tener tu personal y empezar. El diamante también traería el personal. Y suplementos y un montón de cosas. Bueno, en la realidad la bucha de plata se empieza a llenar muy rápido cuando nos vamos a un diamante o un platino. Después tenés el oro, que yo considero que es el mejor costo-oportunidad o equilibrio o... costo-oportunidad creo que es la palabra justa. ¿Por qué? Porque es decir, hago el chequeo con el médico una vez, voy a tener que volver con ese médico a los 6 meses al año. No me cuesta tanto. Trato de quitar lo básico que sé que es malo en mi nutrición, por sentido común, porque capaz no te alcanza para ir al Nutri. Y recomendación, no usen TikTok de Nutris, por favor. Ni de deportólogos, ni de nutriólogos. Claro, la IA alucina un montón. La IA en muchos países ya no se usa para prescripción médica ni prescripción legista, porque comete muchos errores. Siempre yo cuento el mismo, lo de los hongos. Le mandas una foto a la IA de un hongo que te encontraste en la montaña y le decís, este hongo es comible, te lo comes y te morís. Y la IA dice, uy, discúlpame, me equivoqué. Pero ya estás muerta. Es el mejor ejemplo que pongo con la IA. La IA, si se equivoca, no pasa nada. Si yo me equivoco, tengo un quilombo de mala praxis que tengo que me hacen un juicio.
0: Claro, tenés que responder por ese error.
1: Y por eso es importante ir a médicos, nutricionistas, kinesiólogos, matriculados, que tengan seguro de mala praxis y que tengan realmente título, porque también hay mucha expropiación de título.
0: Gente trabajando que hace de, no, pero no se ha formado.
1: A veces hasta van a los canales con un título que es trucho, y que muchas veces pasa que en algunos lugares no le piden el certificado realmente que esté inscripto con ese nombre y todo.
2: La matrícula.
1: Sí, pero una cosa es que te piden la matrícula y otra cosa es que hay un check de la matrícula. Porque yo tranquilamente puedo poner la matrícula de algún médico de acá de Mendoza, no ser médico. Y total, ya pasé, ya fui al canal, listo. Ya me presenté como médico y no lo soy. Estas cosas han pasado, no digo que en Mendoza, pero han pasado en el mundo, y por eso está bueno siempre también que el feedback o el cuidado sea de ambas partes.
0: Pablo, vos decías recién, en líneas generales uno más o menos sabe qué es lo que tenés que sacar de la dieta que no es favorecedor. Digo, si yo meto 3 paquetes de galletitas procesadas y 5 alfajores, sé que estoy comiendo mal, lo tengo clarísimo.
1: Claro, a ver, hay 3 o 4 cosas que yo siempre leo a los pacientes. Siempre, mira, hoy justamente en mis redes subí una publicación de todo lo que puedes cambiar hábitos gratis.
0: Por ejemplo, ¿nos ayudas?
1: Bajar las pantallas es gratis.
2: Sí.
0: Maravilloso.
2: Sí,
1: comer frutas y verduras, que no existe evidencia a día de hoy que diga que la fruta y la verdura es mala en ningún tipo de mundo nutricional. Que vos después elijas por una estrategia nutricional bajarlas o algo como en una low carb o en una keto, es otra cosa. Pero la fruta y la verdura es buenísima.
0: Pero aparte eso es con seguimiento por un tiempo determinado con alguien que lo controle.
1: Obviamente.
0: Si es que se hace.
1: Pero si vos la querés hacer sin seguimiento ni nada, fruta y verdura. No te va a pasar nada, es genial. Fibra, micronutrientes, chau. Frutas y verduras, aumentar el consumo de frutas, verduras, legumbres y cereales integrales. Excepto obviamente que tengas alguna patología ya diagnosticada, como celiaquía, que haya cebada, centeno y trigo que no puedas comer, bueno, es entendible, las quitamos. Uh-huh. Pero en general, el 95% de la población puede comer todas las legumbres, todas las frutas, todas las verduras y todos los cereales integrales que existen. Y se van a ver beneficiados un montonazo. Otra cosa que puedes hacer gratis es empezar a deambular más, acumular pasos en el día. Eso te va a ayudar en la biogénesis de una organela que está en la célula, que se llama mitocondria, que te da energía, te va a ayudar a mejorar un poquitito el tema del estrés, te va a ayudar a conciliar el sueño. Sí. Entonces, eso es gratuito. Otra cosa que también puedes hacer es empezar, a nivel de vuelta gratuito, hacer una conducta evacuatoria. Me siento en el inodoro y voy al baño siempre al mismo horario. Eso es gratis. Elegí y decir, che, terminé de comer y me acostumbro a tener una frecuencia evacuatoria constante.
0: A ver, te quiero, hagamos un paréntesis ahí. Hay gente que te dice, che, yo no puedo ir al baño. Pasa una semana, no sé, tomo esto, tomo aquello. Es todo un tema, es un problema esto.
1: Sí, y te doy la respuesta.
0: Ya.
1: En la mayoría de la gente, excepto que obviamente una persona que no va al baño por una semana, le recomiendo que vaya al médico, pero a veces a las personas que van un día sí, un día no, ven que su materia fecal es muy dura, les cuesta expulsar, la mayoría de las veces, por no decirte todas, hay un problema de agua, de consumo de agua, y hay un problema de fibra.
0: Sí.
1: Entonces, realmente estamos llegando a los 2, 3 litros de agua al día, por más que sea ad libertum, o sea, a libertad, lo que nosotros tenemos que tomar de agua, y las recomendaciones de la OMS sean esas, sabemos que entre 2 y 3 litros de agua está bien, ni hablar si hacemos actividad física extenuante, es más todavía. Entonces, estoy tomando esa cantidad de agua. ¿Estoy realmente agregando fibra todos los días a mi alimentación a través de vuelta de vegetales de hoja, de legumbres, cereales, de frutas? ¿Estoy comiendo las cáscaras de algunas frutas de las que puedo o se las estoy sacando? La cáscara es un prebiótico, le da de comer a nuestras bacterias, tiene micronutrientes, es saciante. Y después también otra cosa que puedes hacer gratis es el tema de empezar a hacer mindfulness, por ejemplo. Todas las estrategias para bajar el estrés, respiración consciente, detenernos ese ratito, pero ya tomando más agua, comiendo más vegetales, Moviéndonos un poquito más en el día y tratando de acostarnos todos los días a la misma hora y hacer algunos ejercicios de tipo respirador, etcétera, dejar pantallas una hora antes de irte a dormir para que la melatonina no se consuma, ya con eso tenés el 70% del partido ganado. Con eso nada más. Después, bueno, obviamente, puedo ir agregando cosas que sí salen plata. Ir al médico, hacer un chequeo, tener una planificación nutricional, tener una prescripción deportiva. Vi que me dijeron que la creatina es buena, sí es buena, tiene evidencia, te puede hacer muy bien. Bueno, me compro un pote de creatina, pero eso ya es para más avanzados. El gran problema que tenemos y la pandemia social que tenemos es que la gente está todo el día sentada, no hace ejercicio y normaliza, estamos, es gravísimo esto, pero estamos normalizando el sobrepeso y la obesidad. Estamos normalizando tener índice de cintura.
0: ¿Qué es diferente a...? Me parece que acá es interesante marcar esto. Que viste no, que no está es toda estético, la corriente, digamos, no se habla estética. De los cuerpos, salud. Yo puedo tener un kilo más, no hay que estigmatizar. Eso es una cosa. Y lo otro que tiene que ver con la salud y con, che, esto te puede hacer mal, sí. Es otra.
1: Yo para eso tengo una frase que la uso desde la tele hasta congresos médicos. Estoy a favor del body positive, coma, la obesidad es una enfermedad.
0: Claro.
1: Listo. Se acabó. Yo no voy a opinar el cuerpo de nadie. Es más, no opino el cuerpo de nadie, excepto que vengan a mi consultorio, le hagan una plicometría y me pregunten, doctor, ¿cómo estoy? O y, una bioimpedancia.
0: Sí, el peso no está correcto.
1: Claro, pero, el índice de masa sí. corporal hoy está desestimado. Hoy vos podés tener personas que tengan un índice de masa corporal de sobrepeso y en la realidad tengan mucha masa muscular porque entrenan. Y después también hay diferentes tipos de cuerpos. Esto también hay que entenderlo y aceptarlo. Pero el aumento de tejido adiposo anómalo que se llama sobrepeso o obesidad, puede ser preclínico, quiere decir que en la analítica todavía no te pasa nada, o clínico, que ya te pasó, pero siempre, siempre es patológico.
0: Entonces, siempre es un llamado de atención y es malo para la salud.
1: Siempre es patológico.
2: Pablo, hablaste de dos...
1: Ya sé que es duro como suena. De vuelta, estoy a favor del body positive, coma. El sobrepeso y la obesidad desde 1993 son enfermedades. De 1993... Hace 36 años, no hace 8 meses. O sea, la obesidad y el sobrepeso ya eran enfermedades cuando el body positive no existía.
2: No existía.
1: Uh-huh. ¿Ok?
2: Que estamos hablando de este, bueno, aceptarse con el cuerpo, querer.
1: Que está buenísimo.
2: Sí, que está bien sobre todo. Para evitar otro tipo de
1: sí, sí, el bullying y todo este tema. El tema es que una cosa es la estética.
0: Y otras enfermedades patológicas, claro. Como puede ser a lo mejor gente que no come porque tiene una visión deformada de su cuerpo. Pero
1: sí, sí, las dismorfopsias corporales, la anorexia, la bulimia, estamos totalmente de acuerdo. Pero entender que de la misma forma que el sobrepeso y la obesidad son enfermedades, el bajo peso estructural y la poca masa muscular también son enfermedades, uh-huh. Se llama sarcopenia.
2: Hablaste de dos estudios, bioimpedancia y después se le da otra.
1: Antropometría de dos o de cinco, claro, componentes. Sí.
2: ¿En qué te ayudan o qué tan necesarios son hacerse ese tipo de
1: estudios? Las personas que trabajamos en sobrepeso, obesidad, recomposición corporal, bajo peso estructural, sarcopenia o dinapenia, que es falta de fuerza, etcétera, tenemos que cuantificar para poder decirle a nuestros pacientes, che, estás de esta forma, uh-huh. Porque si no seguimos siendo el médico que usa la balanza y eso no está bien. Entonces, hay diferentes métodos, métodos que son directos, métodos que son indirectos y métodos que son doblemente indirectos. En general, mientras más directo es el método, es más caro. El método Diamond Standard o Gold Standard médico se llama DEXA. Sí. La DEXA es algo que yo no puedo permitirme tener en mi consultorio porque mi consulta pasaría a valer unos $3,000 más o menos por consulta, $4,000. Por lo cara que es la DEXA, la máquina. Entonces, utilizo métodos más indirectos, que puede ser o una balanza de bioimpedancia que me va a decir cuánto músculo tengo, cuánta grasa tengo el paciente con algún error estándar chiquitito, o la antropometría de dos componentes, que es grasa y masa muscular, o de cinco componentes, que es grasa, masa muscular, piel, órgano, etcétera, que son métodos un poco más manuales y hay que formarse para saberlo, hay que hacer tipo un curso.
0: Que son estos que te miden los pliegues.
1: Te miden pliegues, te miden índices, te miden la parte ósea, te evalúan también con el peso y la altura, pero desmenuzando, y ambos tienen mucha evidencia, tanto la bioimpedancia como la cineantropometría de cinco componentes. El tema es que eso nos da una visión de dónde está el paciente y nos sirve para hacer seguimiento. Entonces todos los meses viene el paciente y si yo veo que los pliegues bajaron, los índices bajaron, el índice cintura tiene menos cintura, menos cadera, bueno, vemos cuánta masa muscular fue ganando, vamos a ir logrando una mejora en la salud. Hoy sabemos que, de vuelta, que el exceso de tejido adiposo o la falta de masa muscular son dos caras de una misma moneda de patología. Entonces, ¿cuál es la idea? Que la persona que quiera empezar a hacer actividad física y ejercicio se plantee, quiero bajar tejido adiposo, quiero subir masa muscular. ¿Cómo bajo tejido adiposo? Moviéndome más, comiendo mejor, más saludable, más volumétrico para tener más saciedad, pero metiendo menos calorías. Uh-huh. O sea, ningún humano evade las leyes de la termodinámica. Y en eso vinieron los análogos de GLP-1, todas estas nuevas inyecciones, que justamente lo único que hacen es decirle a tu cerebro, no tenés hambre, comes menos y bajas de peso. Por eso se han borrado todos los gurúes que decían que las calorías no son importantes, son muy importantes.
0: Estamos hablando de estas inyecciones, para ponerlo en términos llanos, que se colocan, que en principio se dijo que eran para la diabetes y que están haciendo a muchas personas bajar muchos kilos de repente y que uno las ve y dice, ¿qué hiciste que has hecho un cambio tan grande en poco tiempo?
1: Si quieren ahora o después hablamos de análogos de GLP-1, yo los uso en la consulta. Obviamente que tienen criterios de inclusión, son para pacientes puntuales, no es para cualquiera. Uh-huh. Y también el tratamiento tiene sus características muy, muy estructuradas. No es que voy al oftalmólogo y porque puede hacerte la receta, te la hace, vos te pones inyección y llegas bien al verano. Eso existe. No solo con oftalmo, digo, todos lo hacen. Cualquier médico la puede
0: hacer. Y no se recomienda.
1: No. Lo que se recomienda es hacerlo con un especialista. Si lo vas a hacer, hazlo con un especialista, y el especialista tiene que tener la ética profesional para decirle, tenés criterios de inclusión para usar esto en conjunto con todo lo demás de cambio de hábitos.
2: Claro, nutrición,
1: o podés cambiar, claro. O podés cambiar con un cambio de hábitos y listo. Lo que pasa es que, bueno, justamente, tanto perder peso, como hemos hablado, como estamos hablando, es actividad física, movimiento, bajar un poco las calorías, pero sin morirnos de hambre, de a poquito, entender que son procesos de meses, años, y no de días, semanas.
0: No hay un milagro, una dieta milagrosa, un ejercicio milagroso para que vos en un mes...
1: Milagro de Lourdes, chicos. Milagro de Lourdes.
2: Claro.
1: Y después la otra contracara de la moneda es que mientras voy haciendo eso, que me muevo más, como un poquito más, etcétera, voy a hacer una actividad física donde haga sobrecarga. ¿Para qué? Para que la fibra muscular se rompa, por supercompensación haya más, yo me vuelva más fuerte, porque se ha visto que el tejido muscular es un tejido endocrino. Es un tejido que nos ayuda a prevenir enfermedades, que nos ayuda a prevenir depresión, es ansiolítico, mejora todo lo que es la respuesta cardiovascular, mejora el colesterol, los triglicéridos. Entonces la verdadera polipíldora de la salud es la actividad física, buscando pérdida de peso en grasa, ganancia de masa muscular. Y ese es el verdadero combo anti-aging del siglo XXI, sacando todas estas cosas lindas que hay nuevas que te pueden ayudar también, pero... Esa sería la base. Yo le llamo eso mesa metabólica.
0: Pienso a alguien que está del otro lado y dice, ¿por qué es importante tener músculo? Y no estamos hablando de una cuestión estética de que tenga los músculos marcados, más allá de que es bonito.
1: Sí, sí.
0: ¿Por qué es importante tener músculo? ¿Por qué es importante tener fuerza?
1: La masa muscular, como les decía hace un ratito, es un tejido endocrino. ¿Qué quiere decir endocrino? Que tiene acciones hormonales. O sea, dentro de la masa muscular hay unos señalizadores que se llaman mioquinas de músculo, y esos señalizadores nos ayudan a prevenir enfermedades autoinmunes, neurodegenerativas, oncológicas, metabólicas, nos ayudan a aumentar nuestro gasto calórico basal, por ende previenen que subas de peso, tanto si tenés sobrepeso que si tenés obesidad. Volvernos más fuerte previene Alzheimer, previene Parkinson.
2: A cuidar el hueso, porque algunos hacen ejercicios para cuidar el hueso.
1: Nos ayudan con las caídas. Uh-huh. Mientras más músculo tengo, los intercambiadores fosfocálcicos mejoran la calidad del hueso. Las mioquinas del músculo aumentan todavía más la acción osteoblástica de formadora de hueso y no osteoclástica de destrucción de hueso. Uh-huh. Se empieza a regular también todo lo relacionado con el sueño y vigilia. Hacer actividad física de fuerza te ayuda a dormir. Y como dato no menor, si yo separo actividad de fuerza y actividad de resistencia, la actividad de fuerza es una necesidad biológica. Como ir al baño, como dormir y como respirar. Nada más que la única necesidad biológica que el cuerpo no pide. Y el ejercicio físico de resistencia no es una necesidad biológica. Podemos dispensar de él, no es obligatorio. Pero nos optimiza muchísimo como seres humanos. Es un poco en el paralelismo de la dieta, proteínas y grasa son obligatorias para vivir y los carbohidratos podemos dispensar. Eso se llama en la jerga nuestra hacer cetosis. Pero la cetosis se inventó para sobrevivir. Y cuando nosotros metemos carbohidratos, dejamos hacer cetosis y hacemos lo que se llama glucólisis. Y la glucólisis se usa para vivir. y no para sobrevivir.
0: Claro.
1: Entonces, en el paralelismo, tenemos que comer los tres macronutrientes, proteína, grasa, hidrato de carbono, junto con fibra. Y dentro de la actividad física, tendríamos que hacer actividad física de fuerza, de resistencia, y ser más deambuladores. Nosotros desde todo momento nos hemos movido caminando para llegar a diferentes lugares. O sea, nuestros antepasados no corrían, excepto en un momento de lucha o de huida. No es que había runners que hacían 42 kilómetros tres veces a la semana. No, antes el runner era que lo estaba corriendo un león. Y por eso era runner, para escaparse.
0: Corría rapidísimo, claro, lo más rápido que podía.
1: Claro, en la realidad lo que hacen eran cazadores y recolectores y se movían muchísimo. Por eso es que se habla de la famosa dieta paleolítica. La dieta paleolítica, que es una dieta con menos cereales, con menos granos, con más tubérculos, carne, etcétera. Pero lo que no tiene en cuenta, primero, que es irreproducible vivir hoy como en el paleolítico. Es más, es irreproducible vivir hoy como vivían nuestros abuelos en el 50, en 1950. Es irreproducible, porque no había celulares, no había pantalla. Sin ir más lejos, yo en la década del 90 invitaba a una chica al shopping de Mendoza con 14 años. La tenía que llamar a la casa. Me atendía el padre. Me decía, ¿y vos quién sos? Era un lunes o un sábado. No, era un domingo, porque el sábado le había sacado el teléfono del matiné. Y él la llamaba el domingo, porque estaba ansioso, porque quería charlar con ella, pero no tenía el celular para hablar en ese segundo.
0: Sí.
1: Y recién me juntaba con ella el jueves en el shopping y yo tenía que hacer...
0: Si te juntabas en el shopping y si no tenías que ir a buscarle y a tocar el timbre.
1: No, obvio.
0: No le mandabas un mensaje y salí.
2: No. Tenías que confiar en que iba a llegar.
1: Eso.
2: No tenías
1: Yo me acuerdo, yo vivía en La Sexta, me tomaba el 52... Claro. Me bajaron el shopping y decía, ¿va a venir esta piba o no va a venir? Y hoy todas esas cosas se han perdido. Por eso también es que somos la gente. Bueno, yo soy millennial, ¿no? Tengo 39. Pero la generación de cristal y los centenials, los que son más pibitos, son la generación con menos testosterona de la historia, con menos sexo, con menos ganas de salir, con más introspección, con más problemas relacionados con. Los espectros de...
2: Los vínculos.
1: Los espectros vinculares, casi no tienen amigos, o las amistades son vía online. O sea, realmente hay un problemón enorme que nuestros abuelos no lo tuvieron y nosotros... O sea, yo mi primer celular lo tuve a los 22 años. Uh-huh. No he tenido muchos problemas de chico. Uh-huh. Es más, creo que tengo más problemas ahora que de chico porque tengo celular y porque tengo redes y porque tengo todo.
0: Estamos todo el tiempo conectados y quería ir a un punto que vos lo marcás mucho. Estamos tan conectados y tan encerrados y tan quietos que no nos da la luz del sol.
1: Bueno, otra cosa que es gratis, la exposición lumínica. Y en esto, antes de que los dermatólogos me salten a la yugular, la exposición solar controlada, en un horario piola, teniendo cierto cuidado y tratando, obviamente, de utilizar de una forma ni extrema ni no usarlo, el tema de la protección solar. Tratar de vincularse un poco más con la naturaleza, con el sol, con la exposición solar, con los fotones de luz del sol intervienen en un montón de cosas en nuestro cuerpo que van mucho más allá de solo la vitamina D, en los ritmos circadianos, en dormir mejor. Entonces, el grounding o el earthing, caminar por el piso, caminar descalzo, estamos todo el tiempo usando una suela, que nosotros somos seres humanos eléctricos. O sea, estamos cargados con iones, cationes, aniones. Esto está totalmente descrito por la literatura.
2: Sí, nos damos cuenta cuando llegamos y nos desvestimos.
1: Bien, entonces poder compartir un poco más con el mundo que también está cargado por iones, aniones y cationes. Por eso existen las brújulas. ¿Sí? Por eso funciona una brújula, porque hay un norte magnético. Entonces la gente tendría que estar más relacionada con los lugares abiertos. Algo que se hace en Japón mucho, que es que los médicos pueden recetar baños de bosque. Y que la persona dos o tres veces a la semana se meta...
2: Pará, baños de bosque.
1: Ajá, baños... No me acuerdo el nombre en japonés. Lo di una vez en una charla y estuvimos hablando de eso porque hay un montón de señalizadores propios de estos baños de bosque que entran por nuestros bulbos olfatorios, accesorios que están en la nariz y nos hacen mejorar nuestro estrés, mejorar el cortisol, otras hormonas contrarreguladoras, nos hacen dormir mejor. Entonces, nosotros que tenemos un bosque, que es el Parque General San Martín...
0: Y es gratis, chicos.
1: Es otra cosa que podemos hacer gratis, podemos meternos para adentro, salir del espectro del lago, meternos un poco para adentro, en un horario en el que no te vaya a pasar nada, obviamente, pero claro. Meterte, y empezar a deambular un poco por el bosque. Y empezar a quedarte ahí un rato, en un lugar silencioso, poder meditar. Yo a la gente que nos está escuchando le invito a que cierre los ojos y trate de no pensar en nada 2 minutos. El 90% no va a poder, también hay investigaciones sobre eso. No podemos dejar de tener pensamiento rumiante constante. Sin ir más lejos.
2: Te lo explican en yoga. Tenés que dejar que el pensamiento venga, siga, se va, porque en algún momento se va y viene otro y bueno, y vos ahí. Justo que lo mencionaste, Antes de esto no existía. Vos mencionabas, bueno, yo tengo 54, mis abuelos no tenían esta cuestión que tenemos por ahí nosotros más de nuestra edad o de los 40 de ir al psicólogo, de hacer meditaciones. Tenían menos estrés y quizás no lo necesitaban o no se daban cuenta qué tan necesario era. Ahora esta edad, ¿somos más conscientes de eso o no?
1: Mira, yo en general atiendo personas desde 7, 8 años, por algún motivo puntual, hasta 100. Hoy en día el adulto mayor más grande que llevo, 102 años tiene. Yo trabajo presencial y online y tengo la suerte de, bueno, Noé sabe que me conoce de otras charlas que hemos tenido en la tele, etcétera, que viajo mucho por el trabajo, entonces tengo pacientes también en el exterior. De diferentes culturas, empezás a evaluar todo. Y no por nada en los lugares donde más vive la gente, son en los lugares donde se cumplen ciertos requisitos puntuales para que viva más la población, que es más tiempo con la naturaleza, más tiempo con los hijos, los nietos y la familia, menos pantallas, menos celulares. Yo creo que después de los 35, 40, de los 20 a los 30, el ser humano está en piloto automático en el sentido de disfrutar, porque realmente yo cuando tenía 22 salía y al otro día estaba nuevo.
0: Hoy salgo. De largo, te ibas a trabajar, seguías.
1: No, iba al after. Yo salía a las 3 de la tarde de Rush, la hice en la Plaza Independencia, nuevazo.
2: Lo hacíamos acá. Yo salía a bailar y venía acá a las 7 de la mañana un domingo.
1: Y no pasaba nada, igual que en la facu. Todo. Eso después empieza a cambiar, claro. Porque hay ciertas hormonas que empiezan a decaer por la propia senescencia, el propio envejecimiento celular. Entonces, a los 35, 40 empezás a ser más consciente de esto. Y las conciencias en esto aparecen en tres campos distintos. Primero, cuando te pasa algo malo, que sería la peor opción, porque ya es prevención secundaria. Tuviste que esperar hasta que te pase algo para cambiar. Eso yo no se lo recomiendo a ningún paciente. Así que hagan prevención primaria. Cuídense antes de que pase el quilombo. O no se descuiden, de última. Después tenés otra opción, que es, yo le llamo el efecto familia. El efecto familia es cuando ves a tus hijos o a tus nietos, dependiendo de la que tengas, y querés poder disfrutar más con ellos. Muchos abuelos me vienen a ver porque me dicen, che, mis hijos tuvieron hijos de grande, soy abuelo, tengo 70, 72, y realmente quiero ir al 15 de mi nieta, quiero ver a mi hijo recibido de ingeniero si le gusta, a mi nieto de ingeniero si quisiera ser ingeniero como yo, y no voy a llegar, porque yo ya con 70 estoy achacado, ¿qué hago? Y ahí es donde, bueno, hay que empezar a hacer un plan para este plan familia, que digo yo. Y después tener el tercer efecto, que algunos lo deben vivir, porque le pasa a 4 o 6 de cada 10 personas, que se llama efecto divorcio. Aparte del efecto familia, está el efecto divorcio. El efecto divorcio es que te has hecho pelota, te dejaron, la dejaste, te dejó, se dejaron, te cuernearon.
0: Destruidos, el efecto.
1: Y claro, el efecto divorcio es que, nada, se te cayó la venda del dark side, del lado oscuro de la fuerza, como decían los Jedi, de que estás hecho mierda o hecha mierda, hecho pelota, está con sobrepeso, con bajo peso, te consumió el trabajo, trabaja 14 horas al día, no tenés tiempo para nada, no tenés libido, no tenés fluidificación vaginal, no tenés erecciones nunca.
0: El pucho, el café, no quieto te, claro, siempre.
1: Estás todo el tiempo con estrés, te dan ataques de pánico, tenés sensación de opresión de pecho y no es un infarto. Entonces el efecto divorcio va para dos lados. O te entregás a la mala vida y te dura poco, que son las personas que estamos viendo que se infartan a los 35, 40, 45, 50, ACV, etcétera, o realmente te pega el efecto divorcio y te transformás en el sugar daddy o la MILF de los 50, que está impecable, que se siente bien, que entrena, que tiene su hormona a tope, que come muy bien y que realmente eligió la prevención y que después se encuentra a su expareja 3, 4, 5 años después y le dice, ¿qué te pasó? Y bueno, fui a gastarle. No, mentira. Pero
2: y largó el chivo buenísimo.
0: Claro, claro.
1: Sí, el chivo. Bueno, ya de tanto venía a la tele, sí, ya te acostumbras.
0: Pablo, ¿podés decir tus redes o dónde te pueden ubicar los oyentes? Porque por ahí, sí, si tienen alguna consulta.
2: O seguir consejos, vos subís.
1: Yo soy muy activo en redes. Sí, soy muy activo en redes. Siempre digo lo mismo porque de ahí van a poderse meter en todo. Es DR de doctor, dr.pablo Gastaldi. De todas formas, si vos pones Pablo Gastaldi en cualquier lugar, YouTube, redes sociales, Google, lo que sea, te voy a aparecer yo porque sí, somos poco Gastaldi y yo molesto mucho en el ciberespacio. Como norma, como para cerrar, porque estimo que se me acaba el tiempo, los tiempos, sí, de la radio son cortos, es que, y lo veo a diario, nosotros los médicos nos chocamos con la muerte todo el tiempo. El problema es que la mayoría de los médicos son médicos de la enfermedad y nos educan para eso. A mí también me educaron para eso en la universidad. ¿Para qué? Para encontrarte gente enferma y tratar de salvarla. Pero después, en la especialidad, en la maestría, en esto, aprendí que también puedo ser un médico de la salud. y son poquitos los médicos de la salud, que es el médico que no solo busca pasarte de mal a bien, sino que busca de bien a óptimo. Y el camino de bien a óptimo es el verdadero paso del hombre y mujer 2.0, que es hacer prevención primaria, sentirse bien y envejecer con dignidad y no con postración.
0: Fundamental, poder moverse, ¿no? Tener músculo para levantarse de la silla, para seguir haciendo la cama, para...
1: Para viajar, para caminar, sí, por Europa, para cumplir sueños, para... Sí, sí, pero te digo, hasta más óptimo.
0: ¿Sí?
1: Digo, tengo 90 años y quiero hacer un cerro. Se puede. Se puede. No vas a ir a hacer el Annapurna o el K2 o el Nagna Parva en los 8.000 metros, pero vas a poder recorrer un pedacito del Mont Blanc caminando. O sea,
2: quiero iniciar una carrera universitaria. ¿Podría aguantar el ritmo de estudio?
1: Claro. Sí, eso también, claro, se trata de la plasticidad sináptica que vayamos teniendo, que está comprobado que mejora con la actividad física, con la nutrición adecuada, uh-huh, con los micronutrientes, tener un intestino saludable, pues el intestino al final de cuentas es lo que absorbe todo. Conozco gente que se mete 50 suplementos pero tiene el intestino destruido, nunca lo arregló y no absorbe nada de lo que se mete, uh-huh, gasta plata al pepe. Entonces, bueno, son un montón de cositas y lo más importante es poderse asesorar con gente que sabe y entender de procesos. Hoy justo me escribió un paciente y me dice, che, pero esto no va más rápido. Le digo, vos querés llegar a D sin pasar por B y por C. Y eso no existe. Esto no es cirugía plástica, que te dormimos y te despertás con teta. No pasa así. Esto es un proceso metabólico y hay que tener en cuenta tu backup. ¿De dónde venís? No, fui 30 años. Lo último, esto es lo último. Para que no les vendan humo en las redes sociales. Si una persona que siempre estuvo muy bien físicamente sube 40 kilos en 12 semanas y después lo baja en 12 semanas, es algo muy simple hacerlo. El verdadero problema para esa persona sería subir 40 kilos, mantenerlo 40 años, 30 o 20, y después tratar de bajarlo. Porque el cuerpo no es un on-off. Hay un montón de cosas y convivimos con millones de células que están vivas que se van adaptando a algo. Y hay cosas que se van rompiendo. Y cuando se rompen, a veces tienen arreglo y a veces no. Por eso es que hay gente, por más que haga lo que haga, no puede cambiar. Porque hay cosas que se rompieron. Entonces tienen que asesorarse muy bien y esperar.
0: Bueno, me parece sumamente interesante el mensaje. Pablo Gastaldi, gracias por estar
1: gracias
0: con nosotros
1: por la invitación.
0: Hoy. A moverse, señores, a alimentarse de la forma más saludable posible, a consultar con los profesionales especializados. No hay milagro acá, hay voluntad nomás y fuerza de voluntad y a ponerle ganas. ¿Sí?
1: Y huevos.
0: Eso. Nos vamos a la tanda, Marcelito. Dale.
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0: llegado el momento de recibir a Mindiringui. Hola, Mindiringui.
1: Hola, Mindiringuitos. ¿Cómo están? Aquí Mindiringui, la princesa del color.
2: Ay, qué bonita. Qué lindo que se ha venido un feriado y no nos ha dejado solitas, Mindy.
1: No, yo siempre estoy para los chiquilines, para todos los niñitinguis que siempre siguen a Mindiringui, todos los Mindiringui fans. Aparte, siempre, siempre se necesita la platingui.
0: Por supuesto. ¿Y cómo anda, Mindy? ¿Todo bien por ahí?
1: Bien, todo disfrutando, descansando un poco de las vacaciones de inviernoingui que acaban de pasar ingui, pero ya preparando ingui para todo este mes del niñingui.
2: Ah, bueno, hermoso. Está bien.
0: De los,
2: de los que son niñingui y de las que nos sentimos niñinguis. Niñingas.
0: Niñinguitas.
1: Niñinguitas. Bueno, no traten de hablar como Mindiringui. No hace falta. No hace falta porque Mindiringui hay una sola.
0: Tienes razón, Mindy.
2: Menos mal, dicen acá.
1: Bueno, y ahora les traje porque veo que están en Bolingui. Vamos a ir al cuentingui de Mindiringui. Hoy vamos a escuchar el cuento del rey rana. Hace mucho tiempo, una princesa que estaba en el jardín jugando con su pelota de oro, venía jugando, jugando y de repente su pelota se cayó a un pozo de agua. Ella desesperada gritaba, ¡oh! ¿Dónde está? ¿Dónde está? No la encuentro, no me puedo mojar. Y en eso se acercó un sapo y le dijo, ¿qué hace, princesa? ¿Cómo te va? ¡Aglerti! ¿Qué te pasa si te pierdes la pelota? Yo te, si quieres te recupero. ¡Ay, qué asco! ¡Un sapo! Bueno, pero sí, está bien. Bueno, pero con una condición, vaga. Escúcheme, vos me tenés que... Si yo recupero la pelota, escúcheme bien, me tenés que dejar comer con vos de tu plato, sentarme con vos en tu silla y dormir en tu cama.
0: Oh. ¡Epa!
1: Oh. ¡Ay, pero qué! ¡Ay, qué! ¡Ay, ay! ¡Ay! ¡Qué pedido más asqueroso! Pero yo la verdad que no sé... Bueno, está bien, entonces ya porque... Por devolver la pelota, por favor, dale, sí, devuelve, bro. ¡Dale, vaga! Entonces el sapo fue, buscó la pelota y se la trajo. Cuando se la dio, la princesa dijo, ¡ah, bueno, después...! No, es el cordobés. Escúchame, escúchame una cosa, después te devuelvo el favor, ¿sí? Ahora no puedo, y se fue. Y no le cumplió lo que había dicho. El sapo se fue hasta el rey y le dijo, ¡mirá, rey! Escúchame bien, dos puntos, pausa, seguida, continuación, abro comillas, la princesa, y le contó todo lo que había pasado. El rey llamó a la princesa y le dijo, princesa, debes cumplir con lo que has dicho, eres una princesa. Entonces la princesa cumplió, lo dejó comer con ella en el plato, a regañadientes y con mucho asquete. Lo dejó que se sentara junto a ella, mucho con mucho odio. Y en la noche le dijo, bueno, podés dormir, pero acá, en el costadito. No, vaga, dijimos que en la cama. Yo vamos a dormir bien, vamos a dormir en la cama. ¡Ay, no! ¡Qué asco! Y en un momento ella no aguantó más y lo agarró cuando vio al sapo acostado en su almohada. Lo agarró y lo revolvió. Pegó contra la pared, rebotó contra un florero, le dio al techo, volvió, cayó, todo tirado, y cuando cayó, se transformó en un hombre. ¡Qué así, vaga! ¡Qué así! ¡Mirá cómo me ha sacudido! ¡Me sacaste el hechizo, vaga! ¡Mirá, con todo eso que hiciste, yo estaba con un hechizo que tenía de una bruja y no podía, por eso me he convertido en sapo! ¡Ay, no sabía! ¡Mirá cómo estás! ¡Y todo desnudo! ¡Ay, ¡qué bien el sapo!
0: ¡Epa!
1: ¿Sabes qué? Bueno, sí podés quedarte a dormir. Y ahí el príncipe se quedó a dormir, que había sido malificado por un... Ahí llegan las noticias.
2: ¿Había sido
1: malificado?
0: Un maleficio.
1: Por eso. Ajá. Una malificación tuvo. Entonces, fueron novios y se casaron.
0: Ah, mira qué rápido todo, ¿no?
1: En los cuentinguis pasa singui. Sí. En la vidingui, cuestingui, un poquingui. Y colorado coloringui, este cuentingui llevó a su terminingui.
0: Muy bien, cuánto amor en día feriado, ¿no?
2: Ay, qué rápido.
0: Sí.
1: Hay que tener mucho amoringui, hay que darle mucho amoringui a las parejas y abrir las parejas también, ¿sabes? No, Ornelingui. Bueno. Así que para que la gente sea más felizingui y pueda viviringui mejor singui. Chicos, seamos felizingui. Vivamos felizingui.
0: Qué mal te chau, chiquingui.
1: Ah, 50.000 pesos en chapote.payaso.
0: ¿Cómo no?
2: Te has cerrado el banco.
1: Dale. Bueno, mañana.
0: Te mandamos un besito, Mindy.
1: ¡Chau, chicos!

0: Y después de muchas historias de sapos que jamás se convirtieron en príncipes, hemos llegado al final de este programa. Bueno, Víctor Dinazo, muchas gracias. Nos reencontramos mañana.
1: Nos vemos mañana.
0: Así es.
1: Así es.
0: Patricia, hasta mañana. Como siempre, Pato, para mí también. Rocío Corpa en la producción, Marcelito Escudero en los controles. Muchísimas gracias por estar del otro lado y por supuesto a ustedes, amigos oyentes, por los cuales hacemos esta tarea que son nuestra razón de ser.
2: Antes de la despedida, les recuerdo, doctor Pablo Gastaldi, lo pueden encontrar en redes, solamente si ponen Pablo Gastaldi, o el Instagram que es doctordr.pablogastaldi.
0: Muy bien, ahí está para los que nos consultaban. Sí, sí. Muchísimas gracias a todos ustedes por estar del otro lado. Mañana volvemos a la hora 16 para otra Hora Libre.

0: 6:03, la temperatura actual 11 grados, la humedad 59%. Después de 34 días, mañana habilitan el paso Cristo Redentor para camiones. Podrán cruzar de Argentina a Chile los días martes, miércoles y jueves, mientras que viernes y sábado podrán hacerlo desde el país vecino hacia Mendoza. Mataron a un hombre después de reclamar lo que le habían robado. La policía secuestró el arma homicida y aprehendió a 5 personas. Este fin de semana largo tuvo más turistas, pero menos consumo. La Confederación Argentina de la Mediana Empresa confirmó que viajaron 1,07 millones de personas y Mendoza tuvo el 60% de ocupación en sus villas turísticas. Milei aseguró que Argentina perdió libertades en nombre de ampliar un Estado gigante. El presidente dijo que es más fácil poner regulaciones que desarmarlas. Por otro lado, Javier Milei encabezó el acto de homenaje a San Martín. En su discurso, el mandatario habló de defender la libertad y señaló a enemigos externos e internos. Anticipan aumento de la temperatura en Mendoza desde mañana. Este es el informe del meteorólogo Maximiliano Viale.
1: Mañana martes se restablece un poco el buen tiempo, con mínimas bajas del orden de 3 grados en la mañana y una máxima cercana a los 15 grados. Miércoles y jueves hay graduales ascensos de las temperaturas, con temperaturas ya encima de los 20 grados y presente el sol y mínimas del orden entre 5 y 8 grados.

0: ¿Cómo les va? Buenas tardes, qué gusto saludarlos. Arrancamos en este lunes feriado, Ovación 90, con de todo, ¿eh? Hay títulos por todos lados. Ya está Dieguito Agraín en la mesa. Vamos a hablar de la derrota de Godoy Cruz. Y ya está Juani, que le han puesto aparte algo a tono con él. Yo quería el Lauta, pero fuimos por algo más internacional. ¿Cómo les va? ¿Cómo andan?
1: Diego, ¿cómo está? ¿Más bien?
0: ¿Todo bien?
1: Yo te voy a contar algo, Marcelito, que te va a gustar en esta cuestión musical. Estoy muy orgulloso porque después viene Amadeo acá, pide el Lauti, el Laut, no sé qué corno
0: el Lauta,
1: pide.
0: El Lauta,
1: no, gente, no que, gente que mejor no escuchar.
0: Pero no
1: estoy muy
0: ninguné.
1: Orgulloso. Sí, no, te ninguneo, sí.
0: Sí.
1: Escucha, mi hijo Bauti tiene 5 años.
0: Sí.
1: Estábamos, yo siempre le pongo música, intento inculcarle cultura musical para que justamente no me salga como Amadeo, que después sí. Me pide el auto. Y el otro día estoy muy orgulloso porque él, con sus 5 años, estaba manejando, estaba con él, solo los dos en el auto, y me dice: papi, poneme, y me empieza a tarear un tema.
0: Ajá.
1: Me pidió Let It Be de los Beatles.
0: Ya.
1: En loop. Lo escuché, un viaje de 15 minutos todo el tiempo en los Beatles. Y me sentí. En ese momento, realizado como padre.
0: Una batalla ganada.
1: Realizado como padre. Que mi hijo de 5 años me pida en el auto poner a los Beatles.
0: De todos modos,
1: me
0: sentí
1: ganado.
0: Escuchame, esto es como a alguien que le gusta la B Metro.
1: No.
0: O el Federal A.
1: No.
0: Le encanta ir a ver Huracán, San Martín, no. Fadep. Y vos decís, no, que vea en el Manchester
1: sí,
0: City.
1: Sí, si
0: y
1: te
0: no.
1: gusta, sí, sí.
0: No estoy de acuerdo, bueno. Pero bueno.
1: En esto no te voy a dar ni una chance.
0: Sí, cortito antes de arrancar, que están todos los compañeros ya esperando porque juega Gimnasia, mañana lo va a hacer la Lepra. A propósito, Chipi, como siempre en su gran gestión, consiguió entradas y ya vamos a decir cómo ganarlas. Recién me quisieron hackear el teléfono.
1: Bueno.
0: Así que si alguien les escribe de parte mía, yo creo que no me lo han hackeado. Pero por las dudas, si se escriben de parte mía, no respondan. Dicho esto, juega el Lobo en la continuidad del fin de semana y está el querido Titito. Buen lunes para vos, ¿cómo va? ¿Cómo estamos?
2: Siempre poniendo excusas para no responder mensajes, ¿no?
0: No,
2: ¿cómo le va?
0: Verdad.
2: ¿Cómo anda?
0: Pero
2: ¿cómo
0: escucha?
2: Le va? Buenas tardes para todos.
0: ¿Cómo te va, Gonza, querido? Mirá, el querido Oski Tello, un hombre que la gente del deporte lo conoce porque organiza carreras de maratón, fue el que supuestamente me llamó. Y al toque Daniel Yudica, colega, por supuesto, amigo de la casa, que también le pasó lo mismo. Así que tengan cuidado porque en el mundo del deporte local... Bueno, están siendo hackeados varios porque te hackean el teléfono a vos y ese les escribe a tus contactos y se hace una bola interminable. Bueno, dicho esto, Gonza, juega Gimnasia.
3: Sí. Gonza, va a ser difícil para que le saquen plata. Hola, Gonza.
2: Abraín, ¿hacemos la transmisión desde la radio?
3: De la cabina, adentro de la cabina. Usted no se mueve de la cabina.
0: Va a estar fresco, ¿no?
2: En el estudio, Abraín.
0: Para que me quiere chicanear, Diego. ¿Qué pasó?
3: No, lo que le quería decir a Gonza y al Juani, pero por ahí el Gonza te conoce más. Igual para sacarle plata a Madeo, yo creo que va a ser difícil la gestión del hackeo, Gonza, ¿eh? No creo.
2: Olvidate.
3: No creo que pase eso.
2: Olvidate. A mal puerto han llegado.
3: Claro.
0: Pará, te voy a decir algo.
3: Hubiese buscado otro contacto.
0: ¿Vos qué me dijiste recién?
2: Escúcheme, Amadeo.
0: Pará, Gonza.
2: A mí me hackearon hace un par de años.
0: ¿Qué me dijiste en el teléfono?
3: No me acuerdo.
0: En el grupo, que traiga...

0: Mate.
1: ¿Y está el mate o no?
0: Muy bien.
2: Sí, los pastelitos
0: no. Los pastelitos no. No, que venía en camino, está bien.
1: En la esquina de acá de la radio no puedo hacer nada. Pero bueno, decime, Gonza, perdón.
3: No, no, que a mí hace un par de años me hackearon el WhatsApp, no el teléfono.
1: ¿Y qué pasó?
3: Y llamé desde otro teléfono al WhatsApp, y me atendió un muchacho muy simpático, el hijo de su madre. Estaba en la cárcel y me pedía plata para devolverme el número, para cerrar la
1: sesión. Ahora, pregunta de ignorante. Igual. A vos te hackean, en mi caso, el WhatsApp, ¿no? Te empiezan a manejar tu WhatsApp, pero no pueden acceder, no sé, a tu banco, a tu mercado pago. No, solamente te hackean el WhatsApp.
3: No, no, el WhatsApp no. Creo que no. Solamente es el WhatsApp. Nada más pueden acceder a los contactos, ni siquiera a las conversaciones muy viejas.
1: Ah, ok. Porque mira, a mí me escribe.
3: Lo hacen desde una computadora, generalmente, o de otro.
0: Mirá, no, contá lo que le contestaste.
1: Claro, Oski, mi amigo Oski Tello, al cual yo le estoy llamando y es muy colgado con el teléfono para avisarle, porque creo que no se ha dado cuenta. Dani Yudica sí se dio cuenta. Le pongo, Oski, ¿qué pasó? A lo cual el estafador me pone, ¿cómo estás, Amadeo? ¿Te puedo llamar? Y yo le digo, estoy manejando, bancame. Él me responde, bueno, avísame. Y yo le pongo, ¿qué te hace falta? Y él me pone, necesito pagar algo por transferencia a mi cuenta, pero no me deja. ¿Vos lo podrías hacer? Yo te lo devuelvo en efectivo. Y yo le pongo, acordate que estoy viviendo en Noruega, le pongo. Entonces él me dice, sí, ya sé.
3: Muy bien.
1: Pero con efectivo lo puedo abonar en un pago fácil, no hay problema. Y yo le pongo, acá está el Oslo Fácil. No sé si estará vinculado.
0: Ahí ya le tomaste el pelo.
1: No sé si va a estar vinculado. Ya le tomó el pelo. Y ahí ya, no sé, ya no me respondió más. Veremos, porque está en línea todavía. Está en
0: Debe
1: línea.
0: Estar googleando si existe un Oslo.
1: Sí, para sí. Pagar. El querido doctor de Becky me dice: ya me enchufaron a mí, no importa, pero es una broma del doctor, ¿no? Obviamente. Bueno, Gonza, dicho esto, arrancamos con Gimnasia, que juega esta noche. Un fin de semana tremendo, ¿eh? Ya quiero hablar con Diego de la derrota de Godoy Cruz y la gran victoria del Deportivo Maipú. La vamos a analizar.
3: Qué bien salió el arquero de Maipú en el primer gol de Maipú. Por
1: la
3: favor.
1: Pelota de Galardi. No. La pelota de Galardi.
3: La pelota que metió el Nuno.
1: El partido de Enzo Pérez, el partido de Bonfigli.
0: Eso te lo puedo discutir.
1: Lo vamos a discutir.
0: Acabo de ver el partido por tercera vez consecutiva. Sí.
1: ¿Para vos jugó mal?
0: Enzo Pérez no hizo nada.
1: ¿Me estás jodiendo?
0: El partido. No, no te estoy jodiendo, te estoy diciendo lo que vi.
1: Para mí fue, iba a decir la figura, pero la figura para mí fue Bonfigli.
0: Bonfigli es la figura de la B Nacional.
1: La rompió.
0: Metete eso en la cabeza. Y
1: terrible.
0: Es un gran candidato por cómo juega a pelear en los primeros puestos.
1: Coincido.
0: Es un equipo que
1: coincido.
0: Juega muy bien.
4: ¿Vamos a pelear ahora?
1: No, pará. Vamos con
0: Juani, juega bien Maipú, ¿verdad, Juani?
4: Peleó con todo.
1: Vamos con los títulos. Pero pará, Gonza, adelantame el título de Gimnasia, que juega esta noche en la continuidad de los mendocinos. Ya ganó Maipú, ya perdió la Lepra, perdió Godoy Cruz, ganó Huracán y ganó San Martín en el Federal. Decímelo de Gimnasia, sí.
3: Durante el fin de semana se conocieron los concentrados de Gimnasia para el partido de esta noche ante el Talleres de San Paoli. Está Vargas en los concentrados con la número 8 y afuera el que se quedó de los concentrados con el número 10 es Nicolás Romano.
1: Mirá vos, pobre Romano, pobre Romanito. Entra Vargas, sale Nico, que había debutado en Córdoba, ¿no?
3: Uh-huh. Claro, que había debutado en la última fecha. Y uno se queda pensando, ¿no?, el resto de los méritos de los demás para por encima de Nico. Simplemente que nunca ha tenido muchas chances.
1: Tal cual. No le han dado la chance, lamentablemente, a Nico, que para mí lo complicó la lesión en aquel momento de ligamento. Y eso lo hizo correr de atrás, ¿no? Lamentablemente. Bueno, ya lo ampliamos en un ratito. La pregunta será, ¿mono de arranque o mono del banco?
0: No, lo diga ahora, no, Gonzalo.
3: No, al banco.
1: Al banco. Perfecto, punto para Franco.
3: O sea, hasta que no estemos en la cancha y no nos den la formación, pero yo creo que el banco.
0: En esta estoy con el Juani. Bien. Tiene que arrancar de titular, Monito Vargas.
4: Y si no, como hizo Sal, a los 45 minutos entra en el entretiempo.
3: Tampoco vas a regalar. Tampoco te vas a regalar.
0: ¿Pero por qué regalar?
3: Porque todavía no tiene ritmo futbolístico, no está para aguantar todo el partido.
0: Y pero entonces y que no vaya al banco, Gonza.
3: Y entiende que... Y no, porque a lo mejor los minutos que los puede jugar, aprovechando su velocidad, aprovechando la electricidad que él tiene cuando arranca, lo haga cuando está el otro equipo un poco más cansado.
4: Es como Salas Independiente Rivadavia, que empezó en el banco, entró en el entretiempo y después ya es titular, ya está, pueden ser 45 minutos más.
1: Un partido nomás,
4: claro. Ya está.
1: Un partido.
3: Yo lo dije el otro día, para mí lo van a medir ahora contra Gimnasia Esgrima La Plata el próximo partido. Ya con Independiente va a ser titular.
1: Sí. Perfecto. Bueno, enseguida volvemos, Gonza, ¿eh?
3: Hasta luego.
1: Dale, abrazo grande. No me responde el teléfono, pero sí a la producción como corresponde. Chipi Ríos, porque la lepra viene de caer en Córdoba y juega mañana en un partido bisagra. ¿Cómo le va, Chipi? ¿Cómo anda?
4: No te contesto.
2: Hola, Ama, ¿cómo andás? El saludo para vos, para Juan y para toda la banda. ¿Cómo anda? La audiencia.
1: ¿Qué pasó con ese resfrío?
0: ¿Congestión en el nudo vial?
1: Olvídate, ¿no?
2: Uy, mirá quién está. ¿Está Dieguito?
1: Sí, está Dieguito.
0: La Chipi.
2: Qué grande, qué fenómeno lo que ha traído el feriado, ¿no?
1: Es una cosa tremenda. Para Diego, jugó Valencio Pérez, pero estoy, bueno, ya nos vamos a pelear enseguida, sí.
2: No, digo, con respecto a... Sí, estoy congestionado, la verdad. ¿Qué querés que te diga?
1: ¿Se te nota?
2: Ya estaba mal el otro día.
1: Se te nota. ¿Pero mañana vas a estar presente o no?
2: Por supuesto. Es una cita histórica. Alrededor, lo que manejan hasta el momento, alrededor de 25.000 personas van a estar allí en Malvinas Argentinas. Por lo que se tiene vendido, es un buen número. Y bueno, queda un día más, habrá que ver qué pasa.
1: Bueno, ¿con qué título, Chipi?
2: ¿Con qué título? Que en un ratito define el equipo Alfredo Berti. A las 20 la Lepra va a estar entrenando en el Bautista Gargantini. Y con la posibilidad que tenemos nosotros de sortear entradas.
1: ¿En serio?
2: Los hinchas Independiente Rivadavia.
1: Sí. Mira, veníamos de sortear para el partidazo de Godoy Cruz Deportivo Maipú, para Gimnasia y ahora para Independiente. ¿Qué entradas, cuántas, Chipi? ¿Cómo sería?
2: Bueno, tenemos un número interesante para que puedan ir los hinchas de Independiente. Ahí ya le pasé todos los detalles a la producción, pero son populares y plateas descubiertas. Pero quiero que participen ya los hinchas Independientes. Imagino que ellos que están ansiosos y dudaban tienen que participar para ir mañana a la cancha.
1: Excelente. ¿Las hacemos únicas o por par de entrada?
2: Única. Así le damos la posibilidad a varios.
1: Excelente. Nombre completo, nombre, apellido, documento completo. Primero lepra, nombre y apellido, documento. Lepra, nombre,
2: escuchame,
1: apellido y documento, sí.
2: Ama, si usted quiere sumar consigna, algo, veo que usted siempre pregunta a los hinchas Independientes.
1: Me gustaría.
2: Si te gusta, se plantean los hinchas de la lepra.
1: Me gustaría.
2: Bueno, piense la consigna usted. Se lo estoy tirando al aire. Estamos haciendo producción en vivo con Amadeo.
1: No, es el partido mañana más importante de la historia.
0: Me gusta tirar esa de más importante. El refuerzo más importante, el partido más importante, el técnico más importante.
1: Dije el de Villa y se me reían y después me terminaron dando la razón con Villa.
0: Bueno,
1: ¿no te gusta esa consigna?
0: Sí.
1: Es el partido mañana con Fluminense, Chipi. ¿Más importante en la historia de Independiente Rivadavia?
4: Para los hinchas.
2: ¿Querés que te lo respondo yo?
1: Por favor.
2: Para mí el más importante fue el de la Copa Argentina.
1: Bien.
2: Mañana, por supuesto, que entra en ese marco, porque daría un paso importante, pero no solo para Independiente, sino para la provincia.
1: Sí.
2: La provincia en general. Acceder a cuartos de final
0: lo que pasa, sería, Chipi, fantástico. Lo que pasa es que si la Lepra mañana pasa, es el partido histórico. Y me parece, Chipi, que va a superar, más allá de que el otro partido te dé una estrella, te dé un campeonato, porque pasás a cuartos, algo que nunca ningún equipo de Mendoza pudo hacerlo. Godoy Cruz jugó dos veces octavo y no pudo pasar.
1: ¿Me dejás cambiar la consigna con lo que vos marcás, Diego? ¿Es el partido más importante de la historia del fútbol de Mendoza, el de mañana de la Lepra?
4: Depende del resultado.
1: Claro.
4: Depende, porque Godoy Cruz jugó vuelta de octavos. O sea, si pasa, sí va a ser el más importante.
1: Pero por lo que juega la provincia. Porque si no, claro, con el diario del lunes es muy simple,
4: bueno,
1: no hagamos consigna.
4: Eso te digo.
1: Pero yo digo, con lo que se juega la provincia, que marca bien Diego, Godoy Cruz jugó dos octavos y no pasó.
4: Por eso.
1: Pero ¿es el más importante?
4: Y depende del resultado. Porque claro, si pierde, no va a ser el más importante. Si gana, sí.
0: Yo creo que incide el resultado. Vamos. Claro. Sí.
1: O sea que eso, tengo que entrada, pasado mañana.
4: Pero si pierde, por una cuestión lógica y técnica. Vos acabas de decir, Godoy Cruz jugó octavo final de vuelta. Entonces jugó la misma instancia. Ahora, bien. Si pierde, no, porque va a quedar igual.
1: Bueno.
4: Si gana, sí, porque nadie habrá accedido a cuarto de final hasta este Independiente Rivadavia.
1: ¿Y qué hacemos con las entradas, entonces?
4: Yo coincido con Diego en que... No, podés hacer para la historia de Independiente Rivadavia, no para el fútbol mendocino. Para la historia de Independiente Rivadavia, yo coincido con Diego porque para mí Copa Libertadores, octavos, cuartos, mata a todo.
1: O sea, para vos, no, el de mañana es
4: importante. Para mí mata todo.
1: Vos, Chipi, la Copa.
4: Para mí mata todo.
1: Argentina.
2: Claro, mi viejo. Si no. Lo que tenés guardado arriba del escudo, creo que...
4: Es la Libertadores, ¿no? Pero déjame opinar diferente. Para mí, La Copa supuesto. Libertadores mata todo, mata torneo local, Copa Argentina, todo. El torneo
1: pero
4: más importante
1: título,
4: del continente.
1: Pero un título.
4: Y, pero ese,
1: un título
4: pero,
1: para el oeste del fútbol argentino, que era
4: lo que pasa, pero cuarto de final de Copa Libertadores.
0: Y lo que pasa es que si fuese que la Lepra salió campeón del campeonato local, ahí te la puedo discutir. Pero yo a la Copa Argentina la veo debilitada.
4: Sí, yo también.
0: Porque la Copa Argentina la ha ganado Central Córdoba.
4: Patronato.
0: La ha ganado Patronato. Y no le estoy quitando mérito a la Lepra, todo lo contrario.
2: Pero sí, pero el resto de acá no la pudo ganar.
0: Por eso, y tal cual, Chipi, sí.
2: Y
0: digo,
2: tampoco la ha ganado.
0: Pero totalmente, si tenés razón en eso. Pero digo que en el último tiempo es como que algunos equipos que históricamente jamás pensamos que iban a ganarla, la ganaron.
1: Pero vos crees que eso le torneo... baja el rango.
0: No sé si decir eso, pero por eso yo por ahí pongo más. Y mirá que yo soy un. Ustedes saben que. A mí
1: ferviente
0: me gusta la Copa.
1: Defensor del fútbol mendocino.
0: No, pero más allá de eso, a mí no me gusta la Copa Sudamericana y Libertadores. Yo prefiero mil veces darle prioridad al torneo local.
1: Lo dijiste como
0: digo siempre
1: en la previa del
0: y bueno,
1: descenso,
0: pero ¿verdad? Ahora, ante esta posibilidad, no voy a ser tan necio de sacarle la importancia al partido que juega mañana Independiente.
1: Para vos es el más importante.
0: Y pero bueno, yo sí. Creo que sí.
4: Yo coincido, porque la Copa Libertadores mata todo. Copa Libertadores es lo más importante que vos podés jugar. Y estás hablando de.
1: Y si pierde mañana, ojalá que no. Y si pierde.
4: No. Porque
1: pero vos juegas, pero siempre entonces con el resultado opuesto.
0: En este caso sí,
4: para Independiente. No, pero pará, porque nos estamos confundiendo. Para el fútbol mendocino depende del resultado.
1: Sí.
4: Porque si pasa a cuartos, nadie en la historia habrá pasado a cuartos de final. Ni Godoy Cruz no pudo en dos veces que jugó octavos. Entonces, si gana, sí. Para la historia Independiente de Rivadavia, para mí mañana sí.
1: Es el más importante.
4: Porque para mí octavos mata todo. O sea, Copa Libertadores mata todo.
1: Para vos, Diego, también.
0: Yo creo que sí.
1: Perfecto. No, sí, es la opinión de cada uno. Perfecto. Para Chipi no. Para Chipi la Copa Argentina.
4: No, pero para mí mata todo.
1: Ok, 2616-177-997. Hincha de la Lepra. Es el de mañana. El partido más importante de la historia del club. Nombre completo, documento completo y hay entradas. Tanto para popular... como para platea descubierta, Chipi, la gestión como siempre impecable. ¿Lo puedo tener en un rato de vuelta o no?
2: Sí, por supuesto.
1: Excelente,
2: por supuesto.
1: Excelente.
2: Poquito, pero cada vez nos vamos quedando sin vos, pero estamos.
1: Tómese un tecito, por favor, gracias.
2: Sí,
1: abrazo. Ahí pasaba Chipi Ríos con la información. ¿Tenemos resultados, Juani?
4: Sí, claro, cómo no. Liga Profesional Argentina, un resultado opuesto ya la victoria de Atlético Tucumán frente a Estudiantes de Río Cuarto en Córdoba por 1-0 y en estos momentos 18 minutos del segundo tiempo gana Independiente en la Fortaleza frente a Lanús 2-1, doblete de Millán para el Rojo, descontó Wick para Lanús, pero gana Independiente 2-1. 19-15, en un ratito nada más, en Liniers jugará Vélez frente a Defensa y Justicia. Importante lo de Vélez, no solo por el campeonato, sino también pensando en la tabla anual.
1: Vamos porque a meternos en eso, porque la derrota de la Lepra y la de Argentino...
4: le abre la puerta a Vélez.
1: A varios.
4: Y a varios, sí. Pero si Vélez gana hoy, alcanza esa línea. Así que importante para Vélez hoy frente a Defensa y Justicia. Hay 21-30, obviamente, transmisión de la radio, Gimnasia y Esgrima como local frente a Talleres de Córdoba.
1: Perfecto. La mesa está servida. Lo tenemos a Diego en la mesa, hablando justamente de mesa. Qué privilegio. Hacemos la pausa y nos metemos con la gran victoria del Cruzado, la previa de Gimnasia, la previa de la Lepra. Acordate que hay entradas. 2616-177-997. Es mañana, hincha leproso, el partido más importante. Te podés llevar una entrada para estar presente en el Malvinas.
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12: Lepra, me llamo Arnaldo Juan Olivi, 8.146.157. Voy por las entradas. Un abrazo.
13: Buenas tardes, Ovación. Con respecto al tema que tiran ahí, si es el partido más importante de la historia de Independiente, no, el partido más importante fue la final contra Argentino. Aún fue más importante que este la final contra Almirante. Este es un partido muy importante, pero en el camino hacia algo. Los partidos más importantes en la historia de Independiente son los que le han dado estrellas. Arriba la Lepra, mañana copamos el estadio y alentar todos para que se nos dé el paso a cuartos.

0: 18:28 explotó la mensajería del WhatsApp, porque siempre Chipi lo suele hacer, todos los que consiguen entrar lo suelen hacer, pero claro, en la previa de un partido tan importante, cantidad de mensajes al 2616-177-997. Voy a leer salteado porque hay un montón, todos con la consigna, recuerden, es el partido más importante en la historia de Independiente, el de mañana. Nombre completo, documento completo, puede ser mensaje o audio para participar por entradas. Hay para popular y para descubierta. Pero acá Jorge me dice, ¿perdió Godoy Cruz? Ah, no ganó Maipú, me pone. Y yo arranqué diciendo de la gran victoria del Deportivo Maipú, de la que nos vamos a ocupar ahora. Para mí, un partido que lo gana después de haber arrancado muy complicado. Para mí hay 20-25 minutos de Godoy Cruz, Diego, Juani, muy buenos. Muy buenos, se pone en ventaja, otra vez con un Pino que está en un nivel o en estado de gracia con el arco rival. Maneja los tiempos, no crea tanto peligro. Es verdad que Godoy Cruz no fue de avasallar en el arco rival, pero sí manejaba los tiempos con Yamine y con Gil Romero. Y a partir de los 25-30, Maipú empezó a crecer al punto que para mí, en el primer tiempo el empate no estaba mal. Nobleza obliga, tampoco le creó tantas situaciones de peligro, Maipú. ¿Y en el complemento qué pasó con Godoy Cruz? Porque en el complemento, está bien, se lesiona Pino.
1: Y eso es una baja sensible.
0: Es una baja sensible.
1: Lo de Pino es una baja sensible.
0: Y aparte es una baja sensible porque no estaba Ulariaga. Y Diego, no te queda otro 9. O sea, no está Pino, se lesiona en el partido. Ulariaga lesionado. Y claro, eso lo lleva a De Muner a ponerlo a Cairuz. Y ahí queda Axel Rodríguez de 9, el mediocampo con todos jugadores para mí muy de centro, Poggi, Gil Romero, Yamine y Cairuz, Guerrero y Axel Rodríguez. Pero para mí empezó a perder vértigo en ofensiva o punch en ofensiva. Bueno, pero, y Maipú empezó a crecer de la mano de un Bonfili que yo coincido con Diego. Está entre, no sé cuánto, el top 5 de la Primera Nacional, Diego.
2: A mí lo que pasa es que tengo, siempre lo digo, tengo debilidad. No puedo opinar mucho porque soy muy subjetivo.
0: Pero más allá de eso, el que fue a la cancha o el que vio el partido.
2: Sí, me parece.
0: El partido de Bonfigli.
2: Tremendo. Es que todos los partidos juegan igual. Todos los partidos. Por eso yo no lo pongo por encima de Enzo Pérez, pero sin lugar a dudas. Y más allá de que son posiciones distintas. Bonfil es un jugador, la verdad que bueno, el Marcos dijo que lo quería Unión de Santa Fe.
0: No, es que tiene nivel de primera.
2: Tiene un nivel de
0: primera. Doy mi podio de Maipú, Diego. Juani.
1: A ver.
0: Bonfigli, Fagioli.
2: El primer tiempo, sí.
0: Era, pero iba todos los tiros,
2: sí,
0: ¿eh?
2: Sí, sí.
0: Es y el Enzo
2: mejor,
0: Pérez.
2: Es el bueno, sí, ahí no coincido tanto, pero bueno, son formas de ver. Lo de Fagioli en el primer tiempo fue muy bueno. Es
0: muy
2: un atacador más. El Marquito siempre se menciona lo que provocó Mateo en ponerlo ahí.
0: Sí.
2: Y es un gran
0: era
2: acierto
0: central,
2: de Mateo. Claro, en Ferro, en Maipú. Pero cuando se juntaba en primer tiempo, él con Sacone, con Silva que se cruzaba, con Bonfili que venía también ese lado. Por ese lado lastimó mucho Maipú el primer tiempo.
0: Porque tuvo además a un Brunet de lateral izquierdo que veníamos ponderando porque no es su puesto y porque lo venía haciendo muy bien. Que sufrió mucho. Con la pelota en los pies.
2: Pero yo creo, Ama,
0: y que... con ese tridente que lo volvió loco. Y acá hay un acierto de Echeverría. Porque arranca, que Marcos lo destacó. Arranca cruzado. Arranca Silva en la derecha. Y Sacón en la izquierda.
2: Cruza, sí.
0: Para mí, porque Gerometa va todos los tiros. Y va muy bien. De hecho, también lo ponderamos. De hecho, llega el gol por ese lado. Pero para mí vio ahí Echeverría que con la subida de Gerometa, Sacón podía sacar provecho. Sacón desaparecido esos primeros 25 minutos. Y lee bien Echeverría. Los vuelve a enrocar. Va Sacón a la derecha y arman un tridente con Bonfili y con Fagioli. Tremendo.
2: Lo que pasa es que saben que Brunet no es natural el lateral izquierdo. No tiene lo que tiene quizás otro lateral que tiene mejor lectura para terminar una jugada o para cerrar una jugada. Eso le cuesta a Brunet y Maipú fue inteligente en atacarlo por ahí. Pero más allá de eso, creo que Maipú no fue a presionar como siempre hace que va a presionar.
0: No.
2: Maipú fue a esperarlo a Godoy Cruz. Godoy Cruz, fíjate, es un equipo que tiene la pelota, que generalmente domina al rival en cuanto a la tenencia. Le cuesta ese punch final. El primer tiempo creo que Godoy Cruz tuvo la del gol. Y alguna más que ahora no me acuerdo, pero no tuvo más. Y Maipú quizás hasta tuvo más chances. Sin querer, se le dieron tener más chances. Y en el segundo tiempo empieza a aparecer un poco más, como bien decís vos, Bonfigli, Sacone, Silva en algún pasaje, Giacone creo que todavía no la toca la pelota, no la tocó en todo
0: Gobeito
2: el partido.
0: Tampoco.
2: Pero sí el laburo que hizo Giacone fue bastante importante en eso de molestar, viste, sí. Ahora que se usa mucho que los delanteros hacen ese trabajo. Pero Maipú fue muy inteligente porque las que tuvo, las pocas que tuvo, las metió y obviamente que de esa forma termina ganando el partido. Godoy Cruz no logra todavía cerrar los partidos, eso que tantas veces hemos hablado, la semana pasada lo decíamos también. Primer tiempo juega bien, tiene para hacer 3-4 goles, en los segundos tiempos también, no los liquida los partidos y le termina pasando factura esto, que sobre en el final
0: por qué,
2: lo clava.
0: ¿Por qué digo? Porque el empate de Maipú es un ataque de Godoy Cruz que sí. Atenaza a Galardi, sí. Galardi mete una pelota,
2: sí.
0: El arquero,
2: ¿viste cómo al, le pega a Galardi?
0: Terrible, al win derecho, Saccone recibe bien abierto en la derecha, solo. Centro. Pasa todo el área, recibe Silva, gol, 1-1.
2: La defensa de Godoy Cruz, bien, gracias. No,
3: bueno, vale. Ahí está también un tema. Ahí está también un tema. A ver, es verdad que la baja de Pino, vos, es verdad que a Godoy Cruz le cuesta mucho cerrar los partidos, vos podés dominarlo de otra manera, vos podés cambiar la manera de jugar, no necesariamente siempre tenés que jugar con 2-9. O sea, vos también tenés que tener una versatilidad porque también tenés que tener plan B y C. O sea, si se te lesiona
2: no
3: Pino...
2: La tiene.
3: No, hoy no la tiene, entonces eso es un punto...
0: Bueno, la tiene lesionada en Ulariaga, ¿no? Porque Ulariaga
3: sí, pero
0: es...
3: no puede ser ama en tu estructura de equipo. Bueno, a ver, cuando hablamos de que vos, el equipo no puede ser juego con 2-9 y si no, no sé qué hacer. No, claro. vos tenés que tener...
2: No sabes jugar de otra forma.
3: Una versatilidad de decir, che... Si se me manca Pino, si se me manca Ulariaga, si se me manca... O por una decisión táctica también trabajar de otra manera. Che, muchachos, cuando estemos ganando podemos jugar con 5 mediocampistas, vos acá, vos allá, generar cierto movimiento, superioridad en el medio. Eso no lo tiene Godoy Cruz. Entonces, vos decís, se cayó Pino y hay otra cosa más que me parece grave de Godoy Cruz. Porque más allá de las cuestiones tácticas que uno puede hablar, los goles que le hace Maipú, que son, obviamente hay... como en cada gol hay una cuestión de que el delantero o el ataque sabe aprovechar la situación y un demérito de la defensa, pero digo, los goles que le hace Maipú a Godoy Cruz, ahí yo lo quito a De Muner. Podemos debatir lo táctico y el plan B y C. Hay una cuestión de lectura de las jugadas, de estar mal parados, Y de mal cerrar de los defensores de Godoy Cruz, alarmante.
0: Bueno, que son
3: y
0: los dos iguales.
3: Y son gente de experiencia.
0: Son los dos iguales. Son los dos por derecha, centro. Y aparece primero Silva y después Boeto, bueno. Que no había tocado la pelota.
2: Sí, no la tocó.
0: Que es el goleador
2: sí.
0: De Maipú.
2: Sí, sí.
0: Y nosotros marcábamos, che, yo lo dije varias veces en el partido, Boeto no lo has nombrado, Tano, Boeto no lo has nombrado, sin embargo se queda y tiene ese olfato para llegar al gol. Para mí, ¿sabes qué? También es complicado en De Muner la lectura del partido. Si vos ves... que te están volviendo loco por la derecha, dale una mano a Brunet con alguien. Estaba Guerrero y después fue Sosa,
2: claro.
0: Que no sienten la vuelta.
2: ¿Pero vos decís que lo estaba volviendo loco Maipú por ahí?
0: No, lo atacaba por ahí. No
2: pero
0: sé si volviendo loco.
2: Veces.
0: Pero iba Fagioli todas las vueltas, más allá de la...
2: En el primer tiempo Fagioli sí, pero en el segundo tiempo me parece que Maipú no atacó tanto.
0: ¿Y pero los dos goles son por ahí?
2: Bueno, dos veces.
0: Está bien, pero digo, si vos ves que te atacan por la derecha todos los tiros, cuando ataca Maipú, pero te ataca por ahí... Y dale una mano, poner un volante que le pueda dar una mano a un Brunet que encima la estaba pasando mal.
2: Sí,
0: creo que ahí también peca De Muner en no corregir a tiempo. Y yo sí quiero ponderarlo de Enzo Pérez, porque era un partido para él muy especial, por todo lo que significaba. La gente de Godoy Cruz, algunos con indiferencia, otros por ahí con un malestar. Pero para mí, desde lo emocional, para mí Enzo Pérez jugó un partido muy importante. Porque es cierto, no participa de los goles, porque ya tiene otro rol... Pero fue el volante tapón, lectura para recuperar, para bancar el partido, para hacer el primer pase, para contagiar, más allá de que tiene una personalidad que es bastante fuerte hasta con los mismos compañeros, ¿no? Porque por ahí erraba un pase uno y carita y gesto de bronca, de más cuando a Maipú no le salían las cosas. Sin embargo, para mí Enzo Pérez termina jugando un partido que yo lo pongo en el podio, con Bonfigli y con Fagioli. Después Saccone también termina siendo importantísimo, pero para mí no tuvo un buen primer tiempo. Y Maipú lo termina ganando un poco más, como decimos, no es que lo pelotea, pero pega en los momentos justos y se lleva un triunfazo.
2: Sí, obvio.
0: Se lleva un triunfazo sí. A la cancha de Godoy Cruz, juega que lo deja muy bien parado.
2: Va a ser un equipo a tener en cuenta en la parte final. Juega bien Maipú, juega bien de local y juega bien afuera. Con Milan le costó, pero lo analizamos acá con los chicos, le costó por la cancha, porque es una cancha de césped sintético y no está acostumbrado a Maipú a jugar ahí. Pero cuando juega en condiciones normales, Maipú te complica. Tiene muy buenos jugadores.
0: Sí.
2: Tiene muy buenos jugadores.
0: Lo de Godoy Cruz, ¿dejó pasar la chance de ser el primero? Porque ya lo tiene a Ferro a 12.
2: Y matemáticamente es más difícil, no imposible. Matemáticamente tiene posibilidades.
0: Saquemos la matemática.
2: Pero el tema es que ahora estamos en el semestre que no te podés equivocar.
4: No.
2: Porque cada vez que Godoy Cruz deje puntos en el camino, va a ir retrocediendo.
0: Tiene y un partido
2: va,
0: menos.
2: Y sí, bueno, pero igual. Igual, porque ahora se te van achicando las chances. En este semestre no te podés equivocar, y menos de local.
3: Sí, pero el partido pendiente es con Madrid y tiene la misma cantidad de puntos
0: está
3: que
0: bien,
3: vos.
0: Entonces, pero si le ganás, si le bueno, ganás lo pasás. Bien,
3: le tenés que ganar.
0: Obvio. Yo, y quedás ahí a 9. Digo, ¿tiene chance de ser primero? En realidad te cambio la pregunta. No sé. ¿Puede ser primero Godoy Cruz? No me diga matemáticamente.
2: No, sacando la matemática, a hoy, mí, que un equipo, como dice Juan, y que dependa solamente del 9 para atacar de una forma no, y no, no tenga no. otro libreto, y no. Claro, no, pero no, a mí, no es candidato.
3: Y a mí me llama la atención porque era un partido que Godoy Cruz tranquilamente lo podría haber ganado. O sea, pero me llama la atención esto que no pueda cerrar los partidos. Que en algún punto...
0: No, y se pincha.
3: Se pincha y se va.
0: Se pincha.
3: Se va, porque ayer era un partido... que vos lo podías tener controlado. O sea, me daba la sensación de que Godoy Cruz, aún sin Pino, y ahí se te va tu carta goleadora o tu carta de ataque, pero digo, estabas ganando el partido, no tenías que ir a buscar el partido. Y digo, como local, lo podías manejar de otra manera. Lo podías manejar. A ver, yo coincido, yo sabe que para mí los buenos jugadores tienen que jugar y Enzo Pérez tienen que jugar. Lo que te puede generar Enzo Pérez al rival, que a veces a Godoy Cruz se lo generó, es estar atento a él. Es un futbolista que al rival le imprime esto de ojo que está Enzo Pérez.
0: Obvio.
3: Ojo que no lo voy a dejar libre. Entonces le pones un hombre para que más o menos esté cerca de él, atento, porque no lo vas a dejar libre para que tire un pase de 30
0: sí,
3: metros.
0: Sí, pero este Enzo Pérez, está bien. No es que le hace falta una marca personal.
3: No marca personal, pero estar atento. Entonces en ese estar atento, a veces el jugador al estar atento por ahí descuida otras cosas. Ahora, yo creo que más allá de eso, a mí, coincido con Diego, no, Godoy Cruz, si bien tuvo esa racha de victoria, y si bien no fue superado ampliamente por un rival, porque la verdad que no un rival que lo vapuleó, porque la verdad que está todo muy parejo, pero digo, eso, viste, que en algún momento se pincha y
0: sí,
3: se va.
0: Se
3: y no le encontrás una explicación por qué hace lo que hace.
0: Se termina cayendo y creo que eso le debe preocupar y mucho a Edmund. Ya tomamos de vuelta el tema, pero recuerden que hay entradas para ver a Independiente mañana con Fluminense. Gestión del querido Chipi Ríos, como siempre, gracias a la comisión directiva. 2616-177-997. Es el de mañana, el partido más importante de la historia del club. Marta dice, hola chicos, ¿cómo están? Participo por las entradas, me encantaría ir. Desde chiquita, escuchando siempre Radio Newell. Emir dice, para mí el partido más importante fue el que nos dio el ascenso a primera, porque fue un antes y un después.
2: Con el Almirante Brown.
0: Correcto, en Córdoba. Uh-huh. ¿Qué más? Hugo dice, nada supera a un título, sea el que sea. Aquel día contra el bicho fuimos felices hasta más no poder y hasta hoy me siento campeón, el primero de todo el oeste argentino. Mañana podremos estar dentro de los 8 mejores de América. Eso será eterno para nosotros. Vamos a Lepra Querida. El más importante de la provincia fue el que nos dio la estrella, dice Sergio. Participa por las entradas. Hola Ovación. Para mí es el segundo partido más importante. El más importante es la final de la Copa Argentina. Marca un poco lo que decía Chipi. Esta para Diego. Eduardo dice, hola, buenas tardes. ¿Saben cuándo Mansur va a echar a De Muner?
3: No, bueno.
0: Colón echó a Medrán, que estaba tercero. Con De Muner se perdieron 6 partidos y está sexto. Tarde y mal los cambios. Regaló todo el partido por la punta izquierda con Brunet.
2: ¿Y pero qué haces? Ahora lo echás a De Muner.
3: No.
2: ¿Qué haces a esta altura? ¿Echás a De Muner? ¿A quién va a buscar?
0: ¿Otro
2: ¿A
0: qué más?
2: Va a traer?
0: No
2: tiene sentido.
0: Más de lo mismo. Y aparte, saquemos Maipú, venía de 4 victorias, ¿no? Y uno decía ya. Sí. Entonces tampoco un partido sí. te puede cambiar
2: eso
0: todo.
2: Eso es lo que pasa, más ganás 4 partidos seguidos, sos el gran candidato al ascenso.
0: Tal
2: Se
0: cual.
2: Lo decía la semana pasada. Perdés uno de local.
0: Y no sirve para nada.
2: Ya hoy tenés que echar el técnico sí, y no sí. sirve ni la mitad del
0: un poco
2: plantel.
0: Más de paciencia, ¿no? Esta para Titito, que lo tengo en línea. Hola, Amadeo. Pregunta. ¿Se sabe algo de Ulises Sánchez en Gimnasia? ¿Va al banco? ¿Está lesionado? Los primeros partidos me llenó los ojos y de repente no sé nada. Gonza, bueno, por ahora espera en el banco, ¿no?
5: Espera en el banco, exactamente. Espera en el banco de los suplentes. Como se dice, el exjugador de Belgrano de Córdoba.
0: Yo coincido con mi amigo Alfredo de Marco, que es el que manda el mensaje. Los primeros partidos de Ulises Sánchez, ¿se acuerdan?
2: Que uno pero decía, que después... Eso fue con Broggi, Gonza, después con Franco,
5: sí, con
2: ¿no jugó?
5: No, fue con Broggi. Fue con Broggi al principio y, bueno, a ver, insisto en lo que contaba la semana pasada, Amadeo, la gente de Gimnasia espera mucho de Ulises Sánchez. La dirigencia de Gimnasia espera mucho de Ulises Sánchez. Por eso esos volantes de los que tanto se habló en el mercado de pases no llegaron, porque entre que estaba difícil el mercado, que no podían cerrar jugadores del nivel que pretendía la dirigencia, y sabiendo que tienen a recuperar a Ulises, a Armoa, a Rodríguez, sobre todo a Ulises Sánchez, el que más le importaba recuperar por las condiciones que con las que llegaba es Ulises Sánchez.
0: Yo me acuerdo lo que dice Alfredo, aquel debut, si no me equivoco, si la memoria no me falla, es San Lorenzo de local, ¿se acuerdan? Que le vimos a Ulises Sánchez un partido jugando más cerrado, no tan a la banda, y lo ponderábamos como, che, mirá qué refuerzo. Y después es cierto que fue de más a menos.
2: Es que no jugó más.
5: No, fue entró y salió, algún otro partido de titular jugó, pero ya después no pudo volver a meterse en el 11.
0: Y aparte, en este 11, ¿tiene lugar Ulises Sánchez? Pregunto, porque digo, está bastante claro esto de Antonini, Fernández, Ceballos, Lencioni, en teoría Vargas allí, y Módica.
5: Bueno, pero para mí, Fernández y Ceballos no son los dueños de los puestos.
0: No. O sea, pues se podría meter por Fernández, por ejemplo.
5: Tranquilamente, sí, incluso por Ceballos.
2: Y los tres juntos, es una cuestión de gustos. Lencioni, Vargas y Ulises Sánchez
0: podrían hacer algo muy interesante.
2: Son muy parecidos los tres. Quizás por ahí perdés marca, lo tenés Antonini más atrás. No sé, viéndolo a cómo juega Franco, quizás por ahí puede venir la idea. Pero bueno, Ulises Sánchez para mí lo tiene bastante peinado.
0: Sí.
2: No lo ha utilizado, no debe ser del gusto de Franco porque no lo usa.
0: Gonza, no, sin Vargas. Sin Vargas hoy, ¿qué equipo imaginás?
5: Rigamonti, Franco, Mondino que vuelve, Muñoz, Recalde, Antonini, más adelante Cingolani con Ceballos, Fernández y Lencioni de punta Módica.
0: Bien, Cingolani se mantiene dentro del 11 entonces.
5: Sí, para mí sí. Para mí sí.
0: Y para vos, que estás en el día a día, con Vargas, ok, ¿quién sale? ¿Cingolani?
5: Y yo creo que tiene chances de salir Cingolani. Después va a depender mucho de este partido y de Gimnasia.
2: ¿A Vargas cómo lo ve Franco Gonza, por afuera o por adentro?
5: Y no se pueden ver las prácticas, Diego, y sinceramente no lo ha dicho todavía. Seguramente si podemos en la conferencia de prensa hoy, post partido, se le podrá preguntar, pero eso todavía no lo sabemos.
0: Pero más allá de...
2: Porque el de Vélez era suelto, no jugaba en una posición fija.
0: Tal cual, suelto.
3: Partida de la izquierda. Pero
0: yo creo que para mí ahí, con él y con Lencioni suelto los dos por el frente de ataque detrás de Módica, puede aparecer algo interesante.
5: Bueno, ahí están diciendo algo muy importante. Porque otro de los que muchas veces juega suelto es Fernández. Vos no podés tener a Lencioni, a Vargas y a Fernández desentendiéndose del resto del juego, jugando, decidiendo en qué posición.
0: Pero creo ocupar. creo que este Fernández, que es mucho más, obviamente que es de creación o es un interno más de pase que de marca, es de los que le da la mano a Antonini, Ceballos, o sea, ninguno es de marca, sacando a Antonini, pero bueno, hay que sacrificarse un poquito.
5: Ninguno. Sí, está bien, pero digo, a ver, en el retroceso, en la forma de acompañar la parte defensiva, es más veloz Ceballos, tiene un poco más de entrega en ese aspecto.
0: Bien, Gonza, ¿a qué hora vas para la cancha?
5: Ahora, en un ratito, porque hay que ir tranquilos, pero me voy a poner todo el placar entero.
0: Excelente, gracias Gonza.
5: Hasta luego, muchachos.
0: Abrazo grande. Juega Gimnasia hoy con Talleres de Córdoba.
3: Lo sufre el frío, lo sufre.
0: En condición de local, como siempre, transmisión de la radio. Relata Diego Agraín, que está en todo, todo el día.
3: Está acá, está allá.
0: Comenta Daniel Fiqueda y estará Juani en la central, ¿no?
3: Acá.
0: Bueno, antes de la pausa, está jugando Fundación Amigos por el Deporte, que empata 0-0 en Tandil con Santa Marina. En lo que tiene que ver con el Federal A, una fecha que por ahora, como hacía mucho no pasaba, viene siendo muy positiva para los mendocinos, porque ganó San Martín 1-0 a Deportivo Rincón. Otro gol de Rivarola, que está intratable el 9.
2: Felipao.
0: Y ganó Huracán. Primera victoria en la zona de campeonato. Había perdido 3 partidos. Le ganó a Juventud Antoniana de local 1-0. Recordando que Huracán está en zona de campeonato y que FADEP y San Martín están en la zona o en la fase reválida. Un San Martín que se acomoda, que es puntero, con 10. Fundación con el empate llega a 5. Mientras que Huracán tiene 3 de 12 en lo que tiene que ver con la zona campeonato. Juan, actualizamos resultados sí, y claro. Hacemos la pausa, dale.
3: Bueno, Independiente le gana ya al minuto 44 del segundo tiempo a Lanús en la Fortaleza. 2-1 gana el Rojo, que será el próximo rival de Independiente Rivadavia en Avellaneda el próximo fin de semana. Atlético Tucumán le ganó 1-0 a Estudiantes en Río Cuarto. 19-15 en un ratito nada más en Liniers. Saltarán a la cancha Vélez y Defensa y Justicia. Y 21-30, lo dicho, Gimnasia y Esgrima en el Negro Tagle frente a Talleres de Córdoba.
0: Perfecto, tenemos entradas para Independiente Rivadavia Fluminense. Mañana en el Malvinas, transmisión de la radio, partidazo, 2616-177-997, gestión como siempre de Chipi Ríos. Es el de mañana, el partido más importante de la historia del club. Nombre completo, me respondes eso o cuál es, si no, documento completo y participás. Tenemos plateas descubiertas y populares. Antes de la pausa, mensajes que llegan en cantidad. Eduardo dice por acá: para mí el partido más importante fue el de Argentinos. Santi dice: hola, para mí el partido más importante de la historia fue el de Argentinos, aquel de la Copa.
2: Tengo una pregunta Argentina. Con respecto a eso.
0: Sí.
2: A ustedes. Decime. A la gente no, obviamente, porque ya está la consigna. ¿Qué equipo jugaba mejor? ¿Cuál les gustaba más?
0: ¿Quién?
2: ¿El de la Copa Argentina? ¿El que ganó la Copa Argentina o este? Que es muy parecido, pero no están los mismos.
0: Y tenés a sacás a Villa y pones a.
2: ¿El que le ganó Fluminense, por ejemplo, en Brasil o el que ganó la Copa Argentina?
0: A mí me gustaba mucho cómo jugaba el.
2: No se miden los rivales, porque es verdad que hay una diferencia entre Fluminense, Argentino. Bueno, pero eliminó a River también. Digo, pero ¿qué equipo jugaba mejor? De los dos. Muy parecidos, son los dos.
0: Sí, sí. Para mí no de la Copa diferencia. Jugaba muy bien. No digo que este no, pero para mí aquel ya tenía.
2: Era más efectivo el de la Copa.
0: Y sí,
2: era más efectivo. Pero ganó mucho por penales.
0: Ganó mucho por penales y es o Villa o Salas en este caso.
3: No, ahí no hay comparación para mí. Pero bueno, para mí con Villa perdés mucho.
2: Ese equipo no ganaba en los 90.
3: Sin Villa perdés mucho.
2: Ese equipo en los 90 le costaba.
0: Fue mucho los penales, es cierto. Pero para mí tenía una forma, una manera de jugar muy buena, muy clara. Vos decís, che, la Lepra juega a esto.
2: Por ejemplo, no estaba Florentín, ahí estaba el que se fue a Platense, que jugaba la Botari.
0: A Marfil.
2: A Marfil. Estaba Arce.
0: Pará, ahí tenés una diferencia importantísima, ¿no?
3: Para mí el mejor Para mí el mejor Independiente Rivadavia fue el del semestre ahora pasado. Ese fue el mejor. Ahí el me que parece que Fluminense. Llegó a su pico.
0: ¿El del torneo pasado?
3: Sí.
0: Ojo.
3: Para mí el mejor fue el del semestre pasado, no el de la Copa Argentina, porque como dice Diego, tampoco para mí era un equipo muy efectivo, pero no había, pero le costaba o iba por penales.
0: Para, tenías a Centurión y acá tenés a Volcato.
3: Sí, pero para mí en juego, en mi opinión, de fútbol, el más completo fue el del semestre pasado. El que fue el mejor en la Copa Libertadores, con Arce goleador, con Villa.
2: Puntero
3: con
2: todo. En el campeonato local.
3: Puntero en la tabla anual, todo. El del semestre pasado, sí, o sea, primer no semestre del 2026.
0: Igual, Yo no los veo tan distintos.
3: Sí, sí.
0: ¿Vos sí?
3: Era mucho más. El del primer semestre del 2026 es un equipo maduro. Es un equipo maduro, con piezas muy aceitadas. Con piezas muy aceitadas. El de la Copa Argentina tenía la efectividad, tenía, pero no era el equipo avasallante como fue en el primer semestre del 2026.
0: No recuerdo juega Gómez de un lateral y el otro no era Bonifacio porque era suplente.
2: ¿El 4?
0: Sí.
2: No. Jugaba Gómez a la izquierda.
0: Gómez a la izquierda y de 4.
2: Lo buscamos.
0: Osela no.
2: No era Osela. No, lo buscamos.
0: Después
2: no
0: jugó Villalba, buscarlo si puedes, Dito.
3: Pero pará, ama, vos andá a la sensación que te da como observador del fútbol. A mí, como observador de fútbol, para mí el Independiente Rivadavia más completo y más aceitado fue el del primer semestre de 2026. Más allá de los triunfos, el andar del equipo, tanto en el plano local como en la Copa Libertadores, fue totalmente, para mí, fue muy superior al de la Copa Argentina. Muy superior.
2: De la final que le gana 5-3 a Argentinos, claro, estaba Osela. Estaba Centurión. Osela, Costa, Stuber, Gómez, muy parecido. Cardillo,
0: claro.
2: Estoy hablando del partido final.
0: Sí, la final.
2: Botaria, Marfil, Fernández, Mati Fernández, Arce, Villa. Y ahora lo tenés a...
0: Volcato.
2: Lo tenés a Volcato, Bonifacio.
0: Bonifacio.
2: Organiza Bonifacio.
0: Costa Studer, Elordi.
2: Sí. Exacto, Elordi.
0: Botari Florentín.
2: Uh-huh. Mati Fernández, por un lado.
0: Fernández, Salas Arce.
3: Pero están hablando del de ahora.
0: Sí.
3: Pero para mí el de ahora es.
0: Y hay que ver cuál es el cuarto volante porque Sartori no está. O sea, va a jugar, jugó Costa el otro día.
2: Gonzalo Ríos también.
0: O Ríos, hay que ver ahí, seguramente ya va a venir Chipi con la información.
3: Pero están hablando del de ahora.
0: Sí, de la comparación.
3: Es, no, a ver, hay que ver todavía, pero para mí no, todavía no llega ni por asomo a lo que dio en el primer semestre.
0: Bueno, del 2026. Perfecto, es tu opinión.
3: ¿Pero para vos este es superior al del semestre pasado?
0: Para mí el del semestre pasado jugaba muy bien.
3: No, jugaba, pero era una planadora.
0: Sí, sí. Y aparte tenías Centurión, Villa, jugadores que te daban un salto recontra de calidad. Ahora también los puede tener en Salas, en Florentín. Por eso digo que está parejo. Para mí son dos grandes equipos. Veremos a cuál prefiere el hincha o cuál llega más lejos. Porque también lo de mañana te puede meter, como marcamos, en un cuarto de final de Copa Libertadores. Y vos podés estar allí, recordá, 2616-177-997. Es el partido de mañana, el más importante. Nombre completo y documento para ver si te llevas una de las entradas, o popular o platea descubierta. Pausa, ya venimos.
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8: Sí, el partido más importante de la Lepra es este de la Copa Libertadores. Eduardo Pedro Lampugnani

0: ¿Cuál es, Juaní? ¿El Lauta?
1: No. Horrible.
0: ¿El Lauta?
2: Este es el famoso Lauta.
0: Este es el famoso
2: ¿Cuántas
0: Lauta.
2: Canciones tiene el Lauta?
1: Una.
0: Tres. Tres. Y una conocida. Pero bueno.
2: Marcelo, vos sos cómplice también.
0: Te levanta el feriado, Diego.
2: Solo le va la punta este.
1: Cómplice.
0: Antes de las 19, gracias por tantos mensajes. Acá Eduardo dice, sí, Juaní, es así. ¿Qué? Es muy superior este Independiente que el de la Copa Argentina. No, vos decís
1: pasado,
0: al revés.
1: El semestre pasado. Este hay que dejarlo rodar.
0: Bueno.
1: Este es otro.
2: Claro.
1: Este es otro. El del semestre pasado.
0: Perfecto. Bautista dice, el mejor equipo es el del semestre pasado.
1: Es.
0: Daba más confianza. Roberto dice, hola, ovación. El partido más importante hasta hoy fue el del ascenso. Si pasa mañana, será el de mañana. Otro que juega con el Diario del Lunes, Robertito querido. Sí,
1: pero claro,
0: como hace,
1: no?
0: Como hace Juaní. Acá me dicen, no hay entradas para el Lobo. Habían y las sorteamos el viernes. Mm. Por eso no están. Yo estoy con Juaní, el mejor Independiente fue el del primer semestre, porque era un equipo muy compacto. Eduardo dice, para mí este Independiente es mucho más fuerte que el de la Copa Argentina.
1: El del semestre pasado.
2: Yo coincido plenamente.
0: Bueno,
2: absolutamente.
1: Este no,
2: por eso,
1: puede, este no puede sacar una. Perdón, digo, este no puede sacar una.
2: No,
1: porque está jugando. Y Salas, cambió.
2: Sí, Salas lleva un partido y medio.
0: Tal cual.
2: Hay que darle tiempo, eso. Como dice.
0: Acá Martín dice: ¿qué pasa si empatan mañana 1-1 Fluminense y la Lepra? Recordemos que el gol de visitante ya no vale.
1: No vale.
0: O sea, si es empate, hay penales.
1: Uh-huh. Exacto.
0: Tiene que ganar uno u otro para que pase. El empate 10-10 te lleva a los penales. Antes de la pausa. De las 19, dos que tienen que ver con el polideportivo. Está arrancando en cancha de Don Orione ahora un partido de la selección de futsal de Mendoza Mayor contra la C20 para recaudar dinero para el torneo argentino, que tendrá a la selección Borravino Mayor, como siempre, intentando el campeonato. Linda propuesta, ya está arrancando a las 19 allí en Don Orione. Y lo otro tiene que ver con el Mundial de Hockey sobre Césped. Las Leonas con Alastra espantaron 1-1 ante Estados Unidos. Esto fue
2: el sábado.
0: Y ayer, perdón, hoy ganaron los Leones.
2: No, los Leones ayer.
0: Perdón, ayer ganaron los Leones a Japón.
2: Hoy, tal cual.
0: 3-0. Y hoy tenemos de vuelta las Leonas.
2: Hoy ganaron las
0: ganaron
2: Leonas.
0: Las Leonas.
2: 3-2 Alemania.
0: Perfecto. Y mañana los Leones de vuelta. Es 1-1.
2: Y los Leones mañana otra vez.
0: Bueno, triunfo importante de las Leonas, ¿eh?
2: Sí, triunfazo.
0: Porque
2: triunfazo.
0: Alemania era para mí el rival más complicado. Terminó siendo Estados Unidos. Y ya cerrás con Escocia, que es en principio el rival más fácil del grupo. Fácil.
2: Accesible. En la teoría. Y mañana los Leones con Países Bajos, ¿no? Al mediodía.
0: Tal cual, otro rival importante.
2: En los Leones no tenemos mendocinos.
0: No, no hay.
2: Solamente
0: no.
2: Mili Alastra en
0: Tal cual.
2: Las Leonas.
0: En mi voz había sido el último y bueno, ya no está más. Hacemos la pausa, las noticias de las 19 y ya seguimos
2: con más. Así es mi cochuelo, Marcelo.

0: 7:02, la temperatura actual 9 grados, la humedad 67%. Después de 34 días, mañana habilitan el paso Cristo Redentor para camiones. Tras la evaluación de vialidad de ambos países, el corredor internacional quedará abierto para el transporte de carga. Podrá cruzar de Argentina a Chile los días martes, miércoles y jueves, mientras que viernes y sábado podrán hacerlo desde el país vecino hacia Mendoza. El delegado presidencial en Chile, Ricardo Figueroa Ayala, explicó que el horario será de 9 a 21 horas aquí en Argentina y de 8 a 20 horas en Chile.
1: Esto es un trabajo colaborativo de mucho esfuerzo después de estos 34 días, de mucho esfuerzo entre las vialidades chilenas y argentinas. Y hoy día, con el trabajo de los servicios públicos controladores, vamos a poder sacar esta tarea.
0: Karina Milei encabezará mañana la primera reunión para organizar la visita del Papa León XIV. El encuentro se organizará en Casa Rosada e incluirá representantes de la Iglesia y del Gobierno de la Ciudad de Buenos Aires. El sumo pontífice se quedará entre el 8 y el 11 de noviembre, luego de su viaje por Uruguay. Javier Milei regresará al Congreso para defender el presupuesto 2027. El presidente expondrá el martes 15 de septiembre desde el atril delante de la cabecera de diputados. Estará flanqueado por el titular de la Cámara Baja, Martín Menem, y por los presidentes de las comisiones, Bertie Venegas Lynch y Agustín Monteverde. Temperatura actual 9 grados, la humedad 67%. El pronóstico indica mayormente nublado, frío, con descenso de la temperatura. Soy Ornella Dubini, esto fue Informe Newell.
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0: Luna, llega el Tainito Robles con la banda para también hacer buena suerte y hasta luego, antes del partido. ¿Qué tenemos de resultado, Juani, hasta ahora?
1: Bueno, se acaba de terminar el partido que Independiente finalmente le ganó 3-1 a Lanús como visitante. Buen triunfo del Rojo, que cambió de entrenador, ¿no? Sí. Contrató a Jackson Viera. Y...
0: brasileiro, ¿no?
1: ¿Cómo?
0: ¿Brasileiro?
1: ¿Jackson Viera?
0: Ah.
1: Sí. Sí, bueno. Sí, sí. Jackson Viera, entonces. Ya te lo confirmo su
0: cosa. Su origen.
1: Su origen de nacimiento. Bueno, mirá. 3-1 ganó Independiente frente a Lanús como visitante. Doblete de Millán, el último de Gutiérrez para cerrar la victoria del Rojo, que, reitero, será el próximo rival de Independiente Rivadavia el próximo fin de semana. Atlético Tucumán también ganó como visitante de Estudiantes de Río Cuarto por 1-0. 19-15, jugarán en un ratito nada más Vélez y Defensa y Justicia. 21-30, Gimnasia y Esgrima frente a Talleres de Córdoba.
0: Bien.
1: Gimnasia por el momento entre los 8 primeros. De la zona A, está octavo, con 6 puntos. Hay muchísimos equipos con 6 puntos. Y Talleres último en esa zona con 3, el equipo de Sampaoli.
0: Bien. Vamos a meternos en la tabla anual.
1: Dale.
0: Ya viene Chipi, por supuesto, con toda la información de Independiente. Porque, claro, la lepra perdió en Córdoba. Podía pasar con el equipo, por supuesto, que dispuso Berti. Pero, ¿qué sensación te dejó, Chipi, la caída ante el Pirata?
2: Bueno, la sensación ama que me dejó es que con poquito se lo ganó Belgrano Independiente Rivadavia. Lamentablemente, las situaciones que tuvo Independiente por intermedio de Sábato, que estaba debutando como titular en Independiente y todos los nervios a cuestas, no la pudo concretar y sí le salió Belgrano con el centro que vino al área Independiente, el cabezazo que fue termina siendo gol de Botari, que es lo que corroborábamos nosotros también en la transmisión, y después golazo de Rigoni. Pero a ver, con poquito le bastó a Belgrano para vencer a Independiente, que tampoco generó demasiado, esto está claro. Fue un partido chato, y en esa chatura de partido, digamos, o en ese partido que fue flojo, Belgrano se terminó quedando con el encuentro, pero le podría haber salido a la lepra también.
0: Tal cual, sí, coincido. También la rotación te lleva un poco a eso, ¿no? No es tu equipo por ahí de gala. Y en la doble competencia, o en la triple, en el caso de Independiente, porque hay que sumar Copa Argentina, estás de alguna forma obligado a eso. Digo obligado porque tenés que... te jugás el martes, un partido fundamental, jugás el sábado en
1: pero
0: Córdoba.
1: Está bien lo que hizo.
0: Está bien.
1: Está bien,
0: sí, lo que
1: hizo, ojo. Y obviamente no es lo mismo que jueguen los suplentes que los titulares. Claramente el equipo se resiente, no es el mismo. Ni por asomo.
0: No,
1: por
0: aparte, asomo. Bueno. Vos, Chipi, adelantaste, como siempre, el equipo. Y hablamos de Gómez Riga, hablamos de Sábato, digo... Ya son nombres que, digo, no son los suplentes, sino hasta chicos por ahí que debutan, como en el caso de Sábato. Le dio descanso incluso hasta Volcato, que habitualmente el arquero juega.
2: Sí, absolutamente. Le dio confianza a estos futbolistas o lo fue incluyendo en el equipo que no tiene participación. Gómez Riga ha actuado muy poco, Sábato, de hecho, la primera vez que va como titular... Entonces, en esa rotación que marca también Juani, por supuesto que se resiente el equipo, pero la verdad que, a ver, era necesario producto de lo que se viene, y lo que se le viene a Independiente es una seguidilla, pero fatal, porque si te pones a ver, enfrentás a Fluminense, después se te viene Independiente de Avellaneda, Racing, Aldo Civi, River... Aldo Civi por Copa Argentina, digo, a ver, no es fácil lo que se le viene a Independiente. Es cierto, son grandes, pero hoy la lepra está peleando en todos los frentes, sigue vivo. De hecho, Rivas le dio una mano importante, a ver, le ganó a Argentino Junior y en la anual no lo superaron. Hay que ver si Vélez llega a esa posición y serían 3 los punteros de la tabla anual.
0: Tal cual, la tenés ahí, Juani, ¿no?
1: Sí, la repasamos, claro que sí. Por eso decíamos que para Vélez es muy importante el partido que va a comenzar ahora en Liniers. Ya los equipos están en la cancha, porque de ganar alcanzaría la línea de 41 puntos que tiene Independiente Rivadavia, que tiene Argentinos. Vélez, lo dicho, si gana hoy como local, llega a esa línea el equipo de Guillermo Barros Esqueloto, serían 3 equipos ahí empatados con 41. Central tiene 38, Estudiantes 37, Boca Belgrano 36.
0: Qué tentadora que es la tabla anual, ¿no?
1: Y,
0: qué tentadora que es, porque, mirá, Digo, no es fácil.
1: No, y te da acceso a la próxima Copa Libertadores.

0: Sí. Y después, recordemos, después, obviamente, a ver, se liberan unos cupos y después es más preciso en diciembre cuando tenés que hacer ese repaso, pero del primero al tercero va a la Copa Libertadores, el primero de la tabla anual va directamente a la fase de grupos.
1: Y vos tenés, perdón, Central
0: Sí.
1: metido en Copa también.
0: Claro, después
1: Estudiantes en Copa.
0: claro, del cuarto al noveno
1: Sí.
0: van a Sudamericana.
1: Sí.
0: O sea, ahí ya te asegurás la participación internacional también.
1: Tal cual.
0: O sea, de la tabla anual ahí están todos muy. De hecho, hoy River está fuera.
1: Claro.
0: Hoy River está un décimo con 32. Está bien, está todo muy pegadito. O sea, una victoria o una derrota te empieza a sacar o poner.
1: Mirá San Lorenzo 17 y Racing 21, ¿no? Qué campaña floja. Pero digo, vos tenés, Chipi, a Central en Copa, a Estudiantes en Copa, a Boca en Copa,
0: Claro.
1: y después el resto, bueno, obviamente la Lepra, y el resto no. Qué tentadora que es la tabla anual, porque además, si vos vas ganando en el torneo local, no solamente ya vas peleando por ese torneo, sino que automáticamente te vas también elevando en la Copa Anual y te da un título más, Chipi. Mirá el escudo
2: Sí,
1: con dos
2: sí, sí.
1: estrellas.
2: Sí. A ver, esto parece accesible lo que vos marcás, pero independiente lo ha generado. Sin duda que quizás cuando pase el tiempo nos vamos a dar cuenta lo que ha generado Independiente en este proceso de estar en todos los frentes con la posibilidad de conquistar algo, pelear el arriba, porque parece sencillo, como vos decís, qué tentador. Pero lo que ha llevado a cabo Independiente es impresionante. Y además ahora enfrentás a Fluminense, Copa Libertadores de América, estás peleando la anual, estás peleando también el campeonato para meterte en los playoffs, Copa Argentina. La verdad que yo por ahí también leo mucho las redes sociales y el termómetro o se planteo a la gente, y por ahí no es fácil. Por ahí no es fácil, porque tenés muchas puertas abiertas y camino donde elegir. Entonces vos vas por lo urgente. Lo urgente es mañana Copa Libertadores, porque estás ahí, estás al alcance de la mano, 0-0 sale el partido de ida. Diferente hubiese sido el resultado si perdías 4-0, ¿no?
1: Ahora,
2: Ahí,
1: Chipi,
2: bueno, vos ya sabés que es otra cosa.
1: ni hablar. Me marcabas la agenda, es Fluminense,
2: A
1: Racing,
2: ver,
0: no,
2: Fluminense,
0: Independiente.
2: me va a ayudar, Racing, Independiente.
1: Sí.
2: Juani me va a ayudar, seguro.
0: Sí.
2: Independiente, después que tenés Racing,
0: Racing. Sí. ¿Y después viene la Copa
2: después
0: Argentina?
2: Copa Argentina, Aldo Civi, el
1: Claro, o sea, tenés.
2: 26.
0: A
1: Sí, tenés.
0: el no, la Copa Argentina está confirmada.
2: Sí, está confirmada el 26,
0: No, entonces
2: a
0: es
2: las 7 de la
0: antes,
2: tarde.
0: es mañana Fluminense como local.
1: Sí.
0: En Avellaneda el sábado contra Independiente.
1: Sí.
0: Aldo Civi por Copa Argentina.
1: ¿Qué día es?
0: 26 miércoles.
1: Miércoles.
2: 26.
1: Sí.
0: 7:15 de la tarde me aparece acá. Después habría que chequear el horario, pero
2: Sí, 7:15,
0: ahí
2: lo
0: está.
2: cambiaron.
0: Listo. Después de ese partido de Copa Argentina, recibís a Racing, que va a ser el domingo, o bueno, el fin de semana, en verdad, no sé si está definido, pero vamos a poner el fin de semana del 30, el último fin de semana del mes, y después tenés que visitar al Monumental para enfrentar a River.
1: Uf,
0: Si,
1: ahora, si
0: ahora, si
1: pasa, tiene un
0: pasa,
1: changüí en la copa, ¿no?
0: claro, si pasa, hay que ver cómo se
2: Claro, en
0: reacomoda
2: septiembre.
0: para septiembre ya.
1: Ahora,
0: Ya River es
1: Chipi.
0: septiembre.
1: Sí, es septiembre. Ahora, sí, no importa el mes, los partidos son
0: No,
1: seguidos,
0: por eso,
1: digo.
0: por eso.
1: Ahora, me quedo con lo que decís vos, lo que ha generado Independiente, que estás hablando, que mañana jugás Copa Libertadores, que el sábado defendés la tabla anual y peleás por el torneo local y te toca justo. Racing, es verdad, uno dirá, se cae a pedazos este Racing.
0: Independiente, Independiente.
1: Bueno, perdón, Independiente primero, que también se cae a pedazos y
0: Sí.
1: Racing lo mismo, pero no
2: Independiente y
1: dejan.
2: Racing, sí, similares.
1: Sí, pero no dejan de ser Independiente y Racing.
0: Sí, claro.
1: Siempre son equipos.
0: Hoy Independiente ganó.
1: Claro. Después tenés River más allá, tenés la Copa Argentina,
0: Sí, la Copa Argentina.
1: con un Aldo Civi que ha tenido un arranque mejor al que vimos en la primera parte. Y aparte es un partido mata-mata, de hecho Aldo Civi le ganó a River.
0: El
1: Digo,
0: tema es el
1: ¿cómo?
0: desgaste.
1: Claro, el desgaste
0: El
1: y
0: tema es el
1: cómo
0: desgaste.
1: administrás, Chipi, la cantidad de frentes que tenés abiertos.
2: Sí, y son tentadores todos, porque vos, si pasás Aldo Civi, te metés en la próxima instancia con Atlético Tucumán, porque se te liberó el camino, porque River era el posible rival y Aldo Civi lo dejó afuera.
1: Sí.
2: Entonces, bueno, son todos posibilidades o tentadoras para seguir avanzando. Después el tema, sí, es administrar la carga, que los jugadores estén bien, y ver a qué le apuntás. A dónde soñás, digamos.
1: ¿A
2: La
1: dónde
2: Copa
1: soñás?
2: Libertadores, si vas pasando,
1: A ver,
2: olvídate.
1: ¿a dónde pones la ficha vos, Chipi? Si tenés una ficha que vale más que la otra, ¿a dónde la pones? ¿La pones en la Copa? ¿La pones en el torneo que te da doble chance? Porque estamos hablando de anual y de torneo clausura, la ponés en la Copa Argentina, que decís vos, che, tenés Aldo Civi y después tenés, en principio, otro rival, digo, ganable, que te puede dejar afuera, sí, pero digo, Atlético Tucumán es un rival ganable. ¿Dónde ponés la ficha?
2: Oh, pero es difícil. A ver, yo creo que la Copa Libertadores, si la Lepra mañana pasa, y va a apuntar seriamente a los cañones ahí.
1: Porque
2: y
1: después,
2: al campeonato local, el anual.
1: Después, Chipi, si pasás a Fluminense, ¿tenés Platense o O'Higgins?
0: No, Coquimbo Unido.
1: Perdón, Coquimbo Unido, O'Higgins le ganó Boca, perdón. Coquimbo Unido o Platense. Que también lo puedes perder, pero digo, tenés mucha chance también de ganarlo, viaje corto. Y puedes estar entre los cuatro mejores de América.
0: No, ustedes saben lo que opino. Ustedes saben lo que opino. Para mí la Copa Libertadores mata todo. Y para mí estás ante una oportunidad muy, muy importante de marcar una vara muy alta, digamos. O sea, apuntar a por lo menos a llegar a semifinales de Copa Libertadores sería... sería fenomenal. No muchas veces te va a pasar en la vida que puedas ilusionarte con llegar a semifinales de Copa Libertadores. Y vos decís, es verdad, todos los partidos hay que jugar. Primero el de Fluminense mañana. Pero después, como decís, Platense o Coquimbo Unido, recién en semis, ponele un hipotético caso, te tocaría Palmeiras. Ya es otra conversación. Pero estar en esa instancia... Porque también tenés una cosa. El torneo local no te asegura nada. Puedo poder decir, apuesto a la tabla anual, todo bien. Pero está bien, te da acceso a la próxima Copa Libertadores. Sí, es obvio. Verdad, y yo para mí es lo más importante porque económicamente...
1: No, pero si no te da nada, no es menor la Copa Libertadores.
0: No, por eso. Para mí la Copa Libertadores, para mí jugarla siempre es lo máximo, es tu objetivo máximo. Para mí los clubes tienen que jugar esa Copa y te da otro estatus y te da...
1: Ya la segunda ciudad hay que jugar, otro dinero.
0: Para mí eso es un objetivo. Ahora, después, en el plano local, tampoco este formato de torneo no te asegura nada.
1: Preguntar el torneo pasado Independiente.
0: Por eso, si fuera un torneo largo, un torneo normal, ponele, de cualquier parte del mundo que va por puntos.
1: ¿Por qué decir normal?
0: Normal porque
1: es que le bajas el precio.
0: No, porque la normalidad en el mundo es esa. Sí. Lo digo como, no, sin, a ver, la normalidad es esa. 38 fechas, todos contra todos, y de vuelta, el que más puntos saca tiene campeón. Ese es un formato de torneo tradicional en todas partes del mundo, o en casi todas partes del mundo. Por eso digo la normalidad, porque va al 99% del mundo. Si fuera así, te digo, y la verdad... Tenés muy buen puntaje, apunta ahí. Ahora, este formato de torneo, la verdad, ¿qué te va a asegurar? Si tenés octavos, cuartos, semis, o sea, ya empezás un mata-mata sí. Que en octavos tenés una mala noche y te sacan.
1: Sí.
0: Entonces, a eso me refiero.
1: Para mí garpa mucho más, Chipi, cuando hay gol de Vélez de arranque.
0: Ah, mirá, gol de Vélez.
1: Lanzini, ¿no?
0: Lanzini, Manu Lanzini.
1: El día que Marchiori cumple 100 partidos
0: para
1: el Deportivo del Mendocino,
0: sí.
1: Vélez le gana, lo empata Independiente y Argentinos en la cima de la tabla anual. Pero para mí, te vas a reír la tabla anual. En esto, Chipi, que te da un torneo, un título y te clasifica la Copa, para mí es recontra tentadora.
2: Sí, por supuesto, que es tentador, ¿cómo no? Porque después en el mata-mata, como dice Juan, y puede suceder cualquier cosa.
0: Sí, puede ahí.
2: Como puede pasar o como te puede quedar afuera como con Unión y fuiste el mejor, por ejemplo, del semestre. Pero la tabla anual te premia la regularidad.
1: Claro.
2: Del campeonato.
1: El tema es que quedan 11 partidos, Chipi, ahí.
0: El tema es el desgaste, digo, porque vos tenés la Copa Libertadores, la Copa Argentina, y vos qué decís, por ejemplo, no vamos al calendario real que tenemos hoy. Tenés titulares con Fluminense. ¿Vos qué haces, dama? Mirá, Chipi. Vos tenés titulares con Fluminense. Titulares en Avellaneda con Independiente. Y titulares contra Aldo Civi en Copa Argentina. Titulares contra Racing.
2: No podés.
0: Entonces tenés que...
2: No da el cuerpo.
1: ¿Y ahí qué hacemos, Chipi? Perdón.
0: Claro, no te da.
1: Digo, titulares mañana. A todo esto, ¿vamos viendo el tema equipo? ¿Usted que siempre lo tiene primero?
2: A ver, el equipo a las 20 entrega Independiente. Seguramente el equipo, me imagino, teniendo en cuenta lo que puso contra Belgrano, sería Volcato en el arco. Bonifacio, más allá que entró Lucho Gómez ante Belgrano de Córdoba, pero me imagino que va a ir al banco. Bonifacio, Leonard Costa, Jacob Studer y Juan Manuel Elordi, la mitad de la cancha. Mi duda radica quién acompaña a Botelli y Florentín, porque esos dos jugadores van de movida. Ojo que podría entrar Kevin Vázquez ahí,
1: uh-huh.
2: Ojo que se podría meter Kevin Vázquez y no Gonzalo Ríos ni Buca, ni Atencio. Ojo. ¿Yo? Que podría poner a Kevin Vázquez.
1: A Costa no, a Costa de Volante no, como en el Maracaná, ¿no?
2: No, ya volviendo a Florentín, que es natural de esa posición, ya está. por eso está solucionado.
1: Bien.
2: Pero ahí podría poner a Kevin Vázquez, ahí dejo sembrada mi duda, y arriba Fernández, Salas y Arce.
1: Bien.
2: O sea, la duda pasa por ahí.
1: Solo por el medio.
2: Sí. La duda pasa, hay varios nombres para un lugar. Hay varios nombres para un lugar, pero me parece
1: sí.
2: que Kevin Vázquez se podría ganar la posición, ¿eh? Porque además, vos teniendo tres futbolistas ofensivos arriba, Salas, Mati Fernández y Arce, quizás trate de darle un poquito más de contención a la mitad de la cancha también.
1: Claro,
2: Kevin Vázquez,
1: más equilibrado.
2: Y Florentín te llega al área.
1: Sí, no lo veo para nada descabellado ahí. Vázquez, Botari, Florentín y el tridente más suelto para que pueda jugar sin tanta necesidad de marca.
2: Exacto, más suelto que genere y que vaya a presionar, porque vos fíjate que a Fluminense Independiente lo complicó yendo a presionar, bien
1: sí,
2: arriba.
1: Sí.
2: Ahí le generó lío. Entonces, bueno, me parece que puede estar pensando eso Alfredo Berti. Pero a las 20, como te digo, Ama, entrenan en Gargantini, allí los jugadores ya van a quedar concentrados, cenan, concentran, y mañana ya de cara al duelo ante Fluminense, que ha generado una expectativa enorme en los hinchas, y como te marcaba, hace un ratito pregunté, más o menos a esta hora 25.000 personas son las que estarían mañana en Malvinas Argentinas, teniendo en cuenta que queda un rato largo todavía, hasta mañana a las 19, yo me imagino un buen marco con 30.000 personas en Malvinas.
1: Qué número, ¿no? Sería importante. Para mí acá hay una buena decisión de la comisión en esto de aquel socio con débito automático adherido darle la entrada sin cargo. Para mí es una buena maniobra. Y el tema de bajar los precios también, ¿no? Porque, Chip, estamos hablando, claro. Corregime vos, 20.000 la popular para el socio, 30.000 la descubierta, claro. Y 40.000.
2: Claro, exacto, es así. Y después para el no socio le subí 10.000 pesos a eso que acabas de marcar, nada más.
1: Tal cual.
2: No es una locura. Y vos, siendo socio, puedes sacarle la entrada a algún amigo que tengas al valor del socio. A ver, la dirigencia independiente estuvo a la altura, entendió que deben acompañar todos, deben estar todos mañana porque es un partido fundamental. Después el marco, el colorido, habrá que ver, porque viste que te sanciona Conmebol. Yo no creo que haya bengala, bomba de humo, porque Conmebol te sanciona y puede ser perjudicial. Pero bueno, seguramente se la tendrán que rebuscar a la antigua, como los antiguos papelitos o algo, de alguna manera, para generar un cotillón especial, ¿no?
1: Tal cual. Chipi, no te desconectes, que en un ratito, antes de las 20, volvemos y terminamos el tema Lepra, ¿te parece?
0: Sí,
2: voy a dejar la garganta y la vida por
0: sí,
2: ustedes.
0: Sí, claro.
1: Perdón, esa garganta está así.
0: Fluminense que viajó a Mendoza sin...
2: Van a tomar la pastilla, muchachos.
0: Muy bien. Sin Savarino. Savarino baja en Fluminense, no viajó con la delegación, un problema muscular.
1: Bien.
0: Para uno de los jugadores que siempre tiene minutos en el Fluminense. Y recordemos que el Fluminense le ganó al Palmeiras.
1: Sí, cambió el técnico. Justo ahora cambió el técnico Fluminense, ¿no?
0: Bueno, mirá. Y Guga, el lateral derecho, dijo, nos llevamos bien con Zubeldía, era querido, respetado, todo, pero dice, hay un cambio de energía. No de trabajo, pero de energía y ganamos.
1: Y no lo quería Zubeldía, ¿no? Que sí, además dio la mejor conferencia de los últimos años.
0: Sí.
1: ¿Qué puedo saber EU de esa situación?
0: ¿Qué puede saber EU
1: si me lo puede buscar, yo se la pido, la sí. conferencia de Zubeldía?
0: Porque sale Hulk ahora, dijo... Sí. Viste que declaran los jugadores y dicen, le pedí disculpas a Zubeldía por la dimisión, porque no estuvimos a la altura, ¿viste? Pero al mismo tiempo, ¿no? Mágicamente, no de trabajo, porque ni siquiera tenés tiempo para trabajar algo nuevo. Además, tenés un entrenador interino.
1: Sí.
0: Pero, ¿viste los jugadores cómo son? Dijo Guga, cambió la energía y le ganaron al líder del brasileirao, que es el Palmeiras.
1: Tal cual. Ya. ¿Lo tenés primero, ahí? Claro. A ver, ponémelo. Para mí es una de las mejores conferencias. Me la recuerdo el día Juli Macio. Pero esta es una maravilla. Mira, ponelo Zubeldía, a ver.
3: Clasificamos primero clasificamos. Desconozco esa situación, sinceramente. Vosé se pone... Imagínese vosé en mi lugar. Estoy en el banco suplente, a 50 metros. Veo que el partido se para 10 minutos. ¿Qué quiero saber de esa situación? ¿Puedo saber de esa situación?
1: Vamos a ver, de esa situación. Chipi, recupera esa garganta, ya volvemos, tremendo. ¿Te parece?
2: Escuchame. Sí. Sí, y te aporto algo más de Fluminense. Habrá que ver qué cantidad de público trae, ¿no? Al Malvinas, sí. Argentinas. El hincha del Flu, he visto en las redes también que han viajado algunos simpatizantes de Fluminense y estuvo trabajando en el Feliciano Gambarte, el Flu, uh-huh. en la previa del partido de mañana.
1: Perfecto. Acá, Chipi, tengo tantas preguntas para vos, pero va a ser en un ratito nada más, ¿eh? Porque los leprosos me están volviendo loco en el WhatsApp, ¿eh? Nos están volviendo loco. Antes de la pausa, Chipi, aparte del equipo, consiguió entradas, ¿eh? Para Descubierta y Popular, 2616-177-997. Es este el partido más importante de la historia de Independiente, ¿eh? Y podés tener tu lugar mañana en el Malvinas para alentar a la lepra que se juega una parada bisagra contra el Flu. Pausa, ya venimos.
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0: Nos metemos en la última media hora de este Ovación en el feriado, arrancando algunos la semana, otros seguramente ya retornando a casa, después de algún día por ahí más social, más familiar, como lo marcaba el servicio informativo. Recuerden que mañana se reabre el paso internacional a partir de las 9 de la mañana. Fue también novedad de la radio este mediodía casi. Lo escuchaba Juli Macio, por supuesto, en la continuidad de la programación que lo marcaba. Primero, solo para camiones de Argentina hacia Chile. Esto va a ser martes, miércoles, jueves, viernes, sábado, a la inversa. Camiones que vengan, perdón, de Chile hacia el país. Así que, tema importante si nos salimos un poquito de la órbita deportiva. En lo nuestro, recordar que 21:30 juega Gimnasia. Ya lo adelantaba Gonza con el Mono Vargas en el banco. Con Singolani allí en ese equipo, que va a tener a Rigamonti en el arco, a Franco en la vuelta de Mondino, Muñoz y Recalde, Antonini, Fernández, Ceballos, Singolani, Lencioni y Modica. El Mono Vargas va a esperar su lugar en el banco de suplentes. 21:30, la transmisión arranca a las 21 con el equipo, por supuesto, de Ovación, con Diego Agraín, con Dani Fioqueta, con Gonza Titito Fernández y con Juan aquí en la central informativa. Está perdiendo Fadep. Rompiendo por ahí, Juani, un fin de semana que venía siendo perfecto para los nuestros, porque ganó Huracán 1-0, porque había ganado San Martín 1-0, y ahora por ese resultado está perdiendo Fundación Amigos por el Deporte en Tandil con Santa Marina. Gol de Devesa, la única mala hasta el momento en la tercera categoría. De lo internacional, mercado de pases que tenemos resonante.
1: Lo que quieras saber, si querés saber...
0: Dame los pases más importantes.
1: Los pases más importantes del mercado internacional. Después, si querés, profundizamos un poco más en los argentinos que han cambiado justamente de club, hablando de la selección a nivel internacional. A ver, los pases más importantes pueden ser los siguientes. A ver, el de Morgan Rogers, que pasó del Aston Villa al Chelsea. Estamos hablando de cifras millonarias dentro del ecosistema Premier, ¿no? 138 millones de euros pagó el Chelsea.
0: Wow.
1: Para quedarse con un mediocampista que fue titular contra la selección argentina en el Mundial.
0: Sí.
1: Jugó en ese tridente de ataque o ese cuarteto de ataque inglés. Fue Morgan Rogers titular. Elliot Anderson, otro que jugó el Mundial contra Argentina, mediocampista del Nottingham Forest, que pasó al Manchester City, que dicho sea de paso, el Arsenal le ganó al Manchester City en este fin de semana en la Community Shield, que es la Supercopa inglesa que enfrenta al último campeón de Premier con el último campeón de FA Cup. El fin de semana que viene ya comienza, el viernes mejor dicho, comienza la Premier. Ganó el Arsenal con mucha contundencia 3-0. Elliot Anderson, 135 millones de euros. Para también marcar un poco las cifras. Jan Diomandé, una de las figuras del Mundial. También cómo te catapulta el Mundial.
0: Obvio.
1: El marfileño, que es nuevo jugador del Real Madrid, 125 millones de euros pagó el equipo ahora comandado por José Mourinho, que dijo, nos estamos pareciendo un equipo en esta pretemporada. Sandro Tonali, el italiano, que pasó justamente del Newcastle al Tottenham, 110 millones de euros pagó el Tottenham para contratar al mediocampista italiano. Mateu Fernández, que el West Ham descendió, vendió varios futbolistas. Bueno, Mateus Fernández fue a jugar también al Tottenham, 100 millones de euros pagó él. Bruno Guimaraes, el brasileño, que jugó también el Mundial, nuevo jugador del Arsenal, de hecho fue titular el fin de semana en la Community Shield, 90 millones de euros pagó el Arsenal al Newcastle por contratarlo.
0: ¿Y al Cuti no me lo vas a poner ahí?
1: Lo que pasa es que el Cuti viene menos en la cifra.
0: No por la cifra, pero digo...
1: Ah, por importancia, sí, claro. Estoy hablando de cifras acá, ¿eh?
0: Ah, perfecto.
1: Estoy hablando de cifras, después, si querés, profundizamos justamente en movimientos. Y para completar, a ver, Anthony Gordon, que ya lo conocíamos del Mundial, al Barcelona, 80 millones. Rodri, que se confirmó en las últimas horas su desembarco en el Barcelona, que tiene un
0: bombazo, mediocampo...
1: brutal, bestial, el mediocampo del Barcelona para esta temporada. Una cifra cercana a los 76 millones. De euros para el MVP de la última Copa del Mundo.
0: Ahora, vos me das nombres...
1: rutilantes.
0: Sí, y cifras muy rutilantes. ¿Rodri no vale más en esa comparación?
1: Y
0: los 76, menos bate 138, 100, sí. 120. Digo, Rodri, el mejor jugador del Mundial, capitán de España.
1: Pasa que tiene 30 años y varias lesiones a cuestas. Si está bien físicamente, Rodri es crack absoluto en su puesto, pero bueno, tendrá que mantenerse físicamente bien. Bueno, eso es alguno. Y después lo que mencionabas, a ver, hablando de la selección argentina.
0: No, te quería decir lo del Cuti, perdón.
1: Lo del Cuti Romero para mí es un fichaje del Atlético de Madrid extraordinario.
0: Yo no le quiero bajar el precio al Atlético, que a mí me encanta y de hecho me gusta que gane en España por sobre el Real Madrid y el Barcelona, Pero creo que el Cuti, para mí el Atlético es un equipo totalmente de elite, pero no es de top, no, no, top. Claro. O sea, está por debajo de los Real Madrid.
1: Lo ha levantado el Cholo.
0: De los Barcelona, coincidimos con eso, ¿no? Sí, de los City. Sí, claro. ¿Al Cuti no le daba para un equipo mega elite? ¿O el techo es un Atlético de Madrid, un Inter, como se lo mencionó?
1: Yo creo que
0: ¿no le daba para un Real Madrid? ¿No le daba para un Barcelona, para un, mira, City?
1: A ver, yo escuché a varios que... Obviamente el Cuti Romero yo creo que puede jugar por características en cualquier lado y por calidad de futbolista puede jugar. Ahora, yo escuché a varios y leí a varios decir, ojo con por qué un grande, digamos, de esa elite, sí, absoluta, mega Real Madrid, mega elite, no lo va a buscar al Cuti. Bueno, no lo sé. Yo creo que sí, yo creo que por calidad puede jugar ahí. De hecho, se rumoreó al Arsenal, que ahí hay una rivalidad del Tottenham, no lo iba a vender al Arsenal. Pero
0: digo, ¿qué central hoy tenés mejor a nivel mundial que el Cuti?
1: ¿A nivel mundial?
0: Sí.
1: No, tenés buenos centrales.
0: Upamecano.
1: Sí, Upamecano, Salival del Arsenal, sí. Está lesionado. Rubén Díaz, si querés. Tenés buenos centrales.
0: Pero el Cuti no está en esa,
1: sí,
0: mesa.
1: Sí, el Cuti está dentro de lo... Para mí, el Cuti está dentro de los mejores centrales del mundo hoy en día. A ver, cuando uno dice, a mí no me gusta catapultar, el mejor, ¿viste? Porque, bueno, ahí hay una mesa grande, digamos, hay una variedad grande,
0: no, obvio,
1: de muchos futbolistas.
0: Pero me quedo tranquilo que vos quedes
1: mucho... Pero dentro de ese grupo...
0: Vos quedes, sí, mucho fútbol internacional, para,
1: sí,
0: vos sí.
1: Sí, dentro de ese grupo sí. Lo que pasa es que, bueno, yo creo que el techo para el Cuti en este mercado fue el Atleti y fue el Inter, que fueron los dos clubes que se fijaron en él. Ahora, para el Atleti es un fichaje...
0: Es un bombazo.
1: Rutilante. O sea, es un fichaje que va a mejorar muchísimo la defensa del Atlético de Madrid. Tenés al Cuti Romero cambiando de equipo, hablando de la selección.
0: Sí.
1: A Jerónimo Rulli, que es arquero suplente hoy del Manchester City, que el otro día estuvo, también, sí, hablando de la Community Shield, estuvo en el banco de suplentes. Será suplente de Donnarumma,
0: sí,
1: en el Manchester City. Después tenés al Colo Barco, Chelsea.
0: Al Chelsea.
1: Almada, bueno, River. Molina a Roma, que jugó muy bien en el estreno con la camiseta de estos primeros movimientos de Molina, muy interesante.
0: Mastantuono a la Fiorentina.
1: Mastantuono, pensando en la selección, a la Fiorentina. Medina también, que tuvo mucha participación en el Mundial, yendo a Alemania a jugar, al Bayer Leverkusen.
0: Hay mucho cambio, ¿eh?
1: Habrá que ver...
0: El Dibu.
1: ¿Qué pasa con el Dibu? ¿Qué pasa con Enzo Fernández? Yo no le cierro la puerta a una salida de Enzo Fernández del Chelsea. Habrá que ver qué pasa con Julián finalmente, porque, sí, por ahora está
0: él
1: en el
0: no
1: Atleti.
0: Se quiere quedar.
1: Y habrá que ver qué pasa también con Alexis. Yo no descarto alguien que haga un intento por Alexis en el Liverpool.
0: Más que el Liverpool, yo, o no sea, lo, algo más top que el Liverpool.
1: Yo no lo veo tan titular en el Liverpool, okay, esta temporada, Alexis, que ya la última temporada rotó bastante.
0: O sea que vos...
1: Habrá que ver qué piensa Andoni Iraola, que es el nuevo entrenador del Liverpool. Pero yo no descarto que alguien puede hacer algún intento por Alexis.
0: Perfecto.
1: Pero bueno, son hombres muy importantes de la selección, obvio, que se movieron en el mercado internacional.
0: Excelente. Gracias, Juani. Actualizamos resultados.
1: Sí,
0: en 81,
1: claro,
0: minutos. Santa Marina le sigue ganando a FADEP, ¿no?
1: Exactamente. Le sigue ganando a FADEP con el gol de Besa. 1-0 en Tandil. Y gana en primera división Vélez. 1-0 con el gol de Manu Lanzini. 25 minutos del primer tiempo frente a Defensa y Justicia.
0: Dos temas allí, ¿no? Los 100 partidos de Marchioni en el arco, sí, de Vélez. Y lo otro que... Vélez con la victoria parcial igual a Independiente y a Argentinos en la tabla anual.
1: En la tabla anual y se sube a la cima del grupo A.
0: Excelente.
1: Queda como único líder hasta el momento del grupo de Gimnasia.
0: Bien, te sumo una del tenis, porque Thiago Tirante, que está en un gran momento en Cincinnati, le había ganado primero a Djokovic, dando, uh-huh, la gran noticia. Después, bueno, tuvo que volver a tener acción y le ganó al español, al andaluce, 7-6 y 7-6. En 2 horas 18 minutos, metiéndose en octavos de final. Gran actuación y gran presente. El de Djokovic, que ya había hecho eso también en Roma, metiéndose justamente allí y también en Canadá. En octavos de final, veremos si puede seguir avanzando de ronda en el campeonato. En la victoria ante Djokovic no solamente es importante por el rival... llevaba 10 años sin perder con un argentino, Djokovic, con 22 triunfos en fila, y le ganó justamente Thiago Tirante. Dicho esto, te recuerdo el tema de las entradas: 2616-177-997. Entradas vía Chipi Ríos y la comisión directiva de la Lepra para estar mañana en el Malvinas con Fluminense, que llega con novedades. Es el partido más importante de la historia del club. nombre completo, esa respuesta y el documento. Acá me dice Elvio, el partido más importante fue el de la Copa Argentina. Carlos me dice, participo por una entrada del partido para Fluminense, no me responde la pregunta. Oscar dice, el partido más importante es el del ascenso, aquel con Almirante Brown. Sammy dice lo mismo, el partido más importante fue el del ascenso. Yo no puedo estar de acuerdo con eso, con lo del ascenso.
1: A ver,
0: lo es que un pasa quiebre que, para Independiente por justamente ese salto de categoría, pero si vos después llegás a primera y seguís, ganás la Copa Argentina y vas a la Libertadores y jugás con Fluminense, y para mí el del ascenso queda en un segundo plano. No digo que no sea importante, lo recontra es, pero vos seguís subiendo la vara y das respuesta a esa vara alta, jugando Libertadores, ganando el Maracaná, ganando la Copa Argentina. Entonces, para mí, Almirante Brown no puede ser el más importante.
1: Lo que pasa es que ni vos ni yo somos hincha de Independiente de Rivadavia. No, estamos hablando de manera, digamos, de afuera. Digamos, yo ahí es como el otro día que hablamos de las banderas, de los ídolos, ahí que cada club con cada hincha es muy personal, y yo no voy a, o nunca me voy a permitir hablar por hinchas de cada club.
0: Objetiva.
1: Yo no vale desde afuera digo eso, digo que para mí siempre la Copa Libertadores mata todo, después obviamente uno tiene en cuenta el contexto de los clubes, no lo mismo, como ves, siempre decís, ama, para Boca, River tiene otro peso, claramente, claro. Ganar una Copa Argentina le da igual, obviamente hay clubes que le da igual y hay clubes que no, que es todo y está muy bien, porque no siempre, como dice Chipi, estás cerca del éxito todo el tiempo, ¿no? Te cuesta horrores. Entonces, entendiendo ese contexto también, ahora, de afuera me parece que el partido de mañana es totalmente para la historia de cualquier club trascendental. Llámese como se llame. Obviamente me dirás, algún ganador de Copa Libertadores sacando ese grupo de equipos, pero un debutante en Copa Libertadores como Independiente Rivadavia, llegar a octavos de final o pasar al Fluminense en octavos, quedar en cuartos con muy buenas perspectivas de semifinales de Copa, y la verdad, por eso yo el otro día ponía el ejemplo de Independiente del Valle.
0: Sí.
1: Que no era el de ahora, el que conocemos, era el 2016, que recién se da, y fue una sorpresa absoluta, le ganó a River en el Monumental, le ganó a Boca en la Bombonera, pasó a la final de la Copa, digamos, con la salvedad de que aquel, ya sabemos cómo terminó, que fue finalista, e Independiente de Rivadavia está en octavos, pero digo, la verdad que es un, para mí es un momento totalmente histórico para Independiente de Rivadavia. Lo será para Mendoza en su totalidad en conjunto de clubes si llega a pasar mañana.
0: Bueno, perfecto. Mañana entonces, por supuesto, transmisión de la radio a las 19 en el Malvinas, también con todo el equipo. Un partido fundamental, la Lepra con Fluminense, y vos podés estar ahí siempre y cuando respondas la pregunta, si es el más importante para vos o no, dejes el nombre completo y también tu documento. Hacemos la última pausa en esta ovación de día lunes feriado y ya seguimos con más.
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0: No, pero hagas enojar a Juan, que no le gusta esta música, se saca los auriculares. Pero bueno, vamos rumbo al cierre de esta ovación, ya se viene el Tanito. Y luego, por supuesto, seremos Gimnasia Talleres de Córdoba en el Víctor con Diego, Dani, Titito y Juani, que se queda aquí en la central. ¿Qué pasó con Fadep, Juani?
1: A ver, vamos a actualizar lo de Fadep. 2-0. 2-0 está perdiendo.
0: Mirá quién hizo el segundo. ¿Quién hizo el segundo?
1: San Martín.
0: Claro, justo hoy, ¿no?
1: Mirá vos. Es verdad, mirá vos. En para Santa Marina de Tandil. 2-0 frente a Fadep, 90 minutos ya cumplidos.
0: Bien, y en la primera, ¿Vélez?
1: Sí, Vélez sigue ganando 1-0 frente a Defensa y Justicia, 34 minutos de la primera mitad.
0: Perfecto, gracias. Ya volvemos al Víctor en un ratito nada más. Ya tomamos contacto con Chipi también para el cierre. Recordá que hay entradas para ver a Independiente Rivadavia mañana. Es el partido más importante de la historia, el de la lepra con Fluminense, sí o no. Si la respuesta es no, ¿cuál para vos es el más importante de la historia? Bueno, hay mensajes, por supuesto, de todos lados. Rubén dice, participo por la entrada. El partido más importante por lo que se ha jugado hasta ahora es el de mañana, pero el próximo de la Copa lo será aún más, con toda la fe para Independiente que pueda sortear a Fluminense. La final con Argentino fue la más importante, dice Cande. Más importante es el de mañana, dice Marcelo, y así quedar en la historia. ¿Qué más tenemos? Carlos Mirá dice, perdón, el partido más importante fue contra el Lobo, aquel 5-1 en primera división. El más importante fue el del ascenso, con Fluminense es el más importante. Bueno, varios mensajes que van llegando justamente con la consigna del día, esto de si fue o no el más importante. Chipi, ¿estás por ahí, no es cierto?
2: Estoy.
0: Upa, ¿cómo está la voz? ¿Bien? ¿Tomamos tecito?
2: Sí, estamos calentando la garganta.
0: Excelente. Bueno, con 10 apellidos de 11, ¿no? Con una sola duda, la que planteabas.
2: Sí, Ama, que enseguida seguramente se va a desvelar. Ya llegaron los futbolistas al Bautista Gargantini. Ya se cambiaron y van a saltar en el terreno del juego en cualquier momento para hacer o llevar a cabo el último entrenamiento de cara al partido con Fluminense. Para mí la única duda es quién va a acompañar a Botari Florentino en la mitad de la cancha. Para mí saca una pequeña luz de ventaja Kevin Vázquez por encima de Gonzalo Ríos o de Atencio de Buca, porque ese lugar lo ocupan varios, es como que todavía no está definido ese lugar de la cancha. Y el resto sí, el resto ya conocemos, que va Volcato, Bonifacio, Leonard Costa, Jacob Studer y Juan Manuel Elordi, la mitad de la cancha para Botari, Florentín, y allí la duda, pero yo pienso que va a jugar Kevin Vázquez, Mati Fernández, arriba Arce y Salas, los 11 de la lepra para jugar mañana ante Fluminense en un enfrentamiento, en un duelo histórico, y de pasar la lepra, bueno, quedaría en la historia de la provincia, ¿no?
1: Bien. El partido más importante.
0: No, Juan, y me lo dice con el diario del martes, ¿no? Me dice, no, déjame que vea el partido y te digo. Entonces la damos en otro momento.
1: Pregúntame cuál es el partido más importante de la historia de Godoy Cruz.
0: ¿Cuál es el partido más importante de la historia?
1: Atlético Mineiro y Palmeiras.
0: Bien. ¿Y de Independiente?
1: Octavos de final Copa Libertadores.
0: ¿Qué otro programa? El Independiente, estamos preguntando.
1: Fluminense, octavo de final Copa Libertadores, para que veas que la instancia es la misma. Es el partido más importante de la historia.
0: Más importante. Bien.
1: No hay otro.
0: Chipi, hay muchas preguntas para vos. La primera, lo de entrenar a esta hora tiene que ver con lo de mañana, ¿no? El horario.
2: Claro, porque además los jugadores después de entrenar seguramente ya quedan listos para la cena y el descanso. Ahí tiene Gargantini.
0: Bien. Otra pregunta. ¿Qué pasa con Sartori? Pregunta acá Marcelo.
2: Bueno, Sartori sufrió un desgarro antes del partido en la ida de Fluminense. ¿Cuál fue el partido? Mirá, que tengo una memoria de tantos encuentros. El partido de la Liga Profesional en donde Independiente juega de local.
0: Estudiantes Río Cuarto.
2: Estudiantes Río Cuarto. Ahí sufre el desgarro. Vos fíjate que entra Salas en el complemento. Ahí en el último esfuerzo se desgarró. Y bueno, a raíz de esas situaciones que no puede estar mañana. Bien. Por eso no estuvo ni en la ida ni en la vuelta.
0: Otra pregunta, en este caso de Paulo. Sequeira, ¿tiene chances, si el partido por ahí así lo dispone, de que juegue unos minutos o no?
2: Olvídense de Sequeira. Para mí la historia terminada. Solo queda esperar solo queda esperar a diciembre y en diciembre se termina, se finaliza el vínculo.
0: Pero pará, nobleza obliga, Sequeira ha tenido demasiadas chances, ¿no?
1: Pero si es que ahora jugó 5 minutos en este...
0: No, pero las tuvo antes, le perdonaron el indulto, las tuvo ahora.
1: ¿Qué pasó? Hay un tema personal con Sequeira.
0: No, pero es que no, Lucho lo ha ganado, Chipi.
2: Más allá de lo personal, Juan, y cuando ha entrado no ha estado a la altura. Él jugó contra Sarmiento de Junín.
1: Pero jugó 5 minutos.
2: Le dieron la posibilidad... Bueno, pero jugó y no ofreció nada, digamos, que nada que te haga esperanzarte en que modifique la ecuación. Entonces, más allá de eso, bueno, el cuerpo técnico ya no lo considera, ya no lo tiene en cuenta.
0: Igual bueno, hay algo, no, y igual si lo dice Chipi, es porque la guillotina está a punto
1: igual
0: de saltarse.
1: Igual hay algo con Sequeira, sin conocerlo absolutamente. Chipi, analizando la situación.
0: ¿Pero qué hay, Juan?
1: Se fue mal de Independiente Rivadavia. Sí. En Talleres, en su lugar,
2: cabeza, el problema.
1: Lo limpiaron como una cebolla, Tevez, ni lo tuvo en cuenta.
0: Sí.
1: Volvió a Independiente Rivadavia, tampoco lo tiene en cuenta. Sí. Más allá de lo que dice Chipi, que a ver, hay una cuestión, porque si hay un futbolista que en 5 minutos no te demuestra, pero vos le ves, le seguís dando chance, lo tenés como en cuenta en la rotación. Acá no, hay un tema que no, que el pobre chico no termina de encontrar en el trabajo, porque si no, no le hubiese pasado en Talleres tampoco.
0: No.
1: Y le pasó en todos lados por ahora en donde jugó.
0: Y es una pena porque condiciones claramente tiene, está a la vista de todos, ¿no? Pero hay algo que lo traba. Chipi extra futbolístico.
2: Sí, a ver, el problema es él. El problema es que él mismo se tiene que convencer y destrabarse quizás mentalmente, como le pasó en ese veranito que estuvo acá en Independiente Rivadavia, en donde se vio la mejor versión de él, aportándole cosas interesantes al equipo. Pero después de ahí, lo que marca Juani en San Lorenzo en su momento, se lo marcaba como si fuese el nuevo Riquelme.
0: Claro.
2: ¿Recuerdan ustedes? Lo marcaban así.
0: Mirá vos, me había olvidado el tema de San Lorenzo.
1: Sí, es verdad.
2: Y no pudo rendir. Y en Talleres de Córdoba lo mismo, y vino acá, y como te digo, ese fue ese veranito que terminó mal. Después de que Berti lo sustituye o le dice algo, te acordás que le hizo un gesto y se terminó mal la cosa, más allá que Berti, con la muñeca que tiene, apaciguó el tema, dijo no pasó nada, son decisiones de partido, qué sé yo, pero quedó en la nada. Pero eso no gustó, para nada gustó. Y eso le valió que Independiente, a la hora de hacer la inversión y comprarlo, dijo no, dejamos que se vaya, que la repesca sea de Talleres. Y ahí lo lleva a Talleres.
0: Sí.
2: Sí.
0: No, perdón.
2: Se nos va el programa. Estoy haciendo un historial.
0: Sí. Chipi, no hay nada para objetar. Mirá que ha tenido chances y que le han dado y que le han perdonado. Y el
2: nada.
0: Tipo...
1: Chipi, en su momento también llamó la atención que Independiente Rivadavia le haya vuelto a abrir las puertas por lo que había pasado, no dentro de la cancha, fuera de la cancha, por esta relación tensa o cómo se fue. Con aquellos gestos, con cierta disputa interna. Me acuerdo también una vez a la salida de un partido también que se agarró no sé con quién.
0: Gestos, caras, conducta chao.
1: Claro, exacto. Entonces ahí llamó también en su momento la atención de por qué volvía. O sea, que por eso digo que es...
2: ¿Sabés por qué volvió?
1: Sí, ¿por qué?
2: Porque en la final que Independiente jugó ante Argentinos Juniors, él fue con la cabeza gacha, y esto es real, lo que estoy contando y es información. Él fue con la cabeza gacha a pedirle a Daniel Vila regresar a Independiente Rivadavia, que no estaba pasando bien en Talleres, y en Independiente le impusieron una serie de requisitos, los cuales él lo acató y por eso regresó, y claramente también vino de otra manera, ¿no? Sí. Independiente no hizo una inversión grande por él.
0: Tal cual. Chipi, se nos acabó el tiempo, ¿eh? Gracias como siempre, mejórese. Gracias por las entradas, dice el hincha de la Lepra, que ya tenemos ganadores y ya los damos. Pero bueno, a esperar entonces, luego del entrenamiento que está ya seguramente arrancando o por arrancar, cuál será ese apellido que complete este 11, que tiene 10 nombres.
2: Escúcheme, mañana lo veo ahí, ¿no? Haciendo móviles, todo, por noticia, ¿no?
0: Sí, ahí nos veremos. Ah. Pero usted me da el 11 antes, en realidad el 10. ¿Me da el 10 antes?
2: A ver, el 10. El 10 sería Volcato en el arco, Bonifacio, Leonel Costa, Jaco Stuber y Juan Manuel Elordi. La mitad de la cancha, que podría ser Kevin Vázquez Gonzalo Ríos. Después, no hay duda, Botari Florentín, Mati Fernández, Salas y Arce, los 11 para jugar ante el Flu, mañana seguramente una gran previa de la radio junto al Tano Robles, junto a los compañeros, junto a Dani Fioqueta, y a seguir minuto a minuto lo que pasa con Independiente Rivadavia. Juan, y si usted quiere ir, dime. No hay ningún problema,
1: es que me tengo que
2: se
1: trabajar.
2: Gestiona todo. Y está en la cancha, ¿eh?
0: No, si no te deja.
1: Me encantaría.
0: ¿Sabes cómo le dicen a Juan y central, ¿eh? ¿De qué jugás? De central, ¿eh? Porque no.
1: Me encantaría, pero tengo que estar acá
0: titular indiscutido. Gracias, Chipi.
2: Abrazo grande, muchachos.
0: Pasamos por el Víctor, ¿eh? Gonza, ¿estás por ahí?
1: A ver.
0: ¿Hola? ¿Gonza?
3: Hola.
0: Ahí
3: ¿Hola?
0: Está.
3: ¿Me escucha?
0: Te escuchamos perfecto. Va? Ya en el Víctor, bueno, ¿no?
3: Me alegro. Ya en el Víctor, sí.
0: Pero bueno, ¿con qué panorama falta todavía? Por supuesto, mucho. ¿Y con qué temperatura?
3: La temperatura todavía no la miré, pero 3 graditos.
0: La corporal, Titito, está frío, está helado.
3: Menos 10.
0: Ah, perfecto. Bueno.
3: Menos 10, aunque subí la escalera y a la cabina y acá me recibieron con un cálido abrazo y el querido Daniel Rebuedo, Jonathan Pesci. Y el señor Diego Ricardo Garaín.
0: Excelente. Un matecito, me imagino, de Jonathan Pesci seguro siempre hay, ¿o no?
3: Nada. ¿Ah? ¿Viste? Miolans.
4: Mira. Es MacGyver, Pesci. Ha traído una cortapluma al estilo MacGyver.
0: No esperaba menos de la gran dupla. ¿Es
4: MacGyver?
0: Sí, por supuesto.
3: Nu y Eve.
0: El inventor de la cubata, MacGyver. Saludo grande para Johnny y para el querido Dani, para los dos. Diego, Gonza, antes del cierre, Gonza, el probable 11 de Gimnasia.
3: El que usted dijo hace 5 minutos. Rigamonti, Franco, Mondino. Muñoz, Recalde, Antonini, Singolani, Fernández, Ceballos, Lencioni y Módica.
0: Bien, perfecto. Diego, ¿qué panorama ves a esta hora?
4: Lo mismo que Titito.
0: Ah, bueno. Dos remadores absolutos, ¿no? O ven las cosas muy parecidas.
4: Le puedo agregar que está frío, que la gente está llegando lentamente.
3: El campo de juego es una maravilla.
4: Impecable, una alfombra.
3: Horacio Alcaraz, el canchero de Gimnasia, hace un laburo fenomenal.
0: Excelente. Gracias, muchachos. Buena transmisión.
4: Chao, mamá.
0: Abrazo grande. Ahí pasaban Diego Agraín con Titito Fernández a la espera de Dani Fioqueta, con Dani Reboredo, con Jonathan Pesci, con todo obviamente el equipo de la radio. Juan, y te quedas acá, ¿no?
1: Nos quedamos y a las 9 arrancamos la transmisión.
0: Ah, perdón, ganadores antes del cierre, ¿no? De las populares, Ignacio Cornejo, Mario Bazán, Héctor Jofré, Marcos Carabajal, Fernando Acosta, Hugo Araya, Evelyn Varela, Samira Tobar, las populares. Las plateas, Sergio Lobos, Marta Fioquetti, Abel González, Santino Galdeano, Matías Pérez, Marcelo Rino, Miguel Cortés y Franco Godoy, los ganadores de las descubiertas. Se viene el Tanito Robles y toda la banda de buena suerte y hasta luego, lo que digo yo. Será hasta mañana. Luego. Juan y se queda, por supuesto, para Gimnasia Talleres. Chau, hasta mañana.

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1: Ocho de la tarde con tres minutos, la temperatura actual 8 grados 3 décimas y la humedad de 59%. Desde Coordinación de Fronteras estiman que la ventana de buen tiempo en alta montaña durará hasta el 24 de agosto. Este martes habilitarán el Paso Cristo Redentor solo para transporte de cargas. Osvaldo Valle explicó en Niwil que se analizará el paso del turismo y también vehículos particulares con el paso de estos días.
2: Podemos decir que esta situación de buenos tiempos y buenos días nos va a durar por lo menos hasta el 24 de agosto nada más. Según lo que estamos mirando, se vuelve a complicar un poquito, dos o tres días de nieve tal vez. Exclusivamente todos estos días van a ser para transporte de carga y después se irá evaluando en función de volver a normalizar el paso para todo tipo de vehículos, teniendo en cuenta que por lo menos vamos a tener hasta el 24 de agosto pues, esta ventana, que es una ventana muy importante, y ver si es que no se disipa 25, 26, 27.
1: Por su parte, Carlos Messina, titular de APROCAM, explicó a Niwil cómo es la gestión del descanso de los camioneros que estuvieron varados un mes. Dijo que para aquellos choferes extranjeros dependerá de la legislación laboral de sus países de origen y de lo que acuerden individualmente con sus respectivas empresas.
3: Acá hay un problema. Eso, transportistas que han pasado un mes, la mayoría no son de la zona. Hay que ver cómo manejan las empresas brasileras, paraguayas, tiempo de descanso que les den cuando retornen los choferes. En el caso de las empresas argentinas, siempre hay un tiempo de descanso cuando retornan, pero no va a ser el caso porque han estado en esta oportunidad los camiones en las terminales.
1: Anticipan aumento de la temperatura en Mendoza. Este es el informe del meteorólogo Maximiliano Viale.
4: Mañana martes se restablece un poco el buen tiempo con mínimas bajas del orden de 3 grados en la mañana y una máxima cercana a los 15 grados. Miércoles y jueves hay graduales ascensos de las temperaturas con temperaturas ya encima de los 20 grados y presente el sol y mínimas del orden entre 5 y 8 grados.
1: Temperatura actual 8 grados 3 décimas y la humedad de 59%. El pronóstico indica mayormente nublado, frío, con descenso de la temperatura. Soy Ornella Dubini, esto fue Informe Niwil.
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0: va? Bienvenidos. Muy buenas noches para todos. Abrimos buena suerte y hasta luego. Gracias a todos los que nos están escuchando en este momento. Me los imagino a muchos volviendo después del fin de semana largo disfrutando. Atentos, yo que vengo justamente de la zona este, bueno, un poco congestionado. Obviamente tiene que ver también con el movimiento de camiones que ya ha comenzado después de 34 días, si mal no recuerdo, de túnel internacional cerrado. Así que está bastante movido. De hecho, si quisieran comentarnos algo, pueden hacerlo a este número que les comenta la Patito. Y aprovecho y la saludo. Hola, Pato, querida, ¿cómo estás? Bienvenida.
1: ¿Cómo va, chicos? Buen 17 de agosto. 261-61-77-997, el WhatsApp de la radio, por si nos quieren comentar la situación allí donde estén. No solamente alta en cordillera, sino también por aquí cerca. Nos pronosticaron llovinas, pero al final durante la tarde frío, pero sin lluvias.
0: En algunos sectores sí, en algunos sectores ha tenido llovizna, así que yo creo que se va a ir disipando de a poquito, pareciera, ¿no? Así que mañana también bajas temperaturas, pero va a ser toda la novedad el tránsito por la ruta internacional número 7 con prioridad para los camiones después de 34 días de espera. Orrelita, ¿cómo le va? ¿Cómo anda?
2: Buenas noches. Muy bien, chicos, excelente.
0: Bueno, lo tenemos al Patito Cavallo, hoy programa especial dedicado 100% al general José de San Martín. Yo con mucho placer de poder tenerlo al Pato aquí con nosotros, porque sabemos que cuando viene el Pato y dedicamos la hora enterita a este tipo de temas, nos gusta mucho, nos apasiona y aprendemos al mismo tiempo. Así que, repito, me los imagino a muchos volviendo, y qué mejor que subir un poquito el volumen de la radio y conocer a un San Martín quizás un poco desconocido, porque vamos a arrancar por ahí, que es por el San Martín que llega a Mendoza. Patito, ¿cómo andás? Bienvenido. Qué gusto tenerte con nosotros.
3: Gracias por la invitación.
0: Bueno, un gustazo, Pato. Bueno, habíamos estado charlando ya la semana pasada de dedicar esta hora íntegramente a San Martín, y vos querías arrancar por el San Martín que llega a Mendoza.
3: Sí, sí.
0: Que llega ya por 1814.
3: El que nos elige también. Claro, llega un 10 de agosto, es nombrado un 10 de agosto de 1814 como gobernador intendente de Cuyo. Y bueno, una de las primeras impresiones que tiene San Martín, justamente que se enamora de nuestra tierra, va a ser en la zona de los Barriales, entre Junín y San Martín, más precisamente también en la zona de San Martín que él decide hacer la casa, la Tebaida famosa, para vivir una vez que se retire de su vida pública y su vida militar.
0: Sí.
3: Se impacta con esa zona.
0: Ahora, Pato, vamos un poquito más atrás. Él llega porque se quiso venir, porque le dicen que venga. Él tenía también a su hermano, si mal no recuerdo, todavía en España, que se queda incluso para seguir peleando por España.
3: Sí.
0: Y tengo entendido que ahí hay como una distancia, ¿no? Entre San Martín y su hermano.
3: Ni más ni menos, uno de los hermanos era custodio de Fernando VII.
0: Ajá.
3: O sea, era como bien en la otra punta. Y en realidad la cuestión de San Martín en Mendoza estaba planificado. ¿En qué sentido? Que cuando vienen ellos a pelear por la libertad, por la causa de la libertad, tenían una planificación de juntarse con Bernardo O'Higgins. Recordémosle a la gente que la revolución, tanto argentina en 1810 como la chilena, coinciden en el mismo año. Ambos dos éramos ya revolucionados, entre comillas, casi libres. Entonces la planificación era de juntarse para ir a liberar el Perú, para ir a Lima. Pero esa planificación estaba pensada desde Santiago de Chile. Entonces San Martín, una de las cosas que después de haber sido nombrado jefe del Ejército del Norte, cuando lo mandan a relevarlo a Belgrano porque se dan cuenta que les molestaba muy cerca de Buenos Aires, San Martín conoce, previo a ir a reemplazarlo a Belgrano, en Buenos Aires a Martín Miguel de Güemes. Güemes estaba como multado, lo habían sacado del Ejército del Norte, lo mandan a Buenos Aires. San Martín, una vez que gana el combate de San Lorenzo, se lo encuentra en Buenos Aires a Güemes, y Güemes pide una audiencia y pide permiso para hablar con San Martín. Y bueno, le comenta un poco lo que era el plan de defensa del norte, que le dice que era una locura lo que estaban proponiendo de ir a buscar al enemigo al meterse al hormiguero.

0: Había,
1: o sea,
0: que...
1: Güemes le dice a San Martín, ¿sí? No es por acá.
0: No es por acá. Acá hay que cerrar la tranquera y aguantar de este lado la tranquera, no es por acá. Entonces, cuando San Martín ve que realmente había gente que comulgaba con la idea que él traía, él pide ser destinado a Cuyo. Esto va a ser, justamente va a ser nombrado por Posadas.
1: Posadas.
0: Por Posadas, que era el
1: Gervasio Posadas.
0: El tío de tu ídolo. ya se va a dar cuenta la gente cuál es tu ídolo.
1: Sí, sí.
0: Lo nombra Posadas, pero Posadas dice, buenísimo, que se vaya a Mendoza. Era,
2: claro, lo más lejos posible.
0: Ir a Mendoza era asegurarse de que no iban a tenerlo muy cerquita.
2: Que no molestara, digamos.
0: Que no molestara. Entonces, bueno, él se viene a Mendoza ya cumpliendo con parte del proyecto para ir a Chile. Juntarse, porque ellos formaban parte de una logia. Que
1: era común en esa época también, ¿no?
0: Era común. Ellos habían una logia que se llamaba la Logia de los Caballeros Racionales, que tiene una sucursal en Cádiz, de la cual forma parte San Martín, Carlos María Alvear y Matías Sapiola. Y ellos arman la segunda sucursal de la logia, podríamos decir sucursal, nombrada como la Logia Lautaro. Pero la Logia Lautaro es creada por O'Higgins. Lautaro era un cacique araucano, chileno. Y era muy fuerte el tema de la logia con ese nombre, porque Lautaro fue el que lo vence a Valdivia, Pedro Valdivia, que era en su momento el capitán general de la Capitanía General de Chile, y era muy fuerte un hombre de sangre originaria venciendo a los españoles.
1: Mirá de dónde interesante. Viene el nombre, no lo sabía.
0: Claro, por Lautaro, por el cacique Lautaro. Entonces, bueno, se vienen acá, forman la logia de Buenos Aires, que lo que nosotros conocemos como la logia Lautaro, y la planificación era armarse en Santiago de Chile y tomar Lima. Entonces, bueno, él se viene a Mendoza, es nombrado, él pide ser nombrado acá en Cuyo, Posadas dice, buenísimo, sí, vaya.
1: Ahora, hay algo ahí, Patito, que me gustaría que nos cuentes un poquito más, que es, si es que desde Buenos Aires entienden que esto no va a ser posible y medio que se lo sacan de encima, es porque ellos estaban en otro lío, claramente, ¿no? Estaban en otra.
0: Querían jugar en otra liga, no, estaban para otra cosa, que no era justamente esto, y no se creyó en ningún momento prácticamente en esto. No creían de que era posible armar un ejército y salir a pelearle a los realistas, y mucho menos cuando comentaban que iban a cruzar la cordillera para armar las cosas en Chile. Imagínense cuando tuvieron que armar un ejército acá y cruzar la cordillera con un ejército. O sea, una cosa increíble. Lo que San Martín, previo a esto, ¿por qué le urgía ir a Santiago de Chile y apoyar a los chilenos? Porque él sabía que era eminente la liberación de Fernando VII y que los realistas iban a salir a reconquistar las colonias perdidas en América. Uh-huh. De hecho, pasó. Ganan en Caracas, ganan en Quito, ganan en Lima, todas las colonias menos la nuestra. Uh-huh. O sea, la única revolución americana que no cae nuevamente en manos españoles realistas es la revolución del 25 de mayo.
2: Uh-huh. Ahora, sí, perdón. Pato, me quedé con esta parte porque así como se lo querían sacar de encima, ¿no?, el gobierno en ese momento, la gente, el común de la gente, ¿qué pensaba? Que era un loco que se estaba yendo, que también que se deje de joder, o por otro lado estaban de acuerdo con él. El común de la gente.
3: Y le agrego eso. Sí. ¿Estaba la gente informada de esto o era solamente para unos pocos?
0: No, en
3: para
0: realidad.
3: Los que tenían más confianza.
0: No, en realidad después de la hubieron acontecimientos que la gente la envalentona y que la gente ve imposible este sueño de pelear por la libertad, que fueron los resultados que obtuvo tanto Belgrano, si bien pierden armas en el Paraguay, pero transmite lo que era la idea de la causa revolucionaria, que terminan revolucionándose, sí, los paraguayos. Belgrano ganar la batalla de Tucumán, Belgrano ganar la batalla de Salta, San Martín ganar el combate de San Lorenzo, la batalla de Suipacha, otra victoria, la primera victoria en armas nuestra. Todo eso los empieza a empujar a decir, che, me parece que podemos. O sea, pasamos primera ronda, dirían. Entonces, todo esto lo lleva a la gente a creer y a sumarse. ¿Por qué? Nosotros por ahí no podemos dimensionar esto, porque nosotros no hemos vivido la esclavitud.
1: Claro.
0: Que es lo que yo siempre le digo a la gente. ¿Por qué la gente se suma, se vuelca a esto? Porque tenían personas ejemplares como Belgrano, San Martín, Güemes también, que demostraban que había que ir más allá y que la causa era por todo el mundo. Entonces, lo que ellos veían eran ejemplos concretos, no malos ejemplos, eran concretos esos ejemplos de jugársela, de dar todo, y que los primeros en jugársela van a ser ellos. Uh-huh. Sobre todo San Martín, cuando llega a Mendoza, se encuentra con una condición económica letal.
1: Muy mala, ¿no?
0: Muy mala, y lo primero en hacer es bajarse el sueldo a la mitad. Dice, bueno, a mí me dan casa, me dan comida, es una falta de respeto que yo quiera cobrar un sueldo completo. A un podríamos decirlo, una provincia, era una región, claro, sí, sí, que no tiene recursos. Entonces, daban ejemplos.
3: Y lo hace él y su familia y su entorno, digamos.
0: Sí, Pato.
3: Es como si fuera hoy, no sé, quien gobierna y su gabinete. Todos dan esa muestra de...
0: Claro, San Martín.
3: Primero nosotros y después ajustamos.
0: Claro, primero lo que hace San Martín, justamente, a la gente que venía con él, yo me bajo el sueldo a la mitad, ¿vos qué vas a hacer? Que soy el segundo atrás mío.
2: Claro, los apretaba.
0: ¿Y el tercero qué hace? Si yo soy el primero, claro, me lo bajo. Claro. Eran ejemplos de decir, bueno...
1: Mendoza, en ese momento, ¿en qué andaba, Pato? Ya había gente que cruzaba Chile con bastante asiduidad para mantener también el comercio, más allá de que la gesta termina siendo impresionante por la cantidad de hombres, por moviliza un ejército, pero digamos, ya había caminos para cruzar a Chile para mantener el comercio.
0: De hecho, el paso Uspallata, la ruta 7 hoy por hoy, era la ruta más común. Uh-huh. Parte del paso de los Patos, que por donde cruza San Martín, también era un camino utilizado, muy poco, porque era bastante riesgoso. Lo que sí hace Álvarez Condarco, crear una variante en el paso de los Patos, pero se utilizaban, eran los caminos reales, les llamaban.
1: ¿Pero había alguien acá tomando decisiones o esto era...?
2: Tierra de nadie.
3: ¿Y cuántos éramos en Mendoza? Bueno, nosotros ahora somos 2 millones y algo, pero en ese momento era un pueblo.
0: Era un pueblo que estaba mucho más relacionado, puntualmente relacionado a Santiago de Chile. Uh-huh. Porque que políticamente dependíamos de la Capitanía General de Chile.
3: Éramos, claro.
0: Por una cuestión lógica de geografía, llega un momento de que cuando la Revolución de Mayo era más, preferían hacer 1.100 kilómetros y llegar a Buenos Aires que cruzar la cordillera.
1: Claro.
0: Era una cuestión lógica. Uh-huh. Pero dependíamos políticamente de la Capitanía de Chile, no de Buenos Aires. No del Virreinato del Río de la Plata, a eso me refiero.
1: Claro, y San Martín pide entonces ser designado como...
0: Gobernador intendente de Cuyo, pero ya es nombrado desde Buenos Aires. Eso es lo interesante, es nombrado desde Buenos Aires, el director supremo Posada lo nombra San Martín. Y
1: ahí llega él con esa misión de... Bueno, pero vos decías que venía con la idea de irse a Chile, o sea, claro, que... ¿Cuándo le cambia el chip?
0: Qué buena pregunta. En realidad, yo se los comenté recién, él sabía que era inminente que Fernando VII lograra la libertad, no podían seguir sosteniéndolos los franceses a Fernando VII, y al recuperar la libertad iban a salir a recuperar las colonias en América. Él venía de allá, o sea, él venía de allá y había peleado por y para ellos. Uh-huh. Entonces, lo primero en hacer antes de llegar a Mendoza, pide desde Córdoba, él se va desde Tucumán a Córdoba, estaba un poco enfermo y se queda un tiempo en Córdoba, y pide mandar un ejército auxiliar a Chile para aguantar un poco y apoyar a los revolucionarios chilenos por las dudas. Uh-huh. ¿Quién va a aparecer ahí como jefe del ejército auxiliar? Gregorio Las Heras. Gregorio Las Heras es enviado con un ejército auxiliar, los héroes de Cuchacucha, terminan llamando, que es, para nosotros, orgullosamente, es el RIN 11 de Tupungato. Ese regimiento es el que envían, Regimiento de Infantería Montaña 11, lo envían a Chile a aguantar en caso que viniesen los realistas. Mientras él iba a ordenar política y económicamente Mendoza, porque él lo que tenía, aparte de ser un gran estratega militar, como todos conocemos, era un gran economista y un gran político.
1: O sea, perdón, que entre el 14 y el 17, Las Heras hace una especie de...
0: Entre el 14 y el 14.
1: Ah, el 14.
0: Letal. Ahora les cuento por qué. ¿Por qué se viene? ¿Por qué se le patearon el tablero a San Martín? Él llega en agosto a Mendoza, empieza a trabajar primero a ver cómo iba a hacer para organizar y ordenar política y socialmente Mendoza, económicamente. Y lamentablemente, todo esto que él preveía de la recuperación de las colonias por parte de los realistas ocurre en octubre del 14. En octubre del 14 entran las tropas realistas a tomar Chile y ganan Chile en la batalla de Rancagua, porque los chilenos tenían dos bandos, los carreristas y la gente de O'Higgins, que era como para un poco entrar en contexto unitario y federales para nosotros. Mm. Estaban muy divididos entre ellos, muy, nosotros sabemos que si nos dividimos estamos debilitados. Sí. Y cuando entran los realistas, dos cachetadas y los sacan a la revolución. Se termina la revolución, por eso los chilenos siempre hablan de la patria vieja y la patria nueva. No sé si han escuchado hablar alguna vez de eso. Bueno, la patria vieja es la que, de la revolución de 1810 hasta el 14. Y después la patria nueva es de cuando San Martín, de Maipú en adelante.
1: Claro, porque para nosotros no nos pasó eso, bien lo decís vos, acá los españoles no pudieron retomar, no pudieron reconquistar.
0: No pudieron reconquistar.
1: Distinto a lo que sí pasó en Chile.
0: Sí, en Chile y en toda América. Entonces San Martín, cuando se le cae todo eso, el piso.
1: En 3 meses, ¿de qué él llega? ¿A los dos meses?
0: La batalla de Rancagua es en octubre. Él llega en agosto, octubre Rancagua. Y bueno, terminan viniéndose todos los revolucionarios chilenos de ambos bandos. Y al igual que Las Heras, al igual que, bueno, todos los mendocinos que estaban allá y todos los cuyanos que estaban allá, entre ellos estaba Fray Luis Beltrán. Beltrán ya peleaba en Chile. Y Beltrán lo que hizo con las maestranzas del ejército de los Andes y todo lo que nosotros conocemos, que fue el fabricante de todo, lo hacía en Chile. De hecho, Higgins le dice a San Martín, traigo un personaje maravilloso. Le va a interesar conocerlo, porque hasta la pólvora, sabía mucho química, sabía de todo Beltrán. Entonces, bueno, cuando San Martín se encuentra con ese panorama, es magnífico lo que hace, porque los va a buscar a la cordillera, a toda esa gente que estaba viniendo, escapándose de Chile, estaban viniendo por asilo político. Se los encuentra a la altura de Polvaredas hoy, más o menos. Y San Martín, cuando se encuentra con Higgins, ya se conocían. Ya, yo les comenté que el plan era juntarse en Chile. Le dice San Martín, la montaña nos une. Una frase que cuando vayan al Puente del Inca, está en la compañía de cazadores, es una frase que dice, la montaña nos une. Ese fue el primer mensaje de San Martín. Esto no es un impedimento para nada. Ajá. O sea, nos une la montaña.
1: Va, los espera.
0: Sí, los espera y los trae todo para acá. Da partes de reglamento de convivencia entre los revolucionarios chilenos. Eran enemigos, grandes enemigos políticos. Lo primero es decir que está prohibido todo ciudadano chileno que anduviese con armas en Mendoza. Ninguno podía andar armado. Porque sabía que esas internas podían llegar a repercutir acá. Entonces se pone a armar y ordenar al ejército. Por eso es que es tan magnífico el armado del ejército de los Andes, porque ya el 1 de agosto de 1815 empieza con el tema del armado del ejército de los Andes. Era contrarreloj. Ya habían perdido los vecinos ya del otro lado de la Medianera, ya habían perdido. Claro. Entonces ya venían por nosotros. Entonces era contrarreloj el armar el ejército. Por eso fue tan magnífico lo que hace acá.
1: Pato, entonces, llega el tipo en el 14 y a partir de ahí se mantiene como una estructura en la montaña para evitar que los chilenos crucen acá. ¿Sabés si tenían datos de que querían cruzar, perdón, que los españoles cruzaran para acá? Porque así como Güemes banca un poco en el norte, un poco no, banca en el norte, yo me pregunto si acá, porque tengo entendido que después hubo escaramuzas en diferentes...
0: Hasta la zona Ufayata llegaban, sí.
1: Ahí llegaban.
0: Llegaban, de hecho, lo que es Picheuta, lo que es... Polvareda.
1: Ahí hubo ya algunos enfrentamientos. Picheuta,
0: pero eso es durante la campaña ya.
1: Cuando, ya en la campaña.
0: En el 17.
1: Ya después, claro.
0: Pero ellos tenían todo el corredor, digamos, que lo tenían súper conocido y manejado los realistas. Lo que sí San Martín hace es hacer un trabajo interesante de espionaje, porque él desarrolla una estructura de una guerra de espionaje que se llama la Guerra de Zapa. La hemos sentido nombrar un montón de veces, que era una guerra de espionaje. Fue el gran éxito del ejército de los Andes, del ejército libertador, fue el espionaje, se basó en el espionaje. Uh-huh. Que van a aparecer personajes extraordinarios como fue Pedro Vargas. Pedro Vargas, que era el espía personal de San Martín, era un espía a tal punto que el único que sabía que era espía era San Martín. Los demás, nadie sabía que él era un espía. Uh-huh. Entonces llevaba información de Mendoza a Chile, entre comillas, y traía la información real de Chile a Mendoza. Aparece Manuel Arcos, el del Cerro Arco, y nosotros decimos Arco, que le hemos sacado la S, no sé por qué, es Arcos. Pues fue también un espía de San Martín, que fue uno de los que, entre tantas cosas que hace, desarrolla una especie de manejo de la seguridad de la ciudad de Mendoza. ¿Desde dónde?
2: ¡Qué bárbaro!
0: ¿Desde qué punto se creen que Arcos desarrolla el sistema de seguridad de la ciudad de Mendoza? ¿A dónde se puede haber parado el Cerro Arcos para no sé, ahí, ver la ciudad de Mendoza. Cerro Arco. Claro, porque él decía, desde acá se ve todo. Si nos vienen a atacar por el este, por el sur, por el norte, por donde vengan, nosotros lo podemos ver desde acá. Es un punto estratégico el cerro. Entonces, bueno, ahí aparecen muchos espías donde San Martín empieza a jugar con eso, con el cruce de información, que fue extraordinario. Arcos y Mosquera, que era otro chileno, un oficial chileno que se dedicaron a hacer todo el tipo de espionaje, pero lo de Pedro Vargas es extraordinario.
1: Vos sabés que ¿se acuerdan que lo hicimos acá con Elisandro? Porque sí. Ellos le han escrito un tema con Jorge Sosa. Bueno, yo no sé si hay una licencia poética o no de Jorge, pero habla de un destrato permanente, ¿no? ¿Sí? De Pedro Vargas, porque todo el mundo lo acusaba de traidor, de ¿sí? Y el sí. Tipo se la banca.
0: Casi lo fusilan.
1: Claro, llega hasta ese límite, imagínense.
0: Termina preso en San Luis. Se escapa de Mendoza porque lo iban a matar acá y termina en San Luis y termina preso. Y cuando le digan que tuvo la suerte de que le llega la información a San Martín ya estaba en Chile, ya habían ganado Chacabuco. Cuando le llega la información le dicen, ¿a que no sabe quién tenemos acá? Claro. ¿Al traidor número uno? No, le dice San Martín, para un poco. Se termina el juego. ¿Sabe quién es este? Mi máximo espía, es lo mejor que me pasó tener este tipo. De hecho, hasta se separó de la mujer. Claro. La mujer estaba por la causa revolucionaria y él aparentemente jugaba en contra. Fue tan hermético y el compromiso de Pedro Vargas fue tan magnífico que el único que sabía que era espía era San Martín.
1: Qué barba.
0: No había que decir nada. Y el otro, también, otro personaje magnífico, es Álvarez Condarco. Un loco divino, un tucumano, nacido en Tucumán, pero se cría acá en Mendoza. Y ese era comerciante y transitaba la cordillera de los Andes permanente. Y fue una de las personas que va a tener San Martín, Álvarez Condarco, para tener una facilidad de orientación en la cordillera, que es el que va a enviar San Martín como, hoy podríamos decir, jefe del regimiento ingeniero de montaña, porque hacía mapas. Y en un momento dado, San Martín, antes de la campaña, en diciembre del 16, era un personaje interesante, que apostaba a las carreras de caballo, entre tantas cosas que hacía, y una vez, en una ocasión, él tenía un regimiento que se llamaba Zapadores de los Andes, Zapadores por la Zapa. Hoy serían ingenieros de montaña porque habrían huella y caminos por donde no habían. Entonces, él se gasta plata de su gente en una carrera de caballo.
1: Álvarez Condarco.
0: Condarco. Entonces, San Martín casi se lo come crudo y a cambio de eso le dice, bueno, va a tener que cruzar y llevar una copia del acta de independencia del Congreso de Tucumán en 1816. Estamos hablando de diciembre del 16. Y entréguesela a Marcó del Pont, en la mano. Marcó del Pont en el capitán de la Capitanía General de Chile. Tiene dos opciones, o que lo maten, es muy probable que lo maten, o si Marcó del Pont es inteligente, va a mandar una carta en repudio a nuestra revolución y a nuestra independencia, y lo va a mandar por el lugar más rápido para llegar a Mendoza. Lo va a mandar por Los Patos, a ver por dónde podían pasar. Entonces, por Los Patos, él hace una variante, no iba por el lecho del río Los Patos, sino que cruza, es como cruzar el Cordón del Plata. Yo lo he hecho 36 veces, lo he hecho eso. Me sigo preguntando cómo hizo, porque fue solo.
1: ¿Condarco fue solo?
0: Sí, va solo con una mula carguera. Él montado en una mula y una mula con sus cosas, con sus pertenencias y comida.
3: Y él se orienta.
0: Y hace todo un trabajo de lectura de la geografía, donde dice, si nos metemos por el lugar lógico, nos van a encontrar. Entonces, cruza el Cordón del Plata, que es el Cordón de la Ramada, que es la misma formación, y hace una variante por el Espinacito y por la Onda, que son dos pasos que hoy por hoy se utilizan. Llega a Chile, le entregan Marcó del Pont, efectivamente, casi lo matan, lo meten preso, pero le dice Marcó del Pont, bueno, vaya y le dice a su jefe que ni se le ocurra. Entonces vuelve a Mendoza este personaje, yo me imagino la cara del tipo, y se entrevista con San Martín en el Cabildo de Mendoza. San Martín yo creo que ni lo esperaba. Yo creo que cuando lo vio entrar... No. Y le dice, bueno, ¿qué tal son los pasos? Y esto es magnífico de lo que hace él, que es... yo como les digo, yo lo he hecho 36 veces. Yo se los puedo dibujar si quieren. Él lo hizo una sola vez. En el Archivo Histórico de la Nación están los bocetos de los de los mapas que hace con Darko, donde marca dónde había pasturas, dónde había leña, dónde podían acampar, dónde todo, todo, guarda todo en su memoria. ¿Por qué? Porque él no podía llegar con un boceto a Chile. Todo eso se lo acordaba a él en su memoria, y cuando llega a Mendoza lo hace, tanto el paso Uspallata como el paso de los Patos. Por supuesto que era un hombre de gran confianza en San Martín, de tanta confianza que era el padrino de Merceditas. Uh-huh. Él fue el padrino de Merceditas. Pero bueno, personajes así, que un poco volviendo a lo que decían, la gente cómo hizo para aprenderse, y bueno, era transmitía algo este claro, señor.
1: Evidentemente.
3: Qué bárbaro. ¿Sabés quiénes están prendidos? Los oyentes.
1: Me imagino.
3: Impresionante. Bueno,
1: dame un chiquitito para Rocío, sí, quería hacer una pregunta. Sí. No quiero dejar que se nos escape para no perder el hilo de la
0: conversación. Algo que sepa.
4: De la mano de esto, de por ahí uno cuando sube algún cerro se pierde o que no sabe bajar, entonces me parecía muy interesante que ellos supieran por dónde ir, porque por ahí uno lo ve a simple vista y es difícil. Cuando vas, por ejemplo, a Chile, decís, bueno, ¿cómo cruzó por acá San Martín? Un poco lo que vos venías diciendo, que fue tan importante. Y además, también pienso que las batallas no se ganaban quizás con la cantidad de gente, sino estratégicamente, ¿no?
0: Estratégicamente, sí.
4: Que era muy importante eso. Sí. O sea, tener ese pensamiento para poder ganar una batalla me parece súper interesante.
0: Sí, y todo el engaño que hace San Martín, porque, bueno, ellos terminan diciendo que iban a cruzar por el paso del Planchón, por Malargüe, uh-huh, y lo que hace él, cruzan por 6 pasos distintos, es descomprimir Santiago. O sea, le dijeron, che, vamos por el sur. Cuando empiezan a movilizarse para el sur, vamos a cruzar por el paso Come Caballo en La Rioja, que sale a La Serena. Imagínense, Malargüe, La Serena. Mandan gente para el sur, gente para el norte, mandan por Piuquenes, que hoy por el Manzón Histórico, después por el paso de Guana, que es en la mitad de la provincia de San Juan, y lo que es las dos columnas principales, Los Patos y Uspallata, una al mando de San Martín, la otra al mando de Las Heras, cruzan derecho a Santiago. Cuando ya se aseguraron que los realistas descomprimen Santiago, penetran por Santiago.
1: Él derecho. Va por Los Patos.
0: Por Los Patos y cae a Putaendo. Putaendo en Santiago, en Chile es en San Felipe, está Los Andes, San Felipe, uh-huh, y sí, está, sí. Putaendo es una localidad ahí en Chile, y él cae a esa zona. Y de ahí derecho a Santiago.
1: Qué va. Patito, vamos con los mensajitos de los oyentes, se nos fueron ya 35 minutos.
3: No, chicos, impresionante, aparte lo escuchás y te imaginás, chicos, sí, ustedes que van al cine, Odisea, Troya, 300, todo eso queda chiquito, sí, sí, siempre San Martín es lo más de todo, lo más. Allá arriba, dice Leidy, hola Tano y equipo, escuchar el himno al Libertador me recuerda cuando en mi cátedra de música en secundaria hacíamos interpretación de texto al principio y al cantarlo los chicos entendían la profundidad de la letra y se emocionaban. Qué hermoso recuerdo. Miguel, y esta pregunta también un poco se me había ocurrido, porque dice, claro, toda su instrucción, además de nieto, hijo, hermano y cuñado de oficiales del ejército español, viene a nuestro continente a pelear contra España, y un poco vos lo estás contestando con esto de la estrategia, pero él aprende las técnicas europeas.
0: Sí.
3: Y las trae y las aplica acá en contra de ellos mismos.
0: De ellos mismos.
3: ¿Cómo lo ve, dice, la historia de aquel país? ¿Cómo lo ven los españoles a San Martín?
0: Ahí está esa cuestión, porque no era un país. Él peleaban para una corona. No existía España como país. Uh-huh. Y él se vuelve antimonárquico, pelear en contra de las monarquías. Y eso era una monarquía. O sea, los Borbones en España era una monarquía. Uh-huh. Que muchas veces me dicen los chicos en las escuelas, oh, pero era un traidor entonces, porque peleaba para los españoles y de repente los echa de América. Pero en realidad él no peleaba para España. No, no era un país. Era una monarquía, corona, era una corona.
1: Uh-huh. Pato, hay más mensajes que preguntan más, acá sí. Si descubrieron algún espía, anda preparando las respuestas para después de la pausa, porque también había espías de los españoles.
0: Sí, sí.
1: Evidentemente, había que estar atentos a esa guerra de zapas, sí, justamente, de que no se filtrara demasiada información. 20:36 minutos, así de apasionante nuestra historia, así de rápido se nos va también. Pato, antes de irnos a la pausa, como siempre, le agradecemos a los amigos de La Íride y de Óptica Latino, ¿no? Que nos acompañan cada jornada.
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1: Pausa, ya volvemos.
5: hasta las 21. Buena suerte y hasta luego, con el Tano Robles.
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1: Buenas noches, estoy escuchando el programa, muy interesante cómo lo cuenta, cómo lo relata este hombre. ¿Hay algún libro que se pueda leer así como lo está redactando este muchacho?
2: Bueno, hay varios, ¿no, Patito?
3: Hay como...
2: ¿Por dónde buscar?
3: Hay como... Pasame la calculadora, yo tengo un montón, todos. O sea, toda una recopilación de muchos libros. Uh-huh.
2: Claro,
3: leídos, claro. Estudiados, investigados.
2: ¿Hay alguno así puntual que te venga a la memoria que hable específicamente del cruce?
3: El Paso de los Andes, el libro del General Espejo. Pero bueno, es un libro de investigación. No te vas a sentar en la cama a leerlo, no te va a costar leerlo porque es un libraco así que habla de mucha información así puntual que son las memorias del General Espejo. Uh-huh. Que bueno, otro mendocino que se va con 14 años con el General San Martín.
4: Podemos sugerir que se pueden asociar a las bibliotecas y de esa manera no gastar en libros, sino también acceder a ellas. Está la Biblioteca General San Martín y también la Mediateca Manuel Belgrano, donde bueno, se asocian con un impuesto de donde viven. En la biblioteca pública hay un montón de libros que pueden hacer. Yo ahora no me acuerdo mucho, pero en secundaria y facultad siempre era fuente de consulta.
3: Y le damos vida otra vez a la biblioteca.
4: Y le damos vida a las bibliotecas.
3: Sí, sí, sí.
2: La Orne se metió a ver ahí también los mapas de Álvarez Condarco, que están todos en el archivo, así que se pueden encontrar. Le mando un gran abrazo a Emiliano Carbonero, que viene cruzando justamente por los Pagos de la Paz escuchando la radio. Me pregunta Marcelo Sánchez, me dice, primero quería con quién estamos hablando. Es verdad, estamos hablando con Martín, el Pato Caballo para nosotros, que es nuestro historiador, que todos los miércoles tiene en su sección, pero bueno, hoy nos parecía importante que nos acompañara en vivo aquí en la radio. En Murcia hay una avenida que se llama General San Martín. Me dice aquí Marcelo Sánchez.
3: Sí, sí, porque él formó parte del primer, su bautismo de fuego fue en Murcia. Uh-huh. Fue cadete de Murcia, San Martín.
2: Ahora, hay algunos que dicen que está dentro de los 10 militares más sobresalientes de la historia de la humanidad.
3: Y entre los 5 también.
4: Y entre
3: los 3 también.
4: Y vos corregime, entre los 3 próceres más autografiados, junto a George Washington y Simón Bolívar,
3: sí.
4: ¿No es cierto? Son los tres que tienen más libros de biografía dedicados
3: y mayor cantidad de monumentos en el mundo.
4: Bueno, el del Central Park, que ustedes pueden ver en Mi Pobre Angelito, está ahí y lo estudian en la Academia Militar, ¿no es cierto? De Estados Unidos.
3: Para sorprenderse, busquen monumentos de San Martín en el mundo, hasta en China, claro. En Japón, en Alemania, en España, en Madrid.
2: En Estados Unidos, tuvimos solo hace poquito, ahí la estatua. Pato, no sé cómo vamos a hacer porque nos quedan 10 minutos. No sé por dónde querés seguir, porque se nos va la hora escuchándote.
4: Están tirando flores, aplausos de todo tipo, te digo. No, hay de todo.
2: Hoy
4: donde
2: diste la charla, Pato.
4: Impresionante.
3: Una en el centro tradicionalista allá en la agrupación Los Andes. Y después me fui, que estuvo muy lindo, un clima maravilloso. Esta mañana tempranito estaba...
2: Sí, hermoso, fresquito.
3: Hermoso. Y después en el Cerro de la Gloria.
2: Ajá. Ahora, vos has hecho todos los pasos, ¿no? También
3: Por
2: todos los pasos por donde pasó el Cristo, vos los has hecho.
3: Los he hecho, sí.
2: A lomo de mula y de caballo.
3: De caballo, sí, caballo. De mula, sí, pero de caballo, o sea, casi siempre a caballo. Sí, y lo vamos a seguir haciendo.
2: Son un fanático.
3: No prende más.
2: Claro, son fanáticos.
3: No, lo que pasa es que después, bueno, la gente me empezó a pedir que las llevara a cruzar y bueno, cada vez que vas ves algo distinto.
4: Claro. O sea, sos un condarco.
3: Soy un...
2: De especie de condarco.
5: No, y también el pasaporte sanmartiniano, ¿lo tenés completo?
3: ¿Vos crees que no lo tengo? No,
5: ¿en serio?
3: Lo tengo, pero no.
2: Te lo tenemos que conseguir, el patrón.
4: Encima se van encontrando cada vez más lugares. A una charla ahí en el Memorial de la Bandera, por ejemplo, aparecen, por ejemplo, postas de lo que es la campaña de San Martín, no solamente acá en Mendoza, y en Córdoba, por ejemplo, se encuentra y están en una finca, en un lugar privado, y por ahí el hombre que estaba ahí en el lugar no sabía el valor que tenía, porque
2: claro
4: en esa época, imagínate, claro, hasta que se va
2: la paz, si prestan atención, apenas si venís para Mendoza, apenas salís de la curva grande de la paz, hay una finca que se llama El Amparo, y le han puesto un buen cartel, ahí es donde dicen que también paraba a descansar en algún momento San Martín, el valor que tiene también ese pequeño lugar. Salió nada, Pato, tenemos mil historias para contar, vos, obviamente, y hace rato hablamos de Manuel Corbalán, este jovencito, que porque hoy día me puse a ver, Canal 7 hizo toda la programación dedicada a San Martín, y me puse a ver la película Revolución, que gira un poco en torno a este pequeño de 16 años, que es el que lo acompaña a San Martín y quien va escribiendo todo lo que San Martín
3: claro.
2: dice.
3: Sí, sí, él, como les decía yo recién, era el que San Martín decía, tome nota. Uh-huh. Entonces, lo lleva a Corbalán porque sabía leer y escribir. Porque en realidad no era militar ni tenía formación militar. Y es uno de los que aporta a la historia escrita por Bartolomé Mitre muchos datos de San Martín.
2: Mitre es el que le da un poco de impulso, ¿no?
3: La historia fue el primero en escribir la historia de San Martín y la de Belgrano. Después le presto los libros, eso te morí. son letales. Son durísimos para leer. Pero bueno, fue el primero en volcar información de gente que había estado con San Martín. Y Corbalán tiene una vida durísima porque termina en la pobreza total, como la mayoría de los soldados de San Martín, viviendo en una pensión en Buenos Aires, donde cuando él crea el diario La Nación, se entera, cuando estaban recopilando información, que había un hombre que estaba medio loco en una pensión que decía que él era soldado de San Martín. Entonces manda un periodista a entrevistarlo y le pregunta, ¿usted lo conoció a San Martín? Así empieza un poco la entrevista. Uh-huh. Y saca un cofrecito con medallas, con cartas y cosas que le escribía San Martín a Corbalán. Y él empieza a contar su historia. Y bueno, de hecho él se va de su familia, lo echa el padre Corbalán, era súper realista. Le dice, si usted se va, pierde la herencia, pierde todo. Y Corbalán se termina yendo con San Martín. De hecho, él era sobrino de la esposa de Pedro Vargas. La esposa de Pedro Vargas era Corbalán. Y también su tía era súper patriota en contra de los realistas, que fueron los herejes de la familia Corbalán, claro. Los dos. Y bueno, él cuenta su historia en la película, que está muy buena, está muy bien hecha. Mm. Y lo que les comentaba yo recién, de que al último de la entrevista que tiene con el periodista del diario La Nación, le pide sacarle una foto, que en esa época existían los daguerrotipos. Uh-huh. Entonces le explica lo que era una foto y le dice, bueno, que él quería salir con su familia en la foto. Y le dice el periodista, pero usted me dijo que no tiene familia. No, sí, la gente de la pensión que me da de comer, porque él no tenía ni dónde caerse muerto. Entonces lo mantenía la gente ahí. Y la gente se le reía porque decía, sí, él dice que fue soldado de San Martín, que algún día le van a pagar todo lo que él hizo. Bueno, la cuestión de que él le saca una foto y le dice, bueno, puedo salir con mi familia. Y cuando termina la película, el periodista le dice, a ver, sonríe a Corbalán. Y el tipo sonríe con toda la gente en el patio, toda la gente de la pensión. Le saca la foto y esa foto que sale al final de la película es el daguerrotipo original que le sacan a Corbalán en Buenos Aires en el momento que lo van a entrevistar.
2: Qué manera de ver de ese tipo de personajes perdidos en la historia, ¿no?
3: Que no buscaron el reconocimiento de nada, en realidad. Sí. Ellos no tenían... A ver, ¿qué les vas a hacer? ¿Qué les vas a decir? A esos tipos que nos dieron la libertad, que pelearon por la libertad, dejaron todo de lado, sueños, proyectos, todo en pos de una causa tan noble como fue la libertad, y seguirlo a este otro muchacho que yo me imagino cuando dijo, vamos a cruzar la cordillera, ahí vamos a ganar Chile, de ahí una vez que lleguemos al... Yo me imagino que lo que transmitía y la gente que lo seguía, vaya a saber lo que pensaba, ¿no? ¿Será verdad? Habrán dicho, ¿será verdad lo que dice este hombre?
2: Claro, imagínate. Pato, quería una reflexión ya casi final, si te parece. Porque yo esta mañana planteaba en el canal, que nos estuvo acompañando Gustavo Capone, que a propósito, si a alguien le interesa leer un poquito de San Martín, es un libro muy livianito. Bien. Que escribió Gustavo, muy bonito, con muchos datos del cruce, que se llama San Martín Ciudadano del Mundo.
3: Sí, Ciudadano del
2: Vecino
3: Mundo.
2: De Mendoza, Ciudadano del Mundo. Uh-huh. Bueno, y tiene muchos datos ahí muy, muy bonitos. Sobre todo este tipo de personajes. Pero yo proponía en algún momento revisar algunos reconocimientos que hay, por ejemplo, a Rivadavia y a Alvear, que para mí son, qué sé, yo no soy soy un entusiasta de la historia, que he leído muy poco.
3: Me ha hecho
2: poco.
3: Dar calor.
2: Claro.
3: ¿Es el calor de la bronca? ¿O
2: qué? He leído muy poco, pero bueno, viste que a mí me gusta. Sí. Que soy, y muchas veces, y bueno, Iris hoy me escribía, porque había visto el canal, Iris Gomenza, con muchísimo respeto, por supuesto, ella me decía que lo que yo estaba proponiendo no se hacía porque yo no contextualizaba en aquel momento por qué Rivadavia y por qué Alvear habían actuado de la manera que actuaron contra San Martín. Independientemente de esto, dentro de lo poco que yo decía, no entiendo qué parte podría contextualizar buena Y bueno, y acá tenés un departamento que se llama Rivadavia y uno que se llama Alvear. Y podríamos mencionar un montón de otras cosas.
4: Sí, o calles.
2: Con nombres que yo no sé si no estaría bueno revisarla. Por ello peco de atrevimiento, viste, diciendo esto.
3: La no avenida más larga de
2: Buenos Aires, claro.
3: La Rivadavia, la más pituca, la Alvear.
2: Porque también tuvo sus enemigos San Martín.
3: Un montón, pero estos dos...
2: Estos se habían eternizado.
3: Y sí, en realidad ellos le hicieron la vida imposible. De hecho, el otro día que estábamos hablando nosotros... A ver, Alvear vino con San Martín. Había algo por detrás de todo esto que era que cuando San Martín de chico estuvo en España, uno de los que lo apadrinó es Diego de Alvear, el papá de Carlos María, que se encargó de que entrara a la Escuela de Cadetes de Murcia 2 años antes de lo que correspondía que entrara... Y que le hace todas las gestiones, le pagó clases de guitarra Diego Alvear con el mejor profesor de guitarra que existía en esa en esa región, en España, y lo tuvo siempre como abajo del brazo Diego Alvear. Yo creo que de ahí venía una cuestión
2: medio de,
3: medio de celos y de envidia de capacidades. Porque realmente las capacidades militares que y políticas que demostró tener San Martín, Alvear... No le daba... No. Entonces, bueno, como...
4: Y con todo el estudio, digamos. El liderazgo no se aprende.
3: No, eso es nato. Eso es nato. Entonces, bueno, Alvear, una de las tantas cosas que hace, que lo hablábamos el otro día con vos, cuando él era director supremo de Buenos Aires, él fue el quien lo releva a su tío Posadas, porque él gana... El único poroto que... Vamos a hablar en criollo. Uh-huh. El único poroto que se anota Alvear es haber ganado la resistencia de Montevideo, lo que nosotros conocíamos como el sitio y todo eso, él termina venciendo a los realistas en Montevideo. Eso le vale a que lo nombren director supremo de Buenos Aires. Estamos hablando de 1815, en enero de 1815. Tenía tantas capacidades que fue director supremo de Buenos Aires 3 meses,
2: claro,
3: de enero hasta abril, que era muy capaz. Estoy siendo irónico.
2: Sí, claro, claro.
3: Y una de las cosas que hace... Cuando San Martín en el 15 empieza a pedir apoyo, por lo que comentábamos de la batalla de Rancagua, que se le cae el plan, empieza a pedir apoyo a Buenos Aires, y Alvear no quería saber nada. Entonces San Martín dice, bueno, si no me van a dar el apoyo, yo renuncio. Listo, le acepto la renuncia, váyase. Entonces lo va a mandar, que estábamos hablando...
2: A Pedrín.
3: Lo manda a Pedrín, que Pedrín pobre, bueno, en parte... Porque era un hombre que había peleado en las invasiones inglesas, con Belgrano, en la campaña del Paraguay, en la batalla de Salta fue herido, peleó en Vilcapugio, Ayohuma, un tipo que cuando había que estar estuvo. Uh-huh. Pero bueno, era un ladero de Alvear y lo van a mandar a Pedriel a reemplazarlo a San Martín. Cuando llega Pedriel a San Luis le dice, ni se le ocurra. Llega a entrar usted a Mendoza, el pueblo de Mendoza se lo come crudo. No, es que yo tengo que llegar, soy el nuevo gobernador de Cuyo enviado por Alvear. Y bueno, cuando llega a Mendoza se encuentra de que tanto el cabildo, no llega ni, yo creo que llegó a Rodeo del Medio, a la posta de Rodeo del Medio. El cabildo de Mendoza lo termina expulsando y el pueblo.
2: Uh-huh. Bancándolo
3: a San Martín. Entonces se da cuenta Alvear de que esto no, que él no tenía el apoyo popular.
2: Claro.
3: Termina renunciando en abril de 1815, Alvear. Uh-huh. Pues se da cuenta que él no tenía lo que San Martín sí tenía, que era el apoyo de la gente.
2: Y Rivadavia peor, ¿no? Porque Rivadavia le hace cosas... Ni siquiera le dejó todos, despedirse de su mujer. Le
3: prohíbe entrar a Buenos Aires. Cuando Remedio Escalada estaba muy enferma en las últimas, le prohíbe entrar a Buenos Aires. Por eso hay una de las cuestiones que... Tanto ahí, en el 19, que lo hablábamos el otro día, cuando nos juntamos con el Lisandro... En el 19 también, cuando San Martín, después de haber ganado Maipú, vuelve a ir a Buenos Aires a buscar recursos para ya empezar la campaña al Perú, también le dice, ya estaba el problema entre unitarios y federales por la constitución unitaria del 19, y le dice Rivadavia, vuélvase con ese ejército de negros a combatir los enemigos del directorio, a San Martín. Cabe destacar de que Rivadavia era mulato. La mamá, o sea, de Rivadavia era negra.
2: Mirá quién habla, podrían haberle dicho a Rivadavia.
3: Tenía mucho resentimiento, era muy resentido. Entonces San Martín es que entre tantas cosas le dice, deme 2 pueblos como el de Mendoza, yo le liberaré a América toda. Y es ahí donde los federales del litoral, tanto Ramírez como López, le dicen, usted entra a Buenos Aires que nosotros vamos como...
2: Bancamos
3: a muerte, le cuidamos la espalda. San Martín dice, no, estos pibes no entendieron nada. Todo esto fue en La Carlota. Estábamos en hablando Córdoba. Recién de esa...
4: De esa posta.
3: Entonces, San Martín es que dice, yo no voy a desenvainar mi sable por causas políticas. Uh-huh. No voy a, derramar sangre hermana por uh-huh. causas políticas. Entonces, bueno, decide en el 19 irse. Estaba muy enfermo. Y es cuando termina cruzando en camilla en diciembre del 19 a Chile. Tratan de... Rudencindo Alvarado, que era el encargado ahí. ¿Vieron cuando van a Laguna al Diamante? Uh-huh. Hay un refugio militar que se llama el Alvarado, por este hombre, que lo sube un carruaje y de ahí lo terminan cruzando a duras penas por la cordillera en camilla.
2: De ahí viene lo de los 60 granaderos.
3: Claro, para velar por la seguridad de él. Claro. Lo llevan entre 60, en realidad eran postas, 10 postas de 6 soldados, que lo llevan a hombros, en camilla. Lo que tiene que haber sido...
2: Tremendo.
3: Ahí hablamos otra vez de lo que era él como líder para esa gente.
2: ¿Qué te parece?
3: O sea, sacar.
2: Pato, se nos fue el programa. Tenemos que hacer una pausa más todavía, sí, ¿no? Ya se viene el fútbol.
4: Antes de la pausa nos piden cómo acceder a esta información. Te pueden seguir en Instagram, quizás te puedan mandar un mensaje y no sé.
3: Ni me acuerdo el mío.
4: Martín Pato Cavallo, puede ser.
3: Cavallo B baja doble L.
4: Claro, quería chequearlo.
3: Sí.
4: ¿Ah? Martín Pato Cavallo. B corta y doble.
3: Claro. Igual que el, pero no tengo nada que ver, igual que el Mingo, pero no bueno, me echen la culpa a mí.
2: Y aparte, recuerden que el Pato está todos los miércoles con nosotros, excepto que el fútbol no nos lo permita, pero todos los miércoles tiene su ratito para hablar acá de historia. Te propongo que el miércoles sigamos con esto de Rivadavia,
3: Vamos a seguir siguiendo.
2: Dale, esta discusión, viste que por ahí entiendo que es buena en algún momento darla. Hacemos la última pausa, chicos, y le quiero agradecer también a los amigos de Talabartería La Pacho, es donde trabaja el Pato además y nos permite. Permiten también que todos los miércoles nos acompañe. Pausa, la última, ya venimos.
6: Buena suerte y hasta luego con el Tano Robles.
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